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apartamos un breve momento para orar por la paz en Israel. Orad por la paz de Jerusalén. Sean prosperados los que te aman. Salmos 122, versículo 6.

el Señor te bendiga y te guarde. El Señor haga resplandecer su rostro sobre ti y te extienda su amor. El Señor mueva su rostro hacia ti y te conceda la paz. Números 6:23-26.

0: Bueno, ¿y cómo han arrancado la semana en este día lunes, ya 24 de agosto, casi ya cerrando, bueno, un nuevo mes, el mes de agosto, y bueno, preparándonos también para lo que viene, septiembre, damas y caballeros, pero bueno, tranquilo, no nos vamos a adelantar tanto, tiene agosto todavía lo suyo, ¿cuánto estamos transitando la última semana? La última semana y hasta la semana que viene, el día lunes. Bueno, ahí está, sí, una semanita así, clavadito. Bueno, última semana de agosto. Y nosotros aquí estamos como cada mañana, como cada año, como cada mes. Y bueno, mientras Dios diga, aquí estaremos, anunciando las buenas nuevas. Así como dicen las escrituras, llevando buenas noticias. Y aunque usted no lo crea, hay buenas noticias, ¿no? Hemos hecho nosotros en el comienzo un raconto de noticias. Y no todas son buenas. Pero qué bueno saber que tenemos buenas noticias, ¿no? Y esa es para usted la novedad también de la mañana, que hay buenas noticias. Y las noticias, las buenas nuevas de esperanza y de salvación, por supuesto, en la que encontramos en nuestro Dios, en nuestro eterno Redentor, Salvador, Soberano, Rey de Reyes. Y bueno, y esto lo remarcamos todos los días para que nos quede bien, pero bien en claro, justamente en dónde está puesta nuestra mirada y quién es justamente nuestro ayudador, nuestro salvador, de dónde viene nuestro socorro, nuestro pronto. Bueno, todo. Se dieron cuenta de que es absolutamente todo Dios, y sí, exactamente, cubre. No necesitamos más nada que Dios en nuestra vida, ¿no? Uno, ¿cómo puede llegar a este razonamiento? Que no es un razonamiento, es lógica, no sé si tampoco es lógica, es fe. Sí, yo creo que eso, sin lugar a dudas, que es fe y es creer en que en esto, ¿no? Ya está, o sea, creo que en base a lo que ha experimentado el ser humano, lo que ha experimentado seguramente cada uno también por cuenta propia, seguramente de lo que hoy somos cristianos y que un día hemos conocido también a nuestro Salvador, creo que hemos dado cuenta de que no hay otra salida, o sea, no hay otra opción, no hay otra alternativa que tener en nuestra vida, en nuestro día a día, contar con su favor, con su ayuda, es vital. Yo no sé cómo usted lo procesará todas las mañanas, pero bueno, nosotros los creemos también de esa manera, por eso cada fin de semana nos reunimos aquí en la JTA, no importa cuántos días lo hacemos, creo que eso ya en este tiempo, ir a andar evaluando y decir, no, ¿y qué día voy a la iglesia? ¿Voy hoy solamente un día domingo? No, está bien, no. Creo que eso, pero bueno, obviamente eso cada uno en su corazón es donde uno lo va procesando, pero cuanto más tengamos la posibilidad de estar cerca de Dios, haciendo, trabajando, produciendo también para Dios, te puedo asegurar que es lo mejor que puedes hacer, ¿no? Porque si no, ya cuando dejamos las cosas de Dios para el último, ¿y por qué cosa la vas a reemplazar? ¿Qué cosa van a ocupar también ese lugar en tu tiempo, en tu vida? Y seguramente en tus placeres, en tus emociones, seguramente en tus gustos, qué sé yo, algunos dirán, bueno, en el descanso, y ni siquiera uno descansa, ¿no? Ni siquiera que uno diga, bueno, no voy a la iglesia, me voy a descansar. Ni siquiera eso podemos hacer, ¿no? Pues te puedo asegurar que capaz que vos con esa idea, con ese pensamiento de decir, no voy a la iglesia, voy a descansar. Y ni siquiera descansás, ¿no? Porque, claro, confundimos el descanso interno con el descanso externo, ¿no? Y sin embargo, no puede haber un descanso externo si no hay previamente uno interno, ¿no? Hice un juego de palabras capaz que medio raro, pero creo que se ha entendido, ¿no? Pero lo importante es siempre tener en cuenta que en el tiempo, en la época, en la era, en el siglo, como quieran llamarlo, que estamos viviendo, o en la temporada también, bueno, hoy estar alejado de Dios, y la verdad que, y es un tema, va a ser un tema para todos, ¿no? Por eso, mientras más tengamos la posibilidad todo el tiempo de afianzar nuestra comunión, nuestra relación con Dios, sin lugar a dudas que eso va a contar. Va a contar en los días más difíciles que se vendrán, que ya estamos viviendo, transitando, ¿no? Algunos que se esperarán el apocalipsis, sin embargo, ya casi que lo estamos palpando, lo estamos viviendo en el día a día. Estamos ya viviendo los tiempos finales, entonces, bueno, Cuanto más usted tenga la opción, la alternativa de servir, de trabajar, de leer las escrituras, de hablarlo también en familia, eso va a ser, pero realmente la mejor decisión que hoy puedas tomar también en tu vida, ¿eh? Así que bueno, es lo que tratamos de transmitirles todas las mañanas, todas las tardes, y lo hacemos todos los días de domingo a domingo. Es lo único que tenemos para transmitirle, ¿eh? Simplemente somos esos voceros nada más de lo que Dios trata de decirnos y enseñarnos a través de las escrituras, y simplemente nosotros tratamos de replicarlo para que pueda llegarlo a usted, amplificarlo, ¿no? Para que ustedes también puedan compartirlo también a los demás, ¿eh? Quedarnos con lo que hemos aprendido y quedarnos para nosotros, y la verdad es un desperdicio, ¿no? Porque lo que Dios nos ha dado por gracia también uno tiene que darlo, ¿no? Entonces, la cosa que vayamos aprendiendo seguramente a lo largo de toda la semana, que ya hemos aprendido un montón durante todo el finde, está la responsabilidad también nosotros de poder darlo, de poder compartirlo, ¿eh? Y creo que la mejor forma es hacerlo con nuestra vida, con su vida, ¿eh? Alguno dirá, no, pero yo no sé hablar, mirá, me quedo sin palabras, ¿eh? Bueno, no importa, no hace falta hablar, ¿no? Creo que lo que más se predica de nuestra vida es nuestra vida, más que nuestras palabras, ¿no? Porque algunos quizá con esa idea de decir, no, ¿y qué voy a decir? Me trabo para hablar. Para Dios eso no es un inconveniente. Varios héroes de la Biblia tuvieron quizás ese tipo de problema, y la verdad que para Dios no fue un problema, ¿no? Así que no, si a veces ponemos esos argumentos, son excusas de alguna forma, ¿no? Pero hoy tenemos la posibilidad de dar a conocer y poder compartir todo lo que Dios nos da, y creo que la mejor forma es ponerlo a la práctica. Sin obediencia y sin práctica, y la verdad que todo es en vano, va a ser simplemente algo que va a resonar nada más en nuestro día y se va a quedar ahí, ¿no? Así que bueno, que eso lo podamos también compartir y que lo llevemos también a la práctica para que la gente, bueno, pueda ver también un resultado en nosotros primeramente, en nuestro corazón, y después también hay para ellos, para la gente que todavía no lo conoce, lo pueda conocer también por medio de su vida, por medio de su familia, por medio de su hogar, por medio de su trabajo, por medio de cómo trabaja, cómo trata a los demás, que Dios se pueda ver reflejado, por supuesto, de esa manera, ¿eh? Bueno, familia, gente, estamos nosotros listos acá con Dani, vamos a hacer el resumen del fin de semana, vamos a ir contándoles, tenemos ya un tema de la semana totalmente apartado para ustedes, para compartirlo, pero nuestro fin de semana tuvo mucho que ver con lo que hemos compartido, lo que hemos realizado juntos aquí en familia, ¿eh? Aquí en la JTA, quienes, bueno, somos eso, ¿eh? Somos esa iglesia que, bueno, le da por completo su tiempo, la prioridad también al Eterno, y es lo que hacemos, ¿eh? Así que, bueno, arrancó todo allá por el día viernes, digo allá todo como si fuese la semana pasada, ¿no? Hace un par de días nada más. Estuvimos el día viernes compartiendo con la gran familia de la JTA. Estuvimos en Don Bosco 7480, esto es el departamento de Maipú, con los jóvenes. Tuvimos encuentro de jóvenes también para toda la familia, siempre lo aclaramos, siempre lo decimos. Y eso se nota, es una postal de las cuales la vemos de forma permanente, de forma diaria, ¿no? Y la compartimos con los más pequeñitos. Los más grandecitos, los preadolescentes, adolescentes, jóvenes, compartimos absolutamente sin problema con toda la familia, y la verdad que se arma un lindo clima, una linda atmósfera, ideal sobre todo para estos tiempos. Se lo recomendamos, nosotros se lo decimos así, para que vea usted cómo uno puede convivir en medio de esta familia sin inconvenientes, y compartiendo todo junto, ¿no? No hay problema eso. Uno, si tan solo se pone a pensar, es muy raro hoy en estos tiempos que se compartan quizás un mismo espacio de toda la familia.
1: Claro.
0: No hay muchos lugares, ¿no? Porque hay lugares donde se reúnen, que sea personas grandes, hay otros lugares que se reúnen los adultos, y después hay lugares donde se reúnen
1: a tomar el té,
0: las damas, sí. Exactamente, los caballeros que se van a jugar al fútbol, claro. Y es como que está todo, los jóvenes que se juntan con sus amigos.
1: O sea, que se congregan.
0: Que se congregan, exactamente. Quizás no en un lugar donde puedan confluir toda la familia, pero bueno, se congregan en algunos otros lugares. Pero bueno, nosotros sí nos reunimos y nos congregamos, porque también es lo que Dios también estableció, y convivimos en un momento, como lo hacemos durante todo el fin de semana, con todos, así que no hay problema. Sí. Uno que se pone a cantar y por ahí te pasa, hay un niño que está saltando también, claro, con vos.
1: Y te pinta saltar también a vos.
0: Y te pinta saltar,
1: claro,
0: a vos. Después ves, sí, que pasa, veo también en algunos encuentros de jóvenes, ves al otro lado, sí, y te encontrás una persona, un adulto mayor, que también lo está dando todo.
1: Es cierto.
0: Y está saltando mano a poder y decir, wow, que convivimos todos juntos, ¿no? Y después ves a una mamá con un bebé en brazo y ahí está compartiendo juntamente. Y sin ningún problema. Y la verdad que es inevitable a veces pensar de que en algún momento estaremos todos así en su presencia,
1: sí,
0: ¿no?
1: Totalmente.
0: Llegará ese momento donde será compartir todos juntos, cómo lo hacemos. Pero esa pequeña muestra que vamos a tener, obviamente es una muestra ahora lo que vivimos, es lo que sucederá seguramente un día en la eternidad, en ese cielo nuevo y tierra nueva que Dios ha prometido, y que con tanta esperanza tenemos y esperamos, por supuesto, ¿no? Bueno, y los días viernes, la verdad que la pasamos muy, pero muy bien. Son los jóvenes, y ahí ya vamos compartiendo, aquellos que están siguiendo el streaming, aquellos que están por la tele, por el 21.1 en Gire TV, vamos compartiendo algunas instantáneas, algunos momentos de los que son los días viernes, y nosotros se los vamos relatando un poquito a los que están escuchando en la radio. Bueno, no, nos reunimos bien tempranito, hay muchísimo movimiento bien temprano, en Don Bosco 7480, siempre es un lindo lugar, siempre lo decimos, porque es un lugar, ahí está nuestra primera casa, nuestra primera iglesia, el primer centro de adoración que tiene la JTA, un espacio enorme, espectacular, hermoso, para estacionar sin ningún problema, hay seguridad, bueno. La verdad que si no lo conocen, lo invitamos, en alguna oportunidad, si quieren venir, están todos invitados. Porque bueno, lo importante es poder compartir en familia. Arrancamos 20-30 horas con música, con celebración. Y bueno, además están las palabras para que ustedes noten lo bien que la pasamos. Cantamos, saltamos, los jóvenes, quienes conducen también en la adoración, en la música, nos trasladan también un poquito ahí también para saltar. Y bueno, y uno entra, ¿no?, en esa atmósfera sin ningún problema. Y aquel que pensaba que decía, no, ya tengo mi edad, ya no soy joven, bueno, es ahí donde Dios transforma esa mentalidad y salta como joven. Dios le renueva la fuerza como un joven, ¿no? Y el niño, que también es niño todavía y que se prepara para su juventud, también va bien encaminado, perfectamente guiado, porque ve que a otros jóvenes también salta. Entonces, bueno, ellos también quieren hacer lo mismo, imitan eso, esas actitudes, siempre las buenas, obviamente, y bueno, y van encaminando también su crecimiento de esa misma manera. Así que, bueno, es una linda postal la de los días viernes, con la cual tenemos también un montón de momentos para, sí, para compartir y para disfrutar también en familia, ¿no? Así que bueno, ahí estuvimos también el último día viernes compartiendo con la gran familia. Tuvimos un mensaje,
1: sí, sí,
0: también
1: es cierto.
0: Hemos compartido una linda enseñanza que bueno, siempre se da la oportunidad de poder abrir las escrituras y ponerla allí para poder hablarla, para poder conocerla también en profundidad. Y sin lugar a dudas que siempre está bueno cuando uno aprende, ¿no? Estuvo Estefi, que nos Estefanía Aquino, quien estuvo hablando de iniciativa.
1: Sí.
0: Y la verdad que está muy bueno. Es una palabra muy interesante. Siempre conocerla en profundidad está bueno. Es interesante también conocerla, porque hablando de la iniciativa es lo que nos lleva justamente a poner en acción. En poner en marcha. Y la verdad que planteaba una realidad también actual de que ya casi no hay iniciativa, no hay interés en hacer las cosas, ¿no? Y la verdad que uno, mientras lo decía Steffi, uno se ponía a pensar, che, la verdad que sí, ¿eh? Uno primero lo que hace, lo que deberíamos hacer, ¿no? Es mirarnos a nosotros mismos, ¿no? Ahí uno obligadamente se hace la evolución a uno mismo, decís, che, yo soy de tener iniciativa, pongo claro. en acción, me pongo en marcha, yo lo hago, o sea, yo soy lo que yo digo, yo lo hago, y la verdad que ahí uno se pone a evaluar. Pero después nos hacía ver, es verdad, que como en estos tiempos, arrancando de los niños, de los adolescentes, de los jóvenes, creo que hoy, aún también hasta un adulto, ¿cómo cuesta tomar la iniciativa, ¿no? Poder iniciar algo, poner en marcha algo. Y la verdad que planteaba eso, Estefanía, de que no hay interés hoy en día, ¿no? En hacer las cosas. Es como que están todos los empujones, ¿viste? Claro. Esperando que alguien te dé el empujón. Qué increíble eso, ¿no? Pero hoy en día es algo que no se nota mucho. Lamentablemente, hay que decirlo, ¿no? Pero está bueno que lo comentemos porque esa es la idea. Sí. Porque vos ves, agarrás ahí una problemática y saber cómo la Biblia también lo relata. O sea, cómo lo toma. Y sin lugar a dudas que ahí te das cuenta de que, bueno, cuánto ha cambiado todo, ¿no? En este tiempo. Y hablaba, bueno, Steffi, ¿no? Esa iniciativa para el bien y también la iniciativa para el mal también, claro. ¿no? Que obviamente esas iniciativas para mal, para nada son provechosas en la vida, ¿no? Así que, bueno, la verdad que un planteo muy, pero muy interesante, lo que nos llevó también a pensar de que, bueno, realmente, o sea, con todos los ejemplos que daban las escrituras, con personajes con realmente que tomaron también la iniciativa, acá hay que mencionar algo muy importante, que es verdad que creo que humanamente no está ese deseo, ¿viste? De querer claro. hacer algo. Pero bueno, por alguna razón Dios hablaba del Espíritu Santo. Por alguna razón lo dejó justamente ahí servidito en nuestras vidas, no para servirnos de eso, sino para trabajar y que, bueno, llevarlo también a la práctica, Dios poniendo el querer también como el hacer, nos impulse también a tomar la iniciativa, porque por el ser humano natural y mucho más en este tiempo, iba a tener cero iniciativa en realidad, ¿no? Pero cuando uno entiende de qué es lo que Dios puso y cómo Dios nos hizo, indudablemente nos llevó a poner acción, a poner en marcha, y tenemos con qué sobre todo, ¿no? Porque tenemos principio, porque tenemos valores, porque tenemos enseñanza. Entonces tenemos lo suficiente para levantarnos y decir, bueno, yo lo hago, estoy dispuesto también a hacerlo. Doy también el primer paso, sabiendo que ese primer paso no lo estás dando vos, sino es que Dios quien te ayude y te conduce a tomar también esa iniciativa. Siempre y cuando la iniciativa sea siempre algo para algo bueno, ¿no? Porque también obviamente vamos a tomar la iniciativa para lo malo. Claro. Eso, olvídate que eso pasa y creo que mucho más todavía. Pero bueno, no hay nada provechoso en eso, ni nada bueno en eso. Pero bueno, saber que hoy tenemos la posibilidad de, si tomamos la iniciativa, sí. de que sea por algo bueno, ¿no?
1: Sí, la verdad que es una acción, una conducta que se ha ido apagando a poco
0: claro.
1: y la verdad que no está bueno, y creo que está bien que cada uno de nosotros podamos nuevamente preguntarnos, analizarnos si estamos teniendo iniciativa, ¿no? En las cosas que donde estamos como papás, como esposos, como en donde sea. Para todo la voluntad y la iniciativa es importantísima.
0: Sí,
1: si no es como
0: sí,
1: que
0: sí.
1: todo estaría y quedaría como muy monótono y demás. Y la iniciativa hace que todo sea más dinámico, porque siempre, evidentemente, está el desafío a lo nuevo, a experimentar, a poder conocer algo o de alguna forma experimentar diferentes cosas, ¿no? En el área donde sea, por eso es tan importante. Pero bueno, justamente el fuego que lleva adelante esa iniciativa, esa chispa que lleva adelante, es la da solamente el Espíritu Santo, ¿no? Porque vos fíjate, hoy en día con tantas ocupaciones, con tantas obligaciones, ¿qué iniciativa querés que tenga con todo lo que tengo que hacer? Y demás. O sea, el único quien puede llevarte a esa situación, por decirlo así, ¿no? Es solamente Dios, que en el lugar donde estés te lleve, bueno, justamente a tener esa clase de iniciativa, de mejorar, de poder cambiar, de poder estar continuamente dinámico en el lugar donde uno se encuentra, ¿no? Como, vuelvo a repetir, como papá, como esposo, como también como hijos que somos, como empleados y demás. Es realmente muy, pero muy importante, ¿no? Y claro, pero depende de eso, de la iniciativa que tengamos. Si no tenemos iniciativa, bueno, lamentablemente como que siempre vamos a estar quietos sin poder experimentar todo aquello que Dios tiene para cada uno, ¿no?
0: Totalmente, totalmente. Es así. Hay un montón de cosas por alcanzar, por obtener, por tomar de todo lo que Dios nos dio, pero bueno, para eso, por supuesto, uno tiene que tomar la iniciativa y sobre todo saber que para hacer las cosas correctas, para tomar la iniciativa para lo bueno, saber que no estamos solos. O sea, todo el tiempo Dios nos prometió que iba a estar con nosotros. Tenemos un montón de palabras ya en la cual nos dice que, por supuesto, no íbamos a estar solos, en ningún momento íbamos a estar solos. Entonces tenemos un montón de razones para dar el primer paso y tomar la iniciativa siempre para hacer las cosas buenas, para hacer las cosas correctas, para servir, para trabajar, para ayudar también a otros, para conquistar, para avanzar y demás, ¿no? Por supuesto, una historia muy interesante, la que se basó el día viernes en la de Gedeón, una, la de David también otra, que bueno, eran personas que en un momento se encontraban en una situación y después, al entender que contaban con ese respaldo de Dios, bueno, los habilitó a tomar la iniciativa también correcta, ¿no? Y eso evidentemente que es algo que es totalmente notorio. Cuando sabes que Dios te acompaña, Él te dice, yo voy a estar contigo, a donde vayas, ahí estaré. David, que tomó esa decisión, por supuesto, creyendo y sabiendo primeramente que el Espíritu Santo estaba con él, y después es lo que termina ejecutando, ¿no? Realmente extraordinario. Bueno, muchísimo para reflexionar y para aprender lo que nos condujo el día viernes, y lo que nos llevamos a casa fue eso, ¿no?
1: Dale start a tu iniciativa.
0: Exactamente, dale start. Uh-huh. Así como
1: los videojuegos.
0: El clásico botoncito de comenzar. Claro. Toma la iniciativa, dale, comienza. Así que nos fuimos con eso, con esa idea también en casa, sí. Por lo menos en la cabeza, con la idea de tomar la iniciativa, de que te impulse por lo menos a hacer algo bueno, qué sé yo. ¿Quién toma la iniciativa, por ejemplo, al darle un lugar en el colectivo? ¿Qué sé yo? ¿Viste? Es el ejemplo más común de lo que uno puede hacer. Bueno, tomar la iniciativa, pues estás, nadie lo hace, pero vos estás ahí, tenés la posibilidad de hacerlo.
1: Claro.
0: Y demás. La iniciativa de.
1: La iniciativa de ayudar en casa.
0: De ayudar en casa, exactamente. Sin esperar que.
1: Que te lo pidan.
0: Que te lo pidan, o que mamá te llame. ¿A dónde estás? Vení para acá. Necesito que barra la vereda o el patio. Y no, uno tomar la iniciativa es adelantarse. Yo lo hago. Claro. Antes que me digan, lo hago yo. Estoy ahí. Mirá vos. Qué capacidad de servicio. Bueno, siempre para lo bueno y para servir. Bueno, lindo viernes.
1: Sí, hermoso.
0: Hemos disfrutado.
1: Sí, Daniel. Sí, la verdad que muy lindo y se disfruta en familia y está bueno. Por eso siempre los invitamos a que, claro, que no se lo pierda, ¿no? Que vaya junto a toda su familia y lo disfrute, ¿no? Papá, mamá, los hijos y el abuelo, la abuela, todo. Y la verdad que está bueno porque se puede ver, ¿no? Como las familias van, disfrutan, pasan ese momento de cantar, alabar, adorar a nuestro Creador. Ese momento también de alegría, de aprendizaje. Bueno, la bienvenida de campeones también, muy bueno.
0: También,
1: excelente,
0: también,
1: muy bien. Muy bueno esto.
0: Muy dinámico, muy activo.
1: Muy divertido.
0: Muy divertido, representativo, sí. Todo. Bueno, todo obviamente con la idea de poder dar de una manera, claro, estratégica, divertida también. La palabra de Dios siempre es el objetivo, la verdad.
1: Sí,
0: muy lindo. Que lo logran los chicos de una manera espectacular. Así que, bueno, ahí lo tienen. El próximo viernes, ¿dónde?
1: La Valle 327.
0: Muy bien. Es verdad. Vamos a estar aquí en el centro en esta semana, el próximo día viernes. Parece lejano, no crean que tanto, pasa toda la semana muy rápido, así que bueno, para que se vayan organizando, vamos a estar el próximo viernes aquí en Ciudad.
1: Tiene muy buenos actores en la JT.
0: Muy bueno. La verdad que sí. La verdad que uno lo disfruta y la verdad que puede decir, son nuestros, son de nuestra familia. Y la verdad que está genial. Bueno, chicos, familia, continuamos. Vamos a avanzar, por supuesto. Lo que sucedió el día domingo, el día de ayer, ya para meternos de a poquito también en todo lo, y contarle todo lo que pasó el día sábado. Bueno, ayer domingo también estuvimos en la mañana compartiendo también en familia. Los domingos el encuentro es a las 10 de la mañana, es decir que ya no en la tarde como lo tuvimos el día viernes y ni el sábado, sino que el domingo es en la mañana. Se lo refresco por las dudas, que también quiera acompañarnos en algún momento. Bueno, los domingos a las 10 de la mañana nos reunimos con nuestro servicio también aquí en la JTA. Es el tiempo que separamos y que, bueno, decidimos compartirlo también en familia aquí en nuestra iglesia, que es la JTA. Y bueno, también estuvimos ahí adorando, exaltando a nuestro Salvador como lo solemos hacer todos los fines de semana. Es lo que más nos gusta, es lo que realmente también disfrutamos. Y bueno, tenemos un equipo bárbaro, ¿no? Realmente un equipo que nos ayudan, que nos conducen por medio de la música, por medio de la adoración, de la alabanza. Bueno, conectar ahí y prepararnos también para el mensaje, porque todo el tiempo está pensado así, ¿no? Para que nos llevemos algo también a casa. Y bueno, estuvimos compartiendo también en el día de ayer el tema Amados por Siempre. Estuvo nuestro estimado hermano Cristian Antunes, quien, bueno, estuvo disertando, estuvo enseñando y, bueno, nos ayudó también a reflexionar un poco. Claro que en esa reflexión también hay también una enseñanza. Y sin lugar a dudas, uno cómo puede reconocer, ¿no?, cómo Dios obra de un montón de maneras, una multiforma de obrar, de hacer. Y cómo sabés que en todas y en cada una de las situaciones, el único, el que siempre va a estar, el que va a permanecer, el que no juzga, el que no hace distinción de persona, no discrimina absolutamente a nadie, ahí está justamente Dios, ¿no? Y eso es lo que nos recordaba un poco Cristian de qué es lo que somos nosotros,
1: claro,
0: ¿no?
1: Sí.
0: Ante Dios, ante la sociedad, y también como muchas veces, a veces por, qué sé yo, por utilizar de mala manera la religión, etiquetamos o no, nos ponemos en un lugar que no nos corresponde, sabiendo de que, bueno, Dios es el que mueve absolutamente todas las cosas, y Dios nos habla de un montón de manera, ¿no? Y cómo nuestra vida, que hablamos la vida de lo que somos, hijo de Dios, cristiano seguramente, está en eso, ¿no? De, claro, saber que uno tiene que amar, pero por el simplemente hecho de saber de que uno también es amado.
1: Sí, ¿no? Totalmente.
0: Primeramente, claro, Dios nos amó, ¿no? Y con esa misma razón es por la cual uno también tiene que amar también a los demás, a los que nos rodean, a nuestro prójimo, a los que justamente nos toca todo el tiempo hablar y trabajar y palparnos obviamente con un montón de personas. Estamos justamente para dar y para dar a conocer también ese amor para con los demás, ¿no? Sin caer justamente en esos prejuicios de querer juzgar o querer señalar, simplemente saber que por amor, Él es el que justamente como gran alfarero es capaz de volvernos también a rearmar, ¿no? Muchas veces, ¿por qué nos desarmamos? ¿O por qué una vasija se echa a perder? Uh-huh. Y no porque por las manos del alfarero, ¿no? Sino por nosotros mismos también nos echamos a perder, ¿no? Pero Dios, como es el alfarero, es quien nos vuelve absolutamente con ese amor, nos vuelve a rearmar también como corresponde, ¿no? Entonces, bueno, una linda enseñanza que, bueno, nos recordaba la importancia de que, bueno, somos, sí, amados por nuestro Padre y somos amados por siempre.
1: Uno piensa cómo el amor de la gente va variando, ¿no? Y eso es la verdad, el pastor decía, ¿no?, también con respecto a eso, cómo el que va cambiando es uno. Nosotros, uh-huh, como persona quizás vamos variando, bueno, justamente en nuestro amor, en si te cae bien alguien, si no te cae bien, hoy lo querés, mañana no lo querés, dependiendo de lo que la otra persona haga y demás. No debería ser así, ¿no? Porque, bueno, justamente, ¿no?, Nuestro Creador, nuestro Padre Celestial no se mueve así, de esa forma, de, sí, esa manera. Su amor va a ser para siempre. Lo que hemos cambiado somos nosotros hacia Él, ¿no? Y esto, la verdad que está bueno porque Él siempre mantuvo su posición de amarnos, ¿no? Describe la Biblia, la Escritura describe el amor de Dios hacia la humanidad porque de tal manera amó Dios al mundo. Pero también describe cómo el ser humano ha ido cambiando y así también ha ido viviendo las consecuencias justamente de ese cambio. Claro, el ser humano después se hace el distraído, no reconoce y no se hace cargo, obviamente, de que él ha cambiado y que cada acción tendrá una reacción también. En este caso, o lo que hacemos tendrá sin duda alguna una consecuencia, ¿no? Pero qué bueno saber de que su amor no cambia y que Dios nos ayude y que cada día podamos también aprender a amar como Él nos amó a nosotros, ¿no? ¿Cuánto nos falta? ¿Cuánto nos cuesta? Pero bueno, es así como lo indica la Escritura y que Dios nos ayuda a poder hacerlo. Somos nosotros pecadores, somos nosotros cambiantes, fluctuantes en nuestro amor, en un montón de cosas, vamos cambiando de opiniones, a veces lo que nos termina influenciando desde afuera, bueno, tantas cosas, ¿no? Pero que Dios nos ayude a amarnos como Él nos ha amado. Y lo ha hecho por siempre. Por eso somos amados por siempre. Y nos ha dado las oportunidades que nos ha dado. Nos ha abierto las puertas que nos ha abierto. Nos brinda las posibilidades que nos da. Porque demuestra su amor continuamente, ¿no? Cuando nos equivocamos, Él se pone presto para perdonarnos. Nos invita a arreglar las cosas. Somos nosotros quienes cambiamos. Que Dios nos ayude y que nuestro amor vaya madurando cada día. Alcanzar a ser como Él, no sé si vamos a alcanzar, no creo, pero bueno, cada día que Dios nos ayuda, que por lo menos tengamos la voluntad, la fuerza, el deseo de cada día poder amar como Él nos amó a nosotros, ¿no?
0: Tal cual. Así debe ser nuestra tarea, nuestra meta, nuestro objetivo cada día, ¿eh? Bueno, queridos amigos, ahora sí nosotros estamos preparados, queremos contarles todo lo que pasó también el día sábado. Bueno, todo una forma de decir, ¿no? Que creo que la invitación está hecha para que usted venga y disfrute por completo. No podemos contarles todo, es verdad. Nos van a quedar seguramente algunas cositas para contarles. Pero bueno, simplemente queremos reflejar y contarles lo bien que se pasa estando aquí en la JTA todo el fin de semana. Sí. Como estuvimos también nuestro sábado, nuestro sabbat. Que bueno, tiene también ese significado, ¿no? Apartar por completo esa jornada con todo lo que implica el significado y obedecer también a Dios. Bueno, Dios transforma también ese momento por cuanto hemos hecho de esa manera. Indudablemente que Dios también hace también la otra parte para que sea un sábado como el que disfrutamos cada fin de semana aquí en la JTA. Excepcional, maravilloso. La verdad que de donde se lo mire, por donde se lo mire, y digo esto porque uno disfruta desde hasta el momento cuando llega, ¿no? La gente llega muy temprano, de verdad, lo que son los auditorios de la JTA, muy temprano, se empieza a colmar, y la verdad que eso lo pone contento, ¿no? Porque la gente es como que también. Bueno, hoy creo que va a pasar mucho en este tiempo, ¿viste? Esa comezón por querer oír también la palabra de Dios.
1: Sí,
0: ¿no?
1: Totalmente.
0: O sea, claro. Inevitablemente va a pasar y uno también lo entiende y lo comprende porque la gente necesita buscar ayuda, necesita respuestas, soluciones. Y qué bueno saber que hay una familia que lo entiende de esa manera y que sabe de que estando aquí en la JTA, estando aquí en la iglesia, que es la casa del Eterno, es donde buscamos ese tipo de respuesta, ¿no? Y la verdad que nos encanta saber que podemos estar ahí compartiendo y pudiendo estar quizás en un montón de otros lugares, como mucha gente también lo hace. Bueno, nosotros, hay un remanente que entiende o ha comprendido, ¿no?, la importancia de estar en este que es el mejor lugar del mundo, quizás para nosotros, para compartir también en familia. Y bueno, nos reunimos aquí en la JTA cada día sábado porque lo creemos también de esa manera, ¿no? Creemos de que es el lugar para nuestra familia, porque lo sentimos como nuestro hogar. Y la verdad que conectamos también con un montón de personas, como las que están en otras partes del mundo, en otros países, y son nuestros compañeros que se encargan de saludarnos en la previa. Recién ahí lo veíamos a Moy y a Joaquín y Moisés, quien se encargaron de la previa el último fin de semana. Y para los que no saben, tenemos esos minutos previos, obviamente, para, bueno, conectar con toda la audiencia que estaba conectada por la tele, por la radio, por el streaming también. Así que bueno, la verdad que ahí te das cuenta que hay otra un montón de familias que están por otras partes del mundo, por la cantidad de conectados que se suman. Andá a saber de dónde se conectan. Oh, el pastor saluda, claro. Sí. Por supuesto, al final, a un montón de países, provincias que se van sumando, y la verdad que eso es espectacular, porque nos da esa posibilidad de pasar también esas fronteras y poder transmitirle todo lo que Dios está haciendo en este tiempo aquí en la JTA. Así que la verdad que eso nos alegra, nos goza un montón, porque sabemos que uno puede estar acompañando, que sea una persona que esté en España, en Italia, claro, en Brasil, no sé, saber que uno puede estar acompañando a una persona que está, puede estar internada en un hospital, en una clínica, que está en otro departamento más alejado, que está en una zona inhóspita, o en qué otras situaciones que no conocemos. Bueno, utilizamos todos estos medios que Dios nos ha dado para compartir, para poder llegar a cada familia, a cada hogar, a cada alma y a cada corazón, como lo hacemos cada día sábado. ¿Lo hacemos por la música?
1: Sí,
0: obviamente. El equipo de trabajo de Melquisedec, este equipo de alabanza que tiene músicos, cantantes, coro, quien hace justamente un gran equipo con multimedia, bueno, y toda la familia en realidad, porque si uno se puede nombrar, somos un montón.
1: Un gran equipo.
0: Sí, exactamente, porque sí, hay personas que llegan desde muy temprano, claro, a la JTA, porque los que lo reciben, hay personas que están mucho antes de que nosotros lleguemos.
1: Sí, sí, totalmente.
0: Los que están ahí cuidándonos en la seguridad, los que están trabajando en el buffet, los que trabajan en la parte de servicio también, ayudando, asesorando a los hermanos. La verdad que es una familia, pero tremenda. Bueno, poniendo todo a disposición de poder dar un servicio como Dios se merece, y es lo que tratamos de explicarles qué son y qué significa un día sábado aquí en la JTA. Por supuesto, también tenemos el mensaje que se transforma para nosotros ya en el tema de la semana, así que también estuvimos con el pastor, quien diserta y quien nos da la posibilidad de poder compartir una enseñanza extraordinaria. Así que también, también hacemos mención de todo lo que hemos aprendido el día sábado, que después lo vamos a ir obviamente metiéndonos, pero ya tenemos tema, malos entendidos, malos entendidos. De esto vamos a hablar a lo largo de toda la semana, a prepararse, porque la verdad es una propuesta muy, pero muy interesante. Pensaba mientras el pastor desarrollaba el tema, y vos fíjate que es uno, muestra un rasgo muy humano. Muy recurrente en este tiempo, los malos entendidos, pero a la vez, qué peligroso, ¿no?
1: Sí, no, totalmente. Lo que puede generar.
0: Lo que puede generar. O sea, no hay nada más humano que esto, que los malos entendidos, pero quizás como lo planteamos y lo planteó el pastor de la JTA, el pastor Abraham Aquino, qué peligroso puede ser, ¿no? Porque uno puede estar convencido de que tiene razón, porque es así, y sin embargo puede estar uno interpretando algo completamente diferente, ¿no? De lo que está haciendo quizás la otra persona. Y ahí es donde aparecen los malos entendidos. Qué cosa, ¿no? Y por eso malos entendidos, la verdad que hay problemas, desastre en la familia, en el mundo. Hasta el pastor decía que eso, hasta los problemas internacionales también son a veces por malos entendidos.
1: Sí, totalmente.
0: Y vos decís, che, ¿para tanto será? Sí, aunque usted no crea, la verdad que muchos de esos problemas surgieron también de esa manera, ¿no?
1: Claro.
0: Una interpretación incorrecta, errónea. Se generó un malentendido, se transformó todo en un caos, y ahí obviamente el diablo se hace tremendo festín, porque va metiendo, viste, idea falsa, viste, rumor, comentarios y demás, y bueno, se generan así los malos entendidos y termina todo un desastre, problemas, peleas, bueno, lo que usted se puede imaginar termina realmente en una debacle total. Así que, bueno, de esto es lo que vamos a ir charlando, Dani, la propuesta para la semana. ¿Qué te parece?
1: Me encantó. La verdad que uno piensa de qué formas y de qué manera nos hemos metido en muchos problemas, ¿no? El ser humano se mete continuamente, nosotros todos nos metemos en problemas justamente por esto, ¿no? Por malos entendidos. y de lo fácil que puede salir, o lo fácil que podríamos salir de ese malentendido y por no hacerlo, esto de ir y poder preguntar antes de hacer un juicio, antes de hablar, antes de tantas cosas, y lamentablemente no lo hacemos, ¿no? El ser humano se apresura a juzgar, se apresura a señalar, se apresura a dar un veredicto sobre cosas, y bueno, a través de eso también se dan esos malos entendidos.

0: si contamos nos sobrarían los dedos de las manos para señalar cuántas veces tratamos de aclarar un malentendido confrontando a otra persona, confrontando en el buen sentido, charlando, siempre respetando y demás, ¿no? Así que, bueno, la verdad que eso fue un gran tema y va a ser un gran tema seguramente para profundizar, ¿no?
1: Exactamente, y eso es lo que vamos a hacer seguramente en los próximos bloques para ya empezar a desarrollar. Tenemos tema de la semana, pero bueno, simplemente queríamos hacer un breve y un rápido resumen del fin de semana aquí en la JTA. ¿Viniste? ¿Estuviste presente? ¿Te lo perdiste? Bueno, qué lástima. Que no vuelva a pasar en realidad para todo lo que viene. Así que, pero no tengas problema. Creo que uno entiende con esto la importancia de saber que Dios te da la posibilidad de ser parte. Tenemos, la verdad, un fin de semana inolvidable, una seguidilla de servicios. Sumado también a todo lo que vamos compartiendo también en la semana, ¿no? Porque ahora seguimos con las actividades. Hoy tenemos día lunes, tenemos la hora llamada también estudio. Hoy también nos reunimos el equipo de trabajo, los líderes obreros, qué bueno que están al frente de un montón de tareas. Hoy también nos capacitamos, también mañana también tenemos actividades. Después se vendrá la hora llamada también en familia, las actividades en JT Instituto. Bueno, toda la semana completita, y la verdad que qué bien que sea así, ¿no? Porque estamos justamente en las tareas que Dios quiere que estemos, y uno verdaderamente las disfruta también un montón. Bueno, ahora cuéntenos ustedes, bueno, cómo vivieron el fin de semana aquí en la JTA, qué les pareció, cuánto disfrutaron, qué es lo que aprendieron también. Bueno, lo pueden ir haciendo de lo que vivieron y lo que experimentaron ustedes también en familia el día viernes, el día sábado y también el día domingo. Bueno, nos vamos a preparar. Tenemos ya un tema para desarrollar y queremos ir contándole con detalles todo lo que aprendimos nosotros el día sábado, y también nos vamos a preparar para lo que va a ser mañana. Recuerden que tenemos la hora es el programa conducido por el pastor Abraham Aquino. ¿Qué es lo que hacemos en el programa? Bueno, hablamos, conversamos, profundizamos la escritura y obviamente nos encargamos, junto con el pastor que está al frente del programa como conductor, de, bueno, seguir metiéndonos más y más en el tema de la semana. Como ustedes ya saben, malos entendidos, anótelo si todavía no lo ha anotado en su libro, en su cuaderno, en su pizarra ahí que tiene al alcance de la mano. Bueno, anote, vaya anotando una frase, vaya anotando un texto, lo que vaya escuchando nuestro pastor seguramente siempre deja algo para anotar, así que bueno, para que lo deje ahí en una cartulina, algo anotado para recordárselo también a la familia. Bueno, hay un montón para charlar, así que bueno, aprovechemos también esa instancia. Bueno, nos acomodamos y seguimos para compartir con todos ustedes en la mañana. Tenemos algunos mensajes antes de que se nos pasen, vamos a cumplir por acá. Tenemos a ver, la tenemos a Margarita. Margarita, buen día, ¿cómo te va?
2: Hola, buenos días, chicos. Buenos días.
1: Buen día.
2: Buenos días, ese. Buenos días, mi amada JTA. Chicos, ¿cómo se encuentran hoy?
0: Bien,
2: qué
0: bien.
2: Qué lindo y maravilloso bien, día que Dios nos ha regalado. Qué lindo fin de semana, pasarla con la familia de la JTA, de lo más hermoso que puede haber en el mundo.
1: Muy bien.
2: Chicos, que tengan un maravilloso día, que Dios los bendiga. ¡Arriba, arriba! ¡Chau, chau!
1: Muy saludos. Bien, Margarita, muy bien, con toda esa potencia de los días lunes, la verdad que contagia un montón. Gracias, Margarita. Bueno, algunos pedidos de oración que también van llegando, también tenemos un audio más. A ver, hola, buen día.
3: Hola, chicos, muy buenos días,
1: buen día.
3: Comienzo de semana.
1: Hola.
3: Que Dios me lo está bendiciendo, que Dios me lo proteja, que Dios los ayude y le dé sabiduría. Le habla Rubén, el taxista.
1: Hola, Rubén.
3: Que Dios bendiga a la audiencia. Y bueno, y acá estamos, chicos.
1: Muy
3: esperando
1: bien.
3: Que Dios me mande un trabajo. Estamos orando, estamos firmes. Yo sé que el Señor, para Él nada es imposible. Así que acá estamos, firmes, esperando, buscando. No nos quedamos quietos, porque si no, gustadito que si uno se queda quieto. Y yo estoy acostumbrado a que no me falte el dinero. Soy una persona que me gusta el dinero. Pero bueno, los tiempos son de Dios y bueno, Dios dirá cuándo me va a dar un trabajo.
1: Bueno, muy bien, Rubén. Y seguramente Dios proveerá.

0: si claro, no dejamos de creer y por supuesto de confiar y poner a Dios primeramente por sobre todas las cosas, por arriba de todas las cosas, por arriba del dinero, por arriba del trabajo, por arriba de todo, seguramente Él va a ver justamente por cuánto hemos creído en nuestro corazón y hemos puesto a Dios siempre en el primer lugar, siempre Dios en el primer lugar, seguramente Dios traerá esa provisión, así que bueno, a no perder la fe. Bueno, muy bien, gracias a todos los que se van comunicando. Estamos transmitiendo en vivo, sí, por streaming,
1: sí,
0: Dani, ¿eh?
1: Sí, totalmente, estamos transmitiendo. Saludos a todos aquellos que están conectados a esta hora de la mañana. Bueno, gracias a todos y no se olviden de dejar su me gusta. ¿Los leemos? ¿Compartimos? ¿O lo dejamos para...?
0: ¿Tenemos ya? ¿Tenemos?
1: Sí, tenemos.
0: Bueno, aprovechemos ya que
1: tenemos. Bueno, tenemos a Daniela, que dejaba también muy temprano su mensaje. Chicos, Dios los bendiga. Bendiga a toda la JTA. Tenemos a Sergio, que también lo hace muy temprano. Sandra también. Buenos días a todos. A la audiencia. Que nos da un día más de vida nuestro creador, gracias a su misericordia, que tengan un buen comienzo de semana. Un abrazo a la familia pastoral y por supuesto a mis hermanas. Olga también deja saludos. Tenemos a Silvia, que también deja saludos. Gracias por la excelente música. Tenemos a María Lorenzo, que también deja saludos para todos, que el Eterno los bendiga. También, bueno, agrega por acá saludo a la familia pastoral. Muchas bendiciones y muchas gracias a todos. Tenemos a Dominga, que deja saludos también y dice: Cristo viene. Bendiciones en este hermoso día. Uh-huh. Y por ahora sería todo.
0: Bueno, muy bien, muy bien. Muy bien a todos, muchas gracias. Estamos nosotros transmitiendo en vivo hoy de Día del Padre, ¿no? Hoy es uno de esos días, viste, que son arrastrados por esa fecha de consumo. Ya tuvimos el Día del Padre, ¿cuándo fue? ¿En junio? ¿No?
1: O sea, acá en Mendoza sería hoy.
0: Claro. Pero bueno, ¿cuánto hemos hablado del Día del Padre aquí en Mendoza?
1: Hay un malentendido ahí con el Día del Padre.
0: Hay un malentendido, es verdad, sí. No sé. Pero qué loco, ¿no? Es como que, ¿cómo le cuesta esta fecha? Ganarle quizás esa fecha comercial.
1: Claro,
0: ¿no?
1: Que ya está instalada.
0: Ya está recontra. Sí. O sea, por más que hoy digamos, bueno, hoy es el Día del Padre, es como pasó, te puedo subir inadvertido.
1: Sí, hoy sí.
0: Y está pasando inadvertido, justamente. Pero
1: sin
0: bueno,
1: pena y sin gloria.
0: Exactamente. Pero bueno, Mendoza es la única provincia que hoy celebra el día del Padre. Aunque querían, no quiero eso, se haya olvidado.
1: Sí, querían llevarla a nivel nacional, ¿no? Pero bueno, acá en Mendoza es ley.
0: Es ley, exactamente.
1: Ley, claro. Sí, es ley. Acá en Mendoza.
0: Sí. Así que, bueno.
1: No se cumple.
0: No se cumple, pero bueno. Si quiere mandar un saludito a su papá, bueno, claro. mándaselo, porque es el Día del Padre. Y uno en el calendario, bueno, ponele que tiene quizás un poquito más de argumento, si uno quiere explicarlo de esa manera.
1: Sí.
0: Porque hoy, claro, se homenajea por esta fecha al padre, que es José de San Martín.
1: Claro.
0: ¿No? No solamente como libertador de América, sino también como el rol de padre, ¿no?
1: Sí, sí, sí, sí.
0: Padre de Mercedes Tomasa de San Martín y de Remedio Escalada, si no me equivoco. Que bueno, José de San Martín, que bueno, papá de Mercedita, que nació aquí en Mendoza, un 24 de agosto.
1: Es verdad, mirá si no es...
0: Exactamente, Mercedita.
1: Significativo de la historia argentina, San Martín.
0: Claro, exactamente. Que eran las máximas, ¿no? Que le había escrito su padre,
1: claro,
0: para Mercedita, que en alguna oportunidad la estudiamos en la primaria, que le escribió eran 10 máximas, si no me equivoco.
1: Claro.
0: Las máximas... No, 12, las 12 máximas que San Martín le había dedicado también a su hija, ¿no? Bueno, por esa razón, hoy es el Día del Padre aquí en Mendoza. Merceditas, así la llamaba el general que nació en la casa de San Martín, el Remedio de Escalada, que actualmente está en la calle Corrientes,
1: claro,
0: la casa, ¿no?
1: Sí, visitada, bastante visitada, hay que decir.
0: Sí, no, nunca la visité yo, te digo, realmente.
1: Claro, tampoco.
0: Yo paso
1: continuamente y siempre veo gente adentro que entra o que afuera, le saca fotos, siempre hay un guía, ¿viste? Imagino que le estará contando todo qué significa y demás.
0: Muy visitada, menos por nosotros.
1: Menos por nosotros los mendocinos, no
0: la conocemos.
1: No comulgamos mucho con...
0: No, no. no. Pero bueno, en fin. Estaría bueno, no sé, en algún momento, de verdad, nunca me planteé. Decir, che, vamos a conocer la casa donde estuvo Merceditas y del matrimonio José San Martín de Remedio Escalada. No, pero bueno, está ahí, es verdad, está en la calle Corrientes de Ciudad, es un lugar histórico donde se formó esta familia. Así que bueno, por esa razón queda establecido que hoy es el Día del Padre por ley, en realidad, ¿no? ¿Mm? Pero bueno, no se celebra en todo el país.
1: No.
0: ¿Mm? No. Queda solamente instaurada aquí como la única provincia que celebra el Día del Padre en Mendoza, pero ni siquiera que en Mendoza, así que bueno, queda como dato nada más hoy un 24 de agosto.
1: Esa es.
0: Ahí está, mirá.
1: La casa de San Martín.
0: ¿Cómo cambió la fachada, no?
1: Ha cambiado mucho porque, bueno, claro, imagínate que detrás de todo eso debe estar la casa, ¿no? Le han dado esa...
0: Sí, vos no sé si te acordás que hubo también un poco de reproche,
1: sí,
0: porque cambiaron... toda la fachada. O sea, dijeron que podían por lo menos dejarle... No. Yo no sé si estaba la fachada original.
1: Para mí, obviamente, que debe estar atrás. Cuando uno ingresa, capaz tenés ahí... Imagino.
0: ¿Hace el recorrido?
1: No creo que la casa de San Martín sea con piel de espejo.
0: A ver, aprovechemos.
1: Bueno, ahí está.
0: Aprovechemos y
1: eso
0: mirá, ahí está. Me estás ahorrando ir a...
1: Ahí está.
0: Mirá, nunca había entrado, ¿eh? Muy lindo, ¿eh? Claro, todo muy...
1: Sí, las excavaciones se notan nada. Bueno, muy parecido a lo que pasa en la zona fundacional también, ¿no?
0: El área es así, fundacional también.
1: Está un poquito más arriba, pero...
0: Claro,
1: bueno, es un lugar que atrae mucho, ya que fue gobernador, imagínate. San Martín fue muy importante en Mendoza, más allá de ser el prócer que es para la Argentina, fue gobernador.
0: Es verdad.
1: De Mendoza, ¿no?
0: ¿Qué dice ahí? Vivienda de San Martín y de casa natal de Merceditas. Bueno, lindo lugar, ¿eh? La verdad que yo no lo desconocía, de verdad, sinceramente, ¿no? Ahí está. Algunos turistas seguramente, y sí, por lo que implica la figura de San Martín, decir, che, vamos a ver dónde estuvo viviendo ahí San Martín. Y bueno, es un lugar ahora histórico, ¿eh? El Paseo de la Alameda, el origen, bueno, sí, cuenta todo, ¿no?
1: Claro, no pasa que San Martín, por el cruce de los Andes, es solamente tres generales capitanes de ejército hicieron lo que hizo San Martín. Imagínate a qué nivel, Napoleón y Atila, si no me equivoco, y San Martín, en la historia militar del mundo. O sea, por eso es un referente, por la gesta esta del cruce de los Andes.
0: Claro.
1: No es dato menor, ¿no?
0: Lo otro día, creo que lo habíamos hecho un comentario fuera de micrófono, que habíamos charlábamos así como que la figura del prócer es como San Martín en Chile no es tan reconocida.
1: No es tan relevante, imagínate, pero la gesta fue organizada por San Martín.
0: Tal igual.
1: Desde acá, ¿no?
0: Liberando a Chile, obviamente, también.
1: Exacto.
0: En compañía de O'Higgins
1: y
0: demás, ¿no? Pero bueno. Bueno, en fin, ahí está. Bueno,
1: San Martín fue uno de los que hizo que Mendoza fuera una provincia también productora de alimentos, en este caso, ¿no? O sea, me refiero a todo lo que es la agricultura.
0: Tal cual.
1: Promovió todo lo que es la agricultura cuando estaba ese lío con lo que pasaba con Chile.
0: Sí.
1: Mendoza era muy ganadera y en ese tiempo, al quedarse sin de poder comerciar con el país vecino, cabezas de ganado y demás, comenzó a promover el tema de lo que es la agricultura. Más allá que los habitantes de aquí, de los recolectores que habían, ¿no?
0: Claro.
1: Como se los llama, los aborígenes, también trabajaban, pero es como que impulsó mucho la agricultura.
0: Mirá vos.
1: O sea que fue un artífice importante, ¿no? De Mendoza.
0: Sí, por supuesto.
1: San Martín.
0: Parte importante de la historia de nuestro país y por supuesto mucho más de la provincia.
1: Claro.
0: Aún así todo, por homenajearlo por el Día del Padre, aún así todo queda... En otra fecha.
1: Pasa más
0: por lo comercial.
1: Celebramos el Día del Padre no sé si estaría mal, no está mal, creo yo, pero, o sea, no sé.
0: No,
1: es como que está desubicado, viste, que es el Día del Padre de un... También creo que un militar norteamericano.
0: Claro, exacto.
1: O sea, terminamos
0: Malos entendidos. Pero bueno, está bien, ya está. Nada más que a veces uno se queda más por lo que está más instalado en el consumo comercialmente que otra cosa.
1: Estamos llenos de malos entendidos por todos lados.
0: Por todos lados, Dios mío.

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0: queda el palo, como se dice. Gracias a Dios estamos bien, amanecimos bien. Creo que muy, muy bendecido, porque la verdad que estamos a full con el trabajo, contentos. Ayer lo extrañamos y anteayer también. Ayer escuchamos una reunión, una prédica, muy bonita, muy bonita. Después lo escuchamos al pastor. Y bueno, quería mandarle un saludo fuerte, que gracias por estar. Y bueno, somos ya fieles oyentes de ustedes. Y bueno, que le pedimos siempre que lo estén orando por nosotros. Y bueno, y darle para adelante siempre, y al palo con JTA, pum, para arriba siempre. Bueno, un abrazo grande, chicos. Ya lo vamos a ir a una reunión de ustedes. Acá ya está, a lo mejor vamos tres y después van a ir los otros dos. Así nosotros reemplazamos al otro para que vaya. Siempre tiene que ser en la tarde. Así que en la tarde vamos a ir nosotros primero, los primeros tres. Y bueno, después los otros dos los vamos a reemplazar para que también vaya. Necesitamos mucho de Dios, necesitamos mucho de la palabra. Y lo sentimos contentos. La verdad que lo ha cambiado la vida. Yo le agradezco un montón a nuestro Señor Jesucristo, a ustedes que siempre nos mandan un saludo. Sé que oran por nosotros, somos los pasteleros, Marcelo, Lucas, Agustín, Genaro y el otro muchacho Agustín también. Así que gracias por orar por nosotros. La verdad que acá en el trabajo ha cambiado mucho, hay mucha armonía. Ya no hay insultos, no hay pelea, ni nada de eso. No hay cuarteto, no hay cumbia. Solamente las canciones de Dios. La alabanza tan bonita que pone. Así que bueno, un gran saludo para ustedes, un abrazo gigante. Y pum para arriba siempre, JTA.
1: Bueno, un saludo grande para Marcelo y para todo ese hermoso equipo de trabajo. Ahí los muchachos, los pasteleros. Bueno, como siempre presente. Bueno, muchas gracias. Gracias a todos los que se van comunicando de a poquito. Bueno, algunos pedidos de oración que también van llegando. Lo vamos a ir guardando, agendando. Tengo un clasificado por acá, dice Shalom JTA. Estoy en busca de trabajo. Así que sé albañilería, plomería, etcétera. Soy de Maipú, así que si algún hermano tiene algo disponible, ahí estoy disponible, dice acá Gustavo, quien deja acá su número de teléfono, así que ahí también un clasificado lo ponemos a disposición por si alguno lo requiere también, Bueno, ahora sí, queridos amigos, tenemos tema de la semana para compartir. Bueno, malos entendidos, qué tema, La verdad que el pastor compartía algo, como lo decíamos, lo charlamos en el bloque pasado, algo muy, pero muy nuestro, muy de lo que está instalado en la sociedad, pero lo que no hemos medido, lo peligroso que ha sido, ¿no? Hoy está el convencimiento de lo que uno cree, y bueno, esas interpretaciones, la verdad que la interpretación que hoy en día hace el ser humano es terrible, porque todo el tiempo va la tendencia es siempre a pensar lo malo en realidad, ¿no? Entonces, bueno, creo que nos dejó una interesante enseñanza que la vamos a ir evaluando, profundizando a lo largo de todos estos días, pero cómo no, antes de sacar una conclusión, la importancia de buscar una explicación de alguna manera, ¿no? O antes de juzgar, también muy clásico hoy en día del ser humano, antes de juzgar, pregunta, tomate el tiempo, pregunta, charlarlo, anda a preguntarle, conversa, ¿no? O antes de ir a atacar a algo, con algo, a alguien, también importante escuchar, ¿no? Creo que son principios que las escrituras nos enseñan con historias que han sucedido de hoy, que no, nos va a servir de verdad para apagar un montón de escándalos que surgen problemas, malos entendidos, peleas, discusiones sin sentido, simplemente por haber dado lugar quizás a un razonamiento propio, a una idea, se generó también un malentendido y bueno, terminó explotando absolutamente todo, ¿no? Y hoy la verdad que hay conflictos como los que hoy vemos en la sociedad, que comenzaron realmente o con una ofensa o con un maltrato que puede ser también real, no, y a esto vamos, hay conflictos, hay peleas que existió realmente una ofensa, una palabra mal dicha y demás, pero hay otros tantos también que comenzaron simplemente con algo muy pero muy peligroso, que es lo que ahora estamos hablando, que es simplemente con una interpretación, ¿no? O sea, hay conflictos que de verdad, bueno, se generan por discusiones que son reales, ¿no? Pero hay otros que realmente surgieron porque hubo un malentendido o una interpretación incorrecta, en realidad, ¿no? Y yo creo que ahí es donde uno entiende y comprende, ¿no? Lo que enseñaba también el pastor y lo graficaba casi así como como un porcentaje de alguna forma, ¿no? Como hay una estadística que compartía también el pastor, muy interesante también para ir estudiándola, de cómo hay un 20%. De personas que se toman la tarea de investigar, de averiguar, de indagar, de querer conocer en profundidad, pero hay un 80% o menos un 85% que solamente actúa por emoción, que solamente actúa porque por lo que dice su emoción o por lo que dice su idea, su razonamiento y demás, ¿no? Y claro, y ese porcentaje es el cual gran parte de la sociedad está ahí, ¿no? Como hoy en día actuamos por emoción, decidimos por emoción, juzgamos por emoción, arruinamos a otros simplemente por emoción, sin medir la sin medir las consecuencias, ¿no? Entonces, eso es lo que hoy en día está siendo el puntapié inicial para ir destrabando o habilitando o surgiendo un montón de escándalos, conflictos de todo tipo, ¿no? La interpretación o la interpretación correcta, ¿no? Porque alguien dijo algo y entendimos mal. Mal, exactamente otra cosa, ¿no? Alguien hizo algo y nosotros quizás la lectura que hicimos es que iba con otras intenciones, ¿no? Por ejemplo, esto es muy clásico, ¿eh? Alguien no te saludó. No nos saludó. ¿Qué es lo que inmediatamente uno piensa?
2: Que está enojado conmigo, tiene algo contra mí.
1: Exactamente.
2: No me quiere ver. Ah, seguro debe estar pensando esto porque pasó lo otro.
1: Exacto. Yo creo que esa es, claro, es un clásico, ¿no? Pasó por el lado tuyo, no te saludó.
2: No me saludó.
1: Uy, ¿este qué le pasa? Seguramente anda enojado conmigo y demás, ¿no? Alguien, por ejemplo, otra muy, muy de estos tiempos, ¿no?
2: Viste que al que no habla mucho se lo tilda, sí, muchas veces de arrogante, ¿no?
1: Arrogante, sí. Tal cual.
2: ¿Qué se creerá, eh?
1: ¿Qué? No habla nada.
2: No habla con nada,
1: Se re agrandado. Tal cual, es verdad. Lo anotamos también en esa.
2: O el que no se junta con, viste, el que no trata, sí, de estar, que no se habitúe de las reuniones familiares. Bueno, viste, al, sí, cristiano, por ahí, qué sé yo, por no entender su decisión, evidentemente. No sé, un domingo a la mañana, qué sé yo, o un sábado, toda la familia, ponerle junta, y el otro está en la iglesia. Uh-huh. Ah, que se creerá,
1: Exacto.
2: Bueno, y malos entendidos por todos lados.
1: Por,
2: ¿no?,
1: todos lados, increíble, la verdad que es así. Y nos pasa también todo el tiempo. Te mandan un mensaje y te clavó el visto también. ¿Hay malos entendidos en
2: también,
1: eso?
2: También, sí, ¿no? Los vistos, sí, son.
1: Te clavó un visto, es verdad. Te clavó el visto. ¿Qué es lo que uno piensa? Mira cómo me ignoran. No me quiere responder. Debe, claro, estar también enojado con algo.
2: Maleducado.
1: Es un maleducado.
2: ¿Qué se creerá?
1: Ojo que también hasta los emojis que hoy se utiliza, ¿viste? Sí, también, sí, puede ser mal interpretado, ¿no?
2: Sí.
1: Porque hoy en día se reacciona mucho a los mensajes. Bueno.
2: Sí, viste
1: que se reacciona uno cuando te manda un mensaje y capaz que vos por responder rápido no y reaccionaste con una carita. No, ¿qué me quiere decir con esto?
2: Claro.
1: Mirá, me estás respondiendo con duda. ¿Y qué significa esa cara?
2: O la manito, ¿viste? El...
1: Ajá.
2: Claro, le pones. Hoy se interpreta como que no le estás dando bolilla. Como ajá. que no le va ni le viene.
1: Claro, mirá cómo no le importa nada.
2: Claro.
1: Me respondió solamente con eso, con claro. un pulgar arriba. Ajá.
2: O el ok, viste, el clásico ok.
1: El ok.
2: ¿Es ok? Como que
1: okay, mucho. Nada más me puso. No.
2: Claro.
1: Pero no era para una respuesta para responder
2: para simplemente un okay,
1: nada más. Estaba esperando otra devolución y capaz no sabés si el otro tipo, quizás para no dejarte colgado y no darte no dejarte el visto, y capaz que alcanzó a escribir ok porque no sé, se le pinchó una rueda justo en ese momento, se le pasaba el colectivo, pero no, vos ya te hiciste toda una película, te hiciste Hollywood en tu cabeza, decís, no, y este seguramente, mirá. Algo le pasa y no, y por qué no me escribe, y así hacemos una tremenda película en nuestra cabeza, en nuestro cerebro, todo el tiempo, porque respondimos, porque reaccionamos a una con un emoji y demás, ¿no? En fin, y claro, y mucho más cuando no preguntamos. Cuando no preguntamos, qué sé yo, che, ¿y por qué pusiste ese? Porque no cuesta nada tampoco, che, ¿y por qué pusiste ese mochi? Ah, no, porque justamente, listo, ya está.
2: Claro.
1: Se desactiva un problema, ¿no? Claro, y cuando no respondemos, ahí es donde está la imaginación del ser humano, la carne del ser humano que siempre piensa lo malo y nos hace llenar un montón de cosas. Que solo lo único que hace es perturbarnos. Es increíble, pero la verdad que el ser humano y su cerebro, su forma de pensar, se llena de tanta basura inmediatamente, uh-huh. que lo único que hace es simplemente malinterpretar todo, pero todo, ¿no? Y claro, la primera reacción que tenemos es justamente una mala interpretación, ¿no? Entonces, un malentendido, como lo aprendíamos el fin de semana, nos puede convertir en una situación, o nos puede llevar a convertirnos, no sé, hasta en un enemigo con otra persona, ¿no? Simplemente por un malentendido, ¿no? Bueno, vamos a empezar a compartir esta historia que nos compartía el pastor el fin de semana en Josué 22. Espero que se tomen la tarea de leerla toda. No vamos a leerla toda, obviamente, pero sí, el pastor dio para todos, léanla completa. Josué 22, del 1 al 34. Qué larga, no. Léanla porque si no la leen toda, van a tener una mala interpretación. Pero el pastor daba un contexto, y es lo que nosotros queremos replicar un poquito ahora en la mañana, dar el contexto para entender, pero léanla porque la verdad está muy buena la historia. Y comienza, Josué 22 comienza después de una etapa muy importante, extraordinaria, donde Israel había peleado batallas, venía de haber peleado varias batallas, y una de las más importantes era que había conquistado Canaán. O sea, Dios le había dado la victoria, ya lo que relata en ese Josué 22. Y las tribus que ahí presentes, que estaban las tribus de Rubén, las tribus de Gad y la tribu también de Manasés, habían cumplido su compromiso de ayudar a sus hermanos, ¿no? Y ahora, ¿qué es lo que tenían que hacer? Bueno, podían. ¿Qué es lo que iban a hacer estas tribus? Regresar a sus territorios.
2: Claro.
1: ¿Dónde queda su territorio? Del otro lado del Jordán, exactamente. Uh-huh. Y ahí es donde aparece Josué, lo despide. Vamos a leer, reitero, no vamos a leer todo, pero leamos el 22.5, donde ahí Josué los despide justamente a sus hermanos de las tribus, porque los habían ayudado, y dice solamente que con diligencia los despide de esta manera y le da este... esta orden, consejos, obviamente era el líder Josué, y le decía solamente que con diligencia cuides, que dice, de cumplir el mandamiento y la ley que Moisés, siervo de Jehová, os ordenó. ¿Y cuál es la orden? Bueno, a los que regresaban a su territorio le dice, bueno, que améis a Jehová vuestro Dios y andéis en todos sus caminos, que guardéis su mandamiento y lo sigas a él, y le sirva de todo vuestro corazón y toda vuestra alma, ¿no? Eso dice el 5, ¿verdad?
2: Sí.
1: Es el 5, ¿no? Entonces era... lo despedía, vos fíjate, bien.
2: Dándole, o sea, recomendaciones.
1: Todo bien, o sea, todo espectacular. O sea, habían cumplido, habían ido a ayudar a conquistar, tenían que regresar a sus territorios y todo, todo fenomenal, porque habían peleado juntos, habían servido juntos, y además Dios le había dado la victoria, habían vencido juntos, ¿no? Pero es ahí donde aparece algo inesperado, ¿no? Y ahora vamos a ir al 22:10, Dani, por favor, vamos a leerlo. Dice, y llegando a los límites del Jordán, que está en la tierra de Canaán, los hijos de Rubén y los hijos de Gad y la media tribu de Manasés edificaron allí un altar, donde junto al Jordán. Y dice que era un altar de grande apariencia, ¿no? Edificaron allí un altar junto al Jordán, un altar de grande apariencia. Y ahí, a partir de ese momento,
2: ahí se armó.
1: Exactamente. Sí. Ahí es donde arrancó el problema.
2: Claro.
1: A partir de ese momento. Ahí más o menos contextualizamos rapidito y demás. Entonces ahí es donde comenzó el problema. ¿Por qué? Porque las otras tribus que habían quedado del otro lado se enteraron. Pero no sabían por qué lo habían construido. ¿Mm? Uh-huh. Solamente habían visto el hecho de que habían construido un altar. ¿Y qué es lo que pasó? Comenzaron a interpretar mal. ¿Mm? Comenzaron a interpretar mal. Mira, leamos el 12. Comenzaron a interpretar mal y claro, fíjense, dice, cuando oyeron esto, los hijos de Israel, se juntó toda la congregación de los hijos de Israel en Silo para subir a pelear contra ellos. Imagínate, ya estaban totalmente, querían ir a las armas ya, ¿no? Estaban recontra sacado, pero lo sorprendente, quizás uno se imagina, reitero, o sea, no a veces con los tiempos obviamente se lo imagina, ahora que nosotros estamos contextualizando, lo imaginamos todo rápido, pero lo que a mí me da la impresión es como que la velocidad del conflicto, ¿viste? O sea, ¿cómo surgió todo? Josué lo despide, habían ganado todo junto, bueno, se vuelven a su territorio normal. Y ahí nomás inmediatamente empiezan a construir el altar. Reitero, no sea de un día para el otro, entiendo eso. Pero mirá cómo se develó, fue el conflicto, quizás como lo relata ahí Josué, ¿no? Que ni siquiera hubo un emisario, ¿viste? Que decía, che, mandemos a alguien para preguntar. Y decir, che, muchachos, ¿qué están haciendo? ¿Se puede saber?
2: Y en el momento resolvieron que eran rebeldes, que estaban...
1: Tal cual. Esa fue la primera postura. O sea, ni siquiera hubo un intento de decir, che, mandemos a alguien, un mensajero, a preguntarle qué es lo que están haciendo, conversemos un poquito, preguntemos. Ni siquiera hubo eso. No hubo absolutamente nada. Y inmediatamente lo que sí hubo fue una conclusión. ¿Y cuál fue la conclusión? De que, bueno, era como decir, se estaban rebelando. O sea, muchachos, estos se están rebelando contra Dios. Si Josué lo despidió, le dije, muchachos, no se olviden de cumplir el mandamiento. Y de repente la interpretación, la conclusión que los que estaban sacando del otro lado del Jordán era que se estaban rebelando contra Dios. Y después, obviamente, ¿cómo lo querían resolver ellos? Vamos a pelear.
2: Claro.
1: Vamos a pelear contra ellos. Vamos a agarrarlo, ¿no? Mirá cómo rápidamente se despertó también un conflicto y querían ir directamente a la guerra. A la guerra, querían ir a pelear y demás, ¿no? Bueno, y ahí es donde surge también todo el problema y un poco lo que nos leía también el pastor. Obviamente es todo hasta el 34, léanlo. Pero bueno, es ahí donde arranca la raíz del conflicto, ¿no? Y ahí es donde arranca, quizás para nosotros, lo que se transforma en el tema de la semana, el malentendido o los malos entendidos, ¿no? Que hoy en día esa información incompleta nos lleva a sacar también conclusiones incompletas.
2: Sí, totalmente.
1: O conclusiones rápidas y por ende no formulamos una idea realmente mala. Y generamos también un conflicto, ¿no? Entonces, vos fíjate esa falta de información incompleta. Hoy en día creo que hoy estamos todo el tiempo, estamos con informaciones incompletas, ¿sí o no? Es como que siempre nos llega de todo tipo, ¿eh? Pasa en la política, pasa en la economía, pasa en la familia, todos te cuentan una información a medias.
2: El tema es que muchas veces es malintencionado, ¿no?
1: malintencionada.
3: En algunos casos.
1: Eso es verdad. Sí. Es verdad que, a ver, si tan solo uno se tomara el tiempo de por lo menos indagar o averiguar si es real, sí, si es completa la información, te puedo asegurar que se acabarían también los problemas, porque si uno se toma esa tarea de por lo menos de ir a buscar toda la información real y completa, y ahí es donde no habría malos entendidos y se acabaría también todo el conflicto. Pero hoy es uno de los problemas, la información incompleta. Y ahí uno entiende la estadística que el pastor daba muy, muy arraigada socialmente, porque hoy a lo que nos llega es información, primero, incompleta, pero a la vez... hay un grupo enorme, mayúsculo, el de la mayoría, que ni siquiera se encarga de buscar toda la información completa. Se queda simplemente con lo que le dijeron y demás. Y reitero, pasa obviamente con un montón de versiones con las que escuchamos. Ni hablar hoy en día, viste, con el tema de las redes sociales.
3: Claro, claro.
1: Hoy en las redes sociales, ¿con cuánto te quieren contar algo? No sé cuántas palabras entran en un posteo que se ve en las redes sociales, pero ponele de un par de palabras nada más. Y te quieren contar toda la verdad. Y uno, lamentablemente, que hoy estamos en una instancia donde no examinamos, no nos gusta leer, no buscamos, no indagamos, que ahí es donde uno comprende, reitero, mucho más la estadística que daba el pastor el fin de semana, donde ni nos tomamos la tarea de investigar y demás, ¿no? Hay algo que, por ejemplo, nosotros denominamos de buscarle a la fuente legítima, ¿no? Y buscar la información completa, quizás es una tarea que debe tener el comunicador. Nosotros intentamos todo el tiempo eso, ¿viste? De que ante una información, uno siempre tiene que buscar la información real, ¿no? Quedarnos simplemente con lo que dijeron, qué sé yo, en un corto, en un reel, o en un apartado, o en un título.
3: Claro.
1: Sino que uno tiene la tarea de decir, bueno, che, a ver, busquemos en qué contexto lo dijo, escuchemos todo el discurso y demás. Porque hoy los medios, Dani, viste que titulan.
3: Sí, sí.
1: Y capaz que te ponen un título y vos te quedaste con eso, la gente se quedó con el título y la bajada.
3: Y chao.
1: ¿Qué, viste, qué es lo que más leemos, sinceramente, sí, o no?

0: por completa, ¿no? Bueno, hoy en día vivimos justamente bajo esa instancia, ¿no? Hoy el mundo, hoy en día hiperinformado, donde hay información de todo tipo, lo que menos hay una información completa. Hay todo el tiempo información incompleta. Y claro, muchos se aprovechan también de eso.
1: Sí,
0: ¿no?
1: Totalmente, claro.
0: Porque
1: sí,
0: saben de que si vos le das una información incompleta y saben lo que puede generar.
1: Está
0: también
1: generando, claro, una cuestión social en el caso que sea masivo, y si es una cuestión más familiar o lo que sea, termina generando peleas, disgustos, discordia, de todo.
0: Claro, y ahí yo creo que se da lo que vos decís, que lo hacen intencionalmente. Claro. Y ahí es donde obviamente el mal, en este caso, el diablo, muy habilidoso con eso, se hace tremendo también un festín, porque vos le decís un comentario nada más y listo, te quedás con eso, pero no te dice la información completa, ¿no? Es como, bueno, siempre, perdón, pero es así, uno siempre recurre al Edén, y el diablo también utilizó eso, ¿no? Sí. Le dio una información incompleta de que iban a ser como Dios, y el ser humano se quedó con eso, ¿viste? Claro. Malinterpretó eso creyendo de que iban a ser como Dios, y es mentira. En ningún momento iban a poder ser el ser humano como Dios, sino que le sembró también esa idea y lo le llenó el orgullo, ¿viste? Lo empezó a alimentar un montón de cosas y se creyeron esa, y lamentablemente por no investigar, por no o escuchar justamente la voz correcta, o ir a preguntarle a Dios por lo menos, che, ¿es así lo que me dice? Y Dios mismo seguramente le hubiese dicho, no, te están engañando, tenés cuidado. Pero lo que menos hizo es, se quedó simplemente con esa postura que le dijo el diablo, ¿viste? Entonces, ahí se hicieron una idea, que se falsa, de que podían ser como Dios, y bueno, todo el desastre que después vino también posterior. ¿Por qué? Porque una de las intenciones que tiene el diablo, bueno, es no contarte todo al final, de alguna forma, ¿no? Se sirve de eso simplemente para hacer daño, para engañarte, para mentirte, para mentirnos, porque nos cuenta solamente un pedacito nada más para que nosotros nos hagamos una idea y así se arma un conflicto. Es decir, que esta modalidad de los malos entendidos, obviamente está siendo utilizada también el diablo para hacer estragos en la familia, en el matrimonio, en las amistades. Por eso el pastor decía hoy en día, ¿por qué hoy tantos problemas en las amistades, en los compañeros, en el equipo de trabajo y demás? Por los malos entendidos. Es decir, que es como, lo podemos tomar como una puertita abierta que le dejamos al diablo para que haga justamente una interpretación totalmente errónea y termina haciendo también un desastre, ¿no? Entonces, ellos tenían un dato que era que habían construido solamente un altar, ¿no? ¿Qué sé yo? Si lo titularon, qué sé yo, lo pueden haber titulado, construyeron un altar para un dios, capaz. Y se quedaron solamente con eso, pero no tenían toda la información.
1: Claro.
0: Porque con un dato construyeron toda una historia completa, y la verdad que era además. Bueno, eso, reitero, no estamos alejados con lo que hoy pasa también en la actualidad. Tenemos solamente el 20% de la información y actuamos, es como que uno actúa, viste, con ese poquito 20, es como que no, listo, ya tengo toda la información completa. Y nos armamos toda una historia, todo un drama completo, 100%, creyendo que tenemos toda la información al 100% y solamente tenemos un 15 nada más, un 20%, ¿no? Entonces, ahí empezamos, claro, a armar toda una historia donde es totalmente falsa, ¿no? Entonces, ellos tenían solamente una información, que habían construido un altar, y con ese porcentaje chiquito de información que tenía, no investigaron, no averiguaron, y ellos sí armaron toda una historia conforme a su idea y su pensamiento. Listo, fue el puntapié, fue esa rendija, fue ese espacio que le sirvieron justamente al mal para que entre hermanos, por así decirlo, entre tribus, se armaron también una rosca, una pelea.
1: Claro, sí.
0: Innecesaria de irse, qué sé yo, de pelear hermano contra hermano, para entenderlo quizás de esa forma, con lo que implicaba las tribus de Israel, ¿no? Entonces se armó toda una gran discusión y era un problema que parecía que no se detenía también por nada, ¿no? Entonces, para ver todo esto, ¿no? Veamos esa actitud, traigámosla en el tiempo presente y la importancia de siempre ir en busca de toda la información completa, porque no todo lo que te están diciendo es toda la historia completa.
1: Claro.
0: Entonces, tengamos cuidado porque así comienzan los malos entendidos y por ende los grandes conflictos que hoy la sociedad tiene que lidiar, ¿no?
1: Es algo en la cual tenemos que estar atentos porque, bueno, algunas cosas se pueden dar de forma como esta, lo que pasó con Finés, los Rubenitas y demás. Uh-huh.

0: en otras puede ser malintencionada. Por eso tenemos que estar realmente muy alerta, obviamente, para todo, porque tanto uno como el otro causa daño, claramente, ¿no? Pero lo importante de estar, bueno, justamente por los daños, en alerta por los daños que esto puede ocasionar a nosotros, en una con personas, amigos, familia y demás. Y cómo también Dios nos da la herramienta para poder, de alguna forma también, poder corregir esos errores que muchas veces hemos cometido justamente por eso, por malos entendidos, por pensar mal, por prejuzgar, dar opiniones sesgadas, por manejarnos de esa forma, que es lo que generalmente el enemigo trata de instalar en la humanidad, ¿no? Que siempre se maneje así, rápidamente, por impulso, solamente por Exacto. lo que te dijeron, sí. y no ahondar en el tema. Por eso, bueno, Jesús recomienda, ¿no? Es sentarse y calcular, y creo que habla mucho de eso, ¿no? Sentarte, calcular, pensar, averiguar si esta es la versión correcta, mirá de quién vino, quién lo dijo, por qué lo dijo, si quizás estaba emocionalmente afectado cuando lo dijo. Tenemos que mirar todas las cosas. Somos muy impulsivos, esto nos ha llevado a, lamentablemente, hablar cosas, decidir cosas, comportarnos con personas de una forma, de una manera, precipitadamente muchas veces, y nos ha llevado a hacernos daño a nosotros y, por supuesto, a otros también. No solamente por esto, ¿no? Por esto de ser precipitados, como ser muy impulsivos a la hora de no solamente hablar, hacer, juzgar, prejuzgar y demás, sin analizar el tema que muchas veces tenemos en cuestión, ¿no? Sea lo que sea, en la casa, con los hijos, ¿cuántas veces hemos mal juzgado y hasta hemos retado mal a nuestros hijos por diferentes cuestiones, ¿no? Quizás los hemos disciplinado o disciplinaron de una forma, ¿ves? Por quizás no saber y la versión completa de por qué pasaron las cosas y demás, ¿no? Y podríamos hablar de una cantidad enorme. Los malos entendidos han servido para hacer y sirven para generar discordia, lucha, desconfianza, peleas, tantas pero tantas cosas, ¿no? Y bueno, gracias a Dios es un tema que se tenía que abordar, ¿no?
1: Sí, totalmente.
0: Y gracias a Dios se está abordando, porque hemos cometido muchos errores, justamente por malos entendidos, por juzgar, por precipitarnos a la hora de prejuzgar a una situación, algo, para señalar, por ejemplo, a alguien, sin entender absolutamente todo o por lo cual puede estar pasando esa persona, esa familia, hombre, mujer, niño, quien sea. Bueno, hay que decirlo, los israelitas lo prejuzgaron. Pensaron que, imagínate cuántas cosas para llegar a casi levantarse en armas.
1: Claro.
0: Evidentemente les pasaron un montón de cosas por la cabeza, ¿no? Así que mirá si pasó en ese tiempo, cómo no pasa y pasa ahora también. Por esa razón es tan importante, ¿no? La verdad, de no caer en el prejuicio, de no caer en los malos entendidos antes de hacer algo, antes de decidir, antes de prejuzgar, antes de hacer una no sé, en este caso, ¿viste? Cuando uno toma la decisión, no me junto más con esa persona. Listo, se acabó.
1: Sí,
0: no, murió para mí. Un ejemplo, ¿no? De alguien que te dijeron que estaba hablando mal de vos, o que piensa esto, o que cree esto, qué sé yo, tantas cuestiones. Tomamos decisiones y a veces es como que involucramos a veces hasta toda la familia. No quiero que se hablen más con estas personas. ¿Por qué? No importa. Ya está, era lo que tomé la decisión. Y después, ¿por qué? Y bueno, y son cuestiones que tienen que ver a veces con nuestro carácter, tienen que ver con nuestra, qué sé yo, vuelvo a repetir, por cómo somos lamentablemente hasta impulsivos, ¿no? Y todo tiene que ver con esto, con malos entendidos. La mayor parte, a veces no, a veces puede ser, pero de igual forma eso no quiere decir que primero, antes, antes de resolver cosas, antes de tomar decisiones, podamos, bueno, analizarlas como corresponde, ¿no?
1: Totalmente, es así. Creo que esa parte debería ser parte de nuestra tarea, de analizarla como debe ser, para poder indagar, para no tomar decisiones a las apresuradas. Y creo que eso es un poco lo que Dios nos invita también ahora a hacer, ¿no? De poder examinar, de poder calcular, como lo decíamos, de no tomar decisiones también a las apresuradas. Es verdad que hoy todo el tiempo está, viste, presionándonos para apurarnos y demás. Sin embargo, no tenemos por qué jugar con ese apuro, ¿no? Cuando en realidad uno tiene que sentarse, meditar, orar, si en todo lo posible, y esperar nada más. Uno sé ser paciente Y bueno, hasta que uno entienda y tenga esa posibilidad, ya sea de preguntar, que eso después lo vamos a ir viendo más adelante, porque el pastor dio un par de pasos muy, muy, muy interesantes, o dio algunos puntos muy claves, que no queremos adelantarnos tanto, pero que va a llegar un momento en el cual nosotros nos va a tener que ir y preguntar. O sea, sí, no va a quedar otra de ir y preguntar y demás. Pero haciendo hincapié en este primer término, en cómo es esa actitud, ¿no?, que muchas veces tenemos, de que inmediatamente, listo, nos quedamos con lo que vimos, con los que escuchamos, con los que nos dijeron y nada más, y fin de la historia, se cierra la historia completa, y en realidad no es así, ¿no? Porque eso te está generando un problema, te está generando un drama, te lo guardás a sí mismo para vos, y bueno, eso evidentemente que trae una incomodidad, un problema y demás, ¿no? Ahí, obviamente que hay, mira, leí acá un proverbio muy interesante, muy cortito, los proverbios son directos y sin vuelta, y acá hay uno que lo explica de una forma extraordinaria. Un proverbio es el proverbio 18:13. También que podemos, ¿por qué no?, darnos cuenta de muchas veces esa reacción que tenemos aún sin saber. Proverbio 18:13 dice: el que responde palabra antes de oír le es fatuidad y oprobio. Necedad o vergüenza, claro, o locura, como quieran ustedes ya llamarlo, dependiendo de la traducción que tengan. Pero el que responde, que se une a una palabra antes de oír, ponele fatuidad, le es locura.
0: Claro,
1: ponele,
0: sí,
1: ¿no?
0: Sí.
1: O sea, es como que entras en esa situación, viste, claro, de locura, de necedad, como dice en otra traducción en la escritura, o vergüenza y demás, pero porque decidiste precipitadamente, o hablaste de una forma precipitada. Y eso te metió en un gran problema, en una nube de escándalo. Y vos mismo te metiste en una nube, viste, te volvés loco, viste, porque uno se imagina cosas,
0: claro,
1: piensa cosas que nada que ver. Entonces uno entra en esa fatuidad o locura innecesaria, en realidad.
0: Claro.
1: Y creo que esto lo demuestra de una forma muy interesante, ¿no? Habla la fatuidad, para bien entender el término, es la vanidad infundada o ridícula. Para entenderlo, ¿no? Entra en esa vanidad, esa presunción excesiva. En otras palabras, que acá es muy interesante conocerla, es cuando, y acá está bueno, ¿no? Porque dice, se refiere a la falta de entendimiento. Claro.
0: Claro.
1: Es tal cual, cuando vos respondes antes de oír, entrás en una falta de entendimiento y actuás neciamente, porque actuás de esa manera. Al tener falta de entendimiento, actuás como un necio. O sea, no tenés por qué la información necesaria para decir lo que tenías que decir, por ejemplo, ¿no? Así que bueno, muy interesante. Yo creo, así, ejemplos o proverbios como estos hay un montón, pero la verdad, la Biblia está diciendo eso. O sea, no respondas o no digas algo antes de escuchar. Porque, viste, cuando respondemos antes de escuchar, o ahí nomás, viste, que queremos decir, hablar, claro, muchas veces, claro, estamos en realidad defendiendo nuestra verdad. Porque queremos hablar y queremos poner nuestra postura, ¿no? Y en realidad uno estaba defendiendo su propia interpretación, ¿no? Entonces, mejor es escuchá. Antes de vos hablar y decir un montón de barbaridades o cosas sin sentido, primero,
0: escucha.
1: Ponete exactamente a escuchar, porque ya cuando uno quiere hablar, es porque de verdad es como que uno ya quiere imponer su propia idea, su propio razonamiento, o por ende también su propia interpretación. Y no, hay que escuchar para no caer en esa locura de vanidad, esa falta de entendimiento y demás, ¿no? Así que, bueno, para ir metiéndonos de a poquito en uno de los primeros pasos que comentaba también el pastor, muy interesante cómo reaccionaron obviamente esta tribu, ¿no? Uno se imagina, claro, las tribus que estaban del otro lado del Jordán, que habían construido el altar, y me imagino lo demás. estaban pensando, no. Están adorando otros dioses.
0: Claro, no,
1: están creando otro centro, no sé, para adorar a otros dioses. Están abandonando a Dios.
0: Eso es un preconcepto, ¿no? Lo que es. O sea, los malos entendidos generan eso, los preconceptos. O sea, prejuzgamos justamente, ¿no? O sea, antes de conocer realmente qué es lo que es, ya etiquetamos a alguien, ¿no? De qué es esto, esto y lo otro, ¿no?
1: Exactamente, exactamente. Bueno, después sigue la historia, reitero, tenemos tiempo para ir repasándola día a día. Es una historia muy, muy larga, pero muy interesante. Me adelanto un poquito en Josué 22-24. Josué 22-24, más adelante, que finalmente llegó un momento en el cual hablaron, llegó un momento, reitero, después vamos a ir contándoles con detalles, pero como adelanto, por así decirlo, claro. ¿No? El 22-24 dice, lo hicimos así por temor de que mañana vuestros hijos dijeran a vuestros hijos, ¿qué tenéis vosotros con Jehová, Dios de Israel? O sea, el altar tenía... Lo que explicaba también un poco el pastor, que ahí es donde se dejaba entrever que tenían otra intención.
0: Claro.
1: ¿No? Lo hicimos así por temor de que mañana vuestros hijos dijeran a nuestros hijos, ¿qué tienen vosotros con Jehová Dios de Israel? ¿No? Es decir, que el altar tenía otra intención. Claro. O sea, no tenía esa idea de rebelarse, ¿no? Sino querían dejar, como decía el pastor, un testimonio. Era un testimonio, ¿no? Ellos querían decir, nosotros también pertenecemos y creemos en el mismo Dios.
0: Exacto, sí.
1: Exactamente. Así como creen ustedes, somos el mismo pueblo, creemos en este mismo Dios, ¿no? Y ahí es donde se termina acabando el malentendido. Pero claro. Bueno, eso después ya vamos a llegar con más tiempo mientras vamos repasando esta historia de los malos entendidos. Bueno, ustedes nos pueden ir contando también, ¿les pasó estar en esa situación? ¿Han generado, fueron parte de un malentendido en alguna oportunidad también en su vida por quedarse simplemente con ese 15% de información o 20% de información y te hiciste una historia completa 100% y de repente te comiste un garrón porque al escuchar después toda la historia completa dicen, che, no era así, ¿no? ¿Qué lío? Seguramente que sí, a todos nos ha pasado y bueno, la idea es ser parte también de... También de ese 80%, como decía, reitero la estadística, un 80% que simplemente se queda con lo que le dicen nada más. Claro. Pero hay otro porcentaje menor, quizás la contracara de los porcentajes que te estamos mencionando, es que hay un porcentaje cada vez más chiquito, un 15, un 20%, que ni siquiera se encarga de averiguar, de preguntar y... Y demás, ¿no? O mejor dicho, son los que se encargan de preguntar, pero hay uno mayor que listo, se queda simplemente con lo que escuchó y nada más, ¿eh? Bueno, muy bien, damas y caballeros, queridos amigos, es el tema de la semana, malos entendidos, está presentado, lo dejamos ahí sobre la mesa y sobre esto vamos a ir charlando lo que resta de la mañana, lo que queda de la tarde, lo que queda de la semana, hasta llegar mañana seguramente en la hora es con nuestro pastor, el pastor Abraham Aquino, como cada día martes y como cada día jueves.

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0: Bueno, tenemos una gran jornada de día lunes. Bueno, una temperatura que ha acompañado este arranque de semana con cielo parcialmente nublado, por lo menos es lo que vemos en imágenes. A esta hora del día vamos a repasar la temperatura. Tenemos 13 grados 6 décimas a esta hora de la mañana. ¿Corroboramos? ¿Estamos en lo cierto, Dani?
1: Bueno, vamos a chequearlo.
0: Vamos.
1: Tenemos 13.6.
0: Bueno, muy bien.
1: Estamos en lo correcto.
0: Bueno, perfecto. Linda jornada, linda temperatura máxima para el día de hoy. ¿En cuánto a cuánto será la máxima para hoy?
1: Bueno, para hoy se esperaban algo así como, dame un segundo que te quiero corroborar, 19 grados.
0: Bueno, bien.
1: Bueno, bastante templado, ¿eh?
0: Sí, exactamente. Bueno, muy bien, linda temperatura para el día de hoy. Hay novedades en cuanto al, estaba leyendo por acá, que vuelven a cerrar el paso internacional, El sí. Sistema integrado Cristo Redentor va a cerrar este lunes, debido al ingreso de un frente climático adverso en alta montaña. Así que el tránsito para vehículos particulares y colectivos estará habilitado durante, parte de la jornada. Así que recuerden que va a volver a quedar inhabilitado este lunes a partir de ¿qué hora? De las 4 de la tarde. 16 horas, hora de nuestro país, según informaron la coordinación de Argentina y Chile. En el país vecino, el túnel dejará de operar a las 15 horas Argentina. Obviamente ya antes, a las 14, a las 2 de la tarde en Argentina y 13 en Chile, se va a cerrar la barrera en Uspallata. Vieron que es una hora menos, pero el cierre ya va a ser de forma anticipada a las 2 de la tarde del lado argentino, 1 de la tarde el lado chileno. Ahí se va a bajar la barrera, por lo cual se recomienda a quienes tengan previsto cruzar la cordillera a organizar el viaje con anticipación. Así que la medida se tomó a partir de los informes técnicos de vialidad de ambos países y ante la inestabilidad climática prevista para los próximos días, bueno, se decidió que va a ser el horario de cierre. Así que hasta el horario establecido, el corredor internacional va a continuar habilitado para todo tipo de vehículos, siempre que las condiciones, obviamente, de la ruta permitan una circulación correcta, ¿no? O adecuada. Así que las autoridades advirtieron que el escenario podría complicarse a partir de mañana, porque se esperan condiciones climáticas adversas, o sea, podrían volver las nevadas fuertes, y afectar sobre todo, bueno, esto, la circulación entre Argentina y Chile, Así que, bueno, uno de los datos que dejó el fin de semana en alta montaña, muy poco movimiento de particulares.
1: Sí.
0: Y sí, yo me imagino que sí, ¿quién iba a arriesgar, no? Pasar, pero poco movimiento de vehículos particulares en el complejo aduanero. Por ejemplo, lo que fue la jornada del sábado, cuando se habilitó el tránsito, 410 vehículos particulares.
1: Poquito.
0: Salieron, exactamente, sí. Ingresaron 256. También se contabilizaron 16 egresos, 3 ingresos de transporte de pasajeros, muy poquito también, así que, bueno, yo creo que muchos saben, ¿no?, en qué condiciones está el clima y en alta montaña. Entonces, bueno, y es un poco arriesgado pasar, sí, también, ¿no? Así que, bueno, en fin. Dato, entonces, también de la mañana, es que se va a volver a cerrar el paso internacional durante esta tarde, ¿no? ¿Hasta cuándo?
1: Bueno, ¿hasta cuándo?
0: No se sabe. No hay una fecha, por lo menos, estimada.
1: Claro.
0: ¿Hasta cuándo sería justamente el cierre, ¿no? Esperando, obviamente,
1: que mejore el tiempo.
0: Que mejore. Lo claro. Que sí sostiene es que podría mantenerse varios días.
1: Claro.
0: Así que, bueno, hay de nuevo.
1: Bueno, se debe al fenómeno del Niño, ¿no? Que hace que no sea previsible. Que no sean previsibles muchas cosas, ¿no? Porque evidentemente este fenómeno del Niño está generando lo que está generando. O sea, no sí. Puede ser previsible para lo que puede pasar en una semana, dos semanas, porque puede volver a cerrarse como va a pasar ahora, ¿no?
0: Exactamente. Claro. Y haciendo referencia al Niño y a diferencia de otros años, Mendoza ya se está preparando para afrontar este escenario hídrico que va a ser, sostiene, bastante complejo durante los próximos meses, porque debido a la acumulación de nieve que está teniendo la cordillera, Y sobre todo las lluvias que podrían registrarse desde septiembre a febrero debido al fenómeno de este super niño o el niño. Ante este panorama, el gobernador ya va a tener una reunión esta tarde, está pautado para hoy a las 18 con... no está el horario definido. Se va a reunir con los intendentes de Mendoza, ¿no? Van a analizar justamente este escenario climático previsto para los próximos meses. ¿Y cuál es la idea? Bueno, coordinar las medidas de prevención ante los posibles efectos de este fenómeno. Así que el encuentro, corrijo la hora porque fue... Bueno, ahora mismo se reunieron a las 11 de la mañana. Así que bueno, seguramente después en la tarde se valorará qué es lo que advierten los intendentes, ¿no? Ante los pronósticos y los modelos que siguen los organismos provinciales y nacionales y también los especialistas, porque la preocupación está puesta en la posibilidad de que el fenómeno genere, ¿qué cosa? Mayor inestabilidad, va a traer mucha lluvia intensa y tormentas también severas, ¿no? Entonces, para la primavera y el verano necesitan armar un plan de...
1: contingencia.
0: Exactamente, contingencia para ver que, cómo van a afrontar quizás esta seguidilla o mayor prevalencia de inestabilidad y lluvias intensas y tormentas severas, ¿no? Uh-huh. Así que bueno, fueron convocados también a la reunión con los intendentes, Defensa Civil, la policía, bomberos, AEMSA, contingencias climáticas, la dirección de hidráulica y AISAM, entre otras áreas que estarían vinculadas a la prevención y a la respuesta también ante emergencias. Así que el objetivo del encuentro iba a ser ese, ¿no? Analizar los distintos escenarios y avanzar en una estrategia ante la... claro, lo que estiman es que pueden haber... Cuando llueve mucho, ¿qué pasa en Mendoza? El tema de las crecidas.
1: Claro, los ríos.
0: Los cauces, cómo está funcionando el sistema de drenaje, a los aluviones en sectores también vulnerables, cómo justamente acatar esa situación y demás. Pero sostienen que va a ser una temporada con riesgo mayor hídrico, ¿no? Así que bueno, esto es parte de un periodo de mayor inestabilidad. Así que bueno, van a identificar todos los sectores más vulnerables y la atención está puesta en qué es lo que va a pasar en el próximo verano. Verano 26-27 podría ser marcado por lluvias intensas y muy poco habituales, ¿no? Hemos tenido ya experiencias, sí, ¿te acordás?
1: A principio de año.
0: De las lluvias de verano, ¿cómo fueron?
1: Sí, fueron tremendas. Sí.
0: Lo que se espera con este niño es que sean también de esa misma intensidad. Que Dios nos guarde, porque ya hemos pasado ese tipo de escenario, la verdad que no la pasó bien la provincia, pero bueno, bien si de alguna forma tratan de anticiparse a estos fenómenos, ¿no? Así que bueno, aclararon que se trata de escenarios que son derivados de pronósticos y modelos climáticos, ¿no? O sea, la idea es actuar con la debida anticipación. Así que la idea es preparar los cauces para el verano, cómo está la conducción de los ríos, de los arroyos para evitar desbordes. Bueno, un escenario bastante complejo, te digo. Y la nieve es una de las principales también variables. ¿Por qué? Porque al haber tanta cantidad de nieve...
1: Claro, el deshielo.
0: Esa nieve en algún momento se va a derretir.
1: Sí, sumado a las lluvias.
0: Sumado a la lluvia, imagínate, ¿quién va a contener tanta agua, no? ¿O de qué manera van a poder absorber todo ese volumen de agua? Posible que mirá, ¿cuándo fue ese año?
1: Esto fue en los últimos años. Sí.
0: Sí, mucha agua. No, la verdad que Mendoza ya ha pasado por esa situación y no la pasó bien. Imagínate de que con el niño ese tipo de tormentas se pueden ver más seguidas todavía.
1: Sí, totalmente. ¿Ah?
0: Entonces, bueno, la premisa es eso, ¿no? Es cómo van a estar los cauces, cómo va a estar todo preparado el sistema de drenaje y defensa para, bueno, poder absorber una cantidad de volumen de agua impresionante. Así que, bueno, que bueno, que sea lo debidamente ordenado todo. Así que después seguramente vamos a conocer qué es lo que fue, qué es lo que salió de esa reunión de Cornejo con todos los intendentes y todas las áreas analizando esta situación del Niño, este fenómeno que va a traer varias novedades, por lo menos aquí a Mendoza.
1: Bueno, ¿no? Acá en el centro, no sé si recuerdan, hubieron algunos negocios que por cómo creció el agua, ¿no? En las calles. También el particular debería también hacer las cosas que tiene que hacer previniendo esta clase de situaciones. No sé si se acuerdan, hubieron negocios que se inundaron prácticamente.
0: Es
1: ¿no?
0: verdad.
1: Porque el agua subió en las calles, el agua subió más de lo que se subía o lo que sube generalmente y comenzó a ingresar a los comercios. Que cuando se dio un fin de semana, que el día lunes, toda esa semana, muchos comerciantes se encontraron con sótanos, con el agua que había ingresado por las puertas.
0: Claro,
1: ¿no?
0: Claro, sí, es verdad. Bueno, hay que estar preparado para ese panorama. Y yo creo que también las casas.

0: ante la debida contingencia sí. que esto puede traer este fenómeno, evidentemente que vivimos en otro tipo de contexto, vivimos otro tipo de instancia, entonces bueno, así como uno se prepara territorialmente, intenta dejar todo ordenado, claro. bueno, cuanto más también nosotros, sabiendo los tiempos que también se avecinan, no tienen sí. nada para sorprendernos, ¿no? Y, pero sí estar listo, ¿no?
1: Este año pasó por ejemplo, lo que pasó en el Cacique Guaymallén, que se desbordó.
0: Exactamente.
1: Este sí. año se le suma lo que venimos hablando, el deshielo, más nieve, más agua. Bueno, es un problema, ¿no? Que debe estar analizando el gobierno, ¿no?
0: La verdad que sí, es cierto, puede haber de todo. Así que, bueno, habrá que estar listo. Mm. Hablando un poco de las tormentas, veía lo que está pasando en Venezuela, que después del terremoto está sufriendo las inundaciones.
1: Claro.
0: Por intensas lluvias. Imagínate todo lo que está pasando en el mundo. El fenómeno, esto causó mucha alarma, motivó el despliegue de fuerzas especiales para ayudar también a toda la población. Así que los efectos combinados también de este fuerte temporal con inundaciones, apagones, causaron una alarma en Caracas, en cuya área urbana viven unos 3,5 millones de personas, y las precipitaciones inundaron las calles, avenidas de Caracas, y en varias zonas de la ciudad aumentó el nivel del agua, sorprendió a los conductores en plena marcha, y muchos vehículos quedaron atrapados, arrastrados también por la corriente. El jefe de gobierno de la capital, Nahum Fernández, señaló que alrededor unas 20 personas resultaron lesionadas. Hay un total de 6 personas que están desaparecidas también por este episodio. Y la presidenta, Delcy Rodríguez, ordenó el despliegue de toda la protección civil. Mencionó afectaciones por las lluvias en los sectores del Valle, La Vega, Antímano, en el sur y sureste de Caracas, así también como Altamira. También en la ciudad de San Antonio de los Altos, bueno, mucho, pero mucho daño registrado también por las intensas lluvias. Rodríguez comentó que con el propósito del despliegue es garantizar la atención oportuna para todas las comunidades perjudicadas también por el temporal. Así que, bueno, un temporal con mucha agua el fin de semana, y el personal de Caracas que se desplegó también por todas las zonas allí afectadas. Bueno, ahí está, para analizar un poquito todo lo que viene aconteciendo en el ámbito internacional, que hay un montón, obviamente. Bueno, que viene dando que hablar también estos detalles, ¿no? Bueno, también se está hablando mucho el tema del arbolado público, lo hablábamos un poquito en la mañana. Poda tal y multas de hasta 9 millones.
1: Cuidado,
0: Algunos de los cambios de la nueva ley de arbolado. Sí, ahí cómo están.
1: Sí, estamos en época de poda y bueno, la gente, viste, que tiende a tomar acción por mano propia, esta rama me molesta, voy a cortar esto acá y demás, y bueno, hay fuertes multas, ¿no?
0: Tal cual, es así. Bueno, a estar atento también con eso. Bueno, algunos de los datos que tenemos para aportar ya casi sobre el cierre de esta primera parte del día. Bueno, hoy tenemos capacitación, Hoy nos capacitamos todos, tenemos la hora llamada estudio, también para compartir en familia. Como lo hacemos cada día lunes, así que también tenemos actividades de toda la que venimos teniendo durante todo el fin de semana. También hoy día lunes tenemos para capacitarnos, entrenamiento, la hora Yema Estudio con toda la gran familia de la JTA, con todos los obreros, por supuesto, todos los que trabajan. Bueno, hoy tenemos, por supuesto, también actividad como para destacar la agenda de la fecha también del día de hoy. Bueno, recuerden que también nos vamos preparando para octubre.
1: Claro.
0: Que vamos a tener la conferencia, el doctor Baruch Korman, que estará con nosotros aquí por primera vez en Argentina.
1: Sí.
0: Por primera vez en Argentina, y estará aquí en Mendoza, estará aquí en la JTA, en esta conferencia para octubre. Así que, bueno, estén atentos también porque va a haber mucha más información. Ya el pastor lo hizo, por supuesto, público, así que nos vamos a estar preparando para la fecha también estimada. Por supuesto, va a haber mucha data, estén atentos para lo que va a ir apareciendo. Y bueno, y centrada también la enseñanza a donde va a estar también dirigida lo que va a ser toda la conferencia. Y bueno, vamos a ir contándoles también con detalles todo, por supuesto, los días que ustedes ya lo saben, 16, 17 de agosto también, vayan para que vayan sabiendo también la fecha. Vamos a tener jornada.

0: En la conferencia el día viernes, el día también sábado, día domingo. Después le vamos a ir contando con detalles todos los horarios también. Y bueno, y por supuesto, todo lo que por donde va a estar basada también la enseñanza que va a traer el doctor Baruch, que un poco era lo que iba transmitiendo el pastor durante estos últimos días, que después con tiempo vamos a ir contándoles también, porque va a haber mucha gente que seguramente va a querer estar presente, y también vamos a ir asesorando todo como corresponde. Bueno, muy bien. Y también toda la semana que le vamos a estar ir contándoles todas las actividades que vamos a tener en JT Instituto. Y bueno, y todos los datos oficiales se lo vamos a ir contando por este medio oficial que es JTA y que es Gire Medios, obviamente, a través del 21.1, a través de la radio 87.9 y a través de JT Oficial, donde tenemos todas nuestras transmisiones en vivo. Bueno, nos estamos despidiendo. A ver, tenemos algunos mensajes por acá para ya estar al día con todos. Nos hacen acá alguna consulta. Ya vamos a responder. Tenemos por acá. Tenemos un audio. Lo vamos a escuchar. Dice de esta manera. Hola, buenos días.
1: Buen día.
2: Chicos, ¿cómo le va?
0: Hola.
2: Buen comienzo de semana. Dios los bendiga. Les comparto algo que estaba analizando respecto al mensaje que aprendimos el sábado, ¿no? ¿Saben que otro día hablé con una persona que, bueno, le tocó enfrentar una... O sea, le estaba tocando enfrentar una situación bastante difícil y compleja. Y algo que he aprendido ya hace un tiempo y que, bueno, estoy tratando de practicarlo, que va muy de la mano con lo que aprendimos, es del amor. Porque si uno analiza, más allá de que Jesús siempre tuviera, por decirlo de alguna forma, siempre estuviera justificado tal vez reaccionar de una mala manera frente a la gente, contra los escribas, los fariseos, contra los que lo vinieron a apresar, contra todo el mundo, porque la realidad es que todo el mundo se levantaba en contra de él sin él haberle hecho nada. El simple hecho de existir ya les molestaba. Y Jesús siempre respondió con amor, siempre actuó con amor. Y a veces pensamos que Jesús dejaba callados a los fariseos porque los humillaba, porque los dejaba en vergüenza. Y no, él respondía con amor, con respeto, con prudencia, con cuidado. Y la misma verdad es la que lo confrontaba a ellos y quedaban en ridículo. Pero no porque fuera la intención y el espíritu de Jesús, sino porque, bueno, cuando te confronta la verdad, si no la admitís, quedas humillado. Y algo que, bueno, para ser breve, es eso mismo. Si nosotros entendiéramos que tenemos que movernos con amor, le quitas muchas herramientas al diablo, porque el diablo, siempre que otra persona hace algo en tu contra, digámoslo así, el diablo, a través de la gente o la misma influencia, lo va a llevar a pensar de que vos vas a reaccionar de una cierta forma mala. Y está justificado, digamos, entre comillas, tal vez hacerlo por lo que te hizo. Pero si vos reaccionás con amor, le quitas tu herramienta al diablo. Y puede estar plantando una semilla muy importante en el corazón de una persona. Yo, honestamente, en lo particular, a mí me cuesta horrores, honestamente, cuidar mucho mi sinceridad. Que me conoce sabe que yo soy bien directo. No te voy a mentir, pero te voy a ser directo. Y a veces eso lastima, yo no me daba cuenta. Y cuando uno empieza a trabajar con amor, listo, es más, por decir de alguna forma, te duele más, porque a veces tenés que reaccionar de formas en las cuales no son gratas para vos, las cuales no te van a gustar, pero terminan siendo de bendición, porque tal vez ganaste un alma para Cristo, o tal vez no te ganaste un alma para Cristo, pero le quitaste las herramientas al diablo, y ahí ya le ganaste por golear. Así que, bueno, chicos, les comparto eso y espero se haya podido tener bendiciones. Un abrazo eterno.
0: Bueno, muy bien, excelente. Gracias por el aporte. Suma, sin lugar a dudas, un saludo grande para Facu, Bueno, estamos al día. Algunos pedidos de oración que los anotamos por acá, no hay ningún problema. Estamos al día por YouTube, Dani, contanos.
3: Estamos, a ver si tenemos algunos mensajes que nos han quedado por aquí rezagados. Tenemos a Yolanda, que dice hola familia, bendiciones. Tenemos a Selma, que deja saludos también. Gonzalo dice buenos días, bendiciones. ¿Me pueden pasar? Bueno, nos piden un tema, ya lo vamos a programar, así que tranquilo. Y tenemos a Dominga, que también dejaba saludo para todos. Y eso sería todo por ahora.
0: Bueno, muy bien. Nosotros de esta manera nos vamos. No tenemos más tiempo, pero hay mucho más todavía para seguir compartiendo en la tarde con toda la programación en vivo. Recuerden que Vane estará a partir de las 4 de la tarde y toda la programación a través de Giré Medios, Giré TV 21.1, también a continuación para que no se lo pierdan absolutamente nada. Hay contenido también para toda la familia. Simplemente, Dani, muchas gracias.
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¡Gloria a Dios! ¡Gracias, Señor! ¡Oh, gloria a Dios!

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Bueno, damas y caballeros, tengan ustedes muy buenas tardes. Buen lunes para todos. Así arrancamos este día. Comienzo, se va este día lunes, obviamente, no hay que volver a repetir, pero este día lunes, lunes 24 ya de agosto, y estamos. Ah, hoy es el día del padre, en teoría. Claro, hoy es el día del padre. Hoy verdad, digo en teoría porque, bueno, al final no se cumple eso. Ya sabemos que. Ya, al menos que quieran recibir otro regalito, papás. Bueno, se lo merecen igual, se lo merecen totalmente. No vamos a cuestionar eso, se lo van a merecer totalmente. Hombre forzado y valiente. Pero bueno, feliz día, ¿eh? Feliz día porque, bueno, hoy debería ser el Día del Padre, nuestro Día del Padre, y no en junio, bueno, esa fecha que nada tiene que ver con nosotros, que ya sabemos, no voy a entrar otra vez en cuestión y qué sé yo. Hoy, en teoría, hoy debería ser el Día del Padre. Pero bueno, feliz día, claro, justamente haciendo mención a don José de San Martín, que un día como hoy, hace muchos años atrás, obviamente fue papá, y bueno, alusión a eso, se toma esa fecha para celebrar o conmemorar, más que nada, porque no se celebra nada, se conmemora, se recuerda y se dice que ese sería el Día del Padre, que en su momento lo fue. Yo creo que en un momento fue el Día del Padre en agosto aquí en la Argentina. Después no sé qué pasó, en qué momento nos cambiaron la fecha, decime en qué momento, no nos dimos cuenta. Bueno, nada, no era lo trascendental, pero bueno, ya que me acuerdo, vi la fecha y dije, ah, mira, cierto, claro. No, aparte escuché un informe, aparte también escuchaba, claro, hoy justo escuché un informe que hablaba acerca de don José de San Martín. Bueno, feliz día, de paso, ahí, los saludamos, feliz día a nuestros padres, a vuestros padres, a todos los papás, a los que son papás, papás biológicos, papás del corazón, como siempre decimos, los que son papás, los que son padres, que ocupan ese lugar tan importante, esa función, ese rol que Dios les ha dado tan importante de ser cabeza, ser formadores, de ser allí el sostén de una familia, de un hogar, ese modelo, porque es el modelo para muchos hijos, ¿o no? Lamentablemente no muchos son el buen modelo, pero hablemos del buen modelo, del que aquel que así sigue los pasos de Dios, aquel que imita al Padre de los Padres, que es Dios, obviamente, a nuestro Padre Celestial, que él sí es ejemplo, y si queremos aprender a cómo ser padre, y esto va para todos, madres y padres, obviamente, él es el modelo, Dios es el modelo, siempre Dios va a ser nuestro modelo, señores, nuestro modelo de vida, nuestro modelo de cómo debemos conducirnos, nuestro modelo de cómo debemos ser, como obviamente, yo sé que alguien va a decir, no podemos ser como Dios, y es verdad, no, estamos muy lejos, lejísimos, pero bueno. La idea es cada día intentar un poquito. La idea es intentar un poquito, a ver, ser un poquito, parecerme un poquito más a él y menos a esta humanidad, a mi humanidad, a mi carnalidad, que bueno, la verdad que es la que nos lleva siempre a cometer errores, pecados, estar siempre ahí con falencias. Pero bueno, nuestro modelo es Dios, así que papás, digo, para aquellos papás que siguen ahí o por lo menos intentan cada día, Dios ahí siendo nuestro mayor modelo y mejor modelo de cómo es un padre, ¿no? Cómo es un papá ahí, con todas las letras, como se dice. Así que, bueno, Dios nos ayude, tanto padres y madres, porque todos los que cumplimos y tenemos ese rol y ese privilegio, porque es un privilegio ser papá, es un honor ser mamá, es un honor ser papá, por eso digo, qué loco aquellos que dicen, no quiero tener hijo, no quiero tener, es un honor, es una honra también para una mujer, para un hombre, para una familia tener un bebé, un baby, pero bueno, no es el tema es que digo que siéntase honrado, siéntase bendecido y justamente bendiga ahí a Dios, honre a su Dios como bueno, cumpliendo su rol de papá, como tiene que ser, el proveedor, también es el proveedor del hogar, el proveedor de la casa allí, por supuesto. Así que bueno, tenemos que hablar una cantidad de cualidades o seguramente, sí, cualidades, virtudes que debería tener, pero bueno, no era el tema, simplemente surgió porque me acordé la fecha y digo, bueno, de paso también ahí, ¿por qué no saludarlos? Así que bueno, feliz día. Pero bueno, así arrancamos este día lunes, como dijimos ahí ya, casi cerrando el mes, porque ya nos queda muy poquito para cerrar el mes de agosto, se nos va agosto, chicos. Se nos fue agosto y la verdad que ya estamos más cerca que nunca de la primavera. Se nota, díganme si no. A pesar de que el día no es que está caluroso, no es que, viste, está ahí, está templado, pero es verdad, ya los fríos como que ya fueron. Me parece que los fríos así, fríos extremos, al menos que venga el niño. No sabemos qué va a pasar. Ya Mendoza está hablando y se están tomando muy en serio, muy a pecho el tema del niño. Y no está mal, obviamente. Bueno, es más, tenemos una noticia que después ya la vamos a compartir. Tiene que ver con eso porque el gobierno de Mendoza ya se está poniendo de acuerdo con el tema de armar un plan de contingencia. Porque es un tema que preocupa y que ya enciende las alertas en distintas partes del mundo. ¿Se acuerdan que le contábamos la semana pasada que
ya no es una alerta para Sudamérica, esto ya es un llamado de alerta para el mundo entero, para el planeta, y eso sí me llamaba poderosamente la atención. Así que bueno, nada, la verdad que, bueno, después se lo contamos, eso sería otro tema. Y bueno, como decía, se nota que llega septiembre, se nota hasta con el sol, no sé si se han dado cuenta, es otro sol, no sé, bueno, no es que cambiaron el sol, no es el mismo sol, obviamente es una forma de decir que es otro sol, es como que se siente diferente, los rayos solares, aparte que está más clarito, más temprano, viste que es, con eso ya nos damos cuenta, porque nuestros antepasados, ¿cómo hacían para darse cuenta? Y no existía el reloj, no existían los relojes digitales, análogos, bueno, los relojes, no sé cuáles habrán sido los primeros relojes, los de arena, me imagino, no, capaz que no, la verdad que no tengo la info. ¿Cuáles habrán sido los primeros relojes, no, en la humanidad? Pero antes, y si vamos a la Biblia, viste que ellos se regían desde una hora, no sé, pasada la media tarde, creo que es, hasta después, hasta el otro día, es como hacían 24 horas, bueno, no la tengo muy clara, es el lapso horario. Habrá que estudiarlo bien o leerlo bien, porque, pero sí sé que se regían con eso. O la puesta del sol, la salida del sol, todo eso como que te marca claro. Imagínate, no tenían reloj. ¿Y cómo hacían? No, yo no sé cómo hacían para encontrarse. Che, nos vemos a tal hora. No sé cómo hacían para encontrarse, Dios mío, en tiempos antiguos. Menos mal que existen los relojes ahora, menos mal. Adiós, gracias. Pero bueno. Digo que ellos se daban cuenta del sol, cómo cambiaba el sol, la posición del sol, me imagino que la luna también, ¿no? La verdad que Dios nunca nos dejó. Dios siempre a la humanidad le dio maneras y formas para darse cuenta de ciertas cosas y demás. Así que, y creo que hoy nos pasa lo mismo, a la antigua, ¿viste? Nos podemos dar cuenta de que según la posición del sol, aparte que se nota, por eso digo que se nota diferente, no sé si a ustedes le habrá pasado, a mí me ha pasado eso, notar que el sol es como que está distinto, más fuerte, obvio, lo sentís más fuerte, sentís como un sol más brillante, no, obviamente estamos más cerquita, claro, por eso como vamos rotando, vamos girando y estamos más cerquita y bueno, nos vamos acercando a la primavera. Bueno, esto es un tema que no voy a explicar técnicamente porque habría que hacerlo con términos más, viste, con altura, pero bueno, a lo que voy, que se nota que estamos cerquita de la primavera. Hay muchas cosas que nos dan indicios que estamos cerca de una nueva estación y bueno, y ya estamos ahí a las puertas, que nos faltan, ¿cuántos días? Faltan poco, un mes, capaz menos de un mes, menos o menos está faltando para ingresar a una nueva temporada. Bueno, amigos, y falta mucho igual, falta un montón, así que cuando llegue ese momento lo celebraremos. Lo que sí nosotros hoy celebramos es estar con ustedes, ahí, arrancando la tarde, arrancando en este día lunes, felices de disfrutar junto a ustedes y bueno, dándoles la bienvenida a los que están llegando a esta hora, invitarlos a que pasen, a que se sumen, acá estaremos hasta las 20, minutos antes de las 20, claro, hoy día lunes, así que nos vamos un ratito antes, pero bueno, igual, estaremos ahí compartiendo con ustedes una gran tarde y obviamente hacemos el repaso, hacemos el recorrido del fin de semana. ¿Qué está sonando por allí? Hermoso tema este tema, el que estamos escuchando allí. Tema que sonó este fin, temazo, ¿eh? Está para ahí, levante pandero, señora, levante el pandero porque este tema da para eso, para que me hizo en el pandero de fondo, ¿no? Nuestra pastora Esther, que una genia, cómo maneja el pandero. Es una genia. Bueno, nada, por eso digo, levante el pandero usted también, levántelo. Y si no tiene pandero, bueno, sus manos ahí, todo lo que, algo tenemos, nadie puede decir que no, pero algo tenemos para ofrecer a nuestro Dios, obviamente. Así que bueno, nada, lindo tema, que uno de los temas que sonó este fin de semana, Naslia, ahí está, terminan los chicos, temas son Naslia sonando este fin de. Bueno, venimos un fin de semana que la verdad es que lo hemos disfrutado. Y ya nos metemos de lleno, ¿les parece? Hacemos el recorrido, nos gusta hacer el recorrido, nos gusta ahí hacer un poco, es como un tour. Así que los invito a subirse a este tour que vamos a hacer rápidamente porque en pocos minutos no podemos más que eso, no podemos contarte todos los detalles, tenés que venir vos. Tenés que venir, no te puedes perder lo que es cada fin de semana. Acá la JTA tiene propuestas impresionantes para toda la familia. Obviamente como... Mira, justo, está sonando tu fuego. El fuego nunca se apagará allí. Temazo que lo interpretaban los chicos, lo estamos viendo en pantalla. Digo, justo porque está sonando de cortina. Entonces, claro, también ahí en el video. Lo explico para los que están en radio, por eso es que doy la explicación. Bueno... Hablando de explicación, ya que estamos, hemos aprendido el tema de la semana, que ya lo van a entender y por qué me río cuando digo estamos dando explicaciones, para que no hayan malos entendidos, claro, ¿viste?
Bueno, claro, porque la gente que está en radio, yo creo que de verdad, ¿cuántas veces no habrán malentendido algo? Porque claro, nosotros como acá emitimos imágenes y nosotros hacemos, bueno, hacemos streaming, obviamente, y ahí estamos transmitiendo a través de radio, televisión, canal de YouTube. Entonces, imagínate que están los que nos escuchan solamente en radio y solamente se quedan con el audio, y están los que sí nos ven y saben qué estamos pasando, si estamos pasando imágenes, si estamos pasando fotos, si estamos haciendo alguna cara, alguna cara rara por ahí. Y los de radio no saben, entonces yo tengo que describirle un poco a los que están en radio, a nuestra audiencia amada, radial. Nuestra primera audiencia, podríamos decir, porque nuestra primera audiencia siempre fue radial, chicos. Oh, no, el amor por la radio no, nunca se va a apagar. Ese fuego por el amor radial nunca se va a apagar, te lo puedo asegurar. Así que bueno, a nuestros amigos de radio, por eso les estábamos explicando que justo está saliendo el video donde los chicos interpretaban este tema, El Fuego No Se Apagará. Temazo. Y así el fin de semana, bueno, uno de los tantos, obviamente no fue el único, fueron varios temas que los chicos interpretaron allí, nuestras voces líderes, que nos hacen disfrutar de cada encuentro que tenemos cada viernes. Y este viernes pasado fue en Colonia, así que allí estuvimos en nuestro primer centro de adoración, bueno, con temas como El Que Está Sonando, Mi Razón, Tu Amor Es Real, No Sé Yo Me Hacer, Ilimitados. Uy, sonó Ilimitados, chicos. ¿Alguien se acuerda de Ilimitados? Jeje, tema. Tema jotatiano, de pura cepa, ¿eh? Ese sí es nuestro de acá. Acá tiene acá la de... Tiene el sello argentino y el sello jotatiano. Así que Ilimitados fue interpretado allí. Temazo entonces este fin de semana allí por los jóvenes que nos hicieron saltar ahí con todo, como siempre. Bueno, fueron algunos temas que se interpretaron. Bueno, día viernes, la pasamos bomba. La verdad que tuvimos un excelente servicio. Obviamente, allí como siempre, el mensaje, la palabra, que es el tema que allí nos concentra. O sea, todo nos concentra, pero digo que el tema principal allí, entonces, o plato principal, siempre es el mensaje. Nos traía Estefanía, que la estamos viendo en pantalla. Estefanía Aquino, que nos traía excelente tema para aprender mucho más. Y fue muy interesante el tema que Estefi nos enseñaba justamente. Bueno, a ver, para que tengo mi machete acá, ¿cómo era el nombre? Que no me acuerdo el nombre. Iniciativa. Bueno, era cortito el nombre, Steffi, perdón. Iniciativa. Bueno, muy interesante. Ya creo que la propia palabra da mucho que decir, porque creo que danos justamente que nos lleva a pensar, ya sabemos, ¿qué significa iniciativa? ¿Qué significa tener iniciativa? ¿Qué significa... ser un cristiano con iniciativa, ¿no? En todos los sentidos, en nuestra vida espiritual principalmente, y ahí en todas las demás cosas. Bueno, Steffi nos enseñaba mucho y nos hacía reflexionar, o cómo decir, a ver, y nos ponía un espejo. Bueno, es que como siempre decimos, la palabra de Dios es nuestro espejo. La palabra de Dios te confronta y te dice, che, así estás, mira, fíjate, capaz te está faltando iniciativa en esto, en aquello, en el servicio, en la obra. Bueno, Estefanía decía, o ponía ejemplo de los jóvenes, de los adolescentes. Bueno, todos hemos pasado por esa adolescencia donde capaz muchas veces nos faltó la iniciativa de, no sé, ayudar a mamá, ayudar a papá, ayudar, no sé, a la limpieza en la casa, levantar un papelito, y aún acá en la iglesia también. Bueno, y eso obviamente es algo que uno lo tiene que llevar desde niño hasta que seamos adultos, hasta que nos muramos en realidad. Toda la vida, ¿no? Es principios y ese principio de cómo actuar y cómo ser en cuanto a tener la iniciativa para hacer algo que tal vez si no, que no tengo que esperar que me lo pidan, ¿no? No tengo que esperar que me pidan para servir, por ejemplo, sino yo hacerlo porque amo y porque deseo hacer eso y demás. Así que la importancia de poder tener esa iniciativa en todas las cosas, como dije, empezando desde lo espiritual hasta cosas... nuestras de cada día, en la escuela, en la casa, en el trabajo. Hoy hay una falta de iniciativa, seguro, ¿sí? Hoy seguramente muchos de los problemas que existen en diferentes áreas de trabajo o de lugar, y más que nada con la famosa generación de cristal, que podemos cambiar esa realidad, ¿eh? Podemos cambiar esa realidad que se dice, no, los jóvenes de ahora no sé, son flojos. Bueno, podemos cambiar eso, ¿no? Aquel que tiene a Dios y tiene, obviamente, y sigue los principios de Dios, no tenemos por qué seguir esa línea o esa corriente, o no tiene por qué cumplirse ese patrón, se podría decir, sino seguir el patrón de Dios. ¿Cuál es el patrón de Dios?
esto, justamente estos principios que nos enseñan acá cada vez que venimos a la JTA, así que no tiene por qué cumplirse que, ay no, es que soy la generación de cristal, y como soy de la generación de cristal, tengo que actuar así. No, perteneceré en lo que es la edad, en lo que es la etapa donde crecí o nací, pero mi actitud tiene que ser otra, diferente. Digo, no, hablando por los jóvenes. Y los que somos más grandes, que no somos generación de cristal, somos generación, yo ya estoy en la generación silver, me parece que me estoy viendo en la generación silver. También lo mismo, pasa y lo mismo, porque obviamente también puede ser una situación que nos puede estar, nos puede estar acarreando problemas, el tema de no tener una iniciativa en todos los sentidos, iniciativa para buscar a Dios, para adorarle, iniciativa para ir, para todo lo que toda la vida necesitamos ser personas con iniciativa. Si no, imagínate, nos quedamos, y que el que se queda, ¿qué hace? Se pierde. Es así, el que se queda en el mismo lugar y no avanza, y obviamente se va a quedar en el mismo lugar ahí toda la vida y va a terminar siendo eso, justamente, no va a avanzar. El que no tiene iniciativa no va a avanzar, se va a quedar en el mismo lugar, y Dios no nos ha llamado para estar en el mismo lugar. Así que la verdad que fue muy interesante poder aprender como cada viernes allí junto a los jóvenes, en este caso Estefanía, que nos traía el mensaje. Bueno, lo que estamos viendo ahora en pantalla, que también tuvimos ahí nuestro momento. Fue un momento de la verdad que yo nunca me había reído tanto, tengo que confesarlo, y se los dije a los chicos, me los encontré después en la playa y le digo, nunca me había reído tanto, o hacía mucho que no me reía tanto como me reí este viernes. No les puedo explicar lo que fue, la actuación de los chicos, la representación que hicieron allí de Isaac, de Abraham, Isaac, el sacrificio, porque tuvieron algunos efectos especiales. Tengo que decirles, efectos en vivo e indirecto, la verdad que nunca lo había visto, la verdad que muy interesante, una modernidad de los chicos, increíble, Los efectos especiales, pero ni Steven Spielberg tiene los efectos que los chicos tuvieron el día viernes allí, ¿no? Con efectos especiales invitados, efectos especiales, podemos decir, con Andrés, con Steven Lucas ahí, haciendo algunos efectos de sonido. Bueno, los que estuvieron lo van a entender, y los que no, les digo que los chicos tenían que hacer como efectos a cada cosa que ellos decían o hablaban o representaban, y los sonidos no muchas veces coincidían. Así que no muchas veces le pegaban con los sonidos, pero esa fue la parte graciosa, fue la parte distendida. Allí los chicos no solamente nos hacen reír, sino que además nos dejan la enseñanza, porque a todo esto, más allá de las bromas, del chiste y de lo que causaba, la gracia que causaba, es la historia de Abraham y Isaac, que justamente fue la historia que hablábamos durante toda la semana pasada, que se acuerdan, ¿no? Cuando hablamos de la prueba. Así que es una manera también muy didáctica, muy práctica, para que también los chicos, los más chiquitos, porque los más chiquitos están ahí prendidos como garrapatas, ustedes los vieran cómo están ahí prendidos en el altar ahí, se van todos para adelante cada vez que van a la Bienvenida de Campeones, y de verdad que nada, qué bueno, porque los más chiquitos aprenden también de una manera también más práctica, más didáctica. Así que fue un momento muy extendido, pero siempre con la enseñanza de la palabra, que eso es lo más importante, y nos hemos divertido, te digo. La verdad que, ¿qué querés que te diga? Los viernes la pasamos mejor en la JTA. Por eso no te lo pierdas. No, ¿para qué te vas a ir a otro lado? Veniste a la JTA, de verdad, te vas a arrepentir después de no haber venido. Bueno, y así pasó el viernes, chicos. Bueno, seguimos en el tour, ¿les parece? Porque del viernes yo me voy a saltear al domingo. Así me salteo el domingo, me voy para el domingo rápidamente. Porque también ayer tuvimos un excelente servicio aquí en la JTA, en ambos lugares, ahí ya sí en las dos casas. Recuerden que cada sábado y domingo tenemos allí, tanto en Colonia Bombal, Don Bosco 7480, como la Valle 327 de la ciudad de Mendoza. Así que ahí también tuvimos la oportunidad de poder disfrutar de los servicios que justamente tuvo allí, ofrecía la JTA para toda la gente, para todas las familias, para los que estaban allí del otro lado, para los que estaban a través de los medios, de los canales, porque también son transmitidos, recuerden, a través de la radio, el canal, la televisión, allí 21.1, la página, para aquellos que por
por ahí no pueden por un lado o por otro, pero bueno, tenemos la página también disponible. Así que bueno, está buenísimo porque se puede llegar a todas partes del mundo, ahí de toda parte del planeta llega la JTA con sus servicios. Día 10 de la mañana, día domingo, recuerden, todos los domingos tenemos a ese horario. Así que bueno, todos invitados para sumarse de forma presencial, que es lo que tuvimos allí en ambos lugares, en ambas casas, y de forma virtual, como bueno, como en cada servicio, como lo tenemos allí. Así que la verdad que disfrutamos también un día domingo espléndido, ¿eh? Temazo. Bueno, que estamos, es uno de los temas que se interpretó el día domingo. A ver, voy a apelar a mis machetes, chicos, porque si no, no me acuerdo. Sepan que es así, ¿eh? No, bueno, el día domingo tuvimos, a ver, temas como por el que estábamos escuchando allí. Bueno, Vasija Rota fue un temazo, ¿sí? Hermoso tema el que se pudo interpretar. Incontrolable Amor también, temazo allí que lo interpretaron, bueno, todas las voces líderes, todo lo que es la orquesta.

justamente salir también de la parte de la JTA, este diácono, es compañero del cuerpo de multimedia Melquisedec de la JTA. Así que a nuestro compañero Cristian, que traía el mensaje, Cristian Antuna nos traía el mensaje de este domingo pasado también, muy bueno, muy interesante también, Cristian. Nos, también, ¿no? Dejándonos para reflexionar y pensar y para entender. Bueno, el título fue Amados, Amados por Siempre. Ahí está. Amados por Siempre fue el título que Cristian nos compartía, o el tema que nos compartía, llevándonos y obviamente llevándonos por la palabra, por el mensaje, por las escrituras, enseñándonos o recordándonos, ¿no? Cuán amados somos por Dios, ¿no? A pesar de, porque bien lo decía Cristian, somos pecadores todo el tiempo, pecamos cada minuto, cada instante, que lo hemos aprendido en otras ocasiones acá en la JTA, con la importancia de que es de arrepentirnos, claro, obviamente, sin estar haciendo el abuso de que, ay, total, Dios me perdona, no, la idea es siempre con la intención de cambiar, siempre con la intención de, ay, porque es inevitable que vamos a estar siempre, ¿no? Cometiendo un error, una falta, siempre un, un pecado, lo que sea. Y la importancia de ir a Dios, de saber de que Dios no es un Dios castigador, no es un, como decía Cristian, no es un Dios que anda matando gente. El tema es que, lamentablemente, porque es lo que hoy muchos piensan, ¿no? Yo por ahí, mientras escuchaba a Cristian, pensaba, el mundo hoy piensa así, ¿no? Viste que el mundo, porque, bueno, es que el diablo también, imagínate que fomenta esa idea. El diablo fomenta la idea de que, ay, si Dios existiera, no estaría muriendo gente, ¿no? ¿No han escuchado esa? Uf, eso, ¿quién no lo ha escuchado? Todos hemos escuchado esa frase. Si Dios existiera, no habría guerras, no habría niños muriendo, no habría. Y la verdad que es triste, pero bueno, la gente que no conoce a Dios, y obviamente que va a pensar así porque no conoce, porque están ciegos. Pero si vamos a lo que es hoy, y sabemos que lo que hoy está pasando no es porque Dios no exista o porque Dios no ame al mundo. Si Dios no hubiese amado al mundo, ¿por qué hubiese entregado a su hijo? A ver, pensémoslo. Claro, porque hubiese entregado a su único hijo por cada uno de nosotros. El tema es que nos amó demasiado. El tema es que nosotros estamos viviendo lo que estamos viviendo, las consecuencias de nuestros errores. Vivimos las consecuencias de nuestro pecado, vivimos las consecuencias, porque todo eso tiene consecuencias. O sea, no es que uno, no podemos hacer la vista gorda en esto. Dios nos ama, Dios somos amados por Él, pero también hay que entender que así también, si cometemos errores, si cometemos pecados, y más si no vamos a Dios, peor todavía. Obviamente que va a haber una consecuencia, porque Dios no deja, dice que Dios no toma al culpable por inocente, ni al inocente por culpable. O sea que ahí ya tenés una para pensarla, ¿no? Para decir, che, a ver, Dios nos ama, sí, nos ama a todos, pero no significa que porque nos ame, ay, yo puedo hacer lo que quiera, o yo puedo decir o pensar o hacer. No, pará, hay consecuencias, hay cosas las cuales uno tendrá que asumir, por supuesto. Pero sí entender esto, de que Dios nos ama demasiado, nos ha amado, y que podamos nosotros entender justamente ese, es el amor de Dios. Hablando un poco del alfarero, porque Cristian nos hacía recordar ese texto donde habla de, somos esa vasija que nos hemos echado a perder, pero no porque el alfarero se equivocó, decía el pastor un poco ahí cuando acotaba y ampliaba un poquito el tema. No es que el alfarero se equivocó, que muchas veces uno piensa, ¿será que Dios se equivocó? No, no es el alfarero, somos nosotros los vasos de barro que muchas veces somos los que no nos dejamos moldear. Estamos como medio ahí como corcoviando, ¿no? Nosotros somos lo que, ay, no, no me dejo tocar por acá, por allá, porque no me gusta, porque esto no, esto es mío. Y bueno, ahí es cuando el vaso no sale como tiene que salir, sale deforme. Pero no porque el alfarero se equivocó, vuelvo a repetir, es porque nosotros como el barro que somos, y a veces somos medio chúcaros, ¿eh? Somos rebeldones. Así que eso hay que entender también, de que somos un barro en las manos del alfarero y que está bueno dejarnos moldear por él. Algo que decía Cristian es que nunca dudemos del amor de Dios, ¿sí? Y eso también es muy interesante para tenerlo en cuenta. Que no tengamos ese temor de ir a Dios, ¿no? Que muchas veces el diablo lo que más quiere es que cuando pequemos nos equivoquemos, y lo primero que hagamos es que nos apartemos de Dios. Pero en realidad lo que más tenemos que hacer es correr a Dios, justamente ahí en las peores. Así estemos en el fango, así estemos con los chanchos, como el hijo pródigo. Lo importante es tomar esa decisión, reconocer que lo necesito y volverme a Él. Esa es la decisión que tenemos que tomar, señoras y señores. Así que la verdad que, bueno, muy interesante allí, recordando eso, que somos amados por siempre, damas y caballeros, por Él. Siempre hemos sido amados. No nos olvidemos de eso, cuán importante es saber que su amor es incomparable.

incomprensible. Inamovible también. Y todos los in que puedan haber. Bueno, aquí estamos viendo allí a nuestros compañeros. Muy bien. Otros compañeros. Tengo muchos compañeros. A los cuales los abrazo a todos. Los saludo. Porque por ahí me dicen, Mane, no me mandaste saludo. Así que ahora voy a cumplir. Saludo para todos mis compañeros ahí. Para Moisés, para Joaquín, Juaco, le decimos. Bueno, para Joaquín y Moisés, que estuvieron ahí en la previa de este fin de. Muy bien, así acompañando a la gente en sus minutos antes de llegar, ¿no? Y mucha gente que va llegando y ahí vemos el paisaje hermoso que tenemos allí en Don Bosco 7480, que es nuestro primer centro. Así que bueno, hermosa nuestra igle allí al aire libre. Este sería como la iglesia o el centro green, yo le podría decir, ¿no? Este es el centro green, todo verde. Que es más así de naturaleza, ¿no? Tenemos más naturaleza, más. Me gusta, más vida silvestre, sí, me gusta, está bueno. ¿Cómo sería de vida silvestre? Que mirá, anda un gato por ahí. Qué hermoso, un gato anda dando vuelta por ahí. Bueno, nada, allí disfrutando entonces de nuestros servicios de cada fin de semana, arrancando, bueno, allí con la previa, como lo teníamos a nuestros compañeros que nos acompañan, vale la redundancia. Y bueno, nada, tuvimos el fin de semana y el día sábado fue nuestro día principal, se puede decir, porque de allí sale el tema de la semana, nada más, caballero, temas que vamos a tener. Temazo para charlar, de verdad que. Qué gran tema, no lo había pensado, pero de verdad que, bueno, el pastor, Dios nos trae a través del pastor este mensaje que nos lleva a pensar cosas que vos decís, no lo había tenido en cuenta y sin embargo es tan real, y la Biblia es tan real cuando nos enseña, cuando habla acerca de, bueno, de justamente de los malos entendidos, fue el tema de la semana. Bueno, tanto estamos viendo allí a todo el cuerpo de alabanza también ayudándonos en lo que es la adoración, llevándonos a lo que es la adoración. Realmente disfrutamos allí muchísimo, bueno, cada uno de los servicios, como decíamos el día sábado, no fue la excepción, porque tuvimos allí hermosos temas como tú eres santo, es un tema nuevo, eso no quería pasarme. Tengo que decir que tuvimos un tema nuevo, tuvimos estreno. Estreno, y es el que estamos viendo allí, los chicos allí, las voces líderes nos deleitaban con este hermoso tema. Que es un tema de proclamar el nombre de Dios. Es un tema de proclamación. Proclamamos que Él es santo. Él es solo santo. Tú eres santo. Venimos a adorarte ese tema. Tú eres santo. Bueno, es lo que más el tema hace hincapié, ¿no? Así que es un tema de proclamar y levantar el nombre de nuestro Dios. Bueno, Abba fue otro tema que también que se interpretó. Temazo. Recordando que Él es nuestro Abba, nuestro Padre. Hablando de Padre, ¿no? Que recién decían feliz día del Padre. Bueno, está, Él es nuestro Padre, Él es nuestro Abba. Y bueno, y ahí tuvimos el tema principal. De ahí se desprende el tema principal, que ya, por supuesto, lo vamos a seguir charlando a lo largo de la tarde, a lo que va a ser a lo largo de la semana. En realidad tenemos la hora es, así que desde ya, invitadísimos todos para sumarse, no perderse lo que va a ser esta semana. Ahora llama en familia, bueno, de todo, ya saben. Así que bueno, malos entendidos. ¿Qué tema, ¿Qué tema nos va a llevar a darnos cuenta de que, somos todos malos? ¿Entendemos mal? ¿Somos malos entendidos, mal pensados también? ¿Somos de pensar mal? Porque de ahí viene la cosa, Cuando uno malentiende también. Y ahí se transforma también en pensar mal. Ahí no va, somos rápidos para pensar mal. ¿Por qué siempre pensamos lo malo y no lo bueno? ¿Por qué siempre tenemos la tendencia de ir por lo malo? ¿Se han dado cuenta de eso? ¿Se lo han preguntado en algún momento? Bueno, creo que va a ser una buena semana para preguntarnos eso, chicos. Va a ser una buena semana para cuestionarnos por qué somos mal pensados. ¿Por qué? ¿Por qué tenemos esa tendencia de pensar mal? Ahí nomás, entendemos mal las cosas y ya. Por entender mal, pensamos mal. Y ahí después viene toda una serie de cosas, ¿no? Porque obviamente no termina desde. Así que bueno, un excelente tema que nos dejaba decir el pastor Abraham Aquino, pastor principal de la JTA. Y la verdad que ha sido un tema, y es un tema, y va a ser un tema para no perdérselo. Tremendo. Y hasta aquí nosotros, este recorrido tan pequeño, porque es muy cortito, lo resumimos, imagínate que lo resumimos en tan pocos minutos, pero bueno, la invitación está abierta para que vengan cada fin de semana y no se pierdan lo que la JTA les ofrece, lo que Dios les ofrece a través de la JTA. Pausa, ya venimos, dale.

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vale adquirir sabiduría que oro. Más vale adquirir inteligencia que plata. Proverbios, capítulo 16, versículo 16.

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0: pasaron ya 2:05 de la tarde. Nueva hora, damas y caballeros. Estrenamos nueva hora y le damos la bienvenida a esta nueva hora y a ustedes que están del otro lado, a los que se van sumando, a los que nos van acompañando en esta jornada linda de día lunes, como dijimos, 24 ya de agosto, Día del Padre Nacional, vamos a decirlo, así que de esa manera, y por don José de San Martín. Bueno, felices de acompañarlos en esta jornada, así que bueno, saludos a los que se van sumando. A los que van llegando a esta hora, a los que ya están instalados tal vez en su trabajo, a los que ya están allí por comenzar su jornada de labores, algunos ya comenzaron hace rato, otros que están ahí de continuo, o sea, como que no han parado, solo pararon para comer, tal vez. ¿Cuántos pararon para comer un ratito allí? Hace comerse la vianda que le dio la esposa, ¿no? Que viene ahí. O capaz compraste, puede ser también, ¿no? Así que, o que le preparó la mamá, también llegó la esposa, pero bueno, también están las madres que preparan ahí la vianda para sus hijos porque se va al trabajo y no vuelven todo el día, ¿no? ¿Viste? Y aparte que es, no, imagínate, es un golpe al bolsillo tener que comprar todos los días, qué bien cuando mamá te prepara la comida, pues si no, es un golpe al bolsillo, no hay sueldo que aguante, ahí sí que no hay sueldo que aguante, pero bueno. Yo creo que cada uno se la va llevando, la va piloteando. Los que trabajan todo el día, digo, no, los que tienen que llevarse su comida. Y hay lugares donde sí te pagan la comida. Hay empresas donde sí, viste, que te pagan ahí el almuerzo y demás. Bueno, seguramente tuvieron que parar un ratito y ahí le dan derecho hasta que, bueno, cierra la jornada. Nosotros los acompañaremos entonces. Pueden comunicarse, pueden hacerlo, pueden contarnos si quieren, por supuesto, a dónde nos están siguiendo, qué están haciendo. Si nos quieren contar lo que quieran, acá estamos. Somos todo oído y somos todo a vos también. Así que no solamente los escuchamos, sino que hablamos por ustedes. Somos su voz, se podría decir, su voz representante. Bueno, pueden comunicarse 261-384-2553 o a través de nuestro canal allí que estamos en YouTube, como ustedes ya saben, ahí en JT Oficial. En nuestro chat, que lo tengo muy activado, estoy viendo ahí ya varios que nos han dejado saludos, comentarios y demás. Así que bueno, muy bien, gracias a la gente que está de temprano y que se van sumando. Y van activando el chat, me gusta que esté activado, me gusta ahí que estén a full los chicos. Bueno, así que dejanos tu mensaje, saludo, presente, contanos dónde nos estás siguiendo, dónde nos ves, lo que quieras, cualquier inquietud, preguntas, bueno, si podemos evacuarlas, como si no, la vez pasada nos preguntaban cuestiones técnicas y algunas no las sabemos. Y bueno, cuando algo que no lo sabemos, no lo sabemos, te lo vamos a decir, mirá, no lo sé, qué sé yo. Bueno, o vamos a intentar buscar la respuesta, pero bueno, dentro de lo que sepamos, si lo podemos responder, lo vamos a hacer. Bueno, como lo que le vamos a contar y lo que sí vamos a responder es cómo está el tiempo. Y se lo vamos a preguntar a él, a ver, porque claro, no, lo tenemos que hacer, lo tenemos que activar, porque si no lo activamos, ¿para qué lo tenemos? Claro, ¿para qué si no lo...? A ver, hola chat, ¿cómo estás?
1: Hola, todo tranquilo por acá. ¿Y vos qué tal? ¿Cómo va esa tarde?
0: Bueno, muy bien, excelente, acá en la tarde con la gente en vivo, ya sabes que estamos en vivo por la radio, por la tele, así que nos vamos a meter con el tiempo, ¿te parece?
1: Dale, vamos con el pronóstico. Bueno, esta tarde en sí. Santa Catalina, por Dique Luján, tenemos unos 14 grados, cielo parcialmente nublado, hay una brisa del sudeste de unos 15 kilómetros por hora. O sea, está fresquito, así que un saquito liviano no viene mal si alguien sale.
0: Bien, bueno, y Mendoza, Gran Mendoza, tirame los datos de Gran Mendoza, a ver cómo estamos acá en esta ciudad.
1: Dame un segundo que lo busco.
0: Dale.
1: Ahí está. En Gran Mendoza ahora hay 16 grados, nubes y algo de sol, tarde fresca, pero agradable. La máxima hoy llega a los 17, sin lluvias a la vista. Y a la noche baja hasta unos 6 grados, así que abrigo obligatorio. Mañana, martes, pinta un leve ascenso con una máxima cercana a 19 grados.
0: Bueno, lindo, ¿no? Vamos a tener, bueno, después te pregunto el extendido, pero vamos a tener una semana bastante agradable, me parece. ¿Puede ser?
1: Sí, parece que sí. Los próximos días se ven estables, sin cambios bruscos, así que tranqui. Después lo vemos en detalle, si querés, con el extendido completo. Y de paso, si vas a comentar al aire, sí, podés tirar una recomendación simple, tipo, salgan con abrigo liviano. No se confíen porque a la noche refresca. Queda claro, cercano y útil para quienes te escuchan.
0: Bueno, dale, sí, ¿no? Yo voy a tomar tu consejo, está bueno, sí, es verdad, porque hay que siempre darle un consejo a la gente, ¿viste? Cosa que se tiren, se lleven a campera, que no se confíen, porque si no, esta es la época donde se producen los resfríos o las alergias también, ¿no? Porque estamos cerca de la primavera, ¿viste?
1: Total, sí, es la típica época de cambios que te agarra resfriados o esas alergias que andan dando vuelta. Está bueno decirle a la audiencia que conciencia, usen una campera liviana, no se sobreconfíen porque parece tibio, pero después refresca.
0: Bueno, dale, gracias, chat. Después charlamos un poquito más y me contás el extendido, dale, no hay problema, ¿eh?
1: Dale, de una. Cuando quieras, continuamos con todos los días y te paso el extendido bien clarito para esta semana.
0: Bueno.
1: Ahí seguimos.
0: Dale, en un ratito, no hay problema. Bueno, esta me encantó. Bueno, un ratito charlamos ahí. Me gusta, es como el nono del... Está más como el nono, más nono que yo todavía. Lleven campera, chicos. Lleven, no se olviden de... Está bueno, está bien que nos den la recomendación. Hay que tomarla ahí. Hay que agregarse, chicos. Sí, nos confiamos, ¿viste? Se pone fresquito. A mí, por ejemplo, sí, me dio como un chucho frío hace un rato nada más, ¿eh? Salió el solcito, pero después como que se nubló. Vuelve a salir. Bueno, así está, ¿eh? Parcialmente nublado el cielo, ascenso a la temperatura, vientos leves del noreste, inestable, como decía allí los datos en el chat, hacia la noche en cordillera. Así que, bueno, atención, que la verdad que tenemos una temperatura bastante agradable. Vamos a tener una semana bastante agradable, ya les vamos a contar el extendido en un ratito, así que allí nos comprometimos con el chat para contarte más adelante, a la entrada de la tarde te vamos a contar cómo sigue. Bueno, hablando del clima, bueno, ya vamos a tocar esa noticia, dame un segundo, vamos a pasar por otra primero, porque sí, vamos a hablar del niño, sí, no, es inevitable, no podemos dejar de no mencionar este fenómeno climatológico, este evento que podría ser, bueno, realmente peligroso para, bueno, justamente para nosotros, para todo, para el planeta, decían, pero bueno, acá concentrándonos acá en lo que es Argentina también, lo que es Latinoamérica y demás. Bueno, pero primero te cuento otra cosa, porque, a ver... Esta información la vas a encontrar en Cepa Noticias. Dame un segundo que ahí lo vamos a poner en pantalla. Bueno, a ver si lo está. Si tenemos el título, dame un segundo. Si no, no hay problema. Bueno, el tema es que hay una nueva ley de arbolado que se está dando aquí en la provincia de Mendoza. Y atención, porque ¿cuáles serán las van a haber multas, ¿sí? Hay una nueva, y eso está bueno para que lo sepamos todo, porque de verdad que van a haber nuevas, hay multas que pueden llegar a los 9 millones. Uf, es un montón. ¿Quién tiene 9 millones? No, ¿quién va a pagar 9 millones? Bueno, el tema es que, claro, todo esto tiene que ver con la nueva ley de arbolado aquí en la provincia de Mendoza, por eso se los quiero contar. Está en Cepa Noticias. Obviamente ahí van a tener todo más detallado. Yo simplemente les voy a mencionar algunas cositas nada más, pero para que lo tengan en cuenta, porque ya el gobierno de Mendoza ha reglamentado esta nueva normativa del arbolado público, establece nuevas reglas para lo que serán las... Bueno, es que justamente hablando de cambio de temporada, se viene la primavera, se viene que hay que... Ya muchos comienzan a... Bueno, yo no sé cuándo es la poda, cuándo es la época de poda. Nosotros en casa nos tocó podar ayer justamente, podamos, así que podamos, dijo el mosquito. En realidad yo no podé nada, acá mi compañero, fue mi costilla ahí, fue quien le tocó podar, yo simplemente ayudé un poquito nada más. Pero bueno, viste cómo es el mosquito se sube también a la tarea, así que podamos, dijo el mosquito. Si usted le tocó también, bueno, sabe de lo que estamos hablando, porque estamos en época donde todos comienzan ahí a poner y a preparar bien bonito sus árboles o sus plantitas, su jardín. En este caso nosotros nos toca nuestra parrita que tenemos ahí, nuestra parra. Así que bueno, nada, hay que ponerla a punto, porque si no, viste, después no tenemos sombra. ¿Qué hacemos si no tenemos sombra? No, olvídate, que son tan necesarios nuestros árboles. Pero claro, esto es especial. Lo que pasa dentro de casa no pasa nada, no te dicen nada, porque es tu casa, tu privacidad. Pero ¿qué pasa cuando tocas un árbol de afuera? ¿Qué pasa cuando tocas un árbol público, que está en la calle, que está en la vereda, que no te pertenece? Estará en la puerta de tu casa, pero no es tuyo. O por lo menos así lo dicen las reglamentaciones. Así que bueno, atención, porque han establecido nuevas reglas para lo que serían las podas y las erradicaciones, que obligan a plantar al menos 13 ejemplares por cada árbol extraído. Está buenísimo. Ay, pues es que tengo una información que te voy a contar eso a nivel nacional, pero estamos como sincronizados con las noticias hoy. Sin querer queriendo, creo que no hemos sincronizado con todas las noticias. Bueno, dicen que por cada árbol, 3 hay que plantar. No es uno, es 3. Y está muy bien, está bueno, está bueno. Es más, yo creo que deberían hacer todo un... Que creo que se está haciendo, se hizo un censo de árboles. Sacar, erradicar los que están viejos, porque son los que los peligrosos, los que después terminan siendo un terrible problema y pueden ser mortales, más especialmente cuando hay vientos, especialmente acá que tenemos onda y demás, así que ya sabemos el tema. Habría que quitar, erradicar esos árboles grandes, viejos, que ya tienen el cascarón seco, viste, que es más, los especialistas te dicen, mira, está seco por dentro, listo, este árbol en cualquier momento pum, se cae. Sacar y, bueno, plantar 3, ¿no? Es lo que dicen, 3 por cada árbol. Dices que han endurecido las sanciones, así que por eso, atención vecinos, porque no es que, ay, voy a cortar el árbol, total, está en mi puerta, está en mi casa, está en mi propiedad. Puede ser tu propiedad, pero cuando está en lo que es el exterior de tu casa, allí en la vereda, es o pertenece al municipio, tengo entendido, ¿no? Lo que es es arbolado público. Entonces, bueno, por eso se puso en marcha un nuevo esquema para la conservación, para la poda, para la erradicación y para la reposición de árboles en toda la provincia. Los particulares, atenti, esto se los... Por si no lo sabían, porque capaz muchos, es verdad, muchos capaz no lo sabemos y sácate, vamos y cortamos la ramita, vamos y le cortamos. Y no es así, ¿eh? También hay que respetar ahí al árbol, hay que respetar ahí el arbolito. Dice que los particulares no pueden podar, no pueden talar, ni manipular por cuenta propia los ejemplares ubicados en el espacio público. Es lo que acabo de decir, acá lo ratifico con lo que dice el informe. Bueno, esto fue... Esta reglamentación fue establecida mediante un decreto que fue publicado hoy lunes, atenti, por eso ya sale a la luz, hoy lunes 24 de agosto, en el boletín oficial. La norma reglamenta una ley provincial, que es la 7874, sería modificada por la ley 9702, y que busca establecer criterios técnicos mínimos para la protección del arbolado urbano y rural, ¿sí? Así que bueno, este nuevo esquema, que bueno, también dice que redefine las responsabilidades de los municipios, establece condiciones para las obras que afecten árboles, van a crear un registro provincial y único y que fija un régimen de infracciones que puede derivar en multas de hasta 15.000 unidades fijas, que bueno, hoy equivalen a 9 millones de pesos por esas faltas considerables muy graves, cuando son muy graves. Que yo creía que debe ser eso, cuando sacas un árbol, quitas un árbol, bueno. Así que bueno, uno de los principales objetivos de la reglamentación es ordenar las competencias entre la provincia y los municipios. Es por eso que se trabaja con este tipo de reglamentación. Bueno, es mucho más extensa la explicación. Los invito a ir a Sepa Noticias, ahí se van a encontrar con la info. Pero te voy tirando algunos ítems que se usan. Los municipios dicen que van a conservar la jurisdicción exclusiva sobre calles, avenidas, plazas y paseos públicos y serán responsables de las tareas de conservación y control, además de fiscalizar a particulares y bueno, aplicar las sanciones correspondientes dentro de su territorio. Eso es lo que van a hacer los municipios, ¿sí? Bueno, como dijimos, los vecinos no pueden podar los árboles. En todo caso, si usted vecino ve que su árbol, el que tiene ahí en la puerta de su casa, está como que a punto de caerse, está con una rama que está quebrada, y bueno, llame urgentemente, porque claro, ellos no quieren que toquemos nada, pero ellos también tienen que hacerse cargo con rapidez y con eficiencia de venir a atender esa situación, porque claro, también debe estar ese vecino que está preocupado porque ve un árbol que lo tiene ahí como que ya se le viene para la casa, o un árbol que se está por caer, o un árbol que, no sé, se enganchó un cable, o qué sé, pueden pasar mil cosas con el árbol. O un árbol que le está rompiendo la vereda, porque también están los árboles que levantan raíces, que son ya árboles grandotes, y que rompen vereda, te hacen triza la vereda, imagínate, después un gasto para esa persona. No, es un tema. Así que ahí vamos a ver cómo responde el municipio. O sea, si bien ellos están privando a la persona a tomar medidas, bueno, espero que el municipio tome medidas rápidas, que sea eficiente en su trabajo, en su servicio, en lo que tienen que hacer. Pero bueno, sí queda claro que el vecino entonces no puede hacer este tipo de trabajo, ni mantenimiento, ni poda. Ni manipulación del arbolado público queda reservado exclusivamente para las autoridades competentes. Por lo tanto, dice que los particulares no están autorizados a intervenir directamente sobre los árboles que están en las calles, vereda o en los espacios públicos. Y mira, y acá un poco lo que acabo de decir, ratificándolo con la información, es que los vecinos lo que sí pueden hacer es obviamente dar aviso ante los problemas como la falta de riego, que esa es la otra, claro. Nosotros tenemos que regar los arbolitos y no pasa nunca regando el arbolito. Ah, atenti con eso. Falta de riego, presencia de plagas o enfermedades, anomalías en el crecimiento también, eso puede ser, malas prácticas realizadas sobre los ejemplares, bueno, y las plagas también, eso también es fundamental, eso, si ves un árbol que lo agarra una plaga, también llamar, porque además te puede contaminar otros y así sucesivamente. Así que, bueno, la denuncia, señores vecinos, tomen nota, porque las denuncias... Bueno, pueden... A ver, dame un segundo por acá, se me fue. Bueno, las denuncias se pueden hacer a través de la plataforma oficial correspondiente, pueden hacerlo por correo electrónico o por los servicios institucionales de mensajería como WhatsApp, ¿sí? A su municipio correspondiente, obviamente. Usted de Godoy Cruz, vaya, llame al municipio de Godoy Cruz, de La Cera, Guaymallén, así cada uno con su municipio, ¿sí? Bueno, muy interesante, pero no me voy a desplayar demasiado porque tengo otras noticias para contarles, porque la pregunta es ¿cuándo se va a poder sacar un árbol? O sea, ¿en qué circunstancia alguien puede erradicar un árbol? Bueno, ahí está todo explicado, así que ingresen a SEPAN, que porque ahí dicen que no hay, no, la norma no establece motivos que no justifiquen sacar un árbol, pero bueno, claro, si no después te van a multar o vas a tener que plantar tres árboles por cada uno, ¿sí? Es lo que dice ahí la normativa, tres árboles por cada uno que se saque. Y la poda, bueno, también, si viene época de poda, van a haber muchos trabajadores seguramente podando distintos lugares y árboles y demás. Bueno, la poda invernal dice que podrá realizarse entre el 1 de mayo y hasta el 31 de agosto, o sea que todavía estamos en tiempo de poda, o sea que podemos por ahí ver algunos por allí haciendo ese trabajo, así que... Bueno, para que lo tengan en cuenta. Es mucho más largo lo que es el informe porque es muy interesante, pero los invito a ingresar a SEPA Noticias, a interiorizarse con la información porque me parece que está bueno saber, conocer, para que no haya malos entendidos. Todo nos va a llevar al tema de la semana, se los puedo asegurar, ¿eh? Está bueno porque de verdad, uno al no entender bien o al no saber o no conocer o al entender mal, justamente, ¿qué pasa? Después nos lía unos problemas, después, ay no, yo no sabía, no me dijeron, no lo entendí, no me lo explicaron, ah, bueno. Y después terminas pagando una multa de 9 millones de pesos. Uf, mucho, ¿eh? Mucho, un montón. Bueno, ahora sí, te cuento la otra que quería comentarte que... Esto fue noticia en el día de hoy, ya que el gobierno de Mendoza, ¿qué pasó? Bueno, preocupado por lo que va a pasar, ojalá que no pase. Lo bueno es estar preparado, creo que es algo que nosotros, tenemos la bandera en alto de un principio de Dios, del Eterno, obviamente. ¿Qué nos dice Dios? ¿Qué nos enseña? Estar preparados, estar listos, ser prudentes, o sea que está muy bien que se pueda hacer eso. Flameamos la bandera ahí de los principios del Eterno. Entonces, bueno, está muy bien que el gobierno también haga... Por eso digo, si no pasa, yo soy feliz, cada uno para su casa, ¿sí? Todos contentos. Pero si llega a pasar, bueno, que nos encuentre preparado este super niño que dicen que va a ser de las suyas. Entonces, claro, Mendoza... por supuesto, no ajena a esto que puede llegar a suceder, ha reunido a los intendentes, ha activado un plan de alerta temprana para enfrentar al super niño. Esto se fue en el día de hoy, por eso está como muy fresquita la noticia. Fue en horas del mediodía donde se dio este encuentro con intendente y demás. Para hablar de los pronósticos del super niño que generarían un incremento significativo de las precipitaciones, ¿sí? En los próximos meses. Especialmente, recordemos que septiembre y octubre son los dos meses donde se habla. Por eso es que como que ya estamos ahí muy cerca. El Ejecutivo anunció un sistema de alertas tempranas para anticiparle a la ciudadanía también, ¿sí? Ante posibles estos eventos meteorológicos. Y le presentó a las comunas las herramientas con las que cuenta para enfrentar este fenómeno. Así que hoy día lunes el gobernador Cornejo, su gabinete, los intendentes, no todos, pero en su mayoría otros que enviaron a sus secretarios y demás, bueno, mantuvieron un encuentro allí en Casa de Gobierno para detallar las medidas preventivas que se van a tomar para enfrentar la versión más extrema que se espera que sea de este super niño. Así se alerta y creo que ustedes lo deben haber visto porque es se ha hecho, no sé si viral, porque tampoco queremos, no queremos quitarle importancia a la noticia. Tampoco queremos entrar en alarma, o sea, o paranoia más que nada. Pero sí estar alertados a lo que puede llegar a suceder, porque es algo que se habla en todo el planeta. Entonces, bueno, como dije, Mendoza no es ajena a lo que puede llegar a pasar. Dios nos guarde, Dios nos libre. Solamente Dios nos puede cuidar y guardar, señoras y señores. Pero eso no significa que no tomemos medidas, que no tengamos un plan de contingencia. Así que está muy bien que el gobierno lo pueda hacer. Y nosotros también, como ciudadanos, obviamente. Vamos a escuchar a Natalio Mema, si no me equivoco. A ver, sí, Natalio Mema, que es ministro de gobierno. Bueno, cuando terminó la reunión en Casa de Gobierno, justamente explicó un poquito de qué se trata este plan de contingencia. Así que lo vamos a escuchar, ¿les parece? Lo escuchamos y lo vemos a ver qué, de qué hablaron o que nos cuente un poco. A ver.
2: Porque estaban los 18 municipios representados, estaba hidráulica, estaba defensa civil, estaba irrigación, bueno, estaban las prestadoras de servicios públicos. Y justamente la idea es esa, es poder trabajar en conjunto en la prevención. Es un fenómeno que sabemos que va a venir, que lo tenemos medido, y también hemos anunciado que vamos a tener el sistema de alerta temprana a través de la aplicación Mendoza por Mil, que le va a llegar a cada uno de los usuarios. Ya tenemos más de 500.000 usuarios según el domicilio que han registrado en la aplicación, para poder saber previamente cuándo va a suceder un fenómeno al cual hay que estar atento. Básicamente lo que vamos a tener es niveles de caída de precipitaciones mucho más elevados que lo normal. Entonces tenemos mapeada bien clara las zonas, obviamente el pedemonte siempre es una zona más complicada, la zona en el llano también por los anegamientos, y la zona sur. En cada una de esas zonas lo tenemos mapeado y lo tenemos sectorizado con las alertas tempranas que vamos a llevar adelante. Por lo tanto, es muy importante ahí el trabajo mancomunado con los municipios, pero sobre todo la toma de conciencia de la población en la situación en la que estamos, porque cada uno de estos colectores bloqueados pierde su efecto, o sea, para lo que fue construido, y desborda en las casas de cada uno de los vecinos. Por eso tienen que tener especial atención en mantenerlo. La hidráulica está haciendo su trabajo, les vuelvo a repetir, 1.500 toneladas retiradas este año de basura de los colectores, y se sigue haciendo un trabajo. Hemos hecho 6 obras hidráulicas muy importantes en el sur de la provincia y en el pedemonte, que también van a ayudar a evacuar más de un 70% del agua que va, que esperamos que pueda caer de manera. El tema es el tiempo, o sea, la ocurrencia en el tiempo, digamos. Va a caer mucha agua toda junta en poco tiempo. Entonces ahí es donde se ponen a trabajar los sistemas. Así como vamos a tener inconvenientes de tormentas, también viene una temporada complicada de fuego. Entonces también está el Plan Provincial de Manejo del Fuego trabajando activamente, y ahí sí son los municipios más del este y del sur también los que tienen que estar atentos junto con las autoridades provinciales para sobre todo actuar una vez que esto sucede, porque generalmente en esa época es por convectividad el fuego, o sea, es por los rayos. Entonces eso sí es mucho más difícil de prever, pero sí actuar rápidamente, ¿no?
3: Es infraestructura, organismos, dispositivos de seguridad y emergencia que ya existen, pero como la alerta es sostenida y es desde ahora hasta abril del año que viene, tenemos que incrementar esas acciones para poder dar respuestas sostenidas y anticiparnos lo más posible a los acontecimientos. Si nosotros tenemos en cuenta que este es un año en el que ha nevado mucho y que van a haber tormentas con mayor descarga de agua, lo que podemos inducir es que por nuestros cauces van a haber mayores caudales, tanto por el deshielo como por las tormentas. Mendoza tiene una infraestructura hidráulica preparada para las escorrentías de una zona de pedemonte, de montaña. Esa infraestructura se ha ido incrementando. De hecho, hace poco estuvimos con ustedes en el sistema de control de torrentes de Godoy Cruz, que facilita la defensa aluvional de toda la zona del pedemonte. Ahora, también hay que tener un llamado a la coordinación con otras instituciones y a la ciudadanía de responsabilidad y de alerta. No digo emergencia, digo de alerta. Es muy importante mantener la operatividad de todos los elementos de seguridad, tanto de las represas como de las alertas y los protocolos que se dan para preservar la generación hidroeléctrica, para preservar el funcionamiento de las plantas potabilizadoras, etcétera.
0: Bueno, ahí escuchamos a Jimena Latorre, ministra de Seguridad y Ambiente, así que bueno, de Energía y Ambiente, perdón. Así que bueno, también hablando acerca de esta situación que bueno, nada, se prevé que pueda llegar a pasar aquí en nuestra provincia, en el país en general. Así que bueno, cada provincia tomará sus medidas. Mendoza, que tiene muchas muchas áreas donde, bueno, que se complica, y especialmente, como decían allí, el pedemonte, ¿no? Justamente lo que es el área montaña, pero no así no significa que lo que es el área urbana, que no pueda llegar a correr peligro. Lo hemos visto en las últimas lluvias que hemos tenido torrenciales, que han sido No sé si no han sido trágicas, pero bueno, hemos visto autos flotar algo como nunca antes lo habíamos visto aquí en la provincia, ¿no? Así que bueno, Dios nos ayude, Dios nos, de verdad, Dios nos guarde, pero lo decimos, ¿no? No como una forma, como una frase más, de verdad que es así, Dios nos guarde, y Dios tenga misericordia de esto que pueda llegar a suceder, que ya se prevé. Si no pasa, agradecidos a Dios. Y si pasa, ¿qué tenemos que hacer? Agradecidos a Dios también, obviamente. Creo que lo aprendimos mucho la semana pasada. Pase lo que, en todo tiempo, en todo momento. Y bueno, y preparados para lo que sea y tomando medidas. Seguramente muchas cosas van a cambiar o muchos hábitos tendremos que cambiar. Y tener en cuenta ante estas situaciones, de estos eventos meteorológicos. Bueno, te cuento una muy cortita ya para enlazar lo que les contaba recién. Mira qué bueno esto. No, me parece muy interesante como para también tenerlo en cuenta. Bueno, igual tenía otra información que estaba en SEPA, pero la vamos a dejar pendiente. Pero sí hay una que me pareció muy interesante, hablando de los árboles. Viste que recién te contaba lo de los árboles. Que bueno, obviamente hay que cuidar, no hay que cortar árboles, no podemos tocar nada. Bueno, vos sabés que hay alumnos, hay una escuela en Chubut que está buenísimo, la verdad que bien, hay un ejemplo para seguir, un modelo a seguir, que lleva 20 años, estos chicos 20 años llevan reforestando, varias generaciones de estudiantes, ¿no? Que pasaron por esa escuela, porque si llevan 20 años, no, nadie está 20 años en una escuela, pero varias generaciones, promociones, ¿no? Varias promociones han pasado, entonces reforestando, y la verdad que es muy bueno. Chubut, que también ha sido no podemos dejar de mencionar, un área muy afectada por los incendios, cuánto se ha perdido de bosque en su momento. Dice que ya plantaron más de 32.000 árboles, así que nada, re bien, la verdad que bien. Esto pasa en en Villa Futaleufquén. Futaleufquén, así se llama, esto está dentro del Parque Nacional Los Alerce. Los estudiantes de una escuela mantienen un vivero de especies nativas, siembran, cuidan y plantan ejemplares, dice, para recuperar zonas afectadas por los incendios, bueno, justamente. Así que esta semana dice que van a participar de un seminario sobre el aprendizaje servicio. Me gusta eso, está bueno, pero aprendizaje servicio, ¿cómo es eso? Bueno, claro, dice que en verano, cuando han tenido incendios alrededor de la escuela, esta escuela Villa, así se llama la escuela, Villa Futaleufquén, de Chubut, es bastante largo el nombre. Los recreos han cambiado, porque en lugar de salir a jugar los alumnos, ¿saben lo que hacen los chicos? Bueno, se van al paredón, se quedan mirando el movimiento ahí en el camino, pasan

niño, ¿qué le vamos a dar responsabilidades? Mira, ya puede plantar un árbol. Un niño de 3 años ya puede plantar un árbol, señoras y señores. Para aquellos que dicen, no, déjalo chiquito. Es chiquito, pero hay cosas que puede hacer de chiquito. Y plantar un árbol es buenísimo, imagínate. Un niño de 3 años ya plantando un árbol. ¿Qué te parece? Y lo hacen desde los 3 años hasta la secundaria. Y todos dicen que participan del proyecto. Así que, y toda la familia obviamente están involucradas en este plan. La verdad que me parece excelente la historia. Es más larga, pero bueno, yo se las cuento resumida y me parece excelente para contarlas y traerlo acá a la mesa, se puede decir, para que la verdad que está bueno como ejemplo y obviamente cuánta enseñanza deja esto, ¿no? Que los chicos puedan, en vez de estar haciendo cualquier otra cosa, paviando, como dicen las abuelas, justamente se pongan a hacer algo productivo. En vez de estar farmeando aura, por favor, déjenme de molestar con esa cuestión. Creo que se dice así, ¿no? Déjame de farmear aura. ¿Querés farmear aura? Plantate un árbol, que eso está buenísimo. Eso es mucho más productivo que ponerse a hacer esa famosa farmear. Si queremos farmear aura, creo que plantar un árbol sería lo más productivo que vamos a hacer. Así que bien por los chicos de esta escuela y bien por aquellos que puedan seguir, ¿por qué no? Este ejemplo o este plan de trabajo. Bueno, nos vamos a una pausa. Ya venimos, tenemos tema de la semana, damas y caballeros. Ya volvemos, dale.

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0: Bueno, y así nos metemos en el tema de la semana, señoras y señores. Bueno, gran tema de verdad, ¿eh? La verdad que, o sea, a ver, ya lo que aprendíamos el día sábado hablando de los malos entendidos que ya nuestros compañeros también arrancaban esta mañana. Y bueno, vamos a continuar. Y mañana tenemos la hora, es así que desde ya los invitamos que no se pierdan allí la hora. Es como todos los martes, todos los jueves, a partir de las 11 de la mañana, a través de Gire Medios. Ahí tendremos la oportunidad de seguir aprendiendo muchísimo más de cada tema. Y en esta semana tenemos esto, malos entendidos. Creo que, bueno, todos ya, hablando de entender, todos ya entendemos que es un malentendido, ¿no? ¿Viste? Cuando, y qué vergüenza, ¿no? Decime, ¿no pasamos vergüenza cuando uno entiende mal y después te lo aclaran? Pasamos vergüenza si, obviamente, porque te da vergüenza si, uy, Dios, me la mandé, uy, mirá lo que hice por no haber entendido, o por no haber hablado. Y la verdad que este tema nos va a llevar, mirá vos cómo una cosa nos va a llevar a, seguramente a emplear muchas cosas de nuestra vida, a cambiar actitudes, a cambiar formas de cómo nos manejamos, porque en esta vida el mundo entero se maneja así. Se maneja por lo que ve, por lo que está frente a sus ojos, por lo que tiene, por lo que pasa día a día, minuto a minuto, ¿sí? Sin detenerse un instante, sin escuchar. Nos falta escuchar más. Esto, de verdad, y me incluyo, todos nos, obviamente creo que todos estamos en la misma, ¿no? Nos falta escuchar más. O no estamos tan acelerados en nuestra vida, que ya nos falta escuchar qué nos están diciendo, qué nos están. Capaz tu hijo te está explicando algo y capaz ni le prestás atención porque nos estás pensando en que tenés que ir a pagar la boleta, qué sé yo. O estás con el celular porque nos estás haciendo algún negocio, o estás trabajando en algo, o estás chateando, le pierdo la casa, estás chateando con alguien, que ahí sería terrible. Pero bueno, o no sé, o estás en otra órbita, ¿viste? Y tu hijo te está hablando, te está explicando algo. Y capaz por estar en otra órbita, si en otra sintonía, no escuchamos, no entendemos nada. Y después cuando pasan las cosas, ¿qué pasa? Tu hijo te dice, mamá, pero yo te lo dije, yo te lo conté, ¿te acordás cuando te conté? Y bueno, ahí están los malos entendidos. Pero ¿de cuántas situaciones el mundo hoy y todos nos metemos en tremendos líos, en tremendos embrollos allí? Por no entender bien o por no escuchar, porque eso es fundamental, escuchar. El escuchar, el prestar atención, el hablar, bueno, la verdad que no me quiero adelantar demasiado, pero bueno, es parte de lo que, uno de los puntos que el pastor nos enseñaba el día sábado, porque allí en tres puntos fundamentales, hablando de los malos entendidos, y basado en una historia que de verdad no la tenía en mi órbita, así que es larga la historia, igual también no la vamos a poder leer porque en radio es como que los tiempos, ustedes saben, acá son muy acotados los tiempos en radio y televisión, como se dice, ¿no? Pero sí, bueno, tarea en casa, creo que a todos nos quedó la tarea en casa para leerlo, para analizarlo, para resumirlo también, porque nosotros en pocas palabras podemos resumir lo que pasó, pero vamos a leer un poquito la historia de Josué allí, porque esa historia nos lleva a esto, ¿no? A lo que, a cómo esta situación, como tantas, porque en la Biblia deben haber muchas historias donde hemos malentendido o malentendemos o malinterpretamos, que sería lo mismo, porque cuando alguien malinterpreta algo, malinterpreta un dicho, malinterpretamos un gesto, malinterpretamos una acción de alguien. Y por no, justamente por no tener esa valentía, ¿no? Porque parece que es más fácil quedarnos con lo que vemos. Por eso digo que el mundo está así. Hoy todos estamos en eso. Y los problemas que nos llevamos, nos acarreamos, de verdad que fue muy interesante lo que el pastor nos enseñó el día sábado. Por eso digo que va a ser una gran semana, porque de verdad que es un tema como, no sé cómo decirlo, es como pilar y básico en nuestras, a ver, en nuestra relación social, se podría decir, nuestras relaciones. Tiene que ver con nuestra comunicación, con nuestras relaciones personales, de amistad, de familia, relaciones de iglesia, de comunidad, ¿no? La verdad que, porque es básico, ¿no? El tema de poder charlar, el poder hablar, el poder escuchar, como te decía, porque hoy vivimos un mundo tan vertiginoso donde todo el mundo corre, y corremos por detrás de tantas cosas que no tenemos tiempo para esto, para aquello. Escuchamos a media, y como escuchamos a media, entendemos a media. Y como entendemos a media, entendemos mal, para cualquier lado. No, no les pasa, bueno, yo a veces me pasa, a veces entiendo cualquier cosa, no sé. En mi casa me dicen, bueno, estás sorda, me dicen, claro, pues no sé, qué gorda, no, mentira, pero viste cuando vas a decir, ¿qué me dijiste? Y tres veces te tienen que repetir. Entonces, bueno, nos pasa eso, ¿no? O no escuchamos bien. Esa es la otra, habrá que revisar el oído. Pero en este caso estamos hablando en términos espirituales. Revisemos el oído espiritual también. Porque también necesitamos aprender a escuchar. Y ni hablar de Dios. Eso, bueno, en casa lo hablábamos y lo charlábamos, en casa decíamos y planteamos esto. Así como hay malos entendidos en nosotros, ¿hay malos entendidos para con Dios? ¡Oh, qué tema, eh! Cha-cha-cha-chan. Y ahí hubo ese debate o esa charla. Bueno, no debate, porque en realidad coincidimos que sí. Hablando en casa decíamos, sí, malentendemos a Dios. Muchas veces nos... Bueno, ¿viste lo que les decía al principio? Un poco haciendo alusión a lo que Cristian nos enseñaba ayer en el mensaje. Hoy que el mundo diga, si Dios existiera, no habría muertes en el mundo. Si Dios existiera, no habría pobres en el mundo. Si Dios existiera... Bueno, todo ese discurso que se ha instalado en la gente, en lo que no conoce a Dios, obviamente. ¿Qué pasa? Eso es un malentendido, estar entendiendo mal. O entendemos, aún nosotros entendemos mal. Ay, si Dios me amara, no me pasaría esto. ¿Acaso estamos, seguramente, y la palabra ni hablar, y más en este tiempo donde se tergiversa la palabra de Dios, más en este tiempo donde, como Jesús lo había dicho, lo leíamos la semana pasada, ¿se acuerdan cuando leíamos Mateo 24, donde habla, Dios describe todo lo que iba a pasar en los últimos tiempos, cuáles eran las señales, qué iban a pasar, nación contra nación, reino contra reino, qué clima, qué esto, qué terremotos, qué decía falsos profetas? Bueno, ahí en esa parte de los falsos profetas, wow, ahí tenemos... pero para ser dulce, porque cuando dice falso profeta, a ver, no te imagines a alguien vestido con túnica larga que te va a decir, te profetizo. No, hoy tenemos falsos profetas en las redes sociales, hoy tenemos falsos profetas en los medios de comunicación, hoy tenemos falsos profetas en el gobierno, falsos profetas en la escuela, falsos profetas en la sociedad, hoy tenemos falsos en todos lados, donde quiera, aún dentro de la iglesia también, y cuando digo iglesia me refiero a la iglesia en general, universal, en el mundo. Hoy tenemos falsos profetas por todos lados, o sea que te pueden decir una cosa que se la inventaron o que la armaron según su parecer, o que cambiaron una palabra. Ustedes saben que la Biblia dice, cambiamos algo, cambiamos una... No podemos cambiar, ni agregar, ni quitar, ni nada. Es lo que dice Dios en su palabra. Pero falsa profeta me refiero a que nos vamos a encontrar en todo lugar gente que va a decirte una cosa... Bueno, como la que le dijo el diablo a Adán y a Eva en el huerto, ¿sí? Arrancando desde allí. Le dijo una verdad a medias. Le dijo, pero claro, no contándole, vendiéndole también la mentira de que iban a ser como Dios. Pero no les contó que eso les iba a traer la consecuencia que, bueno, hoy la humanidad está viviendo. El ser apartado, el ser alejados, el ser destituidos de ahí, de su presencia. Les vendió una mentira en realidad, ¿sí? Una mentira a medias, diciéndole, bueno, sabe Dios que esto... también, ¿no? Sembrándoles la duda, dando a entender otra cosa, y llevándolo por ese lado, ¿no? De que malentiendan a Dios, como que hemos malentendido a Dios. Yo creo que esa es la parte más grave todavía. Me parece que esa parte, como que, si bien todo es grave, malentender a una persona, pelearme con alguien es grave, llevarme mal con alguien es grave por no haber entendido. Pero ahora malentender a Dios, chicos, entender, o sería entender mal su palabra. Cuando dice la palabra dice una cosa y nosotros entendemos otra, o lo llevamos para el lado que nos gusta, porque el otro peligro es eso, ¿no? Adaptar la palabra a mi gusto, a mi modo, o entender mal un mensaje. ¿Cuántas veces nos seguramente habrá pasado? No sé, yo la verdad que acá en la JTA siempre hemos escuchado mensajes muy claros. Y es más, si tenemos duda, por eso tenemos los martes y los jueves para sacarnos las dudas, ¿eh? Usted tiene duda, pregunte. Ahí está el pastor siempre para responder sus dudas. No se quede con la duda. Pregunten, acá no está mal. Es como en el colegio, hay que levantar la mano. Y a veces nos daba vergüenza levantar la mano, pero hay que hacerlo, porque si no te vas a quedar con la duda y te vas a quedar con el malentendido. Cuando justamente no entiendas una palabra, un versículo, un texto, y acá, ¿por qué? ¿Qué dijo Dios acá? ¿Y por qué esto? Está bueno sacarse las dudas, porque si no pasan estas cosas que podemos llegar a entender mal a Dios. Y yo creo que esa es la parte más grave, ¿eh? Porque cuando entendemos mal a Dios, cuando entendemos mal su palabra, cuando entendemos mal y nos quedamos con eso, bueno, lamentablemente, caminamos así. Nos manejamos así y nuestra vida, obviamente, no vemos resultados, pero porque nosotros hemos entendido mal a Dios. Nosotros hemos pensado mal de Dios también. Nosotros hemos pensado mal, por eso decía, ¿cuánta gente hoy cree que porque si Dios existiera no pasaría esto? En realidad hemos entendido mal. Hemos entendido que no sé, todo nos tiene que ir bien porque así hagamos lo que hagamos, y no, ya lo decíamos recién. No es que hagamos lo que hagamos nos va a ir todo bien, no, la Biblia es muy clara y eso hay que entenderlo. Si obedeces y guardas mi mandamiento, bueno, estas cosas te seguirán, dice la Biblia. Si no obedeces, que está dentro del mismo Deuteronomio 28, si ustedes quieren, léanlo allí, porque están las consecuencias de las bendiciones, o sea, perdón, las bendiciones de la obediencia, perdón, y están las consecuencias de la desobediencia. Entonces, en la parte de la desobediencia pasa lo mismo. Si dice, ahí dice, si no obedecen y no guardan mis mandamientos, estas cosas acontecerán. O sea que es fácil de entender a Dios. O sea, no es difícil entender, a eso me refiero. No es que Dios tiene enigmas y qué sé yo, y hay que descifrarlo. No, Dios, su palabra es tan clara. Y aún lo que no entendamos, tenemos al Santo Espíritu que nos ayuda a entenderlo. Aún aquello que no entendamos, tenemos al Espíritu Santo que nos guía, y tenemos seguramente un pastor, un líder, cada uno en su iglesia. Nosotros acá tenemos nuestro pastor que nos ayuda, y que por eso es muy provechoso poder escuchar todos los martes y los jueves y los días de reunión, pero el martes y jueves digo porque él está en radio y porque ustedes pueden hacer preguntas, es más accesible, es como una clase, es una clase radial prácticamente lo que tenemos los martes y los jueves. Entonces, porque creo que esa es la parte que, por eso digo, lo charlábamos en casa y decíamos, es un tema eso, entender mal a Dios. Y hoy te puedo asegurar que hay miles de personas que siembran y que dejan un pensamiento que hacen que hacen dejar mal a Dios o tergiversan la palabra o cambian la palabra. Y aquel que, si no está fundamentado en la palabra de Dios, va a venir cualquier doctrina, como dice la Biblia, cualquier doctrina, estratagema de hombres, y nos va a llevar de aquí para allá, y vamos a andar como hoja de otoño, como ola del mar que va y viene, dice la Biblia, porque no vamos a estar fundamentados en la palabra. O sea, qué importante que es saber conocer la palabra, conocer a Dios, para que cuando vengan esos falsos profetas que tenemos en este siglo XXI, no nos lleven de aquí para allá con lo que ellos piensan, dicen o les parece, sino que realmente vayamos a la palabra de Dios y corroboremos que así dice Dios. ¿Para qué? Para no quedarme con un malentendido, porque si no me quedo con la duda, con el malentendido, con una doctrina rara, falsa, errada, lo que sea, y después la consecuencia la tengo yo en mi vida, obviamente. Así que, ¿qué tema, eh? Por eso digo, wow, es un tema, el tema de los malos entendidos. Creo que entender mal a Dios es lo más grave que nos puede pasar. Y de ahí en más, las demás cosas, ¿no? Los problemas que podemos tener socialmente hablando. Bueno, ahora sí, leamos a José, porque si no, mira, se nos viene la oración por Israel y yo, que me engancho con la, pero la verdad que es el tema, es un tema realmente muy amplio, y por eso queríamos ahí un poco arrancar de esta manera, pero de verdad que es muy interesante. Bueno, vamos a leer Josué. A ver, en el capítulo 22, lo vamos a leer desde el 1, vamos a un poco nada más, hasta los textos que el pastor nos había compartido, porque él mismo justamente dijo, léanlo en casa, tarea en casa, es muy largo, es hasta el 34, imagínense. Así que no, en radio va a ser dificilísimo leerlo todo, pero bueno, vamos a leer algo, ahí vamos a ir salteando o lo vamos a ir parafraseando, ¿sí? Bueno, a ver, tenemos Josué 22:1 dice, entonces Josué llamó a los rubenitas, a los gaditas y a la media tribu de Manasés y le dijo, vosotros habéis guardado todo lo que Moisés, siervo de Jehová, os mandó y habéis obedecido a mi voz en todo lo que os he mandado. No habéis dejado a vuestro hermano en este largo tiempo hasta el día de hoy, sino que os habéis cuidado de guardar los mandamientos de Jehová vuestro Dios. Bueno, dice, ahora pues que Jehová vuestro Dios ha dado reposo a vuestros hermanos, como lo había prometido, volved, le dice acá, volved, regresa a vuestras tiendas, a la tierra de vuestras posesiones. Acá como que los está despidiendo, los está felicitando también, hay que decir, ¿no? Porque en realidad acá felicitando por lo que habían hecho, obviamente. Allí todo lo que es las tribus, las distintas tribus.
1: Estar sin ti es como andar de náufrago en medio del mar.
0: Bueno, dice ahora, ¿por dónde me queda? Ahora pues dice en aquel, dice que Jehová vuestro Dios ha dado reposo, dice, a vuestras. extiendas a la tierra de vuestras posesiones que Moisés, siervo de Jehová, os dio al otro lado del Jordán. Bueno, como que los despide, ¿sí? Bueno, dice, solamente que con diligencia, acá les deja un encargo y es muy interesante tomar en cuenta este encargo. Dice, solamente que con diligencia cuides de cumplir el mandamiento y la ley que Moisés, siervo de Jehová, os ordenó. Que améis a Jehová vuestro Dios y andéis en todos sus caminos, que guardéis sus mandamientos. ¿Viste? Ahí Josué estaba como un padre, ¿viste? Como enseñándole ahí qué es lo que tenían que hacer. Bueno, que amen, dice, que guarden sus mandamientos, le sigáis a él y le sirváis de todo vuestro corazón y de toda vuestra alma. Y bueno, y bendiciéndolos, dice que Josué los despide y, bueno, se fueron a su tienda, ¿sí? Bueno, seguimos porque acá después dice que también agarró a la media tribu de Manasés, que había dado Moisés posesiones allí en Basán. Más a la otra mitad, dice, dio Josué heredad entre sus hermanos a este lado del Jordán. Bueno, da una explicación de por qué es la media tribu. Dice, bueno, al occidente también. Porque es una cuestión también territorial esto, ¿no? Cuestiones de, algunos estaban para un lado, otros estaban para el otro. Una cuestión de territorios y demás. Entonces acá explica que estaban del lado del Jordán al occidente y también a esto se vio Josué a sus tiendas después de haberlos bendecido. Josué repartía bendición. Está muy bien. Repartía bendición para todos. Y claro, dice que también les habló diciendo, dice, volved a vuestras tiendas con grandes riquezas, mira qué bueno, con mucho ganado, con plata, con oro, bronce, muchos vestidos. ¿Qué le dice? Compartan, chicos, vayan, compartan con sus compatriotas, ahí, compartan con ellos, dice, compartan con sus hermanos el botín de vuestros enemigos. Vea que bueno, es otro tema para charlarlo, pero sería en otra ocasión ese tema. Pero muy interesante esto que hacía mención el pastor, creo que la semana pasada lo hacía, ¿no? Esto, anda y compartí, lo que obtuviste. No importa que el otro no fue a la guerra, pero también es parte. Compartilo. Bueno, ahí Josué dándole buenos consejos, obviamente. Bueno, ¿qué dice? Seguimos en el 9. Bueno, así dice, los hijos de Rubén y los hijos de Gad y la media tribu Manasés se volvieron, separándose de los hijos de Israel desde Silo, que está en la tierra de Canaán, para ir a la tierra de Galad, a la tierra de su posesión, y bueno, el cual se habían posesionado sobre el mandato. O sea, acá da como muchas especificaciones territoriales. Si uno yo porque lo voy leyendo rápidamente, pero si uno se pone a estudiarlo y a ver, claro, a ver cuáles eran los límites, su lugar, su territorio, es como, a ver, ¿cómo puedo compararlo? Como los departamentos, ¿viste? Vos sos de Godoy Cruz, vos sos de Luján, vos sos... Todos eran, obviamente, el pueblo, sí, pero eran distintas tribus que estaban ocupando distintos territorios, se podría decir, ¿no? Algo así. Entonces, más o menos por eso ahí dice, los vas distribuyendo y demás. Entonces, claro, dice que llegando a los límites del Jordán, que está en la tierra de Canaán, los hijos de Rubén y los hijos de Gad y la media tribu de Manasés edificaron allí un altar junto al Jordán. Y acá viene el problema. Acá se desató la... Acá se armó la hecatombe. Acá se armó la gorda, como decía por allí Paturucito. Se armó la gorda. Claro, dice que construyeron un altar, dice grande, allí dice un altar junto al Jordán, un altar de grandes apariencias. O sea que no era para... Que ahí te das cuenta que, a ver... No había mala intención, porque si hubiese mala intención, listo, lo ocultamos, lo hacemos chiquito que no se vea. No, lo hicieron grande, un altar grande hicieron, dice acá la Biblia, ¿no? O sea, que era llamativo, de grande apariencia. Entonces, dice que los hijos de Israel oyeron decir que los hijos de Rubén y los hijos de Gad, la media tribu Manasés, habían edificado un altar frente a la tierra de Canaán en los límites del Jordán, del lado de los hijos de Israel. ¿Para qué? Se armó la gorda. Cuando oyeron esto, dice, los hijos de Israel, se juntó toda la congregación de los hijos de Israel en Silo para subir a pelear contra ellos. Así de una. No, no, no, esto no puede ser. Yo me imagino los comentarios, ¿no? ¿Qué se creen esto? Pero mirá lo que hicieron. Pecadores inmundos. ¿Qué le deben haber dicho? De todo deben haber dicho. No, ¿viste? Cuando uno ve a alguien... Por eso, sin antes hablar con esa persona, por eso, mira, hablando de los malentendidos, porque justamente esta historia tiene que ver con eso. O sea, vos te imaginás a alguien ahí diciendo, justamente este pecador, mirá lo que hizo, no, mirá lo que ha hecho. Mirá, armaron altar, no. Claro, juntémonos, hagámosle la guerra, vamos, de una. Yo me imagino que deben haber fogoneado a Josué, justamente. Yo creo que lo deben haber fogoneado a Josué diciendo, no, vamos, Josué, no, hay que enfrentarlos. ¿Qué se creen? ¿Cómo van a hacer un altar? Mirá, estos, ¿cómo? No sé. haber ofendido a Dios. Bueno, cuántas cosas, ¿no? Es que uno puede llegar a decir, ay, cuánto han ofendido a Dios o van a ofender a Dios. Mirá cómo van a hacer este altar allí. No, bueno, no. Imaginándonos lo que pueden haber comentado, ¿no? El tema es que se juntaron a pelear. Pero claro, ¿qué dice el texto? Vamos a seguir un poquito más, porque en el 13, ahí lo ponemos en pantalla. Bueno, en el 13 dice, y enviaron los hijos de Israel a los hijos de Rubén, a los hijos de Gad, a la media tribu de Manasés, en tierra de Galad, a Fines, hijo del sacerdote Eleazar, ¿sí? Y a 10 principales con él, un príncipe por cada casa paterna, bueno, de todas las tribus, cada uno de los cuales eran los jefes de los millares, bueno, los cuales fueron los hijos de Rubén. Y los hijos de Gad y la media tribu en la tierra de Galad, y les hablaron diciendo, ahora sí, ahí a toda la congregación, bueno, ahí donde viene la explicación. Dice, ¿qué transgresión es esta con que prevaricáis contra el Dios de Israel, que apartaros hoy de seguir a Jehová, edificando altar para ser rebelde contra Jehová? O sea, le preguntaron, ¿qué pasó? ¿Qué onda? ¿Por qué se construyeron ese altar? ¿Qué les pasó? Bueno, y ahí le sigue cuestionando, bueno, todo el tema, ¿no? No ha sido bastante la maldad, bueno, todo el tema, de la que no estamos aún limpios hasta el día de hoy, bueno. No, no, como que le están cuestionando lo que están haciendo, ¿sí? Bueno, donde dice, para que vosotros os apartéis hoy de seguir a Jehová, vosotros os rebeláis hoy contra Jehová y mañana seguirá él contra toda la congregación de Israel. O sea, están diciendo, ustedes están haciendo esto y Dios se va a volver contra nosotros. Bueno, el tema es que, nada, después si ustedes lo siguen leyendo, ellos después le dicen que no era como ellos estaban pensando. No estaban pensando mal, ya se estaban adelantando algo que no era como ellos estaban. Habían malentendido el accionar de ellos. Y esto lo dice, mirá, lo dice... creo que en el 22, si no me equivoco, a ver, claro, en el 22, porque ahí ya cuando ellos ahí en el 22 ellos le responden, yo me lo voy salteando, pero ustedes leanlo todo, dice, Jehová Dios de los dioses, él sabe y hace saber a Israel, si fue por rebelión o por prevaricación contra Jehová, no nos salves hoy. Si nos hemos edificado, dice, para volvernos de en pos de Jehová, para sacrificar holocausto o ofrenda, o para ofrecer sobre él ofrenda de paz, el mismo Jehová nos lo demande. Lo hicimos, y acá viene en el 24, lo hicimos más bien por temor de que mañana vuestros hijos digan a nuestros hijos, o sea, vuestros hijos, lo de ustedes, dicen a nuestros hijos, ¿qué tenéis vosotros con Jehová, Dios de Israel? Bueno, y ahí le da la explicación de cuál fue el porqué de que construyeron ese altar. Si Jehová ha puesto por lindero el Jordán entre nosotros y vosotros, o hijo de Rubén, o hijo de Gad, no tenéis vosotros parte en Jehová, y así vuestros hijos harían que nuestros hijos dejasen de temer a Jehová. O sea, es como que querían un recordatorio. A ver, acá, queremos que también nuestros hijos recuerden que quién es Dios, quién es Jehová, quién nos ha salvado, quién nos ha librado. Bueno, léanlo, porque hasta el 34 yo les dije que es largo, no vamos a tener tiempo, es más, ya estamos en tiempo de oración, pero bueno, lo vamos a continuar después, pero por lo menos ya arrancamos con la lectura, ¿no? La lectura de esta historia que es súper excelente, donde, bueno, nada, Josué allí, que es la cabeza al frente, tenía que decidir a ver qué hacía, pero bueno, menos mal que las cosas se pudieron aclarar, menos mal que las cosas pudieron tomar otro rumbo, porque si ustedes leen, al final la historia, se los acorto porque en realidad no lo vamos a leer todo, bueno, nada, después se dan cuenta de que habían entendido mal, pero porque ellos le pudieron darle explicación, porque ellos pudieron hablar y decir, no es así como ustedes están pensando, terminaron todo en paz, obviamente, todos felices, final feliz, chicos, acá tuvo un final feliz. Es más, dicen que en el 34, si ustedes se van al 30, bueno, después lo seguimos, después se los digo, porque si no nos vamos a ir de re contratiempo y ya estamos en tiempo de oración. Pero en el 34, si ustedes ven el final, dicen que encima al altar le ponen nombre, todo, porque quedó todo bien, o sea, porque se dieron cuenta que no era para ofender a Jehová, no era para ofender a Dios, no era que estaban haciendo algo raro, no era una cuestión de memoria o de hacer memoria y demás. Como un memorial, como hoy, cuando tenemos ustedes, porque hay una estatua en tal lugar, en tal plaza, recordás que tal prócer, bueno, en este caso era Dios, recordar a Jehová y recordar a nuestros hijos, sus hijos, a los hijos de los hijos, y como que eso quedara como memoria ahí en ese lugar, en ese territorio, ¿no? Obviamente que mucho más larga la explicación y es más larga la historia, léanla completa, tarea en casa, pero después lo vamos a continuar porque de ahí vienen los malos entendidos. ¿De dónde? Ah. De lo que vemos, de lo que percibimos, de lo que escuchamos y cuando nos quedamos con esa versión. Y no vamos a la fuente. En este caso, la persona y Dios o quien sea que tengamos que ir a la fuente para sacarnos la duda y obviamente evitar malos entendidos y nos vamos a evitar un montón de problemas. Ellos evitaron una guerra porque se iba a armar una trifulca, mamá mía, Que si no hubiesen aclarado, se armaba la gorda, como dije, chicos, se arma. Acá se armaba la trifulca, así que menos mal que pidieron explicaciones, menos mal que alguien les explicó, menos mal que hablaron. Hablando se entiende la gente, dice, ¿no? El dicho por ahí. Bueno, tal cual. Señores, nosotros nos vamos a la oración, porque ya estamos en tiempo de oración, así que no se vayan, ya volvemos.

0: muy hermoso el programa de esta mañana y el, bueno, todos los programas son hermosos, pero qué bueno de los títulos de quien se trata cada semana. Quisiera pedir oración por Miriam en todas las áreas. Por mis hijos, por Mayra, que se ha venido a vivir de San Luis acá, pero es una persona que está jugando las cartas con el teléfono, con las cartas, pero después me dijo el hijo, que mi nieto, que iba a comer paté porque parece que era, y ya que tiene el otro lado por parte del padre, mis nietos, que los guarde y los cuide, por mi mamá, que desde el, antes del 8 de agosto yo me había ido para mi mamá a cuidarla y no he podido dormir anoche, fue mi noche de dormir aquí en mi casa y no puedo dormir, tan dolorida, me duele todo y me dicen que esto es el enemigo, el que me tiene permanente enferma, así que quisiera que oraran y yo también oro a la par de ustedes y vivo orando, así que en el nombre de Jesús, aparte de los accidentes que he tenido porque tengo el cuello, la cervical y perdí el turno porque no pude ir.
1: Bueno, a ver, por acá y seguimos con los mensajes. Obviamente, ustedes pueden dejar su pedoración, su consulta, lo que quieran, al 261-384-2553. Bueno, dice por acá, hola, Vane, bendecido el lunes, amiga, abrazo grande. Que tengan un hermoso programa, como siempre. Bueno, muchas gracias a nuestro amigo ahí que siempre se suma, claro que sí, desde La Pampa y de la distancia, nos deja el saludo, un abrazo. Bueno, tenemos más por acá, dice... bendiciones a todos los papás, dice. Ah, bueno, están llegando los saludos para los papás porque hoy es el Día del Padre por San Martín, como tiene que ser, señores, como tiene que, como corresponde. Bueno, a todos los papás, dice, la JT, a todos los papás presentes del mundo, saluda a mamá, que fue nuestra, ah, bueno, mira, saludos, y es verdad, están las mamás que han hecho de mamá y de papá. Así que también, doble saludo, Día de la Madre, y bueno, no hace falta el Día de la Madre, Día del Padre, no, todos los días y siempre recordando lo importante que han sido, ¿no? Así que bueno, pero también saludan acá a una mamá que ha sido nuestra mamá y nuestro papá, dice, para nosotros. Bueno, lindo. Elías Sosa, deja el saludo, bueno, un abrazo entonces de parte de Elías Sosa para su mamá y papá al mismo tiempo. Así que doble responsabilidad, doble bendición, imagínate, tremendo, tremendo. Si ellos no lo quieren hacer, y usted, bueno, va, hágalo, Dios va a bendecir su vida por hacerlo, por haber tomado esa tremenda responsabilidad. Bueno, a ver, por acá dice, hola Vane, ¿dónde? Ah, me pregunta, ¿dónde podemos llamar para que poden los árboles? Dice que está una rama que va a romper la luminaria. Mira, acá empiezan a llegar las quejas a los vecinos, está muy bien eso. Está muy peligroso, dice, por acá. Yo fui hace mucho a reclamos con los vecinos y nunca vinieron ni respondieron. Bueno, viste que ese es un tema, por eso lo decíamos más temprano. Si bien ellos ponen un montón de palos en la rueda, que toca acá, que acá, que no pueden tocar el árbol, que si no una multa. Bueno, pero hagan algo, señores, porque si ustedes no hacen nada, no hacen ni dejan hacer. Sería una cosa así, no dejan que el vecino, porque yo la verdad que digo, no le encuentro todavía la explicación. Capaz que sí, capaz estoy errada, equivocada, pero digo, ¿por qué no deja que el vecino pode su propio árbol que tiene en la vereda, que lo arregle, que lo cuide como corresponde? Que te puedo asegurar que lo va a hacer cada vecino, lo va a hacer y bien seguramente, porque me imagino que ama el arbolito que le está dando sombra, ¿no? Pero claro, viste que ahora con esta resolución, con estas nuevas leyes, reglamentaciones, que no lo pueden ni tocar porque si no te hacen una multa, que por poco te quitan la casa con esa multa. Entonces, claro, viste, uno se pone a pensar, bueno, entonces, ¿qué hacemos? Bueno, recién lo decía, igual ahí en CEPA tienen la nota, tienen la información. Lo que han dejado como solución es que llamen cada uno a su municipio. Yo me imagino que viste que cada municipio tiene su área, ¿cómo es que se llama? Me parece que es de lo que es servicio público. Si no me equivoco, es el área de servicios públicos. Si no me equivoco, por ahí capaz te derivan a otra área, a otra sección, pero cada uno con su municipio. O sea, si usted es de Luján, llame al municipio de Luján, de Guaymallén, de Goy Cruz, La Cera, bueno, etcétera, etcétera. Es lo que han dejado como para hacer las denuncias. Decían que a través de WhatsApp, viste que todos se manejan con WhatsApp, así que... Pero es verdad, esto de que no te responden y si no acercarse personalmente, claro, el tema es eso. Yo te digo que la verdad que es muy loco, obviamente que no hay que hacerlo. Te puedo asegurar que si tocas el árbol te van a caer rapidísimo a cobrarte la multa, pero claro, no, pero no hay que hacerlo, no me haga caso en eso, no, hay que ajustarse a las leyes, aunque nos dé bronca, porque uno dice, no puede ser, que no se acerquen, no haga nada, y uno los llama y está en peligro. Acá nos cuenta un oyente que el árbol está por romper una luminaria que, por eso decíamos, hay que denunciarlos. Así que bueno, es lo que han dejado. Lo que ellos dicen es eso, ¿cómo se denuncia? Bueno, a través de los WhatsApp que cada municipio maneja, porque la jurisdicción está bajo ellos. Ellos tienen la jurisdicción de los árboles. Así que, bueno, le decimos a nuestra amiga o amigo oyente, ojalá que puedas, que puedan ser respondidos sus pedidos, y si no, yo que usted insista, y bueno, como la viuda, viste, hasta cansalos. Insistí, usá la insistencia ahí en el nombre de Jesús, en the Jesus name. Vas ahí, insistí, y bueno, un día te van a hacer justicia. La Biblia es así. Dice que el juez se cansó de tanto que le molestaba, la molesté, y digo, más sí, le voy a hacer justicia. Bueno, cansalos, y van a tener que ir un día a tu casa a arreglar ahí, antes de que suceda algo mayor, obviamente, ojalá. Pero bueno, eso es lo que han dejado ellos como solución, ponele, llamar ahí a cada uno a su municipio. Bueno, mirá que tenemos por este lado rápidamente, porque de verdad que el tiempo se nos va volando, pero acá tenemos, mira, hermoso lo que me ha dejado mi amiguita acá. ¿Qué dice? El padre de la patria. Muy bien, claro, porque es el día del padre. Feliz día a los papás. Ya los saludé al principio, por si alguien no me escuchó, los vuelvo a saludar. Los saludamos a la entrada y apenas arrancamos. Feliz día a los papás. Feliz día. Hoy es el día del padre, como corresponde. Bueno, y acá han hecho un hermoso dibujito que dice padre de la patria y sale papá, me imagino mamá, las hermanitas. Muy bien, bueno. Y a nuestro padre, siempre recordando a nuestro padre, el padre de padres, ¿no? El padre de padres. Bueno, ¿qué nos dice, a ver, nuestra amiguis? A ver, hola.
2: Vanessa, dibujé un dibujo para mi papá, un regalito.
1: Muy bien. Ay, se le cortó. Un regalito hermoso, entonces. Bueno, hermoso, su papá debe estar contento. Muy bien, aparte el papá que siempre le hacen cosas ricas, ¿viste? Siempre le hacen tortita, lo esperan con algo rico. Bueno, un abrazo. Bueno, a ver, ¿qué más tenemos por acá? Dicen, a ver. Dice, buenas tardes, Vane, bendiciones. Interesante el nuevo tema. Saludos para todos. Chau. Cristian David nos dejaba por acá. Hay muchos stickers. Bueno, muchas gracias, Cristian. Sí, muy interesante. Mañana no se pierden la hora. La verdad que va a estar muy interesante. Porque, como te decía, es un tema que tiene que ver con nuestras relaciones sociales, pero principalmente nuestra relación con Dios. Por eso decíamos, principalmente arranca por lo espiritual. Y todo es espiritual. Porque, de verdad, si vos tenés una mala relación con algún malentendido, una pelea, un enojo ya afecta nuestra vida espiritual. El juzgar afecta nuestra vida espiritual. La Biblia que dice, antes de dejar tu ofrenda, anda y ponete a cuentas con tu hermano. O sea que ya te está la Biblia diciendo, anda, arregla ese malentendido, anda, arregla ese problema. Cómo la Biblia nos pone allí en fila, ¿no? Para que hagamos las cosas correctamente y para estar nosotros correctamente delante de Dios. O sea, uno piensa que no, pero es que si yo no estoy bien con mi hermano, no puedo estar bien con Dios. Cuando digo mi hermano, me refiero a mi prójimo, a quien sea. Así sea ese jefe que vos tenés, que tal vez es inconverso, capaz ese jefe que es filisteo, tenés un jefe filisteo por ahí, bueno, pero también así, eso no significa que tengas que llevarte mal, o que tengas que, no sé, haya discusiones, disensiones, no, porque dice la Biblia que mientras podamos estar en paz con todo, hay que hacerlo, hay que estar. Así que mira vos cómo nos afecta a nuestra vida espiritual el no estar bien con alguien y con nuestro prójimo, porque si no cumplimos esa ley, no estaríamos cumpliendo la otra. Atenti, ¿eh? Porque si no cumplimos esa, el segundo gran mandamiento, no vamos a cumplir con el primero, que decimos amar a Dios. No podemos amar a Dios si no amamos primero a nuestro prójimo. ¿Viste que es una cadena? Y si no amamos a nuestro prójimo, o sea, si no estamos bien con nuestro prójimo, quiere decir que, a ver, ¿qué pasó? Ahí no coincide lo que digo a lo que hago, ¿sí? Así que mira vos cómo nos lleva un tema, nos lleva a aprender otra cosa, y la verdad que es un gran tema, muy amplio, seguramente, y lo vamos a aprender mañana. No se olviden, no se pierdan la hora, es a partir de las 11 de la mañana por Gire Medios. Bueno, a ver, tengo más por acá que dice, hola, buenas tardes. Bueno, nos preguntan qué tengo que hacer para nos preguntan del instituto JTA, que me imagino que está preguntando por las inscripciones. O sea, no hay inscripciones por el momento, pues están en pleno cursado, será cuando termine el año. Allí ya se darán las notificaciones cuándo son las inscripciones, pero ya para el año que viene. O sea, ahora ya no, porque es un instituto que se empieza, tiene un inicio y un fin, como un ciclo escolar, como cuando uno va a la escuela formal, a la educación formal, lo mismo. Así que bueno, obviamente tendrán que esperar hasta las nuevas inscripciones, que ya serían para el año que viene. Sí, esto lo aclaro para todos aquellos que quieran ser parte de JT Instituto, obviamente tienen que esperar las inscripciones que ahí no sabría decirle, siempre hay que estar muy atento, allí eso lo determina la junta directiva, los directores o la directora, en este caso Raquel, cuándo son las fechas, no sé, puede ser fin de año, principio de año, ahí ya no manejamos eso, así que estén atentos nada más porque esa sería la data para el año que viene recién, ¿sí? Bueno, a ver, voy al chat, a ver qué tenemos por acá, en el chat, ahí tenemos, a ver, tenemos por este lado a Silvia. Bueno, dice Shalom familia, bendiciones para todo, dejaba ahí emoji, corazones, dice excelente inicio de semana, lluvia de bendiciones para todos, dice, deja Silvia por este lado, muchas gracias. Bueno, Sandra Ruiz dice, hola Vane, ¿cómo estás? Te escucho del trabajo sola, pero la 87.9 es mi compañía de siempre, dice, hermoso día que nos regala nuestro creador. Bueno, muchas gracias Sandra. Bueno, viste que no estás sola, estamos nosotros ahí con vos, está Dios obviamente primero él y después nosotros ahí... Los que nos enganchamos, enganchate cancán, nos dicen. Bueno, dice un abrazo para la familia pastoral y para mis hermanas de Cassandra, también con corazones, muchas gracias. Jonathan Rodríguez dice, hola hermana, Dios te bendiga, a obedecer, dice, al Creador, el Dios Todopoderoso. Muy bien, excelente, claro que sí, así tiene que ser. Bueno, Cándida Zulca dice, hola Vane, bendiciones, gracias por tu compañía. Bueno, gracias a ustedes por estar ahí, como siempre, como todos los días, fieles a Gire Medios. Bueno, Gabriel Vale dice, por este lado, metieron la pata a los de Israel, dice. Bueno, casi no la metieron, casi, como que, por eso digo, los malos entendidos... Casi que meten la pata. ¿Viste? Cuando casi te la mandás, casi cuando uno va a decir algo y. Ay, no, y menos mal que nos retuvieron. Y en el peor de los casos, cuando ya la metemos, ay, no estamos enterrados hasta el otro lado. Y el tema es que después hay que reivindicar esa situación. Y que bueno, y ahí nos cuesta más todavía. Porque después que viene el malentendido, o después que uno se da cuenta que estuvo mal, que entendió mal, que no era como uno creía, que se dio, ¿qué pasa? Por eso dije, uno pasa vergüenza. Pasamos vergüenza. ¿Qué es mejor? Arreglarlo antes. Porque después pasa vergüenza. Después como que... O tenés que reconocer y humillarte, y esa parte como nos cuesta. ¿Cómo nos cuesta todo humillarnos? Nos cuesta. No me digan que es fácil, porque no sé. A mí me cuesta, no sé, a ustedes si no les cuesta, buenísimo, los felicito, pero a mí me recuesta. Imagínate humillarme, ir a pedir perdón, reconocer que me equivoqué. Ir a pedir perdón, decir no, es un montón, así que por ahí es mejor tomarle el consejo a la palabra antes, antes de irme de boca, antes de, como en este caso que los de Israel estaban como que ya iban a la guerra, menos mal que sale uno de allí, Fines, ¿no? Si no me equivoco, Fines, que salió allí, el hijo del sacerdote, dijo, bueno, va, anda vos, anda a aclarar, anda a preguntar, lo que fueron a preguntar, anda a aclarar cómo es la cuestión, porque si no, se arma. Así que como que casi meten la pata, casi, pero se libraron. Ya después lo vamos a seguir leyendo, porque es muy interesante lo que dice la parte final. Pero está buena la historia y esto nos lleva a pensar y seguramente van a haber muchas más historias o texto que vamos a leer en la palabra de cómo se dan los malos entendidos. Como tremendo. Y cuántos problemas nos meten los malos entendidos. ¿Cuántos dolores de cabeza? Y lo que Dios quiere es evitarnos los dolores de cabeza. Eso es buenísimo. Bueno, Milagro. Bueno, nos hace la misma pregunta que nos hizo por el WhatsApp, así que nos pregunta lo de las clases de canto. Espero que haya podido responderte. Si no, ya lo vamos a responder internamente, no hay ningún problema. Pero bueno, por ahí es la duda de muchos, así que está bueno poder aclararlo también al aire. Bueno, muy bien. Bueno, ahí estamos. Obviamente tenemos tiempo todavía para leerlos, escucharlos o verlos, así que también los esperamos. 261-384-2553 o estamos en nuestro canal en vivo. Ahí estamos a través del chat. Nos están viendo a través de nuestro canal de YouTube en JT Oficial o a través de 211. Si estás en la pantalla, no te olvides la programación que te acompaña. Acompañará seguramente a lo largo de la tarde-noche, ya después de las 20, ahí cuando nosotros cerremos. Buena programación que tiene 21.1 para toda la familia, ¿eh?

Bueno, a ver, vamos con algo de información a esta hora de la tarde, porque de verdad que ya estamos en una nueva y última hora. Es la nueva hora y última hora, ¿sí? Una nueva hora en todo el territorio argentino. Son las 7 de la tarde, 2 minutos. No, a ver. Sí, ahí estamos, estoy chequeando, perdón. Bueno, vamos con algo de información desde, obviamente, ¿dónde nos vamos? Viajamos hacia Medio Oriente y nos vamos hacia Israel, porque claro, tenemos información para, bueno, algunas cortitas en realidad que tenía por este lado. Recién les conté lo del muchacho que corrió la maratón, que bueno, que qué lindo homenaje, ¿no? Para recordar a estos pequeñitos que, bueno, todavía causan ese dolor, ¿no? Uno cuando habla, la verdad que decís, pues, qué tremendo lo que ha sucedido, lo que han vivido, ¿no? Tremendo. Bueno, a ver, sí, algunas cortitas rápidamente. Bueno, a ver, algunos titulares por acá, rápido, no, muy cortitos porque no vamos a explayarnos, pero bueno, Israel urge a una junta de paz para que detenga a las cometas de Gaza. Israel ha exigido firmemente a la Junta de Paz que tome medidas para detener el lanzamiento de cometas desde la Franja de Gaza en un plazo de 3 días, con el fin de evitar una escalada militar a gran escala por parte de la CFDI en la zona, según informó Khan por este lado. Así que, bueno, situación que sigue muy, muy tensa, por supuesto. Bueno, cae un palestino que planeaba atentado contra Israel, que no es nuevo, es esto, o sea, la verdad que no es nuevo, pero bueno, está bueno así cuando son descubiertos, cuando son interceptados. Bueno, soldados de la FDI llevaron a cabo una operación antiterrorista en la zona de Jenin este lunes, y bajo la dirección de Shin Bet detuvieron a un terrorista llamado Imam Hassan, quien planeaba perpetrar un ataque terrorista contra el frente interno de Israel. Mira, Imam es hijo de Fatih Hassan, quien fue abatido la semana pasada, bueno, cuando intentaba apuñalar a un soldado de la CFDI durante una operación en la zona de Jenin. Tremendo, viene de familia, de tal palo, tal astilla, tal cual, y lo lamentable que copió lo malo del padre. No copió algo bueno, no le dejó algo bueno, le dejó lamentablemente un mal ejemplo. Así que así como el padre que intentó apuñalar, bueno, el hijo también tenía...

0: Kalashnikov, cargadores y otros equipamientos militares. Estas instalaciones estaban ubicadas en el interior de dos mezquitas. Imagínate, dos mezquitas, dos lugares que son sagradas para ellos. Bueno, no sé qué tan sagrada entonces, pero allí tenían escondidas estas mezquitas, eran utilizadas por los terroristas de Hamas para ocultar y almacenar armas. No tienen escrúpulo, la verdad que a veces no tienen límite, pero bueno, lamentablemente es así. Y bueno, fueron halladas estas instalaciones por la CFDI. Bueno, hablando de la CFDI, se despiden de Colombia. Hicieron lo que pudieron, seguramente habrá mucho para seguir haciendo. Bueno, ya sí vamos a hablar de lo que está pasando, no en Colombia, pero sí en Venezuela, porque obviamente sabemos que lo que vivió el terremoto, bueno, ha sido devastador allí en Venezuela. Pero en Colombia, ¿qué pasó en Colombia? Bueno, Ronnie Kaplan lo va a explicar, obviamente, porque él habla acerca de la misión que llevaron adelante y lo que pudieron hacer la gente de Israel que estuvo allí en Colombia trabajando todos estos días después del terremoto que tuvieron. ¿Cuándo fue? ¿La semana pasada o la otra? No recuerdo bien. Bueno, lo escuchamos a Ronnie Kaplan, a ver, vocero de las FDI, a ver.
1: Nos encontramos en este momento en la pista de despegue del Aeropuerto Internacional de Cali. Acabamos de hacer un acto junto con el vicepresidente de Colombia, Juan Manuel Restrepo, su esposa, la embajadora de Israel y otras autoridades, aquí el ministro también John Milton, junto con toda esta delegación de rescatistas, 82 rescatistas, ingenieros y tecnólogos. Estuvimos aquí en los últimos 9 días ayudando a Colombia, específicamente la ciudad de Cali. Logramos juntos con los cuerpos locales extraer el total de los cuerpos, lamentablemente, que estaban bajo los escombros, 29 en total, de todos los edificios que nos asignaron para su entrega por parte las autoridades a las familias. Logramos también hacer la clasificación de cientos de edificios que fueron clasificados, entre ellos muchas escuelas, muchos hospitales, para que Cali pueda volver rápidamente a la normalidad. En este momento hubo una entrega de prácticamente 5 toneladas de insumos médicos que habían sido solicitados aquí por el gobierno de Colombia para el beneficio de 15 departamentos, aquí de Colombia, necesitados de estos insumos médicos. Nos vamos, pero nos llegamos a Colombia en el corazón. Y les decimos una vez más, con la camiseta de Colombia, Colombia querida, Israel está contigo. Nos vemos pronto.
0: Bueno, muy bien, muy lindo el mensaje que dejaba Ronnie Kaplan entonces para la gente de Colombia, que bueno, tan duro les ha tocado vivir estos días, semana y lo que vendrá, obviamente, porque todo lo que es la reconstrucción, el después, ¿no? El día después. Así que bueno, oramos por Colombia, seguiremos orando por Colombia y por Venezuela y por tantos países que siguen sufriendo allí el tema de los terremotos, ¿no? Bueno, Perú, que también lo tuvo, tal vez no con una gran envergadura en cuanto a lo que es consecuencia, pero también, no, uno no deja de pensar en el miedo, en el susto que causa a los habitantes. Bueno, hablando de Colombia, vos sabés que el gobierno de Colombia anunció, ya que estamos ahí, anunció la reanudación de las exportaciones de carbón a Israel tras la firma de un decreto que esto vuelve a autorizar este comercio entre ambos países, y es una buena noticia porque, bueno, Colombia en algún momento estuvo como desarraigada o como desenchufada de Israel, y bueno, con estos nuevos gobiernos, este nuevo gobierno que está también, ¿no?, muy alineado con Israel y como que se ha amigado con Israel, del Sprelak, ¿no?, que es el nuevo presidente. Bueno, han hecho estos acuerdos, así que es muy bueno para ambos países, sin duda, y bueno, va a ser seguramente una bendición. ¿Lo vemos? A ver.
2: Ministro, ¿qué tenemos aquí?
3: Bueno, tenemos el decreto que autoriza la exportación de carbón.
2: ¿Hace cuánto se suspendió esa exportación de carbón a Israel?
3: En el gobierno de Petro, presidente, con un tema ideológico absolutamente fuera de lo normal, y usted me dijo, llegue, ministro, diciendo y haciendo, y ahí lo tiene.
2: Aquí está el decreto, y lo que llevamos son 15 días en el gobierno. Ministro, ¿qué tenemos aquí?
0: Bueno, ahí, claro, ¿por qué hacen esa aclaración? Porque justamente, claro, Petro no estaba a favor de Israel, ¿no? Por eso yo recuerdo que Colombia sí también tenía dichos en contra de Israel, pro Palestina, muy pro Palestina en su momento. Así que bueno, Dios bendiga del Sprela, Dios bendiga a este nuevo presidente que ha tomado el control allí de Colombia. Ahí lo veíamos al presidente, es que le ha tocado una dura, difícil misión con todo esto de obviamente de los terremotos y demás, pero bueno, la verdad que Dios bendiga a Colombia y viene allí con, bueno, con estas tratativas que habían sido paralizadas, esas obras o

0: ventas o comercio, y bueno, que hoy lo van a poder tener con Israel, que, como te digo, seguramente va a ser una bendición para sus vidas. Bueno, y seguimos en la línea de lo internacional, y ya que estamos también, seguimos allí con lo que, y esto nos trae Cepa Noticias, y ahora sí me meto con información internacional, pero también está en la misma línea de lo que es el Medio Oriente, porque lamentablemente, por supuesto, lo que está pasando, porque vemos allí a Estados Unidos, que ha, bueno, ha lanzado una nueva amenaza, se podría decir. Promete la peor ofensiva económica contra Irán. La situación sigue muy tensa en ese lugar. Bueno, Estados Unidos abrió este lunes, 24 de agosto, un nuevo frente en la guerra contra Irán al poner en marcha la llamada Operación Paria Económico, así se dice, o Operación Furia, dicen otros sitios. Bueno, que es una campaña de sanciones secundarias con las que pretende cortar las principales vías de financiación de Teherán y sobre todo obligar a terceros países a elegir entre mantener sus negocios con Irán o conservar el acceso al sistema financiero de Estados Unidos. La ofensiva llega cuando el conflicto se acerca a los 6 meses que llevan allí en medio de fallidos intentos de tregua, pero bueno, que finalmente, o sea, no llegan a un acuerdo entre ambos. Tenemos el informe, dale, lo vemos rápidamente.
1: En las calles de Teherán, el anuncio de nuevas sanciones económicas estadounidenses preocupa a la población. Los habitantes ya se enfrentan a una situación muy complicada.
2: Es realmente muy difícil. No creo que la gente pueda aguantar esto mucho más tiempo. Naturalmente, la situación económica de la población se ha deteriorado con respecto a antes y las medidas que ha tomado el gobierno al respecto han tenido poco efecto a la hora de compensar la inflación que sufre actualmente el país.
1: En una entrevista concedida al Financial Times, el secretario del Tesoro de Estados Unidos prometió la mayor ofensiva económica jamás lanzada contra un adversario. El objetivo es cortar las últimas vías de supervivencia económica de Irán, empezando por sus aliados que se exponen así al aislamiento por parte de Estados Unidos. Por su parte, el gobierno de los ayatolás afirma que las amenazas de Washington son una muestra de debilidad y anuncia represalias.
3: Cualquier complicidad con Estados Unidos en la ejecución de sus acciones agresivas contra Irán tendrá, sin duda, consecuencias. A la luz del derecho internacional, tampoco está permitido que otros países se alíen con Estados Unidos o cooperen con él, ya que es de sobra conocido que estas acciones constituyen una violación manifiesta de las normas internacionales, del derecho internacional y de los derechos humanos.
1: Emiratos Árabes Unidos ya ha anunciado la suspensión de todo intercambio comercial y de todas las transacciones financieras con Teherán. Estados Unidos también ha instado a China a sumarse a esta iniciativa, aunque Beijing se ha negado al considerar que las presiones estadounidenses no permitirán resolver el conflicto.
0: Bueno, ahí teníamos la situación que se vive en Medio Oriente, la tensión a Estados Unidos, que siempre hay una nueva, ¿no? Siempre hay una noticia diferente con respecto a Estados Unidos. Bueno, ahora sí les cuento lo de Venezuela, que les decía, la verdad que también uno no deja, o no debemos dejar de orar por ellos, más allá que pasó esto ya creo que un mes, ¿no? Si no me equivoco. Un mes ya pasó, la verdad que ya me estoy sorprendiendo, pero no puedo creerte tan rápido. Claro, el 24 de junio, sí, estamos a un mes. Estoy viendo otra fecha, no, me parece que me estoy equivocando. Bueno, pero sí, yo creo que estamos ahí cerca del mes, que seguramente ya se está cumpliendo, y la verdad que, nada, quedó devastado Venezuela. Creo que si todos vimos imágenes y videos, hemos visto que Venezuela lamentablemente quedó en ruinas prácticamente, ¿no? Bueno, lo que se habla justamente de lo que el día después o los días después, en realidad, de los terremotos que se dieron allí en el país caribeño, como dicen, la tragedia que está sin respuesta, dice, de aquellos deportados en el vuelo 164. Ahí vamos a ver un pequeño informe, porque están hablando del retorno de estos 146 ciudadanos deportados desde Estados Unidos, hablando de Estados Unidos, a Venezuela el 24 de junio, que terminó en tragedia. Quienes iban a bordo de este vuelo 164 fueron recluidos en La Guaira en un recinto que se desplomó. Ah, tremendo. Esta no la tenía, esta información, ¿eh? Claro, llegaron, los reclutaron en la Guaira, donde sucedió estos dos terremotos, se desplomó ese mismo día. No, es tremendo. Por el terremoto que hubo, que golpeó al país, y bueno, familiares de los ciudadanos que murieron o que permanecen desaparecidos reclaman al gobierno que no han publicado todavía la información oficial al respecto. O sea, a ver, ¿cómo decir? Un doble golpe, un doble, sí, dolor. Primero porque fueron deportados, obviamente volvieron a su país, sería por ahí capaz lo menos, aunque también es doloroso, pero lo más doloroso es que encima ese mismo día lo llevan a La Guaira. En La Guaira ocurre lo que ocurrió con estos dos terremotos. Se desploma el edificio donde pusieron a todos los deportados y todavía no hay novedad de ello. No, es tremendo. O sea, estas son historias que comienzan a salir a la luz que tal vez uno no lo tenía en el radar, ¿no? La verdad que tremendo. Pero bueno, vamos a conocer un poquito en este informe, bueno, el dolor que siguen viviendo los venezolanos. A ver.
4: Un retorno a la patria que terminó en desgracia. Adele y su familia no han parado de buscar el cuerpo de su primo Jonathan Lamus, deportado en el vuelo número 164 desde Estados Unidos a Venezuela el pasado 24 de junio. El recinto gubernamental donde se encontraba junto a otros 145 deportados se desplomó tras el doblete sísmico que devastó La Guaira.
5: No hay paz porque no sabes dónde está, no sabes qué hacer. O sea, no sabes si hacerle los novenarios o si pedirle a Dios el milagro de que aparezca y que toque la puerta. Es como una disyuntiva ahí, estás como en una llega un camino que tienes que tomar una decisión muy grande en tu vida. Y sí, es una decisión muy grande porque, ¿sabes? Importa aquí, duele aquí.
4: Este sobreviviente es una de las 42 personas que puede contar la historia. Ese día volvió a nacer, literalmente, porque era su cumpleaños. Tenía 12 años fuera de Venezuela. El deseo de volver a ver a su esposa e hijos que quedaron en Estados Unidos lo mantuvo vivo bajo los escombros.
6: Le dije a mis compañeros, mira, no me quiero morir, ¿me entiendes? Quiero vivir mi vida, no puede ser posible que todo lo que ha pasado. Llegó el día de mi cumpleaños, 24 de junio, para fallecer en un terremoto. Y pasó en mi país, no puede ser posible. Y ellos lograron, me dijo, vamos a sacar, pero aguanta. Me sacaron y cuando me sacaron no podía mover toda la espalda.
4: En el mismo refugio destinado a los deportados se encontraba Angelo Mejía, de 27 años. Su madre, Luz Marina, tardó 3 días en saber de su muerte tras buscarlo desesperadamente en medio de la desinformación.
7: No me lo quisieron entregar cuando yo le dije, yo voy y lo busco ahorita mismo. O sea, a lo mejor no hubiese agarrado el terremoto en la playa, porque yo ya le había dicho a él que no nos veníamos sin que él se diera su baño de en la playa. A lo mejor nos agarra el terremoto allá los dos juntos, pero hubiésemos estado juntos y era nuestra decisión.
4: A la fecha, no existe una lista oficial de sobrevivientes ni de fallecidos del vuelo 164. En medio de la incertidumbre, hay familiares que continúan buscando los cuerpos de sus seres queridos y reclaman reformas urgentes en los protocolos de deportación.
0: Bueno, qué tremendo, ¿eh? Qué tristeza, cuántas historias para contar, para escuchar, para saber, para nada. La verdad que Dios ayude a Venezuela, bendiga y consuele esos corazones, pero por sobre todo las cosas que traiga salvación a esas vidas, ¿no? Oramos y anhelamos que Venezuela vuelva su vida, su corazón a Dios, como Colombia, como Perú, como, no sé, Japón y todos los países, y todos en la Argentina, ¿no? Tenemos que esperar que nos pase algo para realmente ahí darnos cuenta, ay, necesitamos a Dios, no, es ahora o nunca. No, es ahora, no hay que esperar que venga una tragedia, no hay que esperar cuando las papas queman. No es buscarlo a Dios en las malas, es en las buenas y en las malas. O sea, Dios obviamente va a estar en todo tiempo, pero me refiero que no hay que esperar llegar a una situación así. Pero bueno, si así el mundo lamentablemente está, anhelamos eso, que puedan conocer a Dios, que puedan escuchar la voz de Dios que cada vez grita más fuerte, señoras y señores, que Él viene pronto, ¿sí? 7:00 p.m, 19 minutos en todo el país, y nosotros de esta manera hemos cumplido con un poquito de información, de noticias. Obviamente los invitamos a pasar por cepanoticias.com. Ya venimos y cerramos la tarde y cerramos con el tema de la semana, dale.

Apartamos un breve momento para orar por la paz en Israel. El Señor te bendiga y te guarde. El Señor haga resplandecer su rostro sobre ti y te extienda su amor. El Señor mueva su rostro hacia ti y te conceda la paz. Números 6:23-26.

Pedid por la paz de Jerusalén. Sean prosperados los que te aman. Sea la paz dentro de tus muros y el descanso dentro de tus palacios. Por amor de mis hermanos y mis compañeros, diré yo, la paz sea contigo. Salmos 122, versículos 6, 8.

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2: A ver si está honesto. Está muy fácil. Es el primer disco. Son dos palabras y es muy fácil. Así. Adiós. Goodbye. Y luego lo volteas y dices goodbye, adiós. Goodbye. Adiós. Está fácil, ¿no? Adiós, goodbye. Eso, ya se la saben. Di goodbye, adiós. Muy bien, hombre, dense un aplauso, que bien cantan. Y la canción va así, 1, 2, 3.

tú después de mí, di esto. Yo no nací fuerte, yo no nací de chiripa. ¿Saben qué es chiripa acá? Así como por accidente, por casualidad. Ahí les enseñé algo un mexicanismo ahí. Di otra vez. Yo no nací por accidente. Otra vez. Yo no nací por accidente. Lo que acabas de decir es muy cierto. ¿Sabes por qué? Porque todos los que estamos en este lugar y los que estamos en este mundo, estamos porque Dios nos hizo con un propósito. La cosa es esta. La cosa es que el diablo, el enemigo, no quiere que tú seas lo que Dios dice que tú puedes ser. Y el diablo, el enemigo, no quiere que tú hagas lo que Dios dice que tú puedes hacer. Entonces, ¿sabes qué hace? Él manda distracción a tu vida. Manda distracción. Manda cosas como pornografía, cosas como falta de perdón, cosas como avaricia, problemas, cualquier cosa que te pueda distraer de cumplir con la voluntad de Dios en tu vida. Así que quiero que hagamos algo. Todo el mundo cierre sus ojos, por favor. No es espiritual cerrar los ojos. No nos acerca al cielo, no es místico. Quiero que cierres los ojos porque nos vamos a concentrar en algo. Quiero que te concentres en algo. Quiero que te pongas a pensar qué es lo que te está distrayendo de cumplir con la voluntad de Dios en tu vida. Te voy a dar 15 segundos para que pienses a partir de ya.

los amigos que has escogido, un hábito que no has podido cortar, un vicio que no has podido dejar. 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

0: Bueno, muy buenas a todos. Acá estamos arrancando el día de hoy, damas y caballeros. Estamos comenzando junto a ustedes, como siempre, y como habitualmente lo hacemos, de lunes a viernes, todos los días. Podemos compartir estos mates virtuales. Esta taza de café, café con leche, facturas, tortitas raspaditas, pinchadas. Bueno, lo que tengan en mano, no importa, un pedazo de pan con dulce de leche, manteca, unas tostadas con alguna mermelada, una tortita raspadita con salami y queso. No sé qué van a pedir, desayuno a la carta el día de hoy. Estamos tirando opciones a la hora de comenzar tan espectacular día que seguramente tendremos el día de hoy. Gracias a Dios, gracias al Eterno, que hoy podemos estar de pie y poder compartir con ustedes una nueva mañana, ¿eh? Bueno, y mientras salís al trabajo, mientras estás seguramente pedaleando también, en el caso de aquellos que estén saliendo en bicicleta o aquellos que estén yendo caminando, aquellos que van en colectivo o aquellos que seguramente nos escuchan a través del estéreo del auto, de los auriculares, donde quiera que estés. Bueno, sean bienvenidos y gracias también por abrirnos la puerta de tu casa el día de hoy o el lugar donde estás trabajando, donde te vas preparando seguramente el día de hoy para un día seguramente de grandes éxitos. Sí, totalmente. Más allá de las diferentes complicaciones que se pueden presentar seguramente el día de hoy como cualquier otro. Tener la convicción de que todo va a salir bien no quiere decir que no van a venir problemas y dificultades que tendremos que seguramente solucionar y demás. Pero siempre con la garantía de que si Él está con nosotros, ¿quién será en contra de nosotros a pesar de las dificultades que podamos seguramente tener que enfrentar? Porque puede llegar a pasar, seguramente que sí. Que lo podamos enfrentar de esa forma, ¿no? De esa manera, con esa seguridad y confianza y sobre todas las cosas fe. Sabiendo de que todas las cosas nos ayudan a bien. Siempre y cuando nosotros hagamos las cosas que tenemos que hacer, obviamente, ¿no? La verdad que eso es algo que tenemos que tenerlo muy en cuenta. Que no se nos olvide, nunca se nos olvide eso. De que depende también la parte que tenemos que hacer nosotros, la parte que a nosotros nos corresponde hacer cada día, que es aplicar lo que aprendemos, que es obedecer, por supuesto. Siempre que estemos dentro de esos parámetros, de tratar, intentar, buscar hacer la voluntad de Dios, de obedecer, y siempre que lo tengamos en mente y en corazón, trabajando, seguramente Dios abrirá una puerta. Y si hay problemas, hay dificultades, seguramente Él también nos ayudará. Y si tenemos problemas con alguien, hablando de los malos entendidos, y quizá te ha costado de alguna forma quizás hasta hablarlo, charlarlo y demás, es una recomendación, más que recomendación, es por supuesto un mandamiento. Vos fíjate que dentro de las normas de convivencia escritas en la Torá, en el Antiguo Testamento, en Levítico, es muy puntual, es muy claro. Esto lo pueden encontrar después si lo quieren. Si no tienen el tiempo ahora, no hay problema. Si lo quieres hacer, lo puedes hacer. Si no, yo de acá te lo comparto, no te hagas problema. Esto lo pueden encontrar en Levítico 19, 17. Y la verdad que es muy interesante. A ver, dame un segundo, si lo tengo por acá. Si no, no hay problema. Lo ponemos, o lo pueden leer, como te decía recién. Pueden buscar en Levítico capítulo 19, versículo 17, como te dije. Y se van a encontrar con esta belleza, que la verdad que está muy bueno, bastante interesante, hablando acerca de la importancia, claro está, de poder charlar, hablar con la persona, si, con quien sea, ¿no? En este caso, con quien tengas adelante. Si por alguna razón se presentó alguna cuestión para en la cual es necesario hablarlo, porque si no lo hablas, va a pasar esto. Dice, no aborrecerás a tu hermano en tu corazón. Más claro, échale agua, ¿no? Razonarás con tu prójimo. O sea, está hablando de hablarás con él. Es un mandamiento, literal. Bueno, razonarás con él. O sea, para no aborrecer, ¿qué tenés que hacer? Juntarte, a razonar con la persona. Qué loco pensar que es algo que no nos gusta, no queremos, ¿no? Más allá de que... Porque claro, vas a tener enfrente tuyo aquella persona que te hizo mal, que sé yo, que nada, bueno, que te estafó, te engañó, o simplemente tenés la sospecha de que eso pasó. si no pasó mucho mejor todavía. Ah, bueno, pues yo pensé que... Venga ese abrazo, perdón, perdón por pensar mal de vos, de verdad. Yo creía que vos... No, nada que ver. Y bueno, nada, se da esa situación. Esperemos que sea así. En algunos casos no pasa de esa forma. Puede pasar de que haya algo, evidentemente, en la cual se tenga que charlar, se tenga que hablar y demás, ¿no? Por eso, no aborrecerás a tu hermano en tu corazón. Razonarás con tu prójimo para que no participes de su pecado. En este caso, ¿no? Hablando acerca de poder hablar, confrontar, charlar, bueno, para que no hayan malos entendidos y demás también, ¿no? Así que, para tenerlo en cuenta, es como que parece que tuviéramos hasta la reacción totalmente contraria a esta, ¿no? Cuando de repente quizás tenés algo... Lo que hacemos generalmente, ¿qué es lo que es? Es cortarle, como había un viejo dicho, ¿no? Que le cortó el rostro. Para los chicos de este tiempo era como hacerle la ley del hielo. También, no sé qué otra palabra se utiliza ahora para eso, ¿no? Era como no hablarle más, clavarle el visto. Bueno, justamente eso también, ¿no? Y se habla mucho de eso, ¿no? Era prácticamente evitarlo y demás, ¿no? Vos fíjate que acá es totalmente al contrario. Tenemos que ir a hablarlo, tenés que ir a hablarlo. Así que, bueno, por más que te cueste, por más que nos cueste, y demás, esa es la recomendación, no, es el mandamiento, es lo que tenemos que hacer, era lo que le recomendaba el eterno Dios para las normas de convivencia, porque si no, imagínate, de ahí vienen la cantidad de malos pensamientos, un montón de cuestiones hacia otras personas, que muchas veces pueden ser ciertas, porque puede pasar, obviamente, y de hecho pasan, pero en otro caso no, y en un gran porcentaje, lo decía el pastor el día sábado, en un gran porcentaje son malos entendidos. Y cómo, de alguna forma, terminás con ese malentendido, es charlando, hablándolo, confrontándolo, es la palabra que se usa también, o simplemente razonando. La Biblia acá dice razonarlo. Razonalo, háblalo con él. Posiblemente no extienda la agonía de la pelea y de repente, porque hay que decir que, vos fíjate que en esto es progresivo. Una persona cuando piensa, cuando hay un malentendido, porque por ahora, o a veces, por el momento, suele ser solamente, es un malentendido. Pero cuando no se aclara, termina siendo en un enojo. Si después el enojo puede seguir creciendo, porque es casi como una semilla. Se convierte después en qué. En un resentimiento, después un resentimiento, un rencor, después del rencor se convierte en ya lo arrecé, no querés saber nada con él, cuando podrías haberlo arreglado. Es cierto que muchas veces pueden ser malos entendidos, que la mayor parte de las veces sucede de esta forma, y es cierto también que quizás pasó algo. Pero bueno, charlando se pueden arreglar las cosas y demás. Y claramente depende de cada uno de nosotros. Entonces, bueno, es una norma de convivencia también ir y hablarlo y razonarlo con tu hermano. Andá, no aborrezcas a tu hermano. Andá y razonalo. Andá y hablalo. Andá y charlalo. Qué difícil que es eso, ¿no? Bueno, ahora también depende... Viste que más adelante Pablo también dice, en cuanto dependa de nosotros, estén bien con todos. Pero cuando depende de vos, cuando ya no depende de vos, porque puede ser también esto, ¿no? Que de repente vos querás hablar con la otra persona y demás, y el otro te dice, no quiero hablar nada con vos. Bueno, y está bien, pero ya está, ya no depende de vos. Vos quisiste arreglar, vos quisiste estar bien y demás, y ya no depende de vos, y bueno, ya está, listo. Como dice acá y aclara, para no ser partícipe de algo que el día de mañana se puede convertir en un resentimiento, en un odio, en una venganza. Y bueno, bueno, entonces la clase de cuestiones que terminan pasando. Es muy cierto esto, ¿no? Dios nos recomienda para que no siga creciendo esto y pueda terminar en cualquier cosa, como pasó en esta historia que conocía más con los Rubenitas y Finés y demás, que podría haber terminado en una guerra y demás. Así que mirá las cosas que nos podríamos evitar, por favor. Si antes... ¿Cuánta gente que hoy en día viste, se usa esta palabra también, ¿no? Le tiene idea hacia alguien, ¿no? Como de repente tiene un concepto hacia la otra persona. ¿Por qué? Porque nunca lo charló. Y ya está, te hiciste la idea de esa persona. Y nada, ya está, se te instaló en la cabeza y para vos se cerró ahí. Vos pensás que esa persona piensa así, vos pensás que esa persona es así y demás. Nunca lo charlaste, nunca sabés por qué quizás esa persona se comporta de esa forma, porque quizás puede actuar y quizás te sorprenda cuando, si el día de mañana podés hablar, la historia que hay detrás de esa persona. La historia me refiero con qué luchas tiene esa persona y por qué razón esa persona quizás se comporta de esa manera, ¿no? Pero, iba a decir el mendocino, el argentino, el ser humano, en realidad es mucho de idealizar a la gente, ¿no? Es como que ya está, te quedó esa, te quedó como, ya lo etiquetaste, ya pensás que es así. No, medio raro. Quizás nunca lo charlaste. Andá a razonarlo, andá a pensarlo, andá a hablar y charlarlo, hablalo con la otra persona. Quizás te encuentres con una historia totalmente diferente y digas, qué loco, ¿no? Y pensar que yo pensaba esto de esta persona. Quizás nunca tuve la iniciativa, bueno, justamente de saber cuál era el problema por el cual atravesaba, cuáles eran sus luchas y batallas para poder ayudar en el caso. Y solamente me quedé con eso, ¿no? En simplemente esto de pensar mal, juzgar, prejuzgar y demás, ¿no? ¿De cuánta gente tan linda no nos privamos, ¿no? Por justamente eso, ¿no? Quizás podríamos haber llegado a tener una relación de amistad, de hermandad, y por simplemente el pensamiento que se te metió en la cabeza, porque se te metió en la cabeza solamente por eso, te quedaste pensando algo de esa persona. Y después descubriste, che, qué buen tipo, qué buena señora, qué buena flaca, o qué buen pibe, o qué buena chica, o lo que sea, ¿no? Y solamente por no atreverte a razonar, hablarlo, charlarlo, confrontarlo, o simplemente charlar, nunca. Imagínate la mano llevándose mal con la esta mano, pensando mal de esta mano. ¿Por qué? Porque vos sos de izquierda, yo soy derecha. Cosas que se notan hoy en día y se discuten, parece que no, pero es cierto. Imagínate la izquierda rabiando porque la otra es de derecha, y la derecha pensando porque la otra es de izquierda. No pasa en el cuerpo, las dos están para levantar algo, necesitas las dos manos, es imposible. Pero por no charlarlo, ¿no? Qué locura. Ay, Dios. Bueno, dicho esto, señoras y señores, no sé si les parece, vamos a arrancar, vamos a comenzar con información, con noticias, con muchas cosas que tenemos para comenzar a en esta fabulosa mañana de este hermoso día. Marte que se presenta de esta forma, de esta manera, y por supuesto, como siempre le decimos, lo vamos a vivir juntos, ¿eh? Bueno, queridos amigos, vamos a arrancar con información, con noticias a esta hora de la mañana. Arrancamos por aquí. ¿Qué va a pasar con el tiempo rápido? Para el día de hoy, triple alerta, ¡wow! El tiempo hoy en día es así, tenés que estar muy alerta, seguramente, y siempre por lo que pasa acá en el llano y lo que puede pasar en alta montaña, que después termina repercutiendo acá abajo, ¿no? Así que, bueno, hay alerta por nevadas, sonda y lluvia, completito, ¿eh? La máxima será de 21 grados para el día de hoy, es lo que pronostican. La advertencia del Servicio Meteorológico Nacional para las siguientes zonas de aquí de Mendoza, ¿eh? Para estar alertas también para el día de hoy. Se va a presentar una jornada bastante agradable, con una temperatura de 21 grados centígrados, en tanto que la mínima será o rondará los 7 grados, ¿no? Bueno, como te mencionaba recién, algo nublado, con ascenso de la temperatura, vientos leves de direcciones variables, según el pronóstico de Dirección de Contingencias Climáticas. Se espera viento sonda desde la madrugada en la precordillera, y durante la mañana se va a extender hacia el departamento sureño de Malargüe. El sector oeste y también en la zona del Valle de Uco, Valle de Uspallata, se prevé que permanezca durante gran parte de la jornada viento sonda, ¿no? Y va a continuar hacia la madrugada del miércoles, pero especialmente en Malargüe y la precordillera. Esto para que lo tengan agendado. No lo vamos a sentir nosotros, va a ser más puntualmente en el sur. El alerta meteorológica está para, según el Servicio Meteorológico Nacional, por nevadas es para la Cordillera de las Heras, Luján de Cuyo, Cordillera también, Tupungato, San Carlos, Tunuyán, San Rafael y también Malargüe. En estas, bueno, justamente en estos departamentos está previsto nevadas que acumulada podría llegar a alcanzar los valores de entre 30 y 60 centímetros. O sea que es bastante importante, ¿no? El fenómeno también estará acompañado por vientos intensos, por lo que puede generarse reducción de visibilidad por la nieve en suspensión. Bueno, a ver, ¿qué tenemos? Bueno, la mayor parte tiene que ver con lo que va a pasar en la cordillera de estos departamentos que acabo de contarte, ¿no? Tunuyán, San Rafael, San Carlos, Malargüe y demás, ¿eh? Bueno, ya está, yo creo que es lo más importante. Cerraron el paso internacional, ya lo saben nuevamente, y creen que podría extenderse durante varios días, así que tiene que ver con este temporal, ¿no? De estas últimas horas, bueno, justamente en alta montaña. Bueno, hablando ya que estamos en el paso internacional, reforzaron, ya estamos hablando de información, por supuesto, reforzaron el paso, bueno, en esta situación, ¿no? Digo, en estas acciones que están teniendo justamente con respecto al control de alimentos que pasan, bueno, justamente por Mendoza. Las autoridades sanitarias del vecino país activaron un exhaustivo plan de contingencias tras la masiva salida de camiones varados en la provincia. La lupa estará puesta en la cadena de frío de las carnes y la mercadería destinada a la fiesta de las patrias, que será en el mes de septiembre y será en Chile. Así que, claro, imagínate, después de tanto tiempo, imagínate la mercadería, bueno, y todo el tema, profundizaron, bueno, justamente este control, ¿no?, sobre los alimentos que pasaron por aquí o que pasan por Mendoza. La reapertura del sistema integrado Cristo Redentor, después de, bueno, justamente, ¿no?, tras un mes de parálisis, generó un intenso movimiento de cargas pesadas en los últimos días hacia Chile. Sin embargo, la travesía cordillerana para el transporte alimenticio mendocino y regional sumó un nuevo filtro clave del otro lado de la frontera. Las autoridades sanitarias chilenas pusieron en marcha un operativo de fiscalización reforzado para todos los camiones que ingresan con alimentos al país trasandino. Cabe destacar que tras la reapertura en las últimas horas, que fue este pasado lunes 24, el paso Cristo Redentor volvió a cerrar de manera preventiva ante un nuevo panorama complejo a nivel climático. Esta medida de lleno impacta en la logística por parte de que parte de Mendoza, ya que el paso constante de caravana de transporte pesado obligó al Ministerio de Salud de Chile, a través de las oficinas de internación en los Andes y también provincial Aconcagua, a extender sus horarios y aumentar también la dotación de inspectores, tanto en el complejo Los Libertadores como también en el puerto terrestre de El Sauce, en cuanto a lo que tiene que ver con el control de carga, ¿no? La idea es fortalecer los controles de los camiones que ingresan a su territorio para saber que en qué calidad está la mercadería, ¿no? En este caso, de lo que va hacia, bueno, justamente el país vecino. El foco principal, según indican, de estas inspecciones está puesto en las cargas de carne y alimentos perecederos que requieren cadena de frío. Un rubro clave dentro de los despachos que, bueno, cruzan a través de la Ruta Nacional 7. Así, las autoridades trasandinas están buscando corroborar minuciosamente que no se haya vulnerado los rangos de temperatura adecuados durante el tiempo de espera aquí en Mendoza, ¿no? Pero bueno, es medio loco, ¿no? Más allá de que, o sea, está bien lo que se está haciendo. Digo que, imagínate que todo lo que es la circulación de camiones comenzó ya pasado el viernes de la semana pasada, ¿no? Bueno, además, los controles físicos que incluyen este testeo de temperatura y estado de conservación de la mercadería fresca, se implementó también un sistema de revisión documental ágil para los productos secos o no perecederos, con el fin de evitar embotellamientos severos en la aduana chilena. Así que bueno, la verdad que bueno, están apuntando, bueno, justamente a eso, ¿no? De que no se haya perdido la cadena de frío en el caso de los alimentos frescos y demás, ¿eh? Bueno, la verdad que yo no sé, con todo ese tiempo que estuvieron muchas veces, yo creo que este control se vino haciendo ya de la semana pasada, ¿no? No creo que lo hayan implementado a partir, porque imagínate cruzar un montón de camiones, ¿no? Pero bueno, es algo en la cual desde el gobierno chileno están apuntando, bueno, justamente eso, porque tienen diferentes fiestas y demás, y había mucha mercadería que tenía que llegar ya para el mes de septiembre, ¿no? Bueno, mientras seguimos avanzando, Ezequiel, buenos días, ¿cómo estás?
1: Dani, buen día para vos y también para todos. Muy bien, muy bien. ¿Había temor de en qué condiciones iba a llegar todo, ¿no?
0: Claro, claro. Pasa que imagínate que fueron 34 claro, días.
1: Mucho días.
0: Es mucho tiempo,
1: sí. Además, lo que uno desconoce, cuánto son capaces de soportar quizás esos camiones, que yo creo que vienen preparados, pero no quizás como para tanto también, ¿no?
0: Sí.
1: Porque era, conocí algunos casos que, por ejemplo, de acuerdo de donde sea el origen, volvía la mercadería,
0: claro,
1: para ser refrigerada, pero otros tantos no. O sea, obviamente que la logística era muy grande, que no convenía ni siquiera volver o traer la mercadería de nuevo de origen, sí, ¿no? Pero bueno, es un tema eso.
0: Sí, totalmente. Así que, bueno, yo creo que este control lo tienen que haber...
1: Claro, antes, ¿no?
0: Claro, sí, yo creo que sí, desde sí, la semana pasada, yo imagino, ¿no? Porque imagínate, sí, ya sí, pasaron un montón de camiones.
1: Claro.
0: Bueno, Damos vuelta a la página, cambiamos de tema. Vamos a hablar del home banking municipal. Mendoza transfirió ya 28.800 millones de pesos por coparticipación. Se trata de dos sumas. La primera es por la distribución de los impuestos nacionales. La segunda está destinada también solo a la educación. El Ministerio de Hacienda y Finanzas de aquí de nuestra provincia autorizó el envío de los fondos correspondientes a la primera quincena de agosto para las 18 municipalidades de la provincia. Esta medida está buscando agilizar la entrega de recursos económicos para que los intendentes mantengan al día la gestión de los servicios locales y también la infraestructura escolar. El gobierno provincial aprobó la distribución de este primer monto. Estamos hablando de 24.459 millones de pesos en concepto de coparticipación municipal. Este dinero proviene de la recaudación quincenal de los impuestos nacionales y también de los tributos provinciales como ingresos brutos y demás, ¿no? De acuerdo con los porcentajes fijados para el presupuesto de este año. Además, la provincia giró también una suma adicional de 4.396 millones destinada de manera exclusiva al financiamiento educativo. Estos fondos van a permitir cubrir costos operativos, mantenimientos y obras de infraestructura en los establecimientos educativos que funcionan en cada uno de los departamentos mendocinos. Durante la misma liquidación, la Contraloría General de la provincia retuvo un total de 1.438 millones a las intendencias. La provincia aplicó este descuento para saldar las deudas de los municipios correspondientes al mes de julio con la Administración Nacional de Seguridad Social, la Caja de Seguro Mutual, las obras sociales de empleados públicos, OSEP y demás. Así que en medio de este dinero que se le giró a los municipios, se descontó también esta suma de dinero de 1.438 millones de pesos. Bueno, por otra parte, con todo esto que está sucediendo, porque la verdad que está sucediendo y bueno, desde temprana edad acá en Mendoza sabemos que la zona de Cuyo está en una zona sísmica, por esa razón siempre hubieron y hay también hasta el día de hoy, por supuesto, ¿no? Simulacros en los colegios y bueno, siempre está esta, por lo menos estas recomendaciones de educación que hay con respecto a lo que pasaría y cómo deberíamos actuar. Y cómo debería prepararse una familia para una situación como esta, después de que se haya viralizado un video que anunciaba un supuesto terremoto en Mendoza. Esto lo veníamos hablando un poco el día de ayer también. Y bueno, hay que decir que están aquellos que de alguna forma generan esta clase de contenidos que no hacen otra cosa que la gente, bueno, se asuste y se ponga en esa situación, ¿no? Así que especialistas remarcaron la importancia de contar con un plan familiar, saber cómo actuar antes y durante y después de un sismo. Bueno, según señalan justamente profesionales del IMPRES, alertando sobre, bueno, de que estamos en una zona sísmica, y esto podría suceder, y lo importante es que el ciudadano esté, bueno, debidamente preparado para una situación como esta. Según los especialistas, bueno, señalan que la medida debería tener en cuenta deberían tener los mendocinos para afrontar un evento de estas características, como por ejemplo reaccionar durante los primeros segundos. Según señalan, los primeros 40 segundos son vitales. Imagínate ya 40 segundos, estamos hablando de un movimiento realmente largo, pero evidentemente si se llegara a generar o llegara a pasar, es muy importante esos primeros 40 segundos. ¿De qué tiene que hacer el jefe de casa, qué tiene que hacer mamá, qué tiene que hacer cada uno para saber de qué manera afrontar esta situación, ¿no? Más allá de la conocida mochila de emergencia, hacen foco en una herramienta que debería estar preparada de antemano. Un plan familiar que permite establecer responsabilidades y pautas de acción. Más allá de la mochila, lo que tendrían que tener, en este caso una familia, es un plan familiar preparado donde cada uno cumpla con sus roles durante el sismo, ¿no? La organización debería contemplar las características de cada grupo familiar. Si hay niños, personas con discapacidad o personas embarazadas, por ejemplo, es necesario definir quién estará a cargo de asistirlos, quién tendrá prioridad en caso de necesitar ayuda. También recomiendan establecer quién se encargará de interrumpir el suministro de gas, electricidad, siempre que haya que hacerlo. No, bueno, en este caso no exponerse a ningún riesgo mayor y demás. ¿Por qué indican que los 40 segundos son los momentos clave? Cuando comienza el movimiento, la prioridad es buscar protección y evitar reacciones impulsivas, como intentar abandonar la vivienda, por ejemplo, de manera inmediata. Señalan que durante los primeros 40 o 45 segundos es fundamental permanecer en un sitio seguro, como debajo de una mesa, junto a un mueble grande que pueda brindar protección. La preparación también implica reconocerla con anticipación las vías de salida de la casa y determinar cómo será la evacuación una vez finalice el movimiento, ¿no? Bueno, y la pregunta pasa por aquí, ¿no? O sea, que ¿quiénes o cuántas familias hoy, han reconocido estar preparadas para esta clase de situación? Y mediante una encuesta, aquí en Mendoza, estamos hablando de lo que pasa en Mendoza, la mayor parte, un gran porcentaje de familias reconocieron no estar preparados para una catástrofe natural, como por ejemplo un terremoto o inundaciones. Esta encuesta que determinó que el 78% no sabría qué hacer ante una eventualidad, la mitad no tiene planificada ninguna medida preventiva. Bueno, es un tema, ¿no? No sé si para preocuparse. Pero sí por lo menos para actuar, saber qué hacer y estar preparados y saber qué acciones tomar en medio de esta situación. Y cuando hablamos de un 78% que no sabría qué hacer, estamos hablando o no se hicieron o de repente no se estuvo atento a qué hay que hacer, por ejemplo, en los simulacros que se han hecho, que siempre lo comentamos y se siguen haciendo hasta el día de hoy.
1: Sí, por supuesto.
0: Siempre se hicieron porque Mendoza está en una zona sísmica y siempre se daban esta clase de charlas, se daban esta clase, digamos, de recomendaciones, qué hacer y demás. O sea que es parte casi de la formación y de la educación acá en Mendoza.
1: La verdad que sí.
0: Y que el 78% no sepa qué hacer, me parece un poco raro, ¿no? Pero bueno, es la realidad, la verdad. No se está atento o no se sabe qué hacer. Vuelvo a repetir, imagínate, no sé de qué tiempo, yo ya no sé, hace muchísimos años que no estoy en la escuela, pero ya en primer grado, segundo grado, ya tenías. Por ejemplo, esta información que te iban aportando de qué hacer en un movimiento, en un terremoto, en un sismo y demás, ¿no?
1: Sí, pero por ejemplo, en casa a veces no se planifica cómo hacer, porque es verdad lo que decís, capaz que uno ha hecho el simulacro hasta en una empresa, quizás lo han hecho, o en alguna institución, o alguna escuela, pero en casa yo no sé si la gente sabe dónde o dónde ubicarse, ¿no? O sea, buscar los puntos seguros, por ejemplo, de la casa, ¿cuáles serían? Porque vos imaginate una familia tipo, ponerle cinco personas, lo primero que va a hacer es buscar un refugio bajo la mesa, ¿sí o no? Hay que ver si entran todos, en realidad, o por lo menos si están distribuidos, qué sé yo, en algún otro lugar. Esa es parte de la planificación, decir, bueno, vos te venís dos acá y dos en la otra, abajo de la otra mesa, o en otro lugar seguro. Ese tipo de planificación en casa a mí me da la idea que no está, no existe.
0: No está dentro, ¿no?
1: En algunos casos sí, yo he hablado con algunos que me contaban de que en la familia están organizados, quién sé yo, quién agarra la mochila, por ejemplo, de emergencia, quién es el encargado de cerrar el gas, de bajar las térmicas, de buscar, qué sé yo, si hay un menor. Eso en algunas familias están muy bien organizados. Claro. En otros tanto entiendo que la mayoría no le están. Nadie lo espera, ¿no? Es como que, viste, están, viste, en esa situación, es como, no va a pasar, no pasa nada. Pero bueno, creo que no perdemos nada, al contrario, estar listo, estar preparado, ¿no?
0: Sí, la encuesta señala eso, que 8 de cada 10 mendocinos no sabe cómo actuar ante una catástrofe. Bueno, creo que están apuntando a eso, ¿no? A saber cómo está y si hay preparación o no hay preparación, si la gente sabe, aunque sea algo, de cómo y de qué manera actuar frente a un terremoto o cualquier otra cosa, para saber cómo está la gente y seguramente para reforzar ese conocimiento, para ir puliendo algunas cosas, algunas reacciones que por ahí quizás muchos ya saben cómo reaccionar, pero para organizarlo y seguir de alguna forma mejorando un poco esa situación. En las últimas semanas, esto está ocupando y también forma parte de las preocupaciones que están teniendo, en este caso, ¿no?, los diferentes sectores, ¿no? Bueno, justamente de los estados, por ejemplo, lo que está pasando en Colombia, Perú, Venezuela y demás, ha llevado que diferentes países del Cono Sur, como se le llama, ¿no?, también puedan implementar acciones, ¿no?, de educación hacia la gente o reforzar conocimientos en cuanto u organización de alguna forma aportar este conocimiento para que la gente sepa bien qué hacer ante una situación de catástrofe. Más allá del sismo, puede ser cualquier otra, y tiene que ver también con esto que se viene hablando con respecto al tema del superniño y demás. En esta clase de escenarios, una consultora que realizó un relevamiento con el objetivo de determinar qué tan preparados están los ciudadanos de Mendoza para enfrentar un evento de características catastróficas. Los recientes embates de la naturaleza han dejado una huella profunda, evidentemente, en Sudamérica, como ya lo venimos conversando, no solamente con respecto al tema de los sismos. Sí, bueno, acá en Mendoza, vos fíjate, tenemos cuestiones que hemos vivido recientemente, como el desborde de los cauces que sirven como descargadores, ¿no? De la cantidad de agua. Imagínate si esto se doble, estamos hablando de una situación acá en Mendoza bastante compleja en cuanto a inundación o lo que puede llegar a suceder, cómo esto puede arrastrar cantidades de agua, de barro y demás. No queremos ser ni alarmistas ni tratar de meter miedo y nada por el estilo, pero evidentemente si todo esto, lo que está pasando en diferentes partes del mundo, está bueno siempre estar preparados, obviamente,
1: sí,
0: ¿no?
1: Claro que sí, claro.
0: Más en una zona como en la que estamos, ¿no? Así que, bueno, esta consulta se realizó en el Gran Mendoza para enfrentar un evento de características catastróficas, perdón, los recientes embates de la naturaleza que han dejado esta huella en los diferentes países también de Sudamérica. ¿Y cuáles fueron los resultados de la encuesta? Bueno, justamente, ¿no? Para ser más puntuales, lo que te mencionábamos recién, del total de las personas encuestadas, apenas el 5,9% reconoció saber procedimientos y los números de contacto a los que deben acudir ante una situación de emergencia. Mientras que el 16% tiene una noción general, lo llamativo es que el 78% desconoce cómo actuar. Bueno, ahí está un poco la preocupación, ¿no?
1: Sí.
0: Porque ese 78% dice, no sé nada, no sé qué hacer, ¿no? Por eso lo ponen en porcentaje. Aquel que sabe más o menos qué tiene que hacer, cómo actuar y demás, y aquel que evidentemente no sabe absolutamente nada. Es la verdad que me llama la atención, ¿eh? Por ahí, esto y en diferentes cuestiones, y es algo que siempre es importante, ¿no? La verdad que la preparación, la educación en cuanto a diferentes cuestiones es... Es realmente súper, súper importante, ¿no? Porque evidentemente cuando tenés una persona que no sabe absolutamente nada, va a actuar así, justamente, ¿no?
1: Sí.
0: Y termina provocando, más problemas que soluciones y demás, ¿no? Así que evidentemente se tiene que hacer un plan exhaustivo, en este caso de educación, apuntado, bueno, justamente a esto, ¿no? ¿Qué se tiene que hacer? No sé, redoblar en este caso en las escuelas, que generalmente donde los chicos son mucho de trasladar esto a los hogares, ¿no? Esas preocupaciones, esas cosas que aprenden en la escuela, que tiene que ver con simulacros y qué hacer, y demás, son mucho de trasladarlo a los hogares, ¿no?
1: Por lo menos hay que hablarlo, ¿eh?
0: Sí.
1: Hay que hablarlo, comentarlo, y porque viste que uno siempre habla de situaciones dentro de casa,
0: claro.
1: Pero te puede pasar afuera.
0: Claro.
1: Te puede pasar en una institución pública.
0: Claro, sí.
1: O te puede pasar en el auto, estando en la calle. Y uno se tiene que preguntar, bueno, ¿y en estos casos qué hago? O preparar también a la familia, porque puede ser, viste, que...
0: Claro.
1: Esto simplemente para uno advertir, qué sé yo. Si, porque puede ser que cuando ocurra, o sea, que Dios nos guarde, ¿no?
0: Sí.
1: Saber que capaz que hay dos en casa nada más.
0: Claro.
1: El resto también está afuera. Entonces, ¿cómo debe actuar cuando hay dos solamente en casa o tres?
0: Sí.
1: Que papá no está o mamá no está. Bueno, qué sé yo. Uno a veces piensa todas esas situaciones, porque a veces uno se prepara, bueno, estamos toda la familia dentro de casa, pero hay situaciones donde papá está trabajando, mamá está trabajando, los chicos también en la escuela. Bueno, qué sé yo, son situaciones que lleva a uno a por lo menos hablarlo y prepararse.
0: Sí.
1: Escuchaba, muy cortita, Dani, uno de los de dos casos que surgieron en Venezuela de personas que fueron encontradas bajo los escombros gracias a una persona, por ejemplo, una que tenía, por ejemplo, un silbato.
0: Uh-huh.
1: Yo no sé si ya lo tenía por emergencia o porque lo encontró y demás. Y claro, decían de que...
0: fue más fácil de ubicarla.
1: Claro, exactamente.
0: Claro.
1: De hasta pensar, por ejemplo, que cada integrante a mano tengan un silbato o dentro de la mochila de emergencia, ponerle que uno tenga... Hasta un silbato, decir, bueno, ¿qué tiene que ver también un silbato? Bueno, La verdad que
0: hace la diferencia entre la vida y la muerte en esta situación, ¿no?
1: Claro, y hablaba de esta persona de que, claro, tenía también un celular cerca, no recuerdo si era porque lo tenía de emergencia y demás, pero ayudó a que, por ejemplo, encontrar a una persona que estaba bajo un escombro, bajo un techo, no podía salir, imagínate. Atrapada con algo y qué sé yo, tener a mano un silbato le sirvió para por lo menos identificarla, ¿no? Uh-huh. Qué sé yo, hasta une esas cosas, decir, bueno, en la mochilita, por lo menos un silbatito, tenerlo claro. A mano. Son medidas que uno va viendo y también va aprendiendo, ¿no?
0: Sí, totalmente. Bueno, dentro también de estas preocupaciones que hay, que tienen que ver con lo que está pasando, los diferentes movimientos que hay en diferentes países de Sudamérica y lo que viene pasando. Una de las preocupaciones que hay es con respecto a lo que están adelantando, lo que puede llegar a ocasionar el super niño. Viste que nosotros hemos escuchado siempre de el niño como fenómeno climático. Y después ingresó este nuevo concepto, que evidentemente es distinto, y eso es lo que aclaran en este caso los profesionales, que el niño es algo que ya Argentina y diferentes países venían viviendo. Cuando se habla del super niño, estamos hablando de otra situación y cómo podría afectar a nuestra provincia. O sea, qué diferencias hay entre el niño y el super niño y cómo podría afectar, bueno, justamente nuestro territorio. Pueden haber formas variables, según indican, ¿no? Los profesionales, este fenómeno climático que se desarrolla en el Océano Pacífico, comenzó a ganar intensidad y puso en alerta a distintos organismos ante los posibles efectos que podría generar durante los próximos meses. Cuando hablamos de lo que pasa acá en Mendoza, el escenario despierta especial atención por la posibilidad de cambios en el régimen de precipitaciones, el comportamiento de la nieve en cordillera y la ocurrencia de tormentas fuertes. Bueno, ¿qué diferencia hay entre el niño, que es habitual, y lo que se considera ahora que es el super niño? Este interrogante que tomó especial relevancia en Mendoza luego de que el día, este lunes pasado, el gobierno reunió ministros e intendentes para definir medidas de prevención ante las condiciones previstas para los próximos meses. Esto te lo vamos a contar en un momento, porque esto es cierto, esto pasó. Cornejo se reunió con los intendentes de Mendoza para comenzar a trabajar de forma preventiva, para realizar un plan de contingencias y de prevención temprana con respecto a las situaciones que se podrían generar en nuestra provincia con respecto al el super niño, ¿no? Bueno, si bien el niño, aclara, ¿no?, es un fenómeno que modifica el clima, forma parte del fenómeno conocido como el Niño, oscilación del sur, y se produce cuando las aguas superficiales del Pacífico Ecuatorial Central y Oriental presentaran temperaturas superiores a las habituales. Ese calentamiento modifica la circulación de la atmósfera y como consecuencia también altera los patrones de lluvia y temperatura en distintas regiones del planeta. Sin embargo, no todos los episodios tienen la misma intensidad ni generan estos mismos efectos. Eso sería el niño. El super niño, aunque la expresión se utiliza con frecuencia para describir los episodios extraordinarios intensos, el super niño no es una categoría oficial de la Organización Meteorológica Mundial. En las clasificaciones científicas se habla de episodios débiles, moderados, fuertes o muy fuertes. La denominación el super niño se suele utilizar de manera divulgativa, para referirse a aquellos eventos que presentan un calentamiento excepcional del Pacífico y una respuesta atmosférica particular marcada, que bueno, termina ocasionando todos los desastres y demás, que es lo que viene aconteciendo, ¿no? La diferencia entonces no está en que se trate de otro fenómeno, sino en la intensidad con lo que se manifiesta el niño. ¿Se entiende? Es un poco más fuerte, vamos a decirlo así.
1: Más intenso uno que el otro.
0: En momentos. En un evento extraordinario, las alteraciones en la circulación atmosférica pueden ser mayores y aumentar la probabilidad de que algunas regiones atraviesen precipitaciones muy superiores a las habituales, sequías, temperaturas extremas u otros eventos meteorológicos significativos. Así que, bueno, con toda esta data, con toda esta información, como te mencionábamos recién, es que el gobernador de la provincia se reunió con los intendentes para coordinar acciones preventivas por, bueno, justamente estas alertas que se están dando en estos últimos meses. Son alertas tempranas que van a llegar a través de la plataforma oficial Mendoza por Mí, por eso indican de que va a ser, no obligación, pero sería casi hasta prudente, de que todos los mendocinos pudieran tener esta aplicación. Yo no la tengo, ¿la tenés?
1: No, realmente
0: bueno,
1: no.
0: Hay que descargársela. Porque a través de la aplicación oficial Mendoza por mí, es que el gobierno de Mendoza va a emitir las diferentes alertas, para advertir de tormentas, crecidas de cauces o rutas afectadas a través de esa aplicación. Es cierto que la gente puede encontrar esa información, evidentemente, de diferentes plataformas y demás, pero lo que el gobierno está tratando, digamos, lo que ha tratado de organizarse, trayendo especialistas y demás, en esta reunión que se dio el día en las últimas horas con los intendentes de la provincia, es que, bueno, mancomunadamente todos lleven esta información a los vecinos, a la gente, a los habitantes de todos los departamentos, a que cada uno, bueno, tuviera este cuidado, ¿no? De que la gente pudiera tener esta aplicación. Porque sería el canal oficial, en este caso, en que la provincia podría de alguna forma dar esta clase de advertencias. Como te mencionaba recién, el gobierno pretende anticiparse a la posibilidad de que se avecinen fenómenos meteorológicos extremos y para eso diseña este sistema de alertas tempranas que se van a activar en la plataforma Mendoza por mí a través de los medios convencionales junto con Defensa Civil y demás. Estamos preparándonos para estos eventos que serán más fuertes o más intensos de lo normal, comenzó advirtiendo la ministra de Energía y Ambiente, Ximena Latorre, y marcó que una de las consecuencias de estas grandes tormentas o fuertes vientos es el impacto que puede tener en la infraestructura eléctrica. Mendoza tiene una infraestructura eléctrica preparada y robustecida, pero ante estos eventos también hay que poder desplegar protocolos de emergencia y demás, ¿no? Bueno, la funcionaria contó que, bueno, convocó a los intendentes para que ellos colaboren con mantener un buen estado de infraestructura de cauces, por ejemplo, ¿no? De manera tal que si se diera una fuerte tormenta, no colapsen por la cantidad de basura que suele arrojarse en ello. Y en esto creo que también el ciudadano tiene mucho que ver, más allá de los trabajos que tienen que hacer los diferentes ministerios y demás, que obviamente son parte del gobierno. Creo que cada uno también tiene que tener muy en cuenta eso, ¿no? Saber de que una sequía sucia, un canal sucio, si arrojas basura, bueno, termina perjudicando luego a todos, ¿no? Uh-huh, claro. Por estos canales o descargadores, como también se los llama, ¿no? Pero además, ante la posibilidad de grandes tormentas, el gobierno pretende que la información que circule esté centralizada, coordinada y sistematizada. No estamos preparados, estamos ordenando la información y seguimos trabajando la infraestructura para poder hacer frente a estas eventuales situaciones que sean de mayor severidad, decía Latorre, ¿no? Bueno, después más detalles y más información de lo que se habló, lo que se conversó y demás, bastante interesante y está bueno, ¿no? La verdad que hay un solo canal de información, está bueno porque, no, a ver qué dijo Defensa Civil.
1: No, claro.
0: Sí, a ver qué dijo, no sé, este meteorólogo, a ver qué dijo tal ministro, qué dijo, bueno, y demás, y que haya un solo canal está bueno, ¿no? Claro. Saber que hay una sola voz, un solo canal por donde el gobierno se va a expresar en caso que suceda algo, ¿no? Con respecto a rutas, cortes de energía, porque claro, viste que uno siempre busca, ahí tenemos a Latorre, la vamos a escuchar, que está bueno escucharla, siempre busca, por ejemplo, a ver qué dijo EDEMSA, claro, a ver qué dice Defensa Civil.
1: Y así es como un teléfono descompuesto, sí. La gente no sabe a dónde recurrir, a quién escuchar, viste, entonces no, es un drama. En la página, perdón, Dani. No te la mandé, pero es así. Yo creo que coincido con vos, porque, bueno, recién lo mencionaba, los malos entendidos comienzan también por ahí.
0: Claro.
1: Y hoy en día, con el uso de las redes sociales, ¿viste? Hoy.
0: Claro, sí, no, olvídate.
1: Te dicen, bueno, ya está pasando ahora, en realidad.
0: Sí, es cierto.
1: Que tienen que salir los especialistas a decir, che, no, esto los que dicen que hay terremoto es impredecible, eso no se puede. No se puede advertir de antemano. Entonces, bueno, la gente, viste, que toma rápido quizás ese tipo de canales, lo toma, lo cree, no chequea también la información. Eso es un tema que también lo comentaba también el pastor. No nos encargamos de chequear. Entonces, claro, ya nos creemos absolutamente de todo y, bueno, los malos entendidos para eso son muy ligeros.
0: Bueno, muy interesante va a ser escuchar a los diferentes ministros, tanto a Latorre como a Natalio Mema, y diferentes, son parte del gabinete provincial, que bueno, se reunieron con los intendentes de la provincia para, bueno, trabajar justamente ante una situación de estas características.
2: Fue muy importante la reunión porque estaban los 18 municipios representados, estaba Hidráulica, estaba Defensa Civil, estaba Irrigación, bueno, estaban las prestadoras de servicios públicos, y justamente la idea es esa, es poder trabajar en conjunto en la prevención, es un fenómeno que sabemos que va a venir, que lo tenemos medido,

0: una de esas zonas lo tenemos mapeado y lo tenemos sectorizado con las alertas tempranas que vamos a llevar adelante. Por lo tanto, es muy importante ahí el trabajo mancomunado con los municipios, pero sobre todo la toma de conciencia de la población en la situación en la que estamos, porque cada uno de estos colectores bloqueados pierde su efecto, o sea, para lo que fue construido, y desborda en las casas de cada uno de los vecinos. Por eso tienen que tener especial atención en mantenerlo. La hidráulica está haciendo su trabajo, les vuelvo a repetir, 1.500 toneladas retiradas este año de basura de los colectores, y se sigue haciendo un trabajo. Hemos hecho 6 obras hidráulicas muy importantes en el sur de la provincia y en el Pedemonte, que también van a ayudar a evacuar más de un 70% del agua que va, que esperamos que pueda caer de manera... El tema es el tiempo, o sea, la ocurrencia en el tiempo, digamos. Va a caer mucha agua toda junta en poco tiempo. Entonces ahí es donde se ponen a trabajar los sistemas. Así como vamos a tener inconvenientes de tormentas, también viene una temporada complicada de fuego. Entonces también está el Plan Provincial de Manejo del Fuego trabajando activamente, y ahí sí son los municipios más del este y del sur también los que tienen que estar atentos junto con las autoridades provinciales para, sobre todo, actuar una vez que esto sucede, porque generalmente en esa época es por convectividad el fuego, o sea, es por los rayos. Entonces eso sí es mucho más difícil de prever, pero sí actuar rápidamente, ¿no?
1: Es infraestructura, organismos, dispositivos de seguridad y de emergencia que ya existen, pero como la alerta es sostenida y es desde ahora hasta abril del año que viene, tenemos que incrementar esas acciones para poder dar respuestas sostenidas y anticiparnos lo más posible a los acontecimientos. Si nosotros tenemos en cuenta que este es un año en el que ha nevado mucho y que van a haber tormentas con mayor descarga de agua, lo que podemos inducir es que por nuestros cauces van a haber mayores caudales, tanto por el deshielo como por las tormentas. Mendoza tiene una infraestructura hidráulica preparada para las escorrentías de una zona de pedemonte, de montaña. Esa infraestructura se ha ido incrementando. De hecho, hace poco estuvimos con ustedes en el sistema de control de torrentes de Godoy Cruz, que facilita la defensa aluvional de toda la zona del pedemonte. Ahora, también hay que tener un llamado a la coordinación con otras instituciones y a la ciudadanía de responsabilidad y de alerta. No digo de emergencia, digo de alerta. Es muy importante mantener la operatividad de todos los elementos de seguridad, tanto de las represas como de las alertas y los protocolos que se dan para preservar la generación hidroeléctrica, para preservar el funcionamiento de las plantas potabilizadoras, etc.
2: Bueno, muy bien, muy interesante, y bueno, obviamente siempre estar preparado va a ser mucho mejor que te encuentren sin estar preparado.
3: Obviamente
2: que también desconocemos cómo va a suceder, cómo va a pasar y demás, pero bueno, anticiparse siempre está muy bien, ¿no? Bueno, muy bien, vamos a seguir avanzando hacia adelante con más, por supuesto, más datos que tenemos para contarles, y creo que también, más allá de las acciones del gobierno, creo que es importante que, bueno, cada papá, cada mamá en cada hogar también pueda estar esta charla de preparación e ir puliendo también aquellas cosas que no se saben, juntando con aquello que ya se sabía y demás. Bueno, comenzando a repasar un poco lo que pasa en casa, aquellos que viven en las zonas donde suele inundarse y demás. Bueno, acá en el centro también pasa, ha sucedido. Yo creo que los comerciantes deben estar alerta también con eso, lo que les ha pasado también a principio de año, muchos comercios inundados y demás. Así que, bueno, si no pasa, gracias al Señor, no pasa.
3: Obviamente.
2: Pero ahora, si pasa, por lo menos una preparación tenías y sabías lo que se venía, ¿no?
3: Y eso es realmente importante. Ojo también el tema que bueno, se charló, me imagino, sí. Debería el tema para el agro también, ¿no? Claro. Para los que trabajan también en la producción, porque vos imaginate que eso también trae más humedad, no sé, uno habla en el desconocimiento, ¿no?
2: Claro.
3: Pero cuánto puede traer mucha cantidad de agua, puede traer también otro tipo de contingencia. Sí. Así que bueno, o sea, influye realmente por muchos lados.
2: Sí, totalmente. Bueno, seguimos avanzando. Vialidad busca contratar a una empresa para erradicar 40 árboles por 40 millones de pesos. O sea, 1 millón de pesos por cada árbol le van a cobrar. El operativo busca priorizar árboles con peligro de caída. Se da en un contexto de reglamentación de la Ley de Arbolado Público. Es así que la Dirección Provincial de Vialidad comenzó este proceso de licitación para contratar a una empresa que erradique 40 árboles en toda la provincia. Van a destinar para eso un presupuesto de 40 millones de pesos y deberá ejecutarse en un periodo de 2 meses. Mira, la novedad se conoció el día de ayer cuando el Ejecutivo Provincial publicó la reglamentación de la nueva Ley de Arbolado Público, que justamente otorga criterios más específicos para

0: a determinar esa erradicación clave en un contexto de cruces interjurisdiccionales por la responsabilidad de los árboles que al caerse han causado tragedias recientemente. Bueno, la contratación de vialidad está enfocada, bueno, justamente a eso, ¿no? Contempla la tala y el destonconado, así se llama, de ejemplares en mal estado o con riesgo de caída en las zonas norte, sur y centro de la provincia. El objetivo es erradicar 10 en cada una. El pliego contempla normas de seguridad y capacitación del personal. La apertura de sobres está programada para los próximos, para el próximo 2 de septiembre. El arbolado a erradicar será definido por vialidad en base a criterios de prioridad sujetos a reclamos presentados por vecinos, municipios o relevamientos efectuados por la asesoría forestal del plan de mantenimiento anual. Se van a destinar 40 millones de pesos.
1: Un millón por árbol.
0: Un millón por árbol, exactamente. Por 40 árboles que se van a erradicar. El tema es que son 10 en cada lado. O sea, van a determinar eso. Medio...
1: no sé. Perdón, ¿qué querés decir? Ah, hay un vecino que te lo hace por menos, ¿eh?
0: Sí, pero te lo aseguro.
1: Y que por imagínate, un millón, ¿sabes qué?
0: Aparte que clase
1: te lo deja hermoso. Sí. Viste que hay vecinos que talan en los claro. barrios y te lo dejan impecable, ¿eh? Porque saben. Y...
0: Igual no deberían.
1: No debería, no, obviamente.
0: No está dentro por las vueltas y demás.
1: Pero digo que hay algunos, viste, que saben hacerlo claro. porque no lo mutilan al árbol claro. y... no sé, no. Menos de un millón creo que
0: seguramente alguien por menos bueno, plata te bien. Lo va a hacer.
1: Claro. Pero bueno, uno entiende que apague la utilización de grúas, claro. Ejemplares de no, grandes, ¿no? Donde implica otro tipo de cuidado, seguro, ¿no? Sí. Bueno, pensémoslo así.
0: Sí, totalmente. Esperemos que sea de esa manera, ¿no? Bueno, vamos a seguir avanzando en la información, nos queda poco tiempo. El gobierno adelantó la venta de permisos para el Aconcagua. La provincia oficializó el lanzamiento de la preventa de entradas para la temporada de verano 2026-2027 en el Cerro Aconcagua. El Ejecutivo Provincial autorizó formalmente a la Dirección General de Áreas Protegidas a instrumentar la venta anticipada de permisos con tarifas promocionales de cara a la próxima temporada estival en el Parque Aconcagua. Bueno, para seguir avanzando en la información, Pami achicó la paga por diálisis y hay reclamos. Casi 750 mendocinos dependen de este servicio. Por el congelamiento de montos y también por el recorte de un ítem, la diferencia entre los que se cobra y los costos roza el 50%. ¿Qué va a pasar con las prestaciones? Es la pregunta, imagínate, de muchas personas que necesitan para seguir viviendo este procedimiento de diálisis. Otra vez, los prestadores de PAMI están afrontando problemas para garantizar servicios a los pacientes en esta oportunidad. Se trata de los institutos que realizan diálisis y que, por la falta de actualización de los valores, que paga la obra social de los jubilados, mantienen un reclamo nacional que incluye también a la provincia de Mendoza. El PAMI está disminuyendo recursos aplicados al tratamiento renal, advirtió la Confederación de Asociación de Diálisis de la República Argentina, que manifestó que hay una profunda preocupación en los centros de diálisis del país. Según explican, se mantiene un atraso del orden del 50% de los valores que paga la obra social versus los costos reales, lo cual deja sobre las espaldas de estas entidades la responsabilidad de garantizar esta atención. Bueno, lo que pasa acá en Mendoza es que son 748 pacientes que dependen de este servicio a través de PAMI y están distribuidos en 19 centros en todo el territorio de la provincia. A nivel nacional son aproximadamente 4.700 afiliados y la situación afecta a más de 200 entidades en todo el país. Es una situación que ya no pueden sostener, según indican, ¿no? Porque no se ha actualizado, bueno, justamente lo que en este caso el gobierno les otorga, ¿no? Los mayores costos para las provincias, que, bueno, evidentemente cae sobre las instituciones, ¿no? ¿Y por qué es más caro acá en Mendoza? Los centros del interior sufren la situación con mayor crudeza. PAMI les exige hacerse cargo del traslado de los pacientes, la cirugía vascular previa a la diálisis y la comida, rubros que sufren incrementos mensuales, detallan desde estas instituciones. A esto también se le suma la logística propia del territorio provincial, como sucede también en otras localidades más alejadas a nivel nacional. Es que por los costos del flete desde Buenos Aires hasta Mendoza, ya se encarecen los costos de recursos básicos, como por ejemplo soluciones fisiológicas. Luego, al interior de la provincia vuelven a sumarse costos por la misma causa, ¿no? La verdad que es bueno, una situación bastante compleja a la que le toca atravesar estas personas que necesitan, bueno, para seguir viviendo, el seguir dializándose, ¿no? Bueno, confirmaron un viaje relámpago que habría tenido Marcos Calvente para ver el Mundial.
1: Mirá vos, así dicen, ¿eh? Sí. No había dicho nada.
0: Sí, Calvente. Exactamente. Y cuando les preguntaban, según también indican, sería en el Consejo Deliberante, el bloque que es mayoritario en este caso, en el Consejo Deliberante, se negaban a dar información.
1: Tampoco.
0: ¿No? Así que, a pesar de que desde la Municipalidad de Guaymallén se niegan a confirmar la información, los registros migratorios de Estados Unidos confirman que el intendente ingresó el 2 de julio a Miami y regresó a la Argentina el día 4 de julio. La selección argentina jugó el 3 de julio. Uh-huh. Una escapada a ver el Mundial. El tema es que estaba en días de trabajo, ¿no? No podía ir, o no sé, no estaba justificado salir del país. Así que todo parece indicar que lo habría hecho de esta forma, ¿no?
1: El tema es que lo hizo a escondido, o sea, exactamente. Ese tal tipo de acción,
0: sí.
1: Ponele, ¿no? Capaz que sí, bueno, quería ir a ver el Mundial, bueno, obviamente por la autoridad que ocupe la responsabilidad, y no es tan fácil, ¿no? Porque claro. Hacer un viajecito, ¿viste? No es para nada económico, más allá que lo puede hacer por su propio medio y demás.
0: Claro.
1: Pero qué necesidad hacer, che, no digan nada, ¿eh? El Consejo Deliberante, porque obviamente son los que manejan la agenda.
0: Exactamente.
1: Y aprueban y todo lo demás, porque así debe ser, es decir, che, no digan nada. Sí. Eso ya es raro, ¿no? O sea,
0: tendría que aclarar para que no haya malos entendidos.
1: Bueno, ahí está. Y sí, más vale, tenés
0: totalmente
1: razón. Es así, y se acaba
0: la
1: historia.
0: Tiene que salir, buscar un canal, lo oficial, qué sé yo, y hacer una, no sé, una comunicación a través de, para que la gente no entienda mal de todo esto, algo pasó.
1: ¿Y salió a hablar, dijo algo?
0: No, no ha dicho nada. El gobierno de Estados Unidos lleva un registro de visitantes, que en este caso de su acceso público, o sea, que la gente puede entrar, o sea, esta información está, es información, ya no es especulación. Porque este registro lo brinda el gobierno norteamericano. En el historial confirma el arribo de Marcos Calvente a Miami el día 2 de julio y su partida el 4 de julio. La fecha coincide con el partido entre Argentina y Cabo Verde, en el que el conjunto, bueno, nada, bueno, ya está, es historia, no en el Mundial, pero digo, se da esa situación, ¿no? De cuando entró y cuando salió. Esto quedó en el registro, en el historial, bueno, justamente de este ente de Miami, Estados Unidos, donde registra que el ciudadano Marcos Calvente ingresó, bueno, Marcos Calvente salió del país el 4 de julio, ¿no? Está más que claro, ya está comprobado, hacemos el caso, ¿no? Pero no hay ninguna aclaración por parte de la Municipalidad de Guaymallén, ¿no? Bueno, vamos a dejarlo aquí, tenemos más información. Vamos a pasar a la información nacional. ¿Qué está pasando en el país, Ezequiel?
1: Bueno, y pasan cosas, y por supuesto también le vamos a contar a la gente qué es lo que tiene que saber a esta hora de la mañana. Bueno, algunos datos. Hace ya un par de semanas venimos hablando de esta situación de los gobernadores del norte que bueno, están pidiendo por la zona cálida, muy similar a lo que en su tiempo era la zona fría, ¿no? Que lidiaban y acordaban las provincias en el sur, sumado a la Patagonia y también parte de Mendoza, ¿no? Bueno, ahora quieren hacer lo mismo con las zonas cálidas, con lo del norte, ¿no? Por eso los gobernadores norteños están preparando una nueva cumbre para ya pulir este acuerdo por la zona cálida con Nación. Así que tras llegar a un acuerdo con la Nación por zona cálida, los gobernadores van a hacer otra cumbre. El objetivo es, bueno, ya ultimar detalles de la letra chica del texto y lograr un documento de consenso entre todas las jurisdicciones, y el mismo contempla tarifas eléctricas subsidiadas para regiones cálidas y muy cálidas, un reclamo histórico de las 10 provincias que conforman el Norte Grande. El encuentro, bueno, fue confirmado por el gobernador tucumano, Osvaldo Jaldo, quien anticipó que, bueno, va a viajar a Buenos Aires, va a participar de esta reunión con los otros caciques del NOA para dar continuidad y formalizar estos subsidios de energía para el norte de la provincia. Ya se va a firmar el instrumento donde vamos a participar las 10 provincias que hemos estado gestionando, y también sostuvo que también se va a reunir con el jefe de gabinete, Diego Santilli. Otro jefe provincial de la región confirmó que estamos trabajando. Hablaban un poco el arquitecto de la reforma tributaria, también van a estar haciendo una charla justamente en cuanto a cómo se implementaría también esta medida. Así que el Norte Grande, recordemos que es una región compuesta por las 10 provincias que integran el NOA y el NEA, y nuclea obviamente a los distintos parajes del norte de nuestro país, que bueno, por su característica, piden llegar a este acuerdo por la zona cálida, ¿no? La semana pasada se reunieron con Santilli, estuvo Sadir, Sáenz, Valdés, Jalil y Sdero. Estuvieron con Luis Caputo, el ministro de Economía, donde anunciaron este acuerdo histórico de zona cálida. Así que el convenio establece que el bloque subsidiado para las zonas muy cálidas se eleve de 300 a 550 megawatts, mientras que para las zonas cálidas aumentará de 150 a 300 durante el periodo comprendido entre noviembre y abril. Así que, bueno, es histórico este acuerdo que ya está por tener ya las últimas definiciones en los próximos días también. Bueno, continuamos con más datos. Argentina exportó más carne vacuna y la suba de precios disparó también un poco los ingresos. La Argentina exportó algo así como unas 403.100 toneladas de carne vacuna entre enero y julio de este año. Estamos hablando de un 6,7% más que el mismo periodo, pero del año pasado. Sin embargo, el mayor impulso llegó por los precios. Las ventas generaron ganancias de más de 2.700 millones de dólares. Estamos hablando de un crecimiento interanual del 41,8%. Y la brecha entre ambas variaciones expone el dato central del negocio. Según el último informe del consorcio, el valor promedio llegó en julio a 7.123 dólares por tonelada. Estamos hablando de un 27,5% por encima del registrado año atrás. Bueno, ese es el cálculo. Entre enero y julio los embarques crecieron un 6,7% y la facturación subió, obviamente, ¿no? Se factura más del 41% en dólares debido a las mejoras del precio también internacional. O sea, está exportando más carne vacuna, pero la suba del precio, claro, es lo que ha logrado que el precio también, la recaudación se dispare. Aquí en nuestro país. Recién lo comentábamos en uno de los títulos también provinciales, lo que está pasando con el PAMI, que recortó los pagos por diálisis. Los centros están ya denunciando una brecha del 50% entre costos y cobertura, lo que recién mencionábamos también, y hay mucha preocupación, obviamente, por el congelamiento de los valores que paga el PAMI por cada prestación de diálisis. La advertencia alcanza más de 200 centros en todo el país y compromete la atención de 4.700 afiliados. El comunicado señala que el módulo del PAMI no se había actualizado en el último año y medio y había sufrido una reducción del 8%. Así que, bueno, es una gestión que la verdad que les cuesta muchísimo dar respuesta y explicaciones de por qué, por lo menos que explicar por qué se recorta de esa manera, ¿no? Algo que la gestión no tiene respuesta, ¿no? Y los afectados son miles y miles en todo el país. Bueno, continuamos con más títulos. Mencionando, hay una declaración que sostiene que Argentina puede llegar a producir 300 millones de toneladas de granos muy rápidamente. Esto lo dijo en el sector agropecuario el vicepresidente de la Sociedad Rural Argentina, Marcos Pereda, en la cual mencionó que con las condiciones favorables el sector agropecuario podría aportar como mínimo un 40% más de divisas muy rápidamente al circuito de comercialización. El campo tiene todavía un enorme potencial de productivo para liberar, aseguraba Pereda, quien también, bueno, se presenta como un posible candidato a quedarse con la presidencia de la sociedad rural. Y Y bueno, obviamente hay elecciones próximas y hay unas duras críticas contra el actual titular de la entidad agropecuaria, Nicolás Pino, en este caso, ¿no? Así que el dirigente rural, que bueno, obviamente que en su posición de poder ganar también ese espacio, se manifestó que es muy optimista en que la clase política llegue a un consenso sobre cuestiones a esta altura que son básicas, ¿eh? La necesidad de mantener el equilibrio fiscal, el orden macroeconómico, el cuidado de la moneda, y además destacó la importancia de contar con reglas claras de juegos equitativas, claras, permanentes, pero que otorguen previsibilidad, competitividad dentro de un marco de apertura e integración al mundo que incentive también la inversión, ¿no? Por eso mencionaba allí en ese punto que Argentina puede llegar a producir unas 300 millones de toneladas de grano de forma muy, pero muy rápida, ¿eh? Bueno, hablamos de Manuel Adorni, actual ex jefe de gabinete. Bueno, pidió una prórroga. ¿Prórroga para qué? Para presentar su justificación patrimonial ante la justicia. Pidió responder las preguntas sobre sus inconsistencias y ahora el juzgado deberá resolver si le otorga o no la extensión a este pedido, ¿no? Pero pidió una prórroga para justificar su patrimonio. El juzgado deberá decidir si acepta o no el pedido del ex jefe de gabinete, quien también quiere responder algunas preguntas. Así que el planteo de la defensa busca además que Adorni pueda acceder a la documentación que la fiscalía incorporó a partir del análisis del teléfono de Matías Tabar, el contratista que realizó el trabajo en una de las propiedades vinculadas al exfuncionario. Según se pudo conocer, esos archivos son considerados necesarios para responder alguno de los puntos incluidos en este requerimiento fiscal. Así que bueno, pide tiempo en este caso Manuel Adorni en el caso que bueno, lo envuelve en esta polémica. Esto ocurrió en Salta, especialmente, particularmente en Campo Quijano. Justamente se celebraba la llegada del tren 25 de mayo a Campo Quijano. Y expuso un poco la fractura dentro del espacio libertario en Salta, lo que iba a ser simplemente un acto protocolar porque iba a llegar el tren a esa zona. Bueno, el episodio se volvió un poco medio confuso cuando el senador provincial, Roque Cornejo, evitó inicialmente saludar al gobernador Gustavo Sáenz, mientras intentaba priorizar la presentación de diputados y concejales de La Libertad Avanza ante la ministra de Capital Humano de la Nación, Sandra Petovelo, que estaba allí en el lugar. Y ante eso, el propio gobernador tuvo que presentarse también él mismo. Sáenz no ocultó su malestar. Son muy maleducados, le decía el gobernador salteño. Son unos guarangos, le dice, mientras justamente se dirigía hacia uno de los accesos también del tren. Y la sorpresa llegó cuando la propia ministra Petovelo, ¿a quién defendió? Bueno, defendió al mandatario provincial. Pese a compartir el espacio político con el autor, ¿no? Con uno de los diputados, porque era La Libertad Avanza, Petovelo dice, yo lo saludo al gobernador. Trátenmelo bien al gobernador, porque yo me enojo. El que maltrata al gobernador se la va a tener que ver conmigo. Expresaba así casi en un modo para distender también la situación. Así que esta situación con la cual se encontró Petovelo en Salta, saliendo en defensa del propio gobernador Sáenz ante justamente el trato que había tenido el senador provincial libertario Roque Cornejo, que había evitado saludar al gobernador salteño en un acto oficial. La ministra Petovelo, la ministra de Capital Humano, salió a respaldarlo justamente en ese momento y le repitió en unos minutos después, que lo repitió frente a los dirigentes de La Libertad Avanza, repitió de nuevo la misma situación, para evitar ese maltrato al gobernador salteño. Bueno, esto ocurrió en Salta. Bueno, continuamos con más títulos, más datos. Las exportaciones de autopartes cayeron un 7% en el primer semestre, pero anotaron una mejora mensual también en junio. La industria automotriz, que cayó con fuerza durante el primer semestre, con un descenso del 6,7% contra el mismo periodo del año pasado, con producción en vehículos liderando las pérdidas. Y a pesar de eso, los datos de junio se exhibe una mejoría en comparación también con mayo. Así que los datos se desprenden del último informe de la Asociación de Fábricas Argentina de Componentes. Todos los rubros asociados al sector presentaron una contracción en el nivel de actividad en el primer tramo del 2026. La venta de combustible, bueno, registró una caída del 0,7% y las exportaciones de autoparte lo hicieron un 7,2% según los datos oficiales a nivel nacional. Bueno, más información, algunos otros títulos también para compartir. Bueno, está la pugna por las empresas, para que no lleguen a una quiebra ni a una crisis. Hay marcas también que, bueno, tratan de sostenerse. Hay marcas como, por ejemplo, dentro del mercado lácteo, eran conocidas durante años por la vinculación que tenía con Sancor, por ejemplo, que pueden volver a cambiar de mano justamente por la situación de Sancor. Y se trata de activos que están bajo control de Alimentos Refrigerados, que es ARSA, desde el 2026, cuando la sociedad se quedó con el negocio de productos frescos, que, bueno, comprendía yogures, flanes, gelatinas, postres, lácteos, en la localidad santafesina de Rafael. Así que a partir de aquella operación, las fábricas y los activos comerciales siguieron un recorrido empresarial separado ya de la cooperativa que estaba al frente de Sancor. Así que muchas otras marcas fueron de Sancor que ya están buscando otros dueños para quedarse. No sé, hay nombres, hay marcas de postres, por ejemplo, de yogures, que están buscando nuevo dueño. Así que una década después, en la quiebra de ARSA, la que lleva justamente a la justicia a buscar compradores para estos bienes bajo la órbita del Juzgado Nacional de Comercial a cargo del juez Federico Guerri. El proceso tiene como objetivo realizar un patrimonio, realizar el patrimonio de la fallida dentro del proceso concursal, por lo cual el magistrado puso a la venta las plantas de Arenza en el partido bonaerense de Lincoln, además de inmuebles, instalaciones y demás. Así que un grupo de 6 empresarios cordobeses que presentaron planteos económicos para toda la compañía y por determinados activos, bueno, son ahora ellos esos jugadores, por así decirlo, empresarios que, bueno, estarían de alguna forma intentando quedarse con parte de algunas de las marcas, ¿no? Solicitaron primero inspeccionar antes de resolver si avanzan en la oferta. Bueno, hablamos de empresarios que actualmente tienen marcas como Tregar, Bacalín y demás. Bueno, serían las que podrían quedarse justamente con las marcas mencionadas, a las cuales pertenecían a Sancor. Bueno, continuamos con otros títulos. Hablamos de la morosidad, que disparó la pelea sobre cómo informar el costo financiero. Bueno, el debate obviamente ya es parte de la situación de crisis, ¿no?, que está atravesando el país. Y la crisis de morosidad crediticia está desbloqueando un nuevo nivel de complejidad. Ya no se limita la pelea, obviamente, respecto a la pelea netamente política, sino que ya intervienen justamente otras internas, como la composición del costo financiero, ¿no? Quien dio señales de largada fue Galperín, elegido por la oposición política como para que ingrese también en este debate. Estamos hablando de Galperín, que es el fundador de Mercado Pago, que no solo cuenta con una voluminosa cartera de morosos, sino que además mantiene un alto perfil en redes, donde milita también las mismas políticas del presidente Milei. Así que Galperín, que la semana pasada había polemizado, ¿no?, contra Kicillof respecto de si el Banco Provincia compraba más caro que Mercado Pago, lanzó una iniciativa con una crítica implícita para el mismísimo Banco Central. Desde su punto de vista, una de las regulaciones que contribuyeron a que se generase esta discusión respecto a la mora es la obligación de informar la tasa efectiva anual. Las tasas efectivas son una gran mentira. De hecho, para los préstamos de corto plazo, por definición, son tasas falsas, infladas, ya que asumen que el préstamo se renueva y aplica intereses compuestos anuales a través de 7 días. Así que, bueno, esto se puso en el centro de debate para, bueno, traer un poco más de claridad en cuanto al debate financiero real, legítimo, sin esconder nada, para que, bueno, la gente tenga toda la información también necesaria a la hora de pedir un crédito, ¿no? ¿Con qué se va a encontrar? Bueno, la anónima ejecuta algunos despidos en la Patagonia. Hay una posibilidad de tomar el control de Hipermercados Libertad. También era una de las opciones, a muy poco de que la compañía se hiciera con la compra de 2 hipermercados Libertad, la cadena patagónica, la anónima, está atravesando una turbulencia muy importante, por así decirlo, catalogarlo de esta manera, en el sur de la Argentina. Ocurre que la firma viene a ejecutar una serie de despidos en Tierra del Fuego y en el ámbito de los supermercados están pronosticando una ola de cesantías aún mayor también para los próximos meses. Está sufriendo algunas complicaciones financieras derivadas también de la morosidad, porque acumulan su tarjeta de crédito propia, que este año acumula un incremento de unos 600 en el compitiendo con lo del 2025. Y bueno, la preocupación por el empleo comenzó a cobrar potencia en torno a las organizaciones, por ejemplo, el Centro de Empleado de Comercio de Tierra del Fuego, que ampliaron las cesantías en Río Grande y Tolhuin, que habían cerrado justamente algunos super, ¿no? Y en contraposición, bueno, a los despidos está la posibilidad de que sigan comprando también otros supermercados. En este caso, el Hiper Libertad, cuando se dio a conocer de que el Grupo Libertad estaba a la venta y, bueno, sería la anónima uno de los posibles también compradores de esta franquicia. Así que, bueno, por lo menos para dar una salida a aquellos que se han quedado también sin trabajo. Bueno, más títulos que tenemos por acá. Solo el 30% de las empresas incorporarán personal en el 2026, exclusivamente para algunos puestos estratégicos, según datos revelan que en lo que va del 2026 el mercado de las contrataciones deja una fotografía, según observan desde la consultora, más allá del avance de algunos sectores como el de la energía. Bueno, están impulsando nuevas inversiones en el marco del RIGE, donde los expertos de estas multinacionales advierten que este proceso todavía no se tradujo en un crecimiento generalizado de personal también para las empresas. Las búsquedas laborales son sensiblemente menos que en el 2025 y los perfiles y habilidades más buscados en el mercado argentino son las que empiezan también a imponerse en la nueva oferta o demanda que está teniendo justamente el empleo. Según las búsquedas gestionadas por las consultoras durante el primer semestre, energía, minería y oil gas fueron los sectores con mayor dinamismo, lo que requieren también talento cada vez más especializado, y esa combinación, bueno, genera una competencia importante con determinados profesionales y en algunos casos una presión adicional sobre salarios y también beneficio. Revelaron que en esos sectores los sueldos de supervisores están entre 7 y 10 millones, una superintendencia recibe unos 13 millones, un gerente percibe unos 13, 18 millones y un director a partir de los 25 millones para los sueldos para posiciones críticas o remotas también van rotando. Pero bueno, ahí está, cómo van cambiando los perfiles y las habilidades más buscadas también para el 2026, y ahí aparecen venta técnica, perfil comercial, desarrollo de negocios. Después aparecen conocimientos técnicos como visión de en participar en toma de decisiones, ejecutivos también industriales con especialización técnica. Bueno, algunos de los de las características de los empleos que se centran ahora en la actualidad. Bueno, la recaudación por sanciones a la pesca ilegal es récord, pero no frena todavía esto a los buques chinos y europeos que siguen ingresando a territorio también argentino, o por lo menos están ahí al límite de la zona exclusiva de pesca, ¿no? Así que la implementación de nuevos sistemas de monitoreos de buques en situación de pesca ilegal dentro de la zona económica exclusiva de Argentina le ha permitido al gobierno efectuar una recaudación inédita a partir de la aplicación de multas, sobre todo a buques chinos y europeos. La cifra en lo que va del año está alcanzando los 4.500 millones, según el detalle de los barcos que están en infracción, que cubren las penalidades establecidas y siguen adelante con su labor depredadora. Así que de esta forma las compañías que explotan las embarcaciones han hecho de las multas, bueno, por cubrir un elemento más de la ecuación económica, por lo que se vuelve una premisa a desarrollar otro tipo de sanciones que, bueno, compliquen toda esta operatoria, esta flota extranjera cuando incursionan en el mar argentino. Bueno, eso es lo que recaudó, una recaudación por las sanciones a la pesca ilegal que, bueno, aún así, pese a que ser una recaudación récord, porque estamos hablando de 4.500 millones, los barcos extranjeros lo pagan, pero igual siguen depredando. O sea, ahí te das cuenta que una multa para que no le hacen ni cogidas, porque les conviene seguir justamente incursionar en la pesca ilegal, ¿no? Así que, bueno, pese a la gran recaudación por las multas, por la pesca ilegal, bueno, igual los buques chinos y europeos siguen entrando en zona exclusiva argentina para depredar, obviamente, todo el mar argentino. Bueno, ahí está, los datos que tienen que ver con el ámbito nacional.
0: Bueno, excelente. Nosotros vamos a seguir con más información en esta oportunidad, información que tiene que ver con el panorama internacional. Bueno, vamos a contarle lo que pasa entre China y Estados Unidos. Finalmente China amenazó a Norteamérica, Estados Unidos, con represalias tras el anuncio de sanciones a Irán que pueden afectar sus acuerdos. Beijing advirtió que tomará todas las medidas necesarias si Washington amplía su ofensiva contra empresas chinas vinculadas al petróleo iraní. Crece también la tensión entre las potencias mientras se acerca la cumbre entre Donald Trump y Xi Jinping. Bueno, por otra parte, a 6 meses de la guerra en Medio Oriente, el estrecho de Hormuz se encuentra prácticamente paralizado y baja máxima tensión. El paso estratégico registra una fuerte caída del tráfico con 6.000 marineros varados y cientos de barcos afectados por la inseguridad en el estrecho. Estados Unidos va a revocar hasta 200.000 visas de negocios y también turismo. La medida alcanzará titulares de visas B1 y B2 y podría convertirse en la mayor revocación de visas de la historia del país. El Departamento de Estado prevé implementarlas en las próximas semanas. El Departamento de Estado prevé anunciar en las próximas semanas la revocación de visas B1 y B2 emitidas entre el 2016 y el 2026, cuyos titulares hayan solicitado asilo según documentos obtenidos y también funcionarios federales. La medida será implementada en coordinación con el Departamento de Seguridad Nacional. Bueno, tiene que ver en este caso con la relación que hay entre Estados Unidos e Italia, ¿no? Evidentemente estamos hablando de Donald Trump y Giorgia Meloni, y una advertencia para otros líderes europeos. La crisis entre los dos dirigentes es una muestra de la incoherencia entre los movimientos nacionalistas y diferentes dichos que se fueron dando en medio de una crisis diplomática que hoy está entre Estados Unidos y también Italia. ¿Y cuál es el mensaje? Obviamente que se quiere instalar en Europa de aquellos países que no comulgan, en este caso, con el gobierno norteamericano. Bueno, el Pentágono advirtió que Estados Unidos no descarta nuevos ataques contra Irán. Haremos lo que tengamos que hacer. El secretario de Defensa afirmó que Teherán está sufriendo el impacto de la presión económica de Washington y advirtió que sus fuerzas están preparadas para actuar. Esto lo decía el secretario de Defensa de Estados Unidos. Bueno, hablando de lo que está pasando en Irán, con una profunda crisis, la escasez de combustible está provocando largas filas en las gasolineras ante la creciente presión estadounidense. Un déficit diario de 14 millones de litros, agravado por los daños a instalaciones energéticas, lleva al gobierno a evaluar el racionamiento y aumentos de precios que en el 2019 dejaron cientos de muertos. Bueno, Ucrania redobló sus ataques contra drones contra almacenes de Ozon, otro gigante del comercio electrónico ruso. Kiev alcanzó varios depósitos en el sur de Rusia. Un caza MiG-29 y radares enemigos en una jornada en la que, bueno, se reportaron al menos 6 muertos por esas operaciones. La campaña ucraniana se había iniciado con bombardeos a diferentes centros que tienen que ver con la energía en Rusia. Bueno, por otra parte, lo que está pasando en Europa con respecto a diferentes fenómenos climáticos, en este caso un tornado que se dio en Francia, se dio una imagen realmente tremenda, ¿no? Cómo las palomas comenzaron a llover muertas, ¿no? En Tarragona, y cómo las avionetas comenzaron a volcar en Italia a causa, bueno, justamente, como en una película, ¿no? La peor situación que vivió el sur francés, donde estos fenómenos climáticos ya provocaron al menos 41 heridos y daños en 300 viviendas. Tornado, ¿no? En Francia, más allá de lo que está pasando con el calor y demás, ahora se suman estos tornados que también provocó esta imagen realmente extraña, ¿no? Como palomas comenzaron a caer, ¿no? Al llovían palomas muertas, ¿no? Por este tornado y demás. Estas tormentas de los últimos días han dejado imágenes de destrucción y asombro en distintos puntos de Europa, con fenómenos meteorológicos extremos como tornados, lluvias torrenciales, granizos intensos o granizadas intensas. Francia, Italia y España se han visto afectados por estos episodios de viento y precipitación que han causado daños materiales, cortes de tráfico y también decenas de heridos que, bueno, se dieron en estos países europeos. Bueno, cambiando de tema, enviaron a la cárcel al ex militar vinculado a Fernando Cerimedo, que huyó durante un allanamiento. Estamos hablando de lo que pasa en Bolivia. Esta persona, ¿no? Vinculado, este ex militar vinculado Fernando Cerimedo, que va a cumplir detención preventiva por 45 días debido a su presunta vinculación con los negocios atribuidos al asesor presidencial, investigado por enriquecimiento ilícito. Bueno, por otro lado, La Paz acumula ya 14 días sin servicio de recolección de basura y crece la alerta por riesgo sanitario. Esto se debe a la paralización del servicio de recogimiento de residuos que mantiene las calles y avenidas colapsadas con basura. Hay conflicto entre la alcaldía y la empresa de aseo que lleva, que bueno, esta forma de reclamo de no levantar, bueno, la basura, ¿no? Que lleva, bueno, justamente a la ciudad de La Paz a que esté ya 14 días sin este servicio que lleva, bueno, justamente a olores nauseabundos, bueno, todo lo que está causando, bueno, justamente en no levantar el residuo en las calles. Bueno, a 2 meses del doble terremoto, Venezuela superó los 6.500 muertos, mientras continúa la remoción de escombros. La cifra difundida el día de ayer suma 71 víctimas más que el reporte previo y mantiene su publicación oficial en el número de personas desaparecidas después de este tremendo terremoto. Bueno, esto está pasando en Estados Unidos, quienes bomberos y diferentes secciones que tienen que ver con el Departamento de Seguridad y la lucha contra los incendios en Estados Unidos declaraban que no tienen suficiente personal y, bueno, obviamente la alarma de los bomberos forestales ante el avance de los incendios también en Estados Unidos. Las brigadas exhaustas, horas extras extremas, recursos que no alcanzan, marcan una temporada que deja en evidencia los límites de la estructura nacional dedicada a contener los diferentes focos de incendio que han tenido, bueno, en vilo a los Estados Unidos, que quedó expuesta este verano, que ya va acabando, cuando cientos de pedidos de recursos no encontraron respuestas y varias cuadrillas debieron sostener operativos con equipos reducidos. En ese marco, el medio especializado en cambio climático reportaba que bomberos y fuentes con acceso a datos internos advirtieron sobre vacantes, desgaste y fallas de coordinación en plena temporada alta de incendios. Bueno, para cerrar, un sismo de magnitud 5 sacudió Costa Rica y activó una cadena de casi 30 réplicas. Este temblor tuvo epicentro cerca de San Isidro, de Coronado, y fue percibido en la capital. No hubo heridos, ni tampoco daños materiales, pero evidentemente causó mucho temor por lo que ya ha pasado, bueno, justamente, ¿no? En Venezuela y Colombia. Este sismo de 5 grados sacudió durante la madrugada de este lunes la zona de San José de Costa Rica y generó momentos de tensión entre los habitantes de la capital. Bueno, y de esta manera nosotros cerramos el panorama internacional, Ezequiel. Bueno, ¿qué tenemos que suceder en el estado de Israel?
1: Exactamente, tenemos también algunos títulos para destacar. Bueno, arranco por una agradecimiento, en este caso de Colombia, que agradeció la ayuda de Israel. Colombia, que recibió ya la segunda donación de 7 toneladas de ayuda humanitaria y, bueno, despidió también con gratitud a los 83 integrantes de la delegación de Israel, quienes apoyaron al rescate de 29 personas en Cali específicamente. Bueno, habló uno de los funcionarios, por supuesto, en agradecimiento por justamente la labor de todo este equipo que envió Israel para asistir a Colombia durante el último terremoto. Así que bueno, hubo una despedida también emotiva, un agradecimiento especial a las fuerzas de Israel. Así que bueno, si te parece lo vamos a ver brevemente, que en las redes compartieron un pequeño espacio de agradecimiento justamente a esta ayuda. Y esto decía:
2: que recibimos en el día de hoy de ayuda humanitaria de parte del Estado de Israel.
3: Pero no abandonamos. Vamos a estar aquí en el momento que se nos necesite. Aquí y en cualquier parte del mundo.
2: Nuestra gratitud infinita. En nombre de la Fundación de la Primera Dama de la Nación y también del Presidente de la República, Abelardo de la Espella, y de toda la nación colombiana. Después oí la voz del Señor que decía: ¿a quién enviaré y quién irá por nosotros? Entonces respondí yo: heme aquí, envíame a mí. Lo que ellos han hecho, 83 personas de esta delegación de Israel, es un ejemplo de ese servicio de sentido humano, humanitario, que debería caracterizar a nuestra sociedad. 83 personas que dijeron: heme aquí, estoy listo para servirle a otros que están sufriendo. Ellos lograron recuperar 29 personas fallecidas aquí en la ciudad de Cali. Y esta es una demostración de que lo que estamos viviendo en el día de hoy es un ejemplo de cómo dos naciones hermanas construyen con sentido de humanidad.
1: Bueno, ahí está. Perdón, parte del agradecimiento. Citando, por supuesto, algunos textos en la Biblia. Conocida, ¿no? La alineación de la Espriella, el presidente colombiano, por supuesto, estos principios. Quien habló también, en suelo israelí, luego de esta ayuda humanitaria, este respaldo también en estos terremotos, tanto de Venezuela como Colombia, habló, bueno, Ronnie Kaplan, que recién también hablamos, que es el asesor del Ministerio de Exteriores de Israel, portavoz de la Fuerza de Defensa de Israel, quien ya en suelo israelí, bueno, habló de justamente todo lo que se vivió en estas últimas semanas en Colombia y Venezuela.
4: Hace minutos nomás aterrizamos con la delegación humanitaria de Israel que fue a Colombia 13 días atrás. Habíamos despegado de esta misma pista en la base de la Fuerza Aérea Nevatim, aquí en el sur de Israel. Durante todo este tiempo estuvimos trabajando en Colombia junto con las fuerzas locales. Cuando nos fuimos de Colombia ya no quedaba ningún cuerpo debajo de los escombros. Todos habían sido entregados a sus familias gracias al trabajo conjunto de nuestros rescatistas, otros rescatistas internacionales y las fuerzas locales. Intentamos ayudar y poner todo de nosotros para que Cali vuelva a la normalidad, luego de clasificar cientos de edificios que habían sido dañados por el terremoto, principalmente hospitales, escuelas, estaciones de bomberos y otro tipo de edificios críticos. Llegamos aquí. La mayoría de nosotros reservistas nos estamos dirigiendo hacia la base del Comando de Frente Interno para un acto militar, el cierre de la delegación y luego volver a la casa, volver al trabajo, a la familia y al trabajo, como es nuestra vida como reservistas. Mientras tanto, estamos absolutamente dispuestos en cualquier momento que el mundo lo necesite, que haya un desastre natural, Dios no quiera, o que suceda lo que suceda, estamos a disposición del Estado de Israel para ir a tender una mano amiga a cualquier parte del mundo. Les sigo informando desde mis redes, desde las redes de las Fuerzas de Defensa de Israel, desde las redes de Israel en Español. Estamos al habla. Hasta luego.
1: Bueno, ahí lo escuchaban entonces a Ronnie Kaplan. Vocero, portavoz de las Fuerzas de Defensa de Israel, contando un poco... esa esencia, ¿no?, que tiene Israel de mostrarse dispuesto ante el dolor, cuánto ellos pueden también aportar desde esa posición. Así que, fuerte respaldo de Israel a muchas naciones en América Latina en este último tiempo. Ya lo vienen haciendo incluso durante este año, mucho más marcado todavía. Bueno, el respaldo a América Latina, a varios países que se unieron nuevamente y están estableciendo lazos, y bueno, el compromiso con esos principios que son imborrables para Israel, que bueno, están dispuestos todo el tiempo a ayudar, como lo hicieron con Colombia y también como con Venezuela. Bueno, y el último título, en este caso para contextualizar también todo lo que se vive también en la guerra de Medio Oriente y todo este conflicto internacional. Ya Israel había acusado a Siria de poner en riesgo su seguridad al permitir la presencia militar de Turquía en una base cerca de Alepo. Esto despertó también una fuerte controversia. La oficina de Benjamín Netanyahu afirmó que Damasco ignoró varias veces advertencias. Bueno, y sostuvo que la presencia militar de Ankara, estamos hablando de Turquía, habría vulnerado el entendimiento de seguridad vigente entre ambos países. Así que Israel acusó a Siria durante estos últimos días de violar el acuerdo de seguridad entre ambos países al permitir que el despliegue de tropas turcas en una base aérea situada al noreste del territorio sirio. Así que el gobierno de Benjamín Netanyahu sostuvo que había advertido ya previamente a Damasco que la presencia militar de Ankara a esas instalaciones, esto representa una amenaza justamente para la seguridad de Israel, ¿no? Bueno, habló con respecto a esta situación. Benjamín Netanyahu esto decía. No toleramos el establecimiento de la presencia militar turca que avance hacia el sur, porque nos amenaza. Eso es lo que hemos transmitido. Ahora hemos visto que existe la intención de Turquía de establecerse en el aeropuerto sur de su línea cerca de Alepo y transmitir un mensaje. ¿Qué definiría el mensaje? No lo hagan. El mensaje llegó, pero aparentemente no lo escucharon. Así que nos aseguramos que lo entendieran de una forma más sencilla. No toleraremos más el establecimiento de la presencia militar turca que avance hacia el sur. No lo hagan. Ahora hemos visto que existe. Ahí se repite, ¿no? Bueno, ahí está. Bueno, la advertencia. O sea, lo que dice Netanyahu es que habían sido informados, ¿no?
5: Claro.
1: Y este quizás avance de la presencia militar turca en esa zona termina siendo una provocación, pero a la vez una amenaza para la seguridad de Israel, ¿no? Así que, bueno, otro frente posible que se le abre también para Israel, para su defensa sobre todo, ¿no? Bueno, ahí está. Un poco del marco internacional. Todo girando en torno a Israel, Dani.
5: Bueno, excelente. Nosotros vamos a seguir con ustedes, por supuesto, informándolos y, por supuesto, también con más contenido que tenemos preparado para el día de hoy. Recuerden que la hora es a partir de las 11 de la mañana, en un rato nada más. Pasa todo muy rápido. Mientras tanto, nosotros nos vamos preparando, por supuesto, para seguir acompañándolos desde aquí. Funk to Five.

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0: Bueno, 10 de la mañana ya con 15 minutos, así está el cielo a esta hora de la mañana, ya media mañana, ya avanzada la jornada de este día martes. Ya en la última semana, si no me equivoco, ¿no? De este mes de agosto.
1: Sí, sí, la última semanita, Dani, ya el próximo lunes sí. Estaremos ya en el último mes de agosto. El último lunes. Exacto, exacto.
0: Ahí está. Bueno, nosotros seguimos avanzando y lo seguimos acompañando desde acá. Mientras seguramente ustedes hacen los quehaceres en el lugar donde se encuentran, las amas de casa, seguramente como siempre nos acompañan y permiten que nosotros también las acompañemos, ¿no? En el lugar donde están, haciendo compras, van, vienen, suben, bajan, hacen de todo. La verdad que son un pulpo, haciendo prácticamente de todo, ¿no? ¿Cómo harán para tener un orden de todas las cosas, ¿no? La verdad que uno por ahí...
1: La verdad que sí.
0: Nosotros no podríamos, de verdad que no podríamos. Es un lío en la casa. Dios nos guarde también, ¿no? Pero siempre ha sucedido en algún momento cuando una mamá se enferma y demás. Y como que todos, ¿viste? Se chocan entre sí. Como que se pierde claro. Un poco el... porque ahí te das cuenta como alguien tan importante, obviamente, ¿no? Para un equipo termina siendo tan importante para la organización familiar. Porque es la que tiene más o menos... el control de absolutamente todo lo que pasa en la casa, ¿no? Son las justamente por eso se le llama. ¿Está bien dicho el término ama de casa?
1: Bueno, habría que estudiar. La buena pregunta.
0: Las señoras de la casa. Las matriarcas. ¿No?
1: claro, exactamente. Me da la sensación de ama sí. Es como que algo que como que está por
0: como que es la
1: autoridad mayor, ¿no?
0: Exacto, como que está
1: más.
0: Como está por encima, ¿no? Así que
1: claro,
0: capaz
1: claro.
0: No sea el término.
1: No, puede ser.
0: La varona de la casa.
1: También así.
0: Viste que Génesis, sí, claro, la menciona como varona.
1: Claro que sí.
0: Mirá vos. Bueno. Saludos grandes a las varonas que nos escuchan.
1: Exactamente. No es muy habitual sí. Escucharlo, pero es así. Así lo dice la Biblia, así que no tiene nada malo que sea así. Quizás no estamos acostumbrados a hacerlo, pero... Claro. Pero lo son. Sí. Que son también, ocupan una labor muy, pero muy importante de siempre. Siempre lo fue así, ¿no?
0: Claro. Sí, sí. Así que, bueno, nada, saludo grande para las amas de casa que seguramente a esta hora de la mañana nos escuchan, aquellas que están trabajando, porque evidentemente ser la varona de la casa o la ama de casa, evidentemente es un laburo enorme. Y para los hombres no, estás haciendo lo que tenés que hacer, hermano. Ya está, no vamos a... sos un siervo inútil que hace lo que tiene que hacer.
1: Aunque nos duele, es así. Aunque no nos guste, es así.
0: Es tal cual como eso.
1: Hay que aceptar.
0: No, para nosotros sí. No hay ningún ningún reconocimiento ni nada por el estilo. Vos sos, yo soy, los hombres somos eso. Nada más, ¿eh?
1: Para que no haya malos entendidos,
0: exacto.
1: Poner las cosas en su lugar.
0: Como tiene que ser. Así que, no, muchachos, sabemos que están laburando, están trabajando, haciendo lo que tienen que hacer. Obviamente eso, seguramente que lo sabemos todos, ¿eh? Así que a laburar y a poner todo y a dejarlo todo. Obviamente en el laburo estés haciendo lo que estés haciendo a esta hora de la mañana, ¿no? Cualquiera que hace el laburo sea esforzado. Hay mucho trabajo que demanda mucha fuerza física, ¿no? Y la verdad que hay que estar en estado. Te das cuenta con los albañiles la agilidad que tienen, ¿no? La hora de moverse, cómo te saltan de un andamio al otro y demás. Mira, ¿no? Mira. ¿Qué tipo? La verdad que están... imagínate con esa condición física, ¿no? Que evidentemente demanda la actividad, el trabajo. Hablo por los constructores, evidentemente otra clase, bueno, la agricultura también, ¿no? La gente que trabaja en el agro también, evidentemente, tienen que estar sí o sí en una condición física muy bien, porque el trabajo lo demanda, ¿no? Es un trabajo de fuerza, de agilidad, de correr. Y bueno, hemos visto algunos videos que a veces solemos poner ilustrativos de alguna situación de viñedo donde te encontrás con... se han visto también aquellos que en algún momento estuvieron debajo de una viña, cómo corre el cosechador de uva, ¿no? Es impresionante cómo corre por las hileras. Y ojo, que no está corriendo ni en una senda peatonal, nada. Está corriendo en medio de tierra que está muy blanda, a veces con barro. Y no es plana, porque vos fíjate, corren en medio de surcos prácticamente. O sea que el equilibrio, la fuerza, la agilidad y demás de una persona que cosecha, no solamente uva, imagino que diferentes productos y demás, tienen que estar en una condición física, ¿no? Espectacular, así que, bueno, bien, pero bien ahí por los laburantes que trabajan seguramente y demanda esa clase de estado físico, ¿no?
1: La verdad que sí.
0: No lo hacen en un gimnasio, pero lo hacen trabajando, ¿no?
1: Lo hacen corriendo, tiene una habilidad. Y ahí te das cuenta que, sí, que todo, por donde sea el rubro, tiene...
0: Mirá. Subir esa... ¿Cuántas sentadillas son el subir esos 4 o 5 escalones a ese camión?
1: No.
0: Olvídate.
1: Además con peso que no sé cuánto pesará, o sea...
0: Sí, no, más 25, 30 kilos seguramente te pesa ese touch. Claro. 20 kilos.
1: Mirá, ahí va corriendo, mirá. Pip, pip, pip,
0: pip. Bueno, vos fíjate que el terreno no es plano, no es que está corriendo por una calle.
1: No, y es como caminar sobre la arena, ponele, claro, porque te enterrás.
0: Sí, totalmente.
1: Te enterrás y, epa, y no es que está en un piso baldosa, ¿no?
0: Claro.
1: No, tenés que...
0: No, terreno. Son buenos de verdad, ¿eh? La verdad que una condición física realmente, realmente tremenda, ¿no? Por esa razón, aquellos trabajos que no tienen esa demanda física, por decirlo así, evidentemente es importante que tengan... O que deben tener un mínimo movimiento físico para que el cuerpo también acompañe, bueno, toda la actividad que se pueda tener. Y en este caso, cuando no se tiene físicamente, por cuestiones de salud y demás, está bueno siempre estar físicamente bien, ¿no?
1: Sí, toda labor requiere obviamente el respeto y toda la habilidad, ¿no? Para evitar malos entendidos. Porque viste que algunos dicen, pero yo soy el que laburo, yo tenés que venir a laburar. Ojo, que aquel que está sentado en una oficina llevando papeles, sacando cuenta... Y hay que estar también ahí, te digo. Capaz que no hay una demanda física, claro, pero... Y a veces yo no me gustaría estar ahí, ¿viste? Que no se te escape un número, ¿no?
0: Oh, tremendo.
1: Porque tenés que estar concentrado. Sí. Mirá, si pones mal un número, te sale mal...
0: Claro,
1: te puede venir la ruina, no sé, para toda una empresa, ¿no?
0: Sí.
1: Entonces, bueno. Pero bueno, sí hay algunos que demandan otro tipo de destreza.
0: Claro, sí, totalmente. Bueno, nosotros avanzamos en esta mañana, por supuesto acompañándolos desde acá, desde Mendoza, República Argentina. Para todos aquellos que nos están seguramente viendo de alguna otra parte del país o cualquier otra parte del mundo, tanto en directo, en vivo, como aquellos que nos pueden escuchar o ver también en forma diferida en otro horario, ¿eh? Bueno, vamos a meternos en el tema de la semana. En un rato nada más, se pasa muy rápido la hora, a las 11 de la mañana, la hora es seguramente con nuestro pastor, para el programa que conduce, por supuesto, nuestro pastor, el pastor Aquino, para seguir profundizando en cuanto a este tema tan importante que son los malos entendidos, ¿no? De los problemas que nos hubiéramos librado si solamente nos hubiéramos apartado un momento para poder charlar con personas, ¿no? Que... Quizás justamente por no charlarlo, por no hablarlo, por no dedicarle un momento. Porque cuánto, a ver, aclarar un malentendido, ¿cuánto te puede llevar? Un rato.
1: Un rato, sí.
0: Es poner las posturas como corresponden, decir, mira, yo pienso esto, no sé qué pensás vos. Y bueno, pero las cosas claras, al pan pan y al vino, como dice el dicho, y ya está. Y ahí aclaramos todo, ¿no? A veces por no hacer eso... Lamentablemente hemos cargado con muchas veces, en algunos casos, con familias que se han distanciado, personas que se han distanciado y demás por no aclarar ciertas circunstancias que se podrían haber aclarado y evitar por lo menos esa falta de comunicación, eso de estarse mirando, viste, así como de reojo, pensando mal y demás, que la verdad que no está bueno para nada, ¿no? Así que... ¿De cuántos problemas nos hubiéramos librado? ¿De cuántas cosas internamente también nosotros? Porque hay que decir, cuando una persona tiene algo en contra de la otra, no la pasa bien, para nada, ¿no? Esto nos hace mal. Esto lo dice la Biblia, ¿no? Que primeramente es pecado, no está bien. Es lo más importante, evidentemente. Pero también las consecuencias en cuanto a salud que puede traerle a una persona el guardar algo en contra de la otra. Y que tan solo el poder hablarlo, aclararlo, les haría bien a los dos en este caso, ¿no? ¿Cuántos padres distanciados de sus hijos? ¿Cuántas madres distanciadas de sus hijas? ¿Cuántas nueras distanciadas de las suegras? ¿Suegra de las nueras? ¿Hijos de los padres? Y demás. Y vos fíjate que cuando hablamos de una sociedad en conflicto, que continuamente estamos charlando y haciendo mención de lo que hoy en día pasa, ¿no? Las diferentes cuestiones que tienen que ver puertas adentro, ¿no? hoy en día, ¿cuántas cosas podrían por lo menos encaminarse solamente teniendo una charla, por decirlo así? Y no escuchar otras voces, porque viste que en esto pasa también cómo toman un protagonismo, hablando de lo que aprendíamos también la semana pasada, de esas personas que te rodean, que pueden alentar a que algo mejore, o aquellos que se ponen, viste, como que se encolumnan detrás de una posición, ¿no? Cuando de repente dos hermanos se pelean, o cuando, qué sé yo, se me ocurre, ¿no? Cuando una suegra y una nuera se pelean, o un yerno o una y un suegro se pelean, y cuestiones por el estilo, siempre están aquellos que forman parte de ese team, por decirlo así, como comúnmente se dice, no, yo soy team este, no, yo lo apoyo a él, o yo lo apoyo a este otro, al tío del sobrino, porque yo lo conozco a él, y la verdad que aquel no me importa, pero yo lo apoyo a él. Y cuestiones por el estilo, ¿no? Que terminan siendo más que, a ver, más allá que no nos tendremos que escuchar, porque, a ver, para escuchar en situaciones como esta, como lo aprendimos también la semana pasada, tenemos que pensar a quién vamos a escuchar. Y imagínate si le están echando a un, porque en un conflicto, en una situación, tenés aquellas personas que son pacificadoras, que van a ayudar a que eso se solucione, y por otro lado tenés aquellos que le echan leña al fuego, como se dice comúnmente, ¿no? Aquellos que dicen, no, nada que ver. No le hables más. ¿Para qué? Y cuestiones por el estilo, ¿no? Así que es muy importante también en una situación de pelea entre compañeros de trabajo y demás, que se genere esas voces externas, que son importantes también, porque suelen también hacer equivocar a las personas, suelen hacer o fogonear, en este caso, un pensamiento que antes no existía. Esos que aparecen de repente, que no te diste cuenta, no te das cuenta de lo que está pensando de vos, o lo que dice de vos, o lo que hacen y demás, y la verdad que es un error, de verdad, ponerse a escuchar esos ruidos externos que muchas veces podemos tener, y peor todavía, en este caso, si no están para ayudar, si son por lo menos para ayudar, para aconsejar como corresponde y demás, está bien, y evidentemente podemos encontrar un buen consejo ahí. ¿Cómo era el dicho que decía el pastor la semana pasada? Hay que saber en qué palenque rascarse.
1: Ah, si no me equivoco, ¿no? Sí, tal cual.
0: ¿Sabés que cuando lo decía traté de imaginarme un poco, viste?
1: El palenque,
0: pero creo que puede ser que menciona, un palenque, imagínate, ¿no? Como en quién rascarse o en quién apoyarse. Y es realmente importante. Y a continuación le vamos a contar algo que la verdad que está bueno, porque habla acerca de cómo esas voces exteriores, por decirlo así, así como pasó con Job, en este caso, que para nada, imagínate, para tener amigos como los amigos de Job, mejor, como es el dicho, no tener enemigos.
1: Exactamente.
0: Si ya tenés amigos así, imagínate, ¿para qué vas a tener enemigos? Bueno, en esto pasa exactamente lo mismo. Hay una, la verdad que es bastante interesante y está bueno. ¿Cómo? En este caso, vuelvo a repetir, estas voces externas terminan generando un malentendido y que termina no termina bien para nada, ¿no? Y la verdad que está bueno que en esas situaciones que se pueden dar de malos entendidos, hacer lo mismo, la misma acción prácticamente que, bueno, nos enseñaba el pastor la semana pasada. Primero, si vas a rodearte de gente, que está bueno, que sea de personas que te van a ayudar. Que no van a fogonear una pelea y que no se van a poner de un lado o del otro, ¿viste? No, yo estoy del lado tuyo, yo estoy del lado del otro, y esa clase de cuestiones que se ponen muchas veces en circunstancias entre pelea entre amigos, entre compañeros de trabajo y demás, ¿no? Sino aquellas personas que de alguna forma puedan ayudarte, puedan aconsejarte como corresponde. Esta situación que sucedió, la pueden encontrar en 2 Samuel capítulo 10, donde evidentemente hay una mala interpretación, pero acá la mala interpretación viene de personas externas que terminan precipitando la decisión de otro, que en este caso, vuelvo a repetir, no termina bien para nada, porque en este caso sí hay una guerra, sí termina ocasionando una guerra, ¿no? Es la historia de David y los amonitas. La verdad que el contexto es bastante amplio, porque se da primero en circunstancia de un rey que había ayudado en este caso a David, y David, por sentirse en deuda, por decirlo así, con este pueblo, más precisamente con esa familia real de los amonitas y demás, y siente como una especie, digamos, de como dice el dicho, ¿no? Nobleza obliga, pero más que dicho es algo que, aquel que te hace el bien, evidentemente, tenés que hacerle bien. Aquel que no también, pero digo, en esta situación en la que se encontraba, y David lo expresa. Lo pueden encontrar, vuelvo a repetir, 2 Samuel 10. No vamos a leer todo, vamos a ir de a poco. Después de esto, aconteció que murió el rey de los hijos de Amón y reinó en su lugar Hanún, su hijo. Y dijo David: yo haré misericordia con Hanún, hijo de Nahas, como su padre la hizo conmigo. Es de ahí donde, bueno, justamente en algún momento este rey había hecho misericordia con David, lo había ayudado. Bueno, después pueden buscar el contexto, no tenemos tiempo ahora de leerlo, ¿no? Entonces David dice: yo haré misericordia con Hanún, hijo de Nahas, como su padre la hizo conmigo. Y envió David sus siervos para consolarlo. Se entiende hasta ahí la historia, ¿no? Después de todo lo que aconteció, muere un rey, quedó su hijo como heredero a la corona y demás. Y bueno, David, ¿qué es lo que hace? Envía una comitiva para lo que comúnmente se dice, el pésame, para consolarlo, para decir, bueno, acá estamos, traemos los saludos del rey, para que sepa que estamos acá, que cualquier... El clásico, ¿no? Si necesitas algo... bueno, así como tu padre tuvo misericordia de David, nuestro rey, bueno, así el rey quiere expresar que, bueno, contás con todo su apoyo. Como hablando un poco acerca de esa acción que había tenido este rey, Nahas, para con David. Más, llegados los siervos de David a la tierra de los hijos de Amón, vamos por el versículo 3, los príncipes de los hijos de Amón dijeron a Jaún, su señor. Y acá viene el malentendido, ¿no? Acá viene cómo estos príncipes de los hijos de Amón le hablan al heredero a la corona, o sea, ahora rey, Hanún, ¿no? Que recién le decíamos. ¿Te parece que por honrar a David tu padre te ha enviado consoladores? Como diciendo, ¿vos crees en serio que David está haciendo esto porque quiere honrarte por lo que hizo tu papá con vos? ¿A vos te parece? ¿No ha enviado David sus siervos a ti para reconocer e inspeccionar la ciudad para destruirla? ¿Se entiende?
1: Claro, exactamente. Interpretaba que venía con otra intención.
0: Exactamente. En realidad, eso fue lo que... Ahí está el malentendido, ¿no? Exacto, pero claro, había justamente esto, ¿no? En David no había ni la más mínima idea de querer atacar, sino al contrario. Eso, yo voy a hacer misericordia con él porque un día su papá me ayudó. Entonces le envié esta comitiva para consolarlo. Y ahí es donde ingresan esto que comenzaron a hablarle. ¿A vos te parece? Dale, Hanún. Somos grandes, ya. David, ¿sabes lo que está haciendo? Te ha mandado una comitiva para inspeccionar, es bicho, es rey, es un rey conquistador. Hay que decir que era la mejor época, el mejor tiempo de Israel, donde David, bueno, evidentemente generaba mucho temor Israel, porque, bueno, Israel vivía sus años dorados, por decirlo así, en ese tiempo, ¿no? Entonces comienzan a hablarle, le dicen, ¿te parece que por honrar a David, a tu padre, te envió consoladores? ¿No ha enviado David sus siervos a ti para reconocer e inspeccionar la ciudad para después destruirla? Ahí está ¿cómo se dice comúnmente? La cizaña que comenzaron a meterle, ¿no? A Hanún. Si no hubiera notado estos tipos, Hanún quizás los hubiera recibido sin ningún problema, no hubiera malo entendido, nada, era muy claro y demás. Sin embargo, por eso es que comenzaron a, como se dice comúnmente, ¿no? A hablarle al oído y a meterle cizaña y a decirle un montón de cosas, surgió ese malentendido intencionado en este caso, ¿no? Porque la verdad es esa. Entonces Hanún tomó a los siervos de David, que lo que hizo, les rapó la cabeza, la mitad de la barba, perdón, les cortó los vestidos por la mitad, hasta las nalgas, se dice en la Biblia, y los despidió. Cuando se le hizo saber esto a David, envió a encontrarles porque ellos estaban en extremo avergonzados. Imagínate, o sea, los humilla.
1: Sí, sí.
0: Esas acciones tremendas que tuvo en un momento este rey Hanún y demás, los termina avergonzando y los envía de vuelta al rey David. Y el rey mandó que le dijeran, quedaos en Jericó hasta que os vuelva a hacer la barba y entonces volved. Y viendo los hijos de Amón que se habían hecho odiosos a David, enviaron a los hijos de Amón y tomaron a sueldo a Sirio. Bueno, entonces, después más adelante si lo siguen leyendo, bueno, esto llega prácticamente a una guerra por esta situación. Bueno, la verdad que vuelvo a repetir y como lo decíamos recién, muchas veces en estas situaciones de malos entendidos tenemos que también estar muy atentos a quienes tenemos cerca, donde toma una relevancia importante, porque pueden ser aquellos que de repente colaboran para que deje de haber un malentendido, para que se vaya encaminando todo, para que se arregle todo, para que no haya problemas y demás. Y pueden estar los otros que por, no sé, por simplemente quedar bien con uno, quedar bien con el otro y demás, comiencen a bueno, agitar esta clase de cuestiones y terminan precipitando una situación como la que se presentó, que en un principio era una acción correcta, claro, en este caso, sí. y buena, empática, vamos a decirlo así, de parte de David para con este rey y demás. Y termina, mirá lo que termina claro, después en un lío, después lo pueden leer más adelante, termina en una guerra y cuestiones por el estilo. Muy y sumamente importante en una situación para que no haya malos encima, que ya se estaba dando una situación y demás, ¿Cómo pueden personas externas generar malos entendidos, precipitar decisiones que puedan alejar una persona de la otra? Puede ser un padre de un hijo, puede ser un compañero de trabajo por el otro compañero de trabajo, y diferentes actores que pueden aparecer en esa historia que terminan siendo más negativo que positivo, ¿no?
1: Totalmente, y termina todo en un conflicto,
0: claro,
1: innecesario, y como algo quizás bueno... Se puede transformar justamente en algo totalmente lo contrario, ¿no? Porque no había esa intención también en el corazón de David. Pero bueno, acá sí hay una clara intención. Yo creo que ahí es donde uno tiene que advertir cómo,
0: claro,
1: a veces se utiliza esto, ¿no? O está todo también... pensado para distorsionar,
0: claro,
1: obviamente una mala interpretación y que termine todo mal. O sea, hoy va a pasar mucho en este tiempo donde quizás lo que uno dice, uno se va a ver en esa encrucijada y dice, che, pero yo no dije nada malo, y capaz que nos vamos a encontrar con esa situación. Che, yo solamente vine acá a saludar y a ofrecerme, claro, también para ayudar. Y de repente, claro, se arma todo un escándalo y uno se siente perseguido. Bueno, eso entendamos que va a ser así,
0: claro,
1: creo que en este tiempo mucho más todavía, donde quizás uno con la idea, con la intención de querer hacer algo bueno, también. O sea, hoy uno entiende que hoy cómo está la mentalidad de la sociedad en general. Obviamente que también en la iglesia el cristiano también puede estar perturbado, lleno de un montón de cosas que también lo pueda llegar a hacer cosas contrarias, pero entendamos que hoy es tal quizás esa postura, esa condición en el pensamiento que directamente el pastor lo decía, como a veces estamos tan llenos de basura,
0: claro,
1: nuestro corazón, de las cosas que uno va almacenando, de bronca, ira, que lo único que te sale es responder acorde a lo que hay en tu vida, o lo que guardaste en tu corazón y demás. Si guardaste odio, o almacenaste rencor, y seguramente vas a responder de la misma manera, y todo lo vas a ver justamente acorde también a eso. Y la verdad que David se vio envuelto en una situación de decir, che, la verdad que en ningún momento se imaginó que iba a hacer eso, porque iba también con una buena intención de alguna forma, ¿no? Pero después obviamente esa mala interpretación, como decís vos, como los allegados empezaron a llenarle de preguntas, de dudas, esto generó desconfianza, sospechas, ¿no? De decir, y acá algo raro debe haber, pero porque alguien sembró en realidad, ¿no? Y hoy en día pasa mucho, ¿no? Los cuales quizás en ese contexto estaban los servidores que le aconsejaban también al rey. Y bueno, evidentemente que ahí también se deja manipular, o sea, se deja llenar de un montón de cosas por lo que le decía, y le sembró también la duda, le sembró también la desconfianza.
0: Claro.
1: Hoy en estos tiempos, aquellos que vienen a sembrar también esa duda, esa desconfianza, sospecha, pero nos van a hablar todo el tiempo, ¿no? Entonces, ahí te das cuenta que ese tipo de situaciones se da todavía en estos tiempos, y bueno... Al no resolverlo con la suficiente altura, por lo menos decir, bueno, a ver, hablemos, charlemos o veamos con qué intención, lamentablemente, de nuevo otra historia que termina también en un conflicto, en una batalla, ¿no?
0: Bueno, en esto tenemos que tener en cuenta diferentes cuestiones que la verdad que son útiles para nuestro actuar a la hora de estar frente a una situación, trayendo eso, lo que sucedió ahí, ¿no? Y lo que venimos aprendiendo un poco en estos últimos días. Trayéndolo un poco a lo que nos puede pasar a nosotros y las acciones que tenemos que tener muy en cuenta. Primero, una acción muy común del ser humano es que cuando se siente agraviado, cuando surge un malentendido de que de repente sentís que te agraviaron y demás, es buscar una opinión, buscar a alguien, che, ¿qué te parece? ¿Sabes qué me pasó? Me pasó esto. Entonces siempre estamos buscando a alguien, un error, porque el pastor decía la semana pasada, ¿no?, que el primero a donde tenemos que ir y presentar nuestro caso, por decirlo así, presentar una situación cuando sabes que hay algo que se envició de algo, ¿viste? Hay algo raro, ¿no? Cuando sabes que hay un malentendido que está generando un cortocircuito, si querés llamarlo de alguna forma, Lo primero que hacemos es esto, justamente, ¿no? Buscar, a ver, le voy a preguntar a mi mamá, le voy a preguntar, le voy a contar a mi papá, le cuento a mis amigos, le cuento a esta persona, a mi mejor amigo, o cuestiones por el estilo. Siempre estamos buscando el consejo de alguien que muchas veces estamos buscando escuchar lo que realmente queremos escuchar, ¿no? La verdad, sí, es lo que suele suceder, ¿no? Son de las primeras acciones, prácticamente hasta por inercia, que muchas veces solemos tener nosotros, de pedirle un consejo a alguien, ¿no? Y acá, vamos a decirlo así, el primer error, porque a donde tendríamos que ir es a dónde, a la escritura.
1: Oh, exactamente.
0: A la palabra de Dios, a ver qué hago frente a orar, obviamente, que presentar esta situación delante de Dios. ¿Cómo me estoy sintiendo y por qué me estoy sintiendo así? Y bueno, evidentemente ya mirando de reojo el tener que hablar con esa persona. Uh-huh. Antes de hablar con cualquiera. Porque vos fíjate, ¿qué hubiera pasado si este rey, este príncipe que se convirtió en rey, hubiera mandado otro emisario? Mira, me llegaron acá unas personas. ¿Qué? A decirme que vinieron esto. Que quiero confirmar si realmente es así. Claro. Directamente con el rey David. Él tenía para hacerlo, lo podía hacer. Para aclarar esta duda que... Quizás acaso no surgió de él, surgió de los que estaban alrededor de él. Pero suponiendo que él pudiera haberlo dicho. A ver, los vi a... Bueno, está muy bien, quédense acá. Urgentemente, bueno, más allá que decir, no era lo mismo que mandar un WhatsApp. Hoy nosotros tenemos esa ventaja.
1: Totalmente,
0: che, claro. Sí. Porque imagínate mandar, no sé qué distancia habría, en este caso, entre Israel y los amonitas, ¿no? Donde vivían ellos y demás. Hoy lo arreglás, llamás por teléfono.
1: Listo.
0: ¿Sabés que acá me están diciendo algo? Confirmame si esto es cierto, ¿no? Hoy tenemos hasta esa ventaja, ¿o no es cierto?
1: Sí, es verdad.
0: ¿No? Rápido, sí, ¿sabés que acá me está contando tu hermano, un amigo tuyo, esto? Confirmame si es cierto lo que me dice. No los escuché. Bueno, listo. Bueno, muchachos, gracias. Y demás, ¿no? Y nada, nosotros es lo que no hacemos. Vos fíjate que siempre nos precipitamos siempre a creer rápidamente. Más si es en contra de nosotros. Es como que se nos levanta una alerta. De repente, una alerta temprana de alguna forma tratar de defendernos. O sea, ¿cómo? ¿Qué es lo que dijeron? ¿Qué es lo que...? Bueno, y demás. Y nos ponemos en esa posición de alerta y de ponernos a la defensiva, ¿no? Vuelvo a repetir, primeramente esto, ¿no? A la hora de sentirnos en una situación así, buscar a Dios, orar, presentárselo a Dios. Y ahí sí, sí, vamos a buscar a alguien. De repente una opinión, si querés. Bueno, lo decía el pastor esto la semana pasada. Saber a quién vas a ir.
1: Obviamente.
0: ¿No? En este caso, estaba mal rodeado este príncipe. Lamentablemente, ¿no? Porque vos fíjate, la gente que estaba alrededor dice que eran parte de la corte o eran príncipe de Amón y demás. ¿Quiénes comienzan a hablarle y a decirle de esta forma? Bueno, ¿quién dice? Muchos lo pueden interpretar como diciendo, bueno, estaban tratando de cuidar. Pero bueno, él como rey tenía la... Y creo que en esto tenemos que aprender también nosotros. Es cierto, quizás nosotros podemos llegar a decir, bueno, ese amigo o quien sea lo dice para cuidarme, porque me quiere y demás. Pero bueno, está en nosotros y creo que lo que estamos aprendiendo en esta semana nos lleva a solucionar o por lo menos a tomar el toro por las astas. Sino anda directamente a hablar con esa persona y si hay un malentendido, aclararlo.
1: Exactamente.
0: ¿No? Rápidamente e ir directamente ahí. O sea que tenemos que aprender a rechazar y actuar muchas veces con impulsos que muchas veces son agitados únicamente por rumores o comentarios que vienen de terceros. Esto es algo que para tenerlo muy en cuenta. Cuando alguien viene a calentarte la oreja, como dicen algunos, ¿no? Exacto. Comienza a hablarte, decís, da, da, da, da. Primero, no actuemos, no actúe, no debo actuar. Bueno, agitados o impulsados, bueno, justamente por eso. Porque eso nos puede ocasionar llevar a tomar una decisión totalmente equivocada, porque después este rey, joven rey, Hanún, que lamentaba la pérdida de su padre y demás, después se metió en un problema que de arriba, porque imagínate, él podría haberse convertido en aliado de Israel, que era, imagínate, era la nación modelo, y sigue haciéndolo, por supuesto, pero me refiero en ese tiempo, y termina, bueno, no termina bien, si vamos al caso, ¿no? Entonces es importante rechazar cualquier, o actuar, cualquier comentario de terceros, cualquier comentario que venga externo y demás, y rechazar cualquier cosa de esa. Porque, bueno, por eso leemos esto, ¿no? Que la verdad que es interesante, porque estos terceros, estos reyes, estos príncipes que estaban cerca de este rey, terminan aconsejándolo bien o mal.
1: Mal.
0: No, mal. Mal, negativamente. Lo llevan a hacer eso, lo que termina haciendo con los enviados de David y demás. Entonces, es importante esto, ¿no? cuando escuchamos, cuando comenzamos a escuchar las voces externas que te van a dar esta opinión, y mirá, yo creo esto, y la verdad que no tendría que haber hecho esto, y la verdad que y no se tendría que haber comportado así, y no tendría que, bueno, y cuestiones por el estilo, lo que terminan haciendo es generando más problemas todavía. Y este creo que es un ejemplo bastante interesante para analizar un poco esta clase de situación. Es importante consultar a aquellas personas que evidentemente tienen más experiencia espiritual, que están más maduros, que evidentemente si lo son, te van a llevar a qué? A que hables, a que hablemos cara a cara con la persona.
1: Exactamente.
0: Para arreglarlo, bueno, cara a cara y bueno, aclarar la situación que podamos escuchar. Y a la hora, en este caso, de poder hablar, escuchar sin interrumpir a la otra persona. Porque a veces cuando vamos con el ojo, no, ¿qué? Porque me dijeron esto.
1: Claro.
0: Y ni siquiera dejamos hablar a la otra persona. En este caso, estamos hablando de Jalún y David, ¿no? Que lo tendría que... Sí, la verdad que sí. Anda a saber si esto realmente sabía esa relación que había entre su padre y David. Capaz no la sabía.
1: No la sabían, seguro.
0: La verdad que no, qué sé yo.
1: No lo sabemos, pero uno se lo imagina, ¿no?
0: Claro. Que quizá David tenía... Bueno, sabés que yo conocía a tu papá. Fuimos, amigos, o él me dio una mano. Por eso yo hice esto, lo que estoy haciendo. Entonces iban a ir aclarando las cosas a lo que no termina pasando. Por eso es muy importante, la verdad. Primero, esto que estamos aprendiendo y vamos sumando esto, que la verdad que es importante también, esto de esas voces de terceros que pueden llegar a precipitarnos a tomar una decisión totalmente equívoca, ¿no? Vuelvo a repetir, la verdad que para tener un gabinete o amigos como lo que tenía Hanun ahí, que lo precipitaron a hacer lo que termina haciendo con los enviados de David, la verdad que es ahí donde tenemos que, bueno, pensar o repensar realmente de quién nos estamos rodeando, ¿no?
1: La verdad que sí, creo que uno a veces tiene mucha confianza también en eso, ¿no? Y creo que hoy en día, por lo menos, uno tiene que tomarse también esa tarea de decir, bueno, a ver, porque, a ver, todo lo que muchas veces escuchamos es porque lo dice un tercero.
0: Claro.
1: O sea, hoy todo lo que hoy pueda generarse en un comentario, en un pensamiento, es porque alguien te lo dijo, pero no vino directamente quizás de la fuente real, ¿no? Entonces, ahí es donde uno ya lo toma como listo, algo cierto. Y ojo, claro, que hay mucha gente que confía, seguramente dice, no, pero el que me dijo es de suma confianza, es un amigo, es un conocido, es un vecino, ¿no? Que tal cosa, aún así creo que ese tipo de cosas deja expuesto de lo fino que puede ser,
0: claro,
1: quizás un comentario mal dicho o una expresión muy pocas veces analizada o también examinada, y eso realmente puede generar también en un conflicto, ¿no? Entonces, muchas veces conviene primeramente o cerrar también nuestros oídos a eso para no seguir contaminando nuestro pensamiento, porque evidentemente que eso es lo que genera, porque un mal comentario es como una semillita, en el corazón de esa persona, que lo único que hace, listo, me sacó todas las dudas. No, al contrario, es una semilla que te va a sembrar duda, que te va a sembrar desconfianza, que te va a sembrar miedos, temores. Te va a sembrar cualquier cosa menos algo bueno, en realidad, ¿no? Entonces, para evitar eso, es un poco, quizás lo aprendemos mucho acá en la JTA, tratar de huir de esas situaciones, ¿no?
0: Claro.
1: Tratar de aislarse y decir, bueno, listo, seguramente las cosas saldrán a su debido tiempo a la luz y uno tiene que confiar en eso. Y si no es así, bueno, tratar de resolverlo para que esto no se siga haciendo como una bola gigante que comprometemos a más personas.
0: Claro.
1: Y así es como cualquier bola que uno puede ver, así como en las películas, los dibujitos, esa bola de nieve que va siendo más grande. Entonces terminamos haciendo algo mucho más enorme, afectando a muchas más personas, haciendo mucho más daño de lo normal, cuando en realidad lo podés desactivar en un momento, en realidad, ¿no? ¿Cuántas discusiones, cuántas peleas, cuántos malos entendidos se pudieron haber desactivado y evitar que sea, pero enorme, quizás, el daño o la debacle, con tan solo hablándolo al minuto, hablándolo al instante, o sacándonos la duda de decir, che, mirá, dijiste esto, fue así, viniste con esa intención, decime la verdad, no, mirá, la verdad que no, y listo, ya está. Desactivaste una bomba, desactivaste quizás una mechita que pudo haber sido el inicio de un incendio enorme, afectando a un montón de gente a nuestro alrededor, y termina siendo un desastre igual, ¿no? Pero bueno, creo que en esa decisión somos lo que nosotros decidimos, ¿no?
0: Claro.
1: Primero, a quién escuchar, a quién vamos a preguntar también, de dónde vamos a sacar justamente, de dónde salió también ese dato. Hoy en día, la verdad que con estos datos que estamos aprendiendo, uno piensa, Dani, decir lo minucioso que uno debe ser a la hora de que en este tiempo saber a quién escuchar, a quién le vas a decir algo, a quién le vas a prestar atención, a quién le vas a prestar oído. Creo que en eso, en estos tiempos, la verdad que uno tiene que ser muy, pero muy cuidadoso.
0: Sí. Pensaba en esta situación como, más allá que eran las formas y las maneras que se manejaban seguramente, ¿no? Pero vos fíjate, trayéndolo un poco al llano, ¿no? A la situación ahora. Acá hay un, por ejemplo, tenemos a David, al rey Hanún, tenemos la gente que estaba con él, y tenemos a los siervos de David, ¿no? Que terminan siendo emisarios un poco, terminan siendo los afectados también, ¿no? Porque vos fíjate cómo terminan, lamentablemente, siendo humillados y demás. Vuelvo a repetir, sabemos que eran las formas quizá de ese tiempo, donde habían enviados, eran reyes, se manejaba quizá de esa forma la monarquía y demás, enviando emisarios y decirle esto y bueno, cuestiones por el estilo, ¿no? Hoy en día, evidentemente, nosotros... Y lo importante del cara a cara, ¿no? Porque vos fíjate, todo hubiera sido mucho más simple, vuelvo a repetir, lo traemos acá. Porque se entiende en ese tiempo lo que había, ¿no? Lo que eran los diferentes reyes, como las personas que trabajaban para ellos y demás. Pero en este caso no nos pasa a nosotros. Lo diferente que hubiera sido si David y Hanún hubieran hablado personalmente. Che, Hanún, mira, estoy con vos, estoy para lo que me necesites y demás. Pero en este caso hubieron intermediarios, inevitablemente, ¿no? También le pasa esto a estas personas que terminan siendo las afectadas, porque mirá lo que les pasó, los raparon, los humillaron de forma tremenda, ¿no? Digo que siempre hay afectados cuando hay terceros.
1: Obvio,
0: cuando hay terceros
1: siempre.
0: O personas que te escuchan, porque vuelvo a repetir, están aquellos que te apoyan a vos, aquellos que, y están los que del otro, ¿no? Que dicen, ah, sí, ya sé, y está bien que hayas hecho eso, está bien. Y cuestiones por el estilo. Entonces, acá lo importante es cerrar todo eso y bueno, nada, charlar con tu amigo. ¿Te peleaste con tu amigo? No hables con el otro amigo.
1: Claro.
0: No, andá y charlarlo cara a cara y frente a frente. Algo que nos cuesta muchísimo.
1: Obviamente.
0: Sí, nos cuesta porque no sabés qué va a pensar, si se va a sentir ofendido. Capaz no pasaba nada, pero bueno, te vas a quedar por lo menos, o van a quedar y decir, che, bueno, mirá, la verdad que yo pensé esto. No es así. Ya quedó todo claro.
1: Listo,
0: pero,
1: está.
0: Claro, sí. Pero cuando ingresan otros actores, alguien va a salir dañado, alguien va a salir perjudicado, como pasó acá, con estos emisarios, vuelvo a repetir, eran las formas de ese tiempo. Pero en este caso, nosotros lo podemos, mirá. Hoy se dice esto, ¿no? De que es cierto que es importante el mirarse cara a cara. Pero bueno, por lo menos ir arreglándolo por teléfono.
1: Obviamente, claro.
0: Una llamada no le hace mal a nadie. De repente, para aclarar las cosas, che, mirá, quería que podemos hablar un ratito. ¿Tenés tiempo? No tengo. ¿Te puedo llamar a esta hora? ¿Para qué? Y bueno, no sé, porque quiero preguntarte algo. Y bueno, ya estaba listo. Ya está, se aclararon. Pero cuando comienzan a ingresar, viste los amigos, cuando comienzan a ingresar, viste otras clases de voces, de un lado, tanto de un lado como del otro, y cuando comienzan a preguntar, ¿se genera este lío?
1: No, tremendo. Interminable.
0: Totalmente, ¿no? Por esa razón, más allá que sea difícil, porque vuelvo a repetir, está el otro desafío ese, ¿no? Que la persona, uy, pero tengo que hablar. Y bueno, no te va a quedar otra, lo vas a tener que charlar, porque no puede seguir así la situación, ¿no? Así que es importante lo que estamos aprendiendo y nos enseña a vivir la vida, ¿no? Porque la verdad que son cosas que uno, seguramente cada uno de nosotros, usted, nosotros, hemos vivido en algún momento con algún compañero de trabajo, lo hemos vivido con algún familiar, lo hemos vivido con un tío, hasta a veces con, hasta con

0: Nosotros vamos a continuar a esta hora de la mañana. Tenemos una temperatura de cuánto, una mañana fantástica.
1: Sí,
0: era
1: muy linda,
0: la mirá, que tenemos a esta hora.
1: Y tenemos por ahora 11 grados 9 décimas. Déjame actualizar. Si continuamos igual, cielo parcialmente nublado. Sí. Linda mañana, viento calmo, buena visibilidad.
0: Bueno, excelente.
1: Y bueno, un cielo así parcialmente nublado.
0: Sí. Desde acá, entonces nosotros lo seguimos acompañando. Usted sigue haciendo lo que está haciendo, trabajando seguramente. Nosotros lo seguimos acompañando. Vaya preparándose. Como siempre le decimos, se viene la hora. Es seguramente para seguir profundizando en un tema tan importante como el tema que tenemos para esta semana. Malos entendidos. La verdad, ¿quién no ha tenido un mal entendido en la vida? O varios, Así que, gracias a Dios, a través de la Escritura podemos encontrar las formas y las maneras de aclarar esos malos entendidos y bueno, llegar a buen puerto,

0: Bueno, bienvenidos a todos, por supuesto, a la hora de señoras y señores de este día martes. Martes 25 de agosto ya, aquí en nuestra provincia. Por supuesto, seguimos disfrutando de la programación de la radio en esta oportunidad, como ya lo saben. Cada martes y jueves podemos disfrutar de La Hora Es, programa conducido por nuestro pastor, el pastor Aquino, quien seguramente el día de hoy también va a seguir profundizando sobre este tema tan importante como los malos entendidos, ¿no? ¿Quién no ha tenido un malentendido en la vida? O varios que nos han llevado a situaciones extremas, a situaciones que la mayor parte... La verdad que el dato del pastor es espectacular, primero, por los datos, y te hace pensar también, ¿no? Como la cantidad enorme, ¿no? De problemas que se podrían evitar y que no se evitan justamente por no aclarar esos malos entendidos, por no aclarar esas situaciones que muchas veces puede tener una familia, pueden haber en una empresa, en un trabajo, en la iglesia y demás. Y solamente por esto, ¿no? Por no poder charlar. Digo, pensaba un poco en la situación de David, ¿no? De David, esto que charlábamos recién, cómo... Claro, imagínate que se daba un poco, era todo propicio casi para los malos entendidos, porque imagínate, no había... Hoy tenemos muchas herramientas para evitar esto. Así que, como también esas herramientas generan muchos malos entendidos también. Pero a la vez también es una herramienta para aclarar las cosas rápido. Estamos de acuerdo todos que, bueno, es cierto que estas formas de comunicar que hay hoy en día generan muchos malos entendidos. Evidentemente un estado de WhatsApp puede generar un malentendido. Y a veces quizás se procura. ¿Viste esos estados de WhatsApp misteriosos?
1: Sí.
0: Que muchas veces mucha gente pone de repente, ¿no? Y qué sé yo.
1: ¿Qué quiso decir, no?
0: Claro, qué misteriosos, ¿viste? Así, qué sé yo, me las van a pagar o pensando, qué sé yo. Hay cosas que a veces que son justamente para eso, para que la gente piense, che, ¿qué le estará pasando, no? y demás, ¿no? Así que se da, así como se da para generar una cantidad enorme de malos entendidos, hay que decir también que ese mismo canal se puede usar para aclararlo. Che, ¿te pasa algo? ¿Qué onda? ¿Por qué pusiste esto? O de repente, che, ¿esto es dirigido para mí? Esas indirectas muchas veces y cuestiones por el estilo. Así como esta herramienta tan importante como lo es la comunicación ha generado y genera una cantidad enorme de malos entendidos, también es una herramienta muy buena para aclarar rápidamente. Si bien está bueno cara a cara, pero bueno, como decíamos hace un momento, también se da esta oportunidad de poder llamar, mandar un mensaje o simplemente hablar o bueno, acordar un momento en el cual, mirá, juntémonos y hablemos de esto, ya está, que no se siga. La escritura dice esto, ¿no? De que no se ponga el sol sobre vuestro enojo. O sea, rápidamente lo podemos hacer. Si la persona está, no es habitué tuyo, o sea, no la ves continuamente, rápidamente puedes hacerlo a través de y bueno, nada, tratar de aclararlo a través de un llamado, un mensaje y aclarar rápidamente las cosas para no generar esta clase de situaciones. Así que, bueno, gran tema, muy interesante, es un tema muy social, muy de la familia, muy de todos los días, y es importante porque la escritura nos enseña a vivir, nos enseña a tener estos parámetros y saber cómo, bueno, actuar frente a situaciones que se pueden llegar a presentar en la vida, ¿no? Frente a diferentes circunstancias que nos toca muchas veces tener, ¿no? Bueno, vamos a continuar, porque la verdad que tenemos mucho para comentarles. Vamos a, antes de avanzar, vamos a cumplir con algunos mensajes que nos han llegado en la mañana, ¿te parece?
1: Bueno, dale.
0: Si tenés por ahí, arranca por ahí, dale, yo sigo por acá luego.
1: Bueno, arranco por acá entonces. Sí. Bueno, tenemos el saludo de Sergio. Sergio Inca, muchas gracias. Sí. Buenos días, chicos, a toda la audiencia de la JTA, un día más de vida que nos da nuestro Señor por su gran amor. Un abrazo enorme para la familia y también para mis hermanas, dice Sandra. Buen día, bendiciones a todos, dice Olga. El saludo de Silvia, también de Yolanda, chicos, muchas bendiciones. Claudia Moreno también dice, saluda. Hola chicos, bonito contenido, bendiciones, los quiero, shalom. Dice también Flor Abayá, y bendiciones a la JTA, dice Flor. Buen día, chicos, muchas bendiciones, un abrazo grande, saludos a la familia de la JTA, dice Emanuel Astorga, que también deja su mensaje a esta hora del día. Los mensajes por ahora, Dani, de la gente que ya está, por supuesto, presente en YouTube, en el streaming que tenemos en JT Oficial para, bueno, disfrutar de la hora es.
0: Excelente. Bueno, nosotros tenemos algunos mensajes que también nos han ido llegando. Muchas gracias a la gente que está en contacto. Buenos días. Bueno, algunos pedidos de oración que han ido llegando también en la mañana. Tenemos a Margarita, también a quien vamos a escuchar a continuación.
2: Buenos días, chicos. Buenos días, Dani. Buenos días, Eze. Buenos días, mamá.
0: Hola. Chicos, para que se nos ha mezclado por acá un audio, lo vamos a sacar. Estaba Netanyahu hablando de fondo.
1: Le estaba traduciendo a Margarita.
0: Es verdad, sí, tenés razón. A ver, ahora sí.
2: Hola, buenos días, chicos. Buenos días, Dani. Buenos días, Eze. Buenos días, mi amada Jotatea. Chicos, ¿cómo se encuentran hoy?
0: Bien, Margarita. Gracias a Dios, todo bien.
2: Qué maravilloso día que Dios nos ha regalado. Arriba, arriba, Jotatea, que hay un hermoso día que disfrutar. Chicos, que tengan un maravilloso día, que Dios los bendiga. ¡Arriba, arriba! ¡Chau, chau!
0: Arriba, arriba, dice Margarita. Le mandamos un abrazo enorme para ella. Buenos días a todos, que Dios los bendiga. Bueno, algunos pedidos de oración que nos han ido llegando también. A ver, otro.
3: Buen día.
0: Buenas.
3: Cuando uno va a las otras personas, lo estoy escuchando lo que están hablando.
0: Uy.
3: Es por una impotencia que te lleva a ir a decirle al otro. Pero cuando vamos y queremos decir la verdad, sí, hay veces que vamos a escuchar lo que ellos dicen y no sirve. Sí, hay que ir a Dios, hay que ir al Señor Jesús y exponerle a Él, porque Él es el único que nos va a dar la salida. Pero hay veces, ¿por qué la gente lo hace? Lo hace por eso, porque cuando tenés esa impotencia, vos decís, si no he hecho nada malo, ¿por qué he sido juzgado de esta manera? Es como que hay veces buscamos más la consolación en las personas de afuera y no en el Señor Jesús. Y ahí es donde las personas erran, porque esas personas con las que confiamos lo esparcen, no saben callar y no saben dar un consejo, al contrario, echan más leña al fuego. Sí, sí, es verdad. El camino es al Señor Jesús, es ir a Él, y Él es el único que da la respuesta a todo esto. Que tengan buen día, bendiciones.
0: Bueno, muy importante, ¿no? Está bueno, la verdad que es justamente lo que pasa, es lo que sucede, tener ese cuidado que tenemos que tener a la hora de a quién le vamos a comentar. Y esa es la otra, ¿no? Recién hablamos un poco de esa situación de David. Y es cierto que muchas veces esa gente que muchas veces nosotros, como una reacción de inercia que tiene el ser humano, equivocada, ¿no? De comenzar a buscar gente que te apoye, que se adhiera a vos en esa situación que estás viviendo, bueno, y demás, termina después desparramándolo por todos lados. No, bueno, sí, sabés sí. Lo que me contó, ¿no? Ya tengo una fresquita. Y termina siendo un tema nacional prácticamente.
1: Exactamente.
0: ¿No? Por eso, la verdad que qué importante lo que estamos aprendiendo en esta semana. Bueno, chicos, Dios los bendiga, dice por acá. Bueno, vamos a ver, creo que sí es de ahora este mensaje.
4: Hola, pastor, buen día, bendición.
0: Bueno, es para el pastor, así que lo vamos a reservar, por supuesto, para el pastor. Dice por acá también, bendiciones, que Dios los bendiga. Un pedido de oración, buenos días, dice también por acá, Dios los bendiga. Dice, hola, desde Chacras, bendiciones también, trabajando a full. Un abrazo enorme de parte de Daniela, le mandamos un abrazo también para ella, ¿no? Pues fíjate que con respecto a lo que decía recién la oyente, a esa situación que muchas, claro, porque evidentemente esa impotencia que muchas veces se puede llegar a sentir y que puede llegar a precipitar una decisión incorrecta, antes de hablar, antes de escuchar hablar a la otra, pará un poquito, charlémoslo, pará, no, porque me dijeron esto, me dijeron que vos andás diciendo esto. Y bueno, y puede generar realmente un desastre. Y qué importante que es ahí. Primero, ir a Dios, obviamente. Y ahí volvemos otra vez a este tema, ¿no? De lo importante que a quién vamos a escuchar, a quién vamos a pedir un consejo en una circunstancia como esa. Bueno, la verdad que David era un tipo muy educado, evidentemente, y se manejaba de esta forma, porque vamos a quedarnos con David, el rey David, en esta situación que también vive. Donde también yo acá me parece no es un malentendido, pero y de igual forma vos fíjate que se genera una situación que también podría haber terminado mal. Creo que todos conocemos la historia de David y Abigail, ¿no? Si no la conocen, está excelente, la pueden buscar y la pueden leer en 1 Samuel 25. La historia de David y Abigail. Abigail era una señora, la esposa de una persona de mucho dinero llamado Nabal. La Biblia lo describe como un hombre como un hombre perverso. No era un buen tipo. Era malo. Y bueno, se da una situación que creo es muy conocida, pero la verdad que es interesante como el desarrollo un poco de la historia. Es genial, es como el otro día el pastor decía, se podrían hacer novelas y películas y tantas cosas, ¿no? De hecho se han hecho, si no me equivoco. Pero con respecto a la historia de David, obviamente hay un montón. Es más...
1: La Casa de David.
0: La Casa de David, por supuesto, ¿sí? Que se está emitiendo por domingos. Canal 21.1. ¿Los domingos?
1: Domingo, exactamente.
0: Domingo, ¿sí? para disfrutarlo, ¿eh? Así que, bueno, seguramente esta historia debe estar, porque es inevitable que esté, porque es una historia muy conocida, la de David y Abigail. ¿La leemos juntos? ¿Te parece?
1: Por favor.
0: Junto a toda la gente que nos escucha, la pueden leer completa a esta historia que se encuentra, vuelvo a repetir, en Primera de Samuel 25. Es bastante larga, porque la verdad que va dando muchos detalles que son realmente muy interesantes. Y demás, ¿no? Dice que se levanta David y se fue al desierto de Parán. Y en Maón había un hombre que tenía su hacienda en Carmel, el cual era muy rico. Hablando de Nabal. Parece ser que el significado del nombre Nabal era necio, era malo. Si quieres puedes buscarlo, bueno, para que no hablemos cosas que simplemente dale, especulando. Pero según después, más adelante, Abigail aclara. Él es como se llama. Ella lo termina aclarando, ¿no? Evidentemente, el significado de Nabal era un tipo necio, malo, perverso. Y bueno, lo importante del significado de los nombres, ¿no? No, andá a saber qué habrá pasado y por qué los padres le pusieron Nabal a Nabal. El tema que más allá de todo era de la descendencia era del linaje de Caleb Nabal, más allá de todo. ¿Se sabe qué significa Nabal?
1: Necio, insensato.
0: Bueno. Qué loco ponerle ese nombre a una persona, sí, a un pobre, nene, ¿no? ¿No? No, bueno, qué sé yo. ¿Qué habrá pasado para que un padre decida ponerle ese nombre, sí, a un hijo? Que sí. Tiene que haber sido tremendo, ¿no? Pero bueno, fue el nombre que le pusieron y ya está. Bueno, así describe, ¿no? Que este hombre era muy rico y tenía 3.000 ovejas y 1.000 cabras. Y aconteció que estaba esquilando sus ovejas en Carmel. Y aquel varón se llamaba Nabal. Y su mujer Abigail era aquella mujer de buen entendimiento. Mirá qué...
1: ¿Qué contraste?
0: ¿Qué contraste, no? Porque mientras él era un capo en la maldad, era un necio, malo, era todo lo demás, la mujer era todo lo contrario. Era aquella mujer, dice, de buen entendimiento, era de hermosa apariencia, pero el hombre era duro y de malas obras, y era del linaje de Caleb. Y oyó David en el desierto que Nabal esquilaba sus ovejas, entonces envió David 10 jóvenes y les dijo, subid a Carmel e id a Nabal y saludadle en mi nombre, y decirle así. En esto digo que David, qué buen tipo que era, porque siempre mandaba gente primero.
1: Claro,
0: muy, sí, sí. Muy, muy, muy, muy prolijo, muy ordenado era... Yo no sé si acá ya era rey, perdón, no leí un poco más el contexto, me parece que todavía no era rey David, no había sido coronado todavía rey, ¿no? Pero digo que como era un hombre bastante prolijo, era un bastante diplomático, ¿no? Ya tenía esa diplomacia, entonces le mandó gente para decir salúdenlo de parte mía, y así lo dice la escritura, sea paz a ti, paz a tu familia, mirá que... Uh-huh. ¿Cuánto tenemos que aprender
1: nosotros? ¿No? Mucho, mucho, claro.
0: Si que sea sí. Paz a ti, paz a tu familia, paz a todo cuanto tienes. He sabido que tienes esquiladores. Ahora, bueno, él le pide como una especie de favor, ¿no? Para ir adelantando un poco. Un favor, en este caso, a Nabal y demás. Cuando llegan, vamos a adelantar, vamos a pasarnos algunos versículos más adelante para no hacerlo tan largo. Cuando llegaron los jóvenes enviados por David, dijeron a Nabal todas estas palabras en nombre de David y callaron. Y Nabal y callaron, como que el clásico, ¿viste? El cric, cric, cric, silencio, cric, el silencio. Y Nabal entonces respondió a los jóvenes enviados por David y dijo, ¿quién es David?
1: Se pudrió.
0: Y bueno, imagínate, ¿no? Es aquí donde era imposible que Nabal no conociera. Porque vos fíjate, si lo ves así, vos decís, bueno, hubo un malentendido, porque bueno, capaz no claro. Lo conocía. Ahora es esto, era casi imposible que no lo conociera. David ya había matado a Goliat, ya era muy conocido, pero puede pasar. Puede haber pasado.
1: Puede pasar, sí.
0: Aunque es bastante raro. Para mí que lo conocía era más que nada, me parece un insulto.
1: Algo despectivo, ¿no? Así como sí. Diciendo, ¿quién se cree?
0: Exactamente. Es tal cual como eso. Es como decir, ¿pero quién es David? ¿Quién es David? Y bueno, justamente así le responde, ¿quién es David? ¿Y quién es el hijo de Isaí? Como, bueno, justamente, ¿no? Haciendo esa, hablando de esa forma. Muchos siervos hay hoy que huyen de sus señores. ¿He de tomar yo ahora mi pan, mi agua y la carne que he preparado para mis esquiladores y darla a hombres que ni siquiera sé de dónde son? Bueno, vuelvo a repetir, que ahí todo pareciera ser hasta un malentendido, ¿no? Vuelvo a repetir, no lo es, no lo era. Era, bueno, por eso digo que acá había un conflicto en medio, hay una situación que se presenta, ¿no? Y los jóvenes que había enviado David se volvieron por su camino y vinieron y dijeron a David todas estas palabras. Entonces, ¿qué pasó? Entonces David dijo a sus hombres, ciñase cada uno su espada, se armó la catombe.
1: No quería recibir esto. ¿No?
0: Exacto, era de armas tomar, claro, se ofendió mal David. ¿Quién les dijo que no me conoce? Bueno, pasó esto, ¿no? Claro, él sabía de que lo conocía y aparte les había hecho un favor David acá. Viste, vuelvo a repetir, en estas cuestiones, ¿no? Que no se entienden entre las partes. Porque más adelante, no vamos a leer toda la historia, léanla porque está buenísima. La Biblia cuenta de que David, es más, cuando le sale al encuentro a Abigail, les pone y le dice, y la Biblia aclara, de que David le había hecho un gran favor a los empleados, por decirlo así, de Nabal. Entonces era imposible que no lo conociera. Pero claro, se desata esta situación, en la cual él se pone, pero así de los pelos, y dice, ciñase, vamos. Y la Biblia dice que subieron tras 400 hombres y dejaron 200 hombres en el bagaje. Pero uno de los criados dio aviso a quién, a Abigail. Y es ahí donde entra en el cuadro, entra, bueno, justamente el personaje, sería la esposa de Nabal, diciendo, aquí David envió mensajeros del desierto que saludasen a nuestro amo y él los ha herido. Y aquellos hombres han sido muy buenos con nosotros, ahí está, ¿no? Y nunca nos trataron mal. Ponemos freno de mano acá. Es aquí donde se da esta situación donde dice, ¿cómo, pero cómo? ¿Me está tratando de esta forma cuando yo le doy una mano? Claro. Pero acá lo vamos a... Sí. Digo, pareciéndose un poco a estas situaciones que muchas veces suelen darse entre familias. Pero, sí, yo le hice un favor a él y ahora me paga, ¿sí? Ahora vas a ver cómo... Y tomamos acciones, tomamos decisiones. No te juntes más con él. No le hables mal, donde se le dice a la esposa, no quiero te juntes más con la esposa de tal hombre. Porque... Así me paga, mirá lo que
1: claro,
0: dice.
1: Claro, claro.
0: Sí. Y todo, bueno, justamente, ¿no? Volver a repetir, acá no sé si era tan un malentendido, porque evidentemente Nabal sabía quién era David, ¿no? Pero para traerle un poco a esta situación de cómo se generan los problemas muchas veces entre pares, entre vecinos, entre hermanos, entre familiares y demás, ¿no? Bueno, para ir avanzando y no hacerlo tan rápido... La Biblia dice que él va, ¿no? Rápidamente y va a tomar venganza, literalmente, ¿no? Entonces, rápidamente, y es aquí lo importante, ¿no? Decíamos hace un momento, las personas que están alrededor, lo malos que pueden ser, en este caso, para fogonear una pelea, para fogonear un problema y demás. Y en este caso, caso diferente, cuando nos ponemos en el otro papel. Porque podemos estar en diferentes papeles.
1: Sí.
0: En el de fogonear una lucha, una pelea, en este caso una discusión o lo que sea, y ponernos en el papel de pacificadores, que es el que realmente tenemos que tener.
1: Tal cual.
0: El rol que realmente tenemos que tener como hijo de Dios, decir, no actúes de esta forma, háblalo, háblenlo antes, bueno, qué sé yo, todo lo que realmente es importante. Entonces, cuenta la Biblia que Abigail toma 200 panes, los cuernos, bueno, toda una comitiva para ir a atender y salirle al encuentro a David, y ahí empieza a decirle, David, bueno, no vamos a hablar de todo porque es mucho, dice, a ver, vamos a adelantarnos un poco. En el versículo, dice, en el 23, vamos a adelantar, perdón, dice, cuando Abigail vio a David, se bajó prontamente del asno y postrándose sobre su rostro delante de David, se inclinó a tierra y se echó a sus pies y dijo, Señor mío, sobre mí sea el pecado, mas te ruego que permitas que tu sierva hable a tus oídos. Vos fíjate con todo el respeto que le habla, en este caso, Abigail a David. Escucha las palabras de tu sierva, no hagas caso. Vos fíjate que toma totalmente otra toma otra postura, porque sabía lo que iba a pasar y David iba resuelto a matarlo. Y cómo evita realmente un desastre que después, más adelante, lo termina, después de decirle todo lo que le dice. Mira, por ejemplo, en el 28 dice, y yo te ruego que perdones a tu sierva esta ofensa, pues Jehová de cierto hará casa estable a mi señor, por cuanto mi señor pelea las batallas de Jehová. Bueno, es como que le dice un montón de palabras que son realmente muy, a ver, reconfortantes, podríamos decir, para David, ¿no? A ver, para ir más adelante, para no, porque la verdad que son muchos versículos, en el 32 dice, y dijo David a Abigail, bendito sea Jehová, el Dios de Israel, que te envió para que hoy me encontrases. Uh-huh. Y bendito sea tu razonamiento, y bendita tú, que me has estorbado hoy de ir a derramar sangre y a vengarme por mi propia mano. David reconoce que iba a ser mal.
1: Exactamente.
0: ¿No? Reconociendo que en ese estado que se encontraba, enojado, viste que recién escuchábamos al oyente, que es cierto, es una reacción del ser humano, te enojás, lo querés agarrar, lo querés matar, pero ¿qué está diciendo? ¿Qué está hablando? Vení todo en medio de una especie de malentendido, además vuelvo a repetir, Nabal lo conocía, pero evidentemente se había generado esta situación entre ellos y demás, y que iba a terminar mal, literalmente iba a terminar muy mal. Entonces aquí surge este actor de reparto, vamos a decirlo así, que después termina siendo la esposa de David más adelante, pero vos fíjate, ¿no? ¿Cómo y en qué papel estamos frente a situaciones? Que Dios nos ayude a ser aquellos que, a ver, procuremos de que las cosas se aclaren, se arreglen y demás, claro. Y no seamos aquellos que están fogoneando lo contrario, como pasó con la historia que le contamos hace un momento. En este caso, termina siendo Abigail una mujer que termina, primero, calmando la ira de un león que se quería comer todo, porque es la verdad, qué importante, ¿no? En este caso, la influencia positiva
1: claro.
0: En las personas. Dice, bueno, porque me ha estorbado de ir a derramar sangre y a vengarme por mi propia mano. Porque vive Jehová, Dios de Israel, que me ha defendido de hacerte mal. Que si no te hubieras dado prisa en venir a mi encuentro de aquí a mañana, no le hubiera quedado con vida a Nabal ni un varón. Mira, imagínate lo
1: claro,
0: que iba...
1: No, venía con mucha furia sabía que no.
0: Estaba sacado.
1: No, no lo detenía nadie.
0: Qué bueno que cuando... Porque a quién no le ha pasado encontrarse en una situación así, ¿no?
1: Sí, obviamente.
0: Más de que alguien que habló mal de vos, porque somos seres humanos y nos pasa esto. Lo importante es tener cerca personas que te puedan, bueno, aconsejar bien. De lo contrario, ¿viste? No, andá, decíselo, andá, matalo, andá, hacé esto. Bueno, qué importante que en estas clases de situaciones saber en qué palenque...
1: Obviamente apoyarse, ¿no?
0: En qué palenque apoyarse, como decía el pastor la semana pasada. Y recibió David de su mano lo que le había traído y dijo, sube en paz a tu casa y mira que he oído tu voz. Y te he tenido respeto. Es importante. Bueno, un respeto, sí. Es un caballero David tremendo, ¿no? Y Abigail cuenta, ya para ir cerrando un poco, Leana, porque le hemos ido salteando un poco, y Abigail volvió a Nabal, y aquí que él tenía banquete en su casa, como banquete de rey, y el corazón de Nabal estaba alegre y estaba completamente ebrio. Imagínate cómo estaba, llegaba David y destruía todo, ¿no? Después, más adelante sigue la historia, pero lo vamos a dejar ahí, ¿no? Mirá qué importante. Otra vez una escena en la secuencia de la vida de David que nos deja esto, que la verdad que es interesante, está bueno, porque vos fíjate que más allá si hubo o no hubo un malentendido, todo pareciera indicar que sí, pero evidentemente no podemos decir esto de que Nabal no conocía a David, lo conocía, había sido irrespetuoso, lo había humillado, había dicho esto, y bueno, obviamente David reaccionó como cualquiera de nosotros, salió rápidamente a responder. Y bueno, en este caso, aclararlo, pero aclararlo en los términos de él.
1: Totalmente, sí.
0: David fue a aclararlo, pero evidentemente, eso es importante remarcarlo. ¿Viste? Cuando vas con la idea de aclarar, que sea para aclararlo.
1: Para aclarar.
0: No para arreglar las cosas, no, ahora me va a escuchar. Sino para arreglar y para que realmente sea algo positivo de eso y no lo que David pretendía, que era borrar a todos del mapa y demás. Menos mal que hubo una Abigail que evidentemente lo hizo entrar en razón, calmó al león, ese león que muchas veces tenemos adentro de nosotros, que ahora me va a escuchar, ahora va a saber quién soy,
1: sí.
0: Ahora van a saber quién soy en realidad, y bueno, y detener esa furia, esa ira que tenía, menos mal. Siempre necesitamos una Abigail en la vida, que puede ser un amigo, una amiga, una esposa, un esposo, que pueda de alguna forma saber y entendernos en qué posición podemos estar y nuestro enojo y demás, y detenernos y ser una buena influencia, ¿no?
1: Totalmente, ¿no? Y la importancia de cómo un buen razonamiento, un buen entendimiento en realidad, claro. Porque lo que destaca David de Abigail es decir, bueno, gracias a ese buen entendimiento que tendía, que tenía, que logró desactivar realmente un conflicto armado y terminar con un montón de víctimas con tan solo simplemente aclarando las cosas, hablando, conversando y, sí. y listo, ¿no? O sea, vos imaginate cómo ese entendimiento evitó quizás más muertes, evitó más desgracias, evitó más calamidades, más desastres, más familias también de destruidas, qué sé yo, la envergadura que toma también una batalla en ese tiempo, todo lo que ocasionaba, sí. y logró finalmente desactivar. O sea, hoy uno destaca eso, ¿no? Cómo a veces hoy para los malos entendidos necesitamos, ¿no? Esa capacidad de entendimiento y de sabiduría. Claro. Por supuesto que era algo que la destacaba también a Abigail. Sí. Hoy, ¿cuánto se necesita eso, no? Porque Naval ocupaba un lugar muy, muy importante, o sea, era una autoridad, pero que estaba totalmente perdido. Claro. O sea, insensato en la insensatez en la cual vivía. Era simplemente, no tenía ni la capacidad ni para gobernar ni para dirigir nada, pero bueno, sí, gracias a Dios, ¿no? Que estaba rodeado de una mujer sabia con entendimiento, que fue capaz de justamente frenar absolutamente lo que podía ser un desastre. Y creo que eso es lo que destacaba David, justamente, claro. de Abigail, ¿no? Que tuvo esa situación, ¿no? Entonces, uno piensa en esto, ¿no? Como hoy en día necesitamos de ese entendimiento, ¿no? Necesitamos de la sabiduría. Obviamente no estamos hablando de una sabiduría ni un entendimiento humano, está claro. Nosotros tenemos, obviamente, esa fuente de sabiduría y entendimiento que es la que Dios no nos da, de saber cómo uno tiene que responder ante esa situación, ¿no? Sí. Cuando estamos envueltos de palabras, porque en un momento se encontró a Abigail en el medio, de claro. alguna forma, ¿no? Sí, sí, porque sí. David, que venía con buenas intenciones, Naval, que lo tomó para atrás, obviamente David se termina sacando por cómo habían tratado justamente a su siervo y todo lo que había ocasionado, y de repente en el medio la respuesta sabia y también entendida, ¿no? Que Dios nos ayude también a tener, hacer también esa herramienta útil, ¿no? Que podamos con entendimiento poder apaciguar, poder llevar un poco de paz, llevar esa tranquilidad, pero la única manera es hacerlo con sabiduría, con conocimiento y con entendimiento, ¿no? Uh-huh. Claro que de eso es lo que Dios proviene, lo que Dios nos da también para poder apaciguar una situación, y es Dios mismo trayendo también esa calma, esa quietud y bueno, y evitando un desastre también mayor, ¿no? Creo que claro. Eso es lo que uno también destaca ante un problema de un malentendido que, bueno, evidentemente iba camino indudablemente a terminar sí. de nuevo en una batalla, en un desastre, en más
0: iba a terminar
1: muerte.
0: Mal, sin
1: iba
0: duda.
1: A terminar muy mal, claro. seguramente, ¿no? Por más que bueno, David entendía que iba con buenas intenciones, sí. en algún momento, bueno, se sacó porque había una provocación de Naval, y sin embargo, bueno, también tuvo esa capacidad de Abigail de, bueno, con mucha sabiduría y entendimiento, poder resolverlo a tiempo, ¿no? Uh-huh. Entonces, a tiempo la única manera es hacerlo con esa sabiduría, ese entendimiento que, bueno, que para nosotros entendemos que viene de Dios, nada
0: sí,
1: más.
0: Sí, totalmente. ¿No? Bueno, nosotros seguimos avanzando en esta mañana, repasando, la verdad que la escritura nos deja muchas cosas, por supuesto, para pensar, para reflexionar, y también nos va dando esa oportunidad de también llevarlo a la práctica, y es necesario que así sea, ¿no? De cómo enfrentar estas situaciones que se pueden presentar en nuestra vida, inevitablemente, en familia, en el trabajo, en la calle y demás, y saber qué hacer, de qué forma y de qué manera actuar hoy en día, que hay tanto desenfreno y que se le da tantas riendas sueltas a las emociones. Vos fíjate que en medio de esto que estamos aprendiendo, las emociones juegan un papel realmente muy importante, en el sentido de que si le damos rienda suelta puede terminar cualquier cosa, pueden haber muchos problemas, se puede un problema que es pequeño puede terminar en un problema enorme por darle rienda muchas veces a ese desenfreno que tenemos como personas, ¿no? De no sujetar nuestras emociones. Pueden ser emociones violentas, de enojo, de soberbia, de orgullo, bueno, de tantas cuestiones que pueden llegar a pasar. Es importante estar atento más por la situación en la cual hoy estamos viviendo todos, el tiempo final, que se dan tantas cosas en este en este mundo, en este sistema y demás, en la cual no somos ajenos porque vivimos, somos parte de un equipo de trabajo, somos parte de una sociedad, somos vecinos en el barrio, en casa y demás, y por esa razón Dios es tan misericordioso con nosotros que nos permite la oportunidad de aprender y saber cómo actuar, saber qué hacer, saber qué posición tomar, cómo enfrentar diferentes situaciones que puedan acontecer y bueno, así como le indica la Escritura, saber y tomar la decisión correcta y no dejarnos llevar muchas veces por cómo sucede, ¿no? Cuando hay malos entendidos, generalmente pasa, esto lo decía el pastor, termina mal porque sí. no están siempre hay uno de las partes que no quiere porque no quiere arreglar o no, en este caso no quiere llegar a la paz en este caso y se agrava el conflicto y demás, ¿no? Entonces saber qué hacer, de qué manera actuar, de qué manera poder proceder y demás es realmente muy, pero muy positivo, ¿no? Así que muy valioso, muy importante para este tiempo, para lo que vendrá, para lo que ya pasó, porque muchos, si yo hubiera sabido eso, ¿no? Cuántos malos entendidos me hubiera evitado solamente con hablar un momento, aclararlo y demás, cuántos problemas, en esos mensajes muchas veces, decíamos hace un momento, ¿no? Hay que decir que muchas veces pasa, ¿no? Que muchas personas hasta tienen mensajes ocultos, te van tirando indirectas.
1: Todo el tiempo.
0: Y a veces se dan para malos entendidos, ¿no es cierto?
1: Ni hablar.
0: Es como que de repente, ¿qué me habrá querido decir, no? Y a veces, por no decirlo claro, vos terminás pensando cualquier otra cosa, ¿no? Uno piensa cualquier otra cosa y quizás te estuvo dando un mensaje codificado. Te estaba diciendo de que no estaba contento, qué sé yo, con que no sé si eras compañero de trabajo, lo que sea, con esto, con aquello, y no lo entendiste, por no ser claro. Por no aclararlo, vuelvo a repetir, y se prestó para qué, para un malentendido. Entonces, la verdad que está bueno, ¿no? El poder comunicarlo, ¿no? Uno piensa también en esto, ¿no? De cómo en ese huerto del Edén, donde se da en principio todo este malentendido, cómo el hombre malentiende a Dios y demás. Y yendo un poco más atrás, esa comunicación estable y continua que había, bueno, justamente entre Dios y el hombre, que les permitía estar continuamente comunicados. Y la comunicación es vital, es importante para que no haya malos entendidos. En cuestiones que poder expresar, si te gusta o no te gusta, me gusta aquello, no me gusta aquello, hagamos esto, hagamos lo otro, y demás. Y cuando no pasa esto, lamentablemente se presta para esos malos entendidos. Y el enemigo, y un malentendido es una base.
1: Ah, exactamente, sí, tal cual, es así.
0: Es una base que el enemigo pone para que haya una falta de comunicación y después termina generando un montón de problemas. Por eso digo que en ese momento, cuando estaba todo bien entre Dios y el hombre, había una comunicación fluida, continua. La Biblia dice que ellos hablaban prácticamente todo el tiempo, todas las mañanas hablaban, se comunicaban y demás. Entonces se rompe la comunicación, comienza el malentendido y mirá dónde llegamos.
1: Mirá, sí, está
0: arriba, mirá a dónde ha llegado la humanidad por un malentendido, por el enemigo usando ese malentendido como una puerta, mirá cómo te miró, mirá lo que dicen que está diciendo de vos, y comienza. Y cómo muchas veces terminamos siendo nosotros una herramienta para el mal y no para el bien, ¿no? Haciendo esa diferencia entre lo que recién comentábamos un poco entre Abigail y en este caso lo que había pasado con la historia anterior sobre esos príncipes cercanos a este rey que le hablaron mal y bueno, las decisiones que también precipitó, ¿no? Tenemos el desafío cada mañana de ser una buena influencia, el desafío de ser pacificadores, en el caso que, alguien te comparta algo, por decirlo así. Y si no, no te metas.
1: No, mejor.
0: No te metas.
1: Afuera.
0: Exactamente. Y bueno, nada, dejar que esas partes puedan de alguna forma aclarar las cosas, que sería lo más importante, para que no continúen los malos entendidos. ¿Cuántas cosas pueden pasar? Guerras mundiales. Bueno, de hecho, la Primera Guerra Mundial se da en medio de un malentendido. No vamos a hacer historia ahora, pero léanlo, búsquenlo. ¿Cómo se generó la primera Guerra Mundial? La guerra más mortífera de la historia de la humanidad prácticamente se generó a partir de malos entendidos, ¿no? Después lo pueden repasar si quieren hacerlo. Se dio en marco de, bueno, justamente que dijeron esto, que, y por eso que dijeron, pusieron tropas acá, pusieron tropas allá, y bueno, se terminó y terminó en eso, ¿no? Así que mirá si no, no es importante el poder charlarlo. Como se dice continuamente, o comúnmente, perdón, solamente era sentarse a tomar un café.
1: Exacto, tal
0: y,
1: cual.
0: Y hablarlo, nada más, era hablarlo, decirme que no te gusta esto. Digo, yendo un poco a lo que pasa a veces en casa, ¿no? Viste que las damas son como de dar mensajes en código, ¿no? ¿Qué te pasa? Nada. Dale. No, nada, no me pasa nada. No, algo te pasa. Porque, no, nada. ¿Y vos sabés que el nada?
1: No, no, ya te dije.
0: El nada es mucho.
1: Es un discurso que tiene por detrás.
0: Claro, digan las cosas. Nos cuesta entenderlas a veces a nosotros los varones. Digan las cosas claras. ¿Qué no te gusta? ¿Qué no te estaría gustando? ¿Qué sé yo? Un montón de cuestiones que se dan para esos malos entendidos y después te terminan facturando después de dos meses. No, todo el tiempo. ¿Te acordás?
1: Sí, sí, sí.
0: Cuando hace, no sé, qué sé yo, fuimos a la casa de tu madre o tu padre y pasó esto. Sí, ya me olvidé. Sí, pero esto. Bueno,
1: se la cobra de una forma.
0: ¿Viste? ¿Te das cuenta? Por eso, qué importantes son las cosas claras, ¿no? Que Dios nos ayude, porque nos cuesta tanto. Y después llegar a ese momento de charla, confrontar y comienzan las discusiones. Pero bueno, siempre es importante que se terminen aclarando las cosas como corresponde, ¿eh? Bueno, nosotros seguimos avanzando en esta mañana. Sí. De la Hora S, programa conducido por supuesto por nuestro pastor, el pastor Aquino. Seguramente seguirá profundizando aún mucho más este tema tan importante.

0: Bueno, 12:09 en nuestra provincia. Seguimos transitando la hora, es por supuesto, como cada martes. Ya lo tenemos en comunicación telefónica a nuestro pastor, el pastor Aquino, a quien lo saludamos y le damos la bienvenida. Pastor, Dios lo bendiga y bienvenido.
1: Bienvenido, pastor.
2: Buen día, Daniel. Buen día, Ezequiel. Buen día para toda la gente. Especialmente un abrazo eterno para los 6 continentes. Shalom para todo el mundo. Bueno, ¿cómo está, abuelo, señora, señor, usted que está en alguna parte? Seguramente contento o no tan contento o tal vez no tan feliz. Pero bueno, finalmente agradecido a Dios, ¿no es cierto?, por lo que hace por nosotros, por lo que nos da cada día. Esa es la bendición más importante. Muy bien, después de saludarlo, este abrazo es para usted. Shalom para todo el mundo. Nos metemos de lleno en lo que es la hora es que nuestros compañeros ya trabajaron y ya han estado haciendo, digamos, el programa. Bien, vamos a tocar el tema de la semana hoy, malos entendidos. Dios mío, esta parte es la que no quisiera hablar y no quisiera comentar por nada, porque cada vez que estoy profundizando y me voy metiendo, me doy cuenta, el porcentaje va subiendo en mi vida personal, ¿no? Digo, cada vez que hice algo, Dios mío, pero bajá un poquito, decía Aquino, bajá un poco, no, el porcentaje sigue subiendo más alto. Creo que he hecho cada lío y cada macana simplemente por darle rienda suelta a mi pensamiento, a mis ideas, a mi ideología, y hasta he considerado a personas traición por la espalda. Dios mío. Terrible, señora. Sí, pastor, ¿usted llegó a pensar así? ¿Qué le parece? Este me traicionó. Este me traicionó, Dios santo, sin saber la verdad, sin haberme acercado a hablar, sin haber tratado de entender. Entonces, alguna vez por ahí, tal vez usted, no siento su caso sea muy diferente, pero el mío pasa por ahí. Y a veces me he sentido tan por el piso, desalentado, desanimado. Imagínese que llega a mi oído algo o que yo veo algo y de repente me siento traicionado y me tira al piso. Digo, hasta que, claro, uno empieza a descubrir cómo el enemigo usa estas situaciones para hacerlo bolsa a uno, ¿no? Entonces, bueno, pero era tan simple. En el Nuevo Testamento Jesús dijo, deja tu ofrenda ahí y ve y ponte a cuenta con tu hermano. O sea, que resolverlo, aclaremos el asunto. Comuniquemos por qué es esto. Eso ya es en el Nuevo Testamento, ¿me entiendes? Jesús dijo que debíamos resolver el problema. Pero bueno, y así le podría contar. Es para que usted diga, sí, abuelo está diciendo, pero esto viene bravo. Y claro que sí, porque imagínense, hemos pensado mal de todo el mundo. Hemos hecho cosas que no teníamos que hacer. Y todo. Y de eso, de verdad, cada vez que... Yo le di un porcentaje el día sábado, 80, 85. Pero en mi caso, en mi vida, ya estoy pasando los 90 ya. O sea que el 90%, digo, no puede ser que me quede un 10 de acierto y un 90% todo. Yo creo que la inexperiencia, la falta de crecimiento en Dios, la obediencia y la práctica de la palabra te llevan a que todo el tiempo estés entendiendo mal las cosas. Ni hablar de la Escritura, ni hablar de los cristianos, ni hablar de la Biblia. La Biblia también ha sido mal interpretada. ¿Y cuándo es mal interpretada, pastor? Y cuando uno la interpreta de acuerdo a su ideología, de acuerdo a su emoción, de acuerdo a su deseo, de acuerdo a lo que uno quiere. Allí la Biblia está siendo mal interpretada. ¿Y cómo debería ser la forma de interpretar la Escritura? Y la forma de interpretar la Escritura es como Dios lo dice, y para eso uno tiene que ver la Escritura, antiguo, nuevo, ver el contexto, a quién se refería, cuál era la situación, por qué Dios pidió eso, cuál es el contexto en que Dios dice que hagamos esto y esto otro, ¿no es cierto? Entonces habría que conocer un montón. Eso es por un lado, se malinterpreta. Y también yo creo que malinterpretamos los mismos miembros del cuerpo de Cristo, interpretamos a otros miembros de una manera totalmente diferente. Porque parece que el cuerpo tiene que ser solamente ojo, o nariz, o oreja. ¿Qué te parece? Una bola llena de oreja. Y dice, no, este no es cuerpo, este es una bola llena de oreja. Bueno, parece que las iglesias pensamos de esa manera. Dice, bueno, este, todo un cuerpo lleno de ojos nada más. no hay oído, ni pie, ni mano. Dígase, uy, esto es una bola llena de ojos. No, no, esto no es un cuerpo, ¿me entiendes? Un cuerpo se forma de otra manera. Bueno, y así nos vamos metiendo hacia adentro. Oh, todo un problema enorme, ¿me entiendes? ¿Por qué piensa que, por qué piensa usted que los cristianos se pelean unos para con otros? O iglesias, o religiones, o como quiera llamarlo. ¿Por qué piensa? ¿Porque están entendiendo la voluntad de Dios? ¿O porque cada uno defiende simplemente lo que entiende? Bueno, con esto, la introducción, nos metemos como una pileta en pleno verano con calorcito, nos zambullimos. Y hablando de zambullirse, creo que la última vez que me zambullí a alguna pileta así fue cuando mis hijos tenían 11, 12 años. Desde entonces no conozco lo que es una zambullida, muchacho. Recuérdeme, ¿cómo una zambullida, muchacho? ¿Qué se siente? Dígamelo, porque ya no sé, digamos, cómo se siente. Y el mar, mucho más antes, el mar. ¿Cómo está la arena? ¿Cómo está todo eso? Usted me dirá, pastor, ¿nos está anticipando el verano? No, simplemente le estoy diciendo que hemos llegado a la hora es. Y vamos a tratar el tema de fondo. Señor Rivera, ¿cómo se encuentra este día martes? Hoy va a ser cortito el programa, le aclaro, señor Rivera.
0: Bueno, bueno.
2: Hoy va a ser muy cortito, porque con esto yo directamente ya saco el cartelito, digo, soy el primer malentendedor de todo. Así que saco el cartelito y me voy. Ustedes en el programa, porque ya claro, no tiene sentido, ¿no? Soy el primer malentendedor, ¿eh? Entiendo mal a Dios, arranquemos con Dios. Entiendo mal a todo el mundo, entiendo, digo, Dios, ¿qué tengo, Dios, que soy un malentendedor? Y la Biblia me dice, no, vos no tenés nada. Lo que pasa es que te dejás influenciar y manipular por el enemigo, que es todo lo contrario. Y bueno, lamentablemente es así. Señor Rivera, martes. Malos entendidos. Esperemos que nos entendamos bien, señor Rivera, ¿eh? Y que yo pueda interpretar bien esos anteojos, cualquier cosa le pregunto, y pueda interpretar, a veces cuando viene con el busito ahí atadito al cuello, yo le voy a preguntar, claro, señor Rivera. No es mi intención meterme en su vida, pero tengo mis dudas. Claro. Usted se quiere vestir como en los 90, le voy a decir, ¿qué quiere decir con eso? Entonces, claro, esas dudas que por ahí, para no uno terminar estrellado como un mosquito como el vidrio de un auto, ¿vio? Porque uno termina por ahí y dice, era por esto, señor Rivera, y nada que ver, estaba haciendo un frío afuera y nada más, ¿me entiende? Pasa por ahí. Señor Rivera, comencemos, porque estamos dando mucha vuelta.
0: Bueno, pastor, la verdad que muy bien, es una excelente semana, y bueno, con el tema que estamos aprendiendo, es así, el hombre comunica todo el tiempo, y a veces quizás no es claro, y da para las malas interpretaciones, ¿no? Así que la verdad que es un gran tema, y bueno, mucha expectativa para el día de hoy, ¿no?
2: Totalmente. Señor Ruiz, martes, ¿cómo se encuentra para abordar el tema malos entendidos?
1: Buen día, pastor. Muy bien, agradecido a Dios, contento, disfrutando de esta mañana. También, como dice usted, estamos dentro de ese gran porcentaje, creo, de los que malinterpretamos y nos quedamos con esa interpretación mala. Así que creo que bueno, es una buena forma de que Dios nos llama la atención para decir, bueno, tenemos que cambiar esa forma de actuar, de proceder, ¿no? Así que creo que va a ser una bendición todo lo que estamos compartiendo.
2: Por supuesto. Señor Chara, ¿cómo se encuentra para ya abordar el tema de los malos entendidos?
3: Muy bien, pastor. Buen día. Que Dios lo bendiga mucho. Bueno, también esperando este momento donde podemos escudriñar un poco la palabra de Dios y entender qué es lo que tiene Dios para nuestras vidas. Porque, bueno, este tema es demasiado complicado. A veces pensamos que Dios no se hace entender, pastor.
2: Totalmente. Y sin embargo, el que no entiende somos nosotros. Señor Fernández, ¿cómo se encuentra el día martes ya para atacar con todo lo que es el tema malos entendidos?
4: Bueno, muy bien, pastor, muy bien. La verdad que muy contento. Creo que también yo me anoto ahí también en ese listado de que el principal también que mal he entendido un montón de cosas, seguramente a Dios en primer lugar uno siempre lo interpreta a su forma, a su manera. Y ahí ya pifiamos. Y si malinterpretamos a Dios, imagínense todo lo demás, ¿no? Así que es un lindo tema para conversarlo, ¿eh?
2: Me alegro que así sea, señor Fernández. Bueno, yo debo ser el serial número uno malentendedor, es un serial malentendedor. La verdad que hago un recorrido para atrás, mejor no quiero ir más para atrás porque más malentendía, más atrás más malentendía, más atrás más malentendía. Es como cuando el niño, ¿vio? No le das el caramelo y el niño malentiende y dice, papá, eres un villano, eres un malo, no me quieres dar el caramelo, ¿me entiendes? Y nada que ver, el papá lo único que está haciendo es evitar que se le caigan los dientes, nada más, eso es todo. Pero ¿cómo le haces entender al chico? ¿Me entiendes? ¿Cómo le haces entender, no? Y cuando vos le das un caramelo, hoy papá es un héroe, papá es un terrible Superman, una, ahí el que está entendiendo mal es el papá, ¿viste? Se cree Superman por darle un caramelo. No sabe que le está haciendo bolsa al hijo, lo está arruinando al hijo, ¿me entiendes? Como ahora, y te le regalas celulares, no le decís nada. ¿Sabe que una estadística que me preocupa, sí, hoy, chicos, se lo doy así, nada que sí ver, ¿no? Con el tema de la semana. La estadística dice que el endeudamiento de los jóvenes, de los jóvenes, ¿no? De los jóvenes, dice que hoy, de la mayor parte de jóvenes que trabajan y los que no trabajan y los que trabajan, y todo el mundo, dice que son las apuestas. ¿Ustedes qué dicen, chicos? Dice que es terrible cómo se han endeudado por hacer apuestas. Dice que las apuestas no son tanto por la comida o la ropa, sino por el endeudamiento de hacer apuestas vía online. Te lo dejo ahí, picando, sí, para ver quién la agarra. Y si no la agarran, yo la voy a tener que agarrar, porque sí, eso es preocupante, digamos, la situación. Te lo dejo ahí. Entonces, cuando uno piensa de esta manera y uno dice, el niño está entendiendo. Y cuando el papá le dicen, papá, eres el héroe, el mejor papá del mundo. ¿Por qué? ¿Porque le diste un caramelo? ¿Porque le diste un celular? Me parece que ahí el que está entendiendo mal no es el chico, sino el que está entendiendo mal es el adulto. ¿Por qué está entendiendo mal el adulto en esta situación? Y porque el adulto cree que es un héroe por darle un caramelo, por darle un celular. Y según la Biblia, lo mejor que le podemos dar a nuestros hijos no es un celular y un caramelo, ¿no? Y no estoy diciendo que no se lo dé, sino que dice que es formación, educación a nuestros hijos. Instruye al niño cuando fuere niño y cuando sea grande no se apartará. La mejor inversión de un padre es la formación de su hijo. No solamente hablo de una formación intelectual, ¿no? Cultural, que ir a primaria, secundaria y la facultad de una profesión, sino que me estoy refiriendo netamente a la formación espiritual, de principios y de valores que van a gobernar a ese joven o a ese futuro hombre que van a gobernar. Esta es la formación más importante. Después el celular y el caramelo y algún obsequio, eso es como una pequeña añadidura, añadidura externa, pero la principal inversión es esa. Y sin embargo, nosotros cuando nos sentimos como Superman y cuando le damos un celular, un caramelo, le dimos algo y él te dice que eres un Superman y nos equivocamos totalmente. No necesitamos darle un caramelo ni un celular para ser un padre o el ejemplo de padre, no necesitamos eso. Tenemos la orden de Dios que tenemos que enseñarle tanto como con el ejemplo y también con nuestra conducta. Sí, usted me está diciendo, me pinchó el globo, Pastor Aquino. ¿Cómo que no? ¿Sabe el sacrificio que hice para comprarle ese celular y esa bolsa de caramelo para darle al niño un juguetito ahí y ya está roto, ¿me entiende? ¿Sabe el esfuerzo que hice? Bueno, no estoy desmereciendo su esfuerzo, pero le estoy diciendo que hay algo más importante donde deberíamos esforzarnos los padres. ¿Cuál? Darle un ejemplo claro y enseñarle la formación y la educación. Bueno, vamos a ir a esta parte. El niño entiende mal cuando el padre no le da el caramelo. Piensa que su papá es un villano. Y el padre entiende mal cuando su hijo le dice que es un héroe. ¿Porque le dio un caramelo? ¿Le dio un celular? Bueno, yo creo que esto hay que constantemente tener bien en claro, o nosotros tenemos que tener bien en claro. Bueno, leemos la historia para que más o menos usted la tenga. Leemos la historia en primer libro de Josué, capítulo 22, le recomendé del 1 hasta el 34 o más, para que usted tenga una noción, un contexto anterior y posterior de lo que realmente dice este texto. Mira, vamos a adelantarnos, vamos a ir un poquito hacia adelante, ¿no? Tuvo ese problema de malentendido, porque cuando Dios le da la tierra prometida, parte de la una pequeña parte, se puede decir de un 10-20%, se la dio al otro lado del río. El 80 estaba de un lado y el otro 20 estaba de un lado. Y en ese lado estaba Rubén, Manasés y bueno, y la media tribu de Gad. Estaban ahí dos tribus del otro lado. Y las otras tribus estaban de la otra parte. Todos felices, habían ganado, habían terminado de conquistar la tierra totalmente y ahora cada uno se volvía para su casa con la recompensa. Bueno, apenas que se volvieron para sus casas, ¿qué hicieron esta pequeña tribu? Hicieron un monumento impactante e impresionante, dice. Tanto que impactó a todo el mundo que donde estaba el 80% de los de Israel dijeron, ¡ah! Se hicieron un altar propio para otro Dios, no sé, entendieron cualquier cosa. Tanto que entendieron cualquier cosa que los tipos dijeron, vamos a la guerra. No puede ser, estos se apartaron de Dios, estos quieren cortarse solo, estos hicieron de todo, ¿me entiendes? Sin embargo, vamos a ver ahora el pensamiento de los que habían hecho ese altar. ¿Cuál era el motivo, cuál era la razón por la que habían hecho ese altar? ¿Había sido hecho para sacrificar, ofrecer ofrenda, o había sido hecho simplemente como un altar de testimonio, que significa un símbolo para que no se olviden aquellos del 80% que a este lado también son del mismo pueblo, del mismo Dios? ¿Arranquemos? Bueno, leámoslo entonces. El verso, vamos a ir un poquito más arriba, el 23. Si nos hemos construido un altar para apartarnos, dice, de la adoración de Yahweh, o para presentar sacrificio encima de él, o utilizarlo para cualquier otro ritual, o Yahweh lo demande de nuestra mano. Ahí están empezando a explicar esas dos tribus del otro lado, ¿no? La tribu de Rubén, Manasés y parte de Gad, están empezando a explicar por qué habían hecho, dado que el 80% se habían enterado que lo habían hecho justamente y habían interpretado y un malentendido que dijeron vamos a la guerra, esto se iba a arruinar todo. Tanto que estaban dispuestos, pero menos mal que decidieron enviar una comisión para consultar, preguntar, a ver por qué habían hecho eso. Y ahí le están empezando a explicar lo de la tribu de Rubén, no sé, Manasés y la media tribu de Gad. Ahí le empiezan a explicar diciendo por qué no hemos hecho este altar para sacrificio, parece, es igual, pero no vamos a sacrificar, tampoco vamos a adorar acá ni a hacer ninguna cosa. Solo lo hemos puesto como, dice, un altar de testimonio, usted lo va a ver más adelante, para que sus hijos no digan que nosotros no pertenecemos al mismo pueblo. Pero sigamos leyendo, el verso 25. Porque aquí que Yahweh ha puesto por frontera entre nosotros y ustedes a este Jordán. Así que, dice, así que ustedes no tienen parte con Yahweh, el Dios de Israel. Y en el futuro sus hijos harían que nuestros hijos dejaran de adorar a Dios. ¿Cuál era la preocupación que hicieron para que en el futuro los hijos del 80% digan, ustedes no tienen nada que ver con Dios ni con nosotros, y por lo tanto sus hijos se desvíen y aparte? Esto era la razón por la que estaban haciendo. Sigue el 26. Por esto dijimos, construyamos un altar, no para sacrificio ni para ofrenda, verso 26, sino como testimonio entre nosotros y ustedes, entre las generaciones después de nosotros, entre nosotros y nuestras generaciones que nos sucederán, a fin que rindamos culto a Yahweh ante Él con estos holocaustos, con estos sacrificios y con estas ofrendas en el lugar que Yahweh eligió para hacer morar allí su nombre y para que sus hijos en el futuro no digan a nuestros hijos, mire lo que dice, ustedes no tienen parte con Yahweh. Mire, ¿cuál era la intención? Dios mío, qué mala interpretación. Pero ¿cómo tomaron el 80%? Como una traición al Dios de Israel y a ellos. Y querían ir a la guerra. Pero después de escuchar esto, las cosas van a calmarse y se van a resolver. Y nosotros dijimos, cuando nos digan esto a nosotros y a nuestras generaciones en el futuro, nosotros le contestaremos, vean la réplica del altar de Yahweh que está entre nuestros padres, construyeron, no fue para holocaustos completo ni para sacrificio, sino como testimonio entre nosotros y ustedes. Clarito, echarle agua, ¿cuál era la razón? No era ni separarse ni hacer ninguna cosa. Lejos esté de nosotros que menospreciemos la adoración a Yahweh y que nos apartemos de la adoración a Dios y nos construyamos un altar para holocaustos completos, para ofrendas o para sacrificios, además del altar de Yahweh, el Dios de Israel, el cual está frente a su tabernáculo. Cuando Fineas, hijo del sacerdote Eleazar, y los príncipes de la congregación, jefes de las huestes de Israel, que se encontraban con él, escucharon las palabras que dijeron los descendientes de Rubén, los descendientes de Gad y la media tribu de Manasés, estas fueron del agrado de ellos. Se pasaron la mano por la cabeza como yo, diciendo, Dios, de la que nos libraste, de la metida de pata que nos libraste, y nosotros que estábamos pensando cualquier cosa, y nosotros que estábamos pensando que se iban a apartar de Dios, que ya se habían hecho su propio altar, y nosotros que estamos teniendo otras ideas. ¡Qué tremendo! ¡Qué tremendo! Y ahí dice, les agradó. Enseguida Fineas, hijo de sacerdote, Eleazar dijo a los hijos de Rubén, y a los hijos de Gad, y a los hijos de Manasés, ahora entendemos, ahora entendemos que el Eterno Dios está en medio de nosotros, que no ha cometido esta infidelidad contra el Dios Eterno, por lo que ustedes han librado a los hijos de Israel, de modo que la mano del Eterno Dios no sea contra ellos para ira. Dice, de lo que no libraste al decir esto, dice. Nos hubiera mandado la macana de nuestras vidas. Reyes, presidentes, funcionarios, gobernantes, padres, madres, hombres, mujeres, la macana que nos mandamos sin haberse tomado el trabajo de indagar, investigar, el trabajo tal vez de hablar con la persona, de tomarnos el tiempo y tomar otro tipo de medidas. ¡Qué terrible! Y acá, ¿qué dijeron? Ahora entendemos. Claro, pero no lo hubieras entendido nunca si hubiera ido directamente a la guerra. ¿No le parece? No lo hubiera entendido jamás. Si directamente hubieras reaccionado, hubieras actuado, jamás habrías entendido. Pero igual, te digo que hay personas que por más que le expliqué, no le cierra, tiene una postura totalmente diferente. Finalmente, se pasaron la manito por el frente y dijeron, wow, de la que nos libraste. Qué metida de pata, ¿no? Bueno, pero ahí estamos. ¿Qué les pareció la historia, muchachos?
0: Bueno, la verdad que es una historia que, Pastor, como que expone muchas cosas, ¿no? Muchos pensamientos, como si trajéramos esos mismos parámetros a lo que pasa hoy en día, habla mucho de cuál es muchas veces nuestro comportamiento, Pastor, ¿no? Porque pensaba un poco en esas 9 tribus que estaban del otro lado del río, ¿qué pensaban de las otras 3? Lo primero que hicieron fue pensar mal, ¿no? Fue lo que hicieron. Usted mencionaba hace un momento cómo a veces en el cuerpo de Cristo, en la iglesia, en el mundo y demás, cómo muchas veces existe ese pensamiento de apropiarse de algo, ¿no? Es decir, si no somos nosotros, ustedes no. Y eso da para, bueno, justamente estamos malinterpretando y entendiendo mal la escritura, ¿no? Ellos, evidentemente, porque no sabían cuál era la intención. La intención era simplemente esa, ¿no? De que simplemente querían como una especie de símbolo de que ellos también pertenecían al mismo pueblo, al mismo Dios y demás. Por estas malas interpretaciones existen también el día de hoy usando casi los mismos parámetros, ¿no?
2: En todos los niveles. Niveles personales, familiares, matrimoniales, laborales, comerciales, empresariales, políticos, económicos, donde le busques, pero existe a alta escala, a niveles altísimos, esa mala intención y esa mala comprensión. Totalmente. Yo creo que, por eso creo que el porcentaje es tan alto de los malos entendidos, porque por distintas razones, distintas formas, se hace entender. Ahora, ¿se puede erradicar los malos entendidos? No, pero sí podemos aclararlo, sí podemos resolverlo. Claro. Lo vamos a erradicar porque siempre vamos a estar suspenso a malentender algo. Empecemos con Dios. ¿El hombre entendió a Dios o malentendió a Dios el hombre?
0: No, malentendió.
4: Malentendió.
2: Bueno, influenciado por el enemigo, el enemigo le dice, no, lo que pasa que Dios no morirás. Y él no quiere que seas igual que él como Dios. Entonces le dice, entonces ahí el demonio da mal entender el pensamiento. ¿El hombre qué hace? Ah, con que Dios quería ser, entonces malentiende. Y toma una decisión equivocada que transgrede en el pecado y lamentablemente no hay nada que lo levante sino el mismo Dios. Anoche yo les decía, la comunicación de Dios con el hombre fue extraordinario. Pero la comunicación del hombre hacia Dios es malísimo. ¿Por qué? Porque no queremos prácticamente comunicarnos con Dios. Nosotros queremos que Dios se comunique con nosotros, pero no queremos nosotros comunicarnos con Dios, ¿me entiendes? Y la forma que Dios expresó la comunicación del hombre con él fue la entrega de su hijo y la muerte y el sacrificio de su hijo en la cruz para volver a establecer vínculo con el hombre. Pero el hombre quiere comunicarse, quiere hablar con Dios, no. Te lo puedo mostrar a lo largo de la escritura. El hombre, con su mala interpretación a Dios, no quiere. Él quiere seguir entendiendo las cosas a su manera, como él piensa y como él quiere. Y por eso la iglesia también ha entendido mal, porque la iglesia cree que no es un cuerpo, la iglesia cree que es un miembro. Sin embargo, la iglesia es un cuerpo. En un cuerpo, en una localidad pequeña, en un municipio, en una provincia, en un país, en un mundo, es un cuerpo, ¿me entiende? Que tiene distintas funciones, miembros que cumplen diferentes funciones. Y esto es lo que lleva el no entender que somos miembros, que podemos funcionar con diferentes funciones, lamentablemente nos lleva a la gran pelea que hoy tenemos por todos lados. Bueno, claro. Que vos sí, que yo no, que vos sí, que yo no, porque no hemos entendido que la iglesia es un cuerpo y que Jesucristo es la cabeza. Sí. Es más, hasta algunos cuestionan la cabeza. Si Cristo fuera la cabeza, claro, no estaríamos divididos, dicen. Si Cristo fuera la cabeza, no tendríamos diferentes doctrinas. Es que Cristo no es el problema. El problema es usted y yo. El problema son las iglesias. El problema somos los seres humanos, no Dios. Él es la cabeza de una iglesia como Él la diseñó y como Él la perfeccionó. Él no es cabeza, ¿me entiende?, para ruina. Entonces el problema somos nosotros, que nosotros hacemos nuestra propia actividad, experiencias propias. Claro. Un día Dios me tocó y yo digo, bueno, el mundo entero tiene que ser tocado por Dios. Y no es así. Dios puede a unos tocarlo de una manera, a otros tocarlo de otra forma, ¿me entiendes? Entonces las personas hemos establecido doctrinalmente, hemos establecido qué cosa. Y hemos llegado a establecer hábitos, costumbres que Jesús se los reprochó. Ustedes tienen como mandamiento de Dios, dice mandamiento de hombres. Porque las experiencias personales de uno con Dios no es la Biblia. La Biblia es otra cosa. Yo puedo tener una experiencia personal con Dios, de que Dios me tocó y me hizo saltar 2 metros de altura. Eso no significa que sea una doctrina donde todo el mundo tenga que saltar 2 metros de altura. ¿Me entiende? A mí Dios me tocó. Pero hay gente que hoy defiende, y lamentablemente muchas veces, erradamente, una doctrina que no proviene de Dios. Dios es la cabeza. Jesucristo es la cabeza. Su doctrina es sana y correcta para todo un cuerpo. Pero el cuerpo, la iglesia, no entendió para nada lo que su cabeza quiere hacer. De tal manera, podemos decir, en este caso, no es la cabeza el que tiene problema. El que tiene problema somos nosotros. Entendemos mal. Entendimos ya desde el mal. ¿Qué pensamos de Dios? Cuando nos hizo entender el demonio mal, pensamos que Dios era egoísta, no quería que yo creciera, que me convirtiera en una persona como él, y después dijo, eso de morir no existe, no voy a morir nunca, O sea que entendimos mal a Dios. Y con, por medio de la entrega de la vida de su Hijo, Él vuelve a reconciliar al mundo. ¿Me entiende? O sea que Dios vino a mi casa, Dios vino a los hombres, Dios vino a nosotros. Nunca fuimos nosotros a Él. ¡Qué soberbia! ¿Eh? ¡Qué rebeldía! ¡Qué orgullo! ¿No? A veces nos brota la rebeldía y el orgullo tremendamente. Que Dios tenga compasión de nosotros. Sí, ¡qué rebeldía! ¿No? ¿Quién tendría que haber ido a la casa de Dios? ¿Nosotros o Él venir a la nuestra? ¿Ustedes qué dicen, chicos?
0: No, nosotros tendríamos que haber ido.
4: Totalmente. Claro.
2: Pero Él vino a nosotros.
0: Sí.
2: No le amamos, Él nos amó.
0: Sí.
2: No fuimos, Él vino a nosotros. La obra empieza por ahí. Y lamentablemente uno tiene que decir, qué pena, qué tristeza en este sentido. Entonces, los malos entendidos están en todos los factores. No hay área donde no esté el malo entendido. Y lamentablemente el mal entendido, o sea que por eso decía al entrar, sí. Yo soy un serial malentendedor de las cosas. No pasa por Dios. Dios tiene un plan perfecto, diseñado perfecto. Él ha hecho las cosas perfecto. Pero el único que entiende mal soy yo. Empezando de entender a Dios. Entonces por eso cada vez ni quiero decir la experiencia que tengo con Dios. Porque daría mal entender, creerán la gente que es la Biblia. Y no, son mis experiencias con Dios. La Biblia es la Biblia. La Biblia nos ministra a todos, nos habla a todos. Y tiene la respuesta. Entonces, mi experiencia con Dios es una cosa,
0: claro.
2: Pero la Biblia es otra cosa. O sea que, pero si no me doy cuenta, pronto podría convertir mi experiencia personal en doctrina, como la he visto en muchos lugares, ¿me entienden? Y en muchas cosas hay experiencias de personas. Por eso Jesús reprochó tal cosa. Ustedes han puesto por arriba de los mandamientos de Dios, mandamiento de hombres por arriba del mandamiento de Dios.
0: Uh-huh. Sí, pensaba un poco cuánto daño no ha causado, justamente usted lo decía, las ideas propias, los fanatismos muchas veces, ¿no? Que se dan en la sociedad, pasa en los partidos políticos, hoy una Argentina. Bueno, esto ha generado grietas, evidentemente, ¿no? Porque están los que piensan de una forma, los que piensan de otra forma. Y a pesar de que hemos escuchado en muchas oportunidades en nuestra sociedad hablar de concertaciones, de alianzas, de llegar a un acuerdo y demás, y nunca termina pasando, ¿no? ¿A qué se debe esto? Porque, bueno, creo que, claro, hay que ver si realmente hubo está, o estuvo la intención de aclarar cosas y de que se erradicar o fumar malos entendidos y demás, ¿no? Pero es como que siempre ha persistido esa... ese pensamiento de aferrarse a mi idea, a mi pensamiento, o en el caso de la política, a mi fanatismo por este partido político y demás, y siempre se termina en lo mismo, ¿no? Pastor, ¿qué es lo que pasa? ¿Qué es lo que sucede? ¿Es que de repente nosotros tenemos que morir a nuestra idea, a nuestros pensamientos, me imagino, ¿no? Y ceder a un pensamiento en común alineado a la Escritura, ¿no?
2: Claro, porque nosotros hoy no estamos en condiciones por empezar de entender a Dios, para nada. Él se revela a nosotros. Nosotros, por más que digamos, y defendamos a muerte una postura, no estamos en condiciones de entender y conocer a Dios. Es infinito Dios, ¿me entiende? Vamos conociéndolo en parte. Y este en parte es lo que dice Dios a través de la Escritura, que la revela. Esa en parte no es una experiencia personal para con Dios. Porque la experiencia personal es un trato de Dios a un proceso de tu vida que es muy distinta a la de otra persona y muy distinta a la de las otras. Y esta es la que no tenés que convertir en una doctrina. Vos tenés que ver que la doctrina única y auténtica es la que está escrita y se terminó. Puede tener malas traducciones, pueden haber, digamos, traducciones no correctas, pero es la Escritura al que nos tenemos que someter ahí. Con mejores traducciones, menos traducciones, pero a la Escritura al que tenés que someterte como hijo de Dios. Entonces nosotros, para empezar, ya nos equivocamos desde el vamos, que queremos entender a Dios, que queremos conocer a Dios, ¿me entiendes? Yo siempre digo eso porque yo creo conocer, y yo siempre digo, en parte, ni siquiera el 1%, no te conozco, Señor, porque me asombras y me maravillas con la forma que obras y que haces las cosas. Entonces no conozco, entonces no puedo decir, oh, yo tengo una forma de conocer a Dios. No, Él se te manifiesta, Él se revela. A través de la Escritura, Él se manifiesta a tu vida enseñándote lo que Él quería decir y lo que Él quería hacer. El Espíritu Santo es el ayudador, que en estos casos nos ayuda a que entendamos la Escritura. Entonces yo creo que empezamos entendiendo mal a Dios y decimos, esto Dios dice, esto Dios dice. Resulta que mañana cuando creciste o entendiste algo mejor, te das cuenta que eso que dijiste ya no va más. Uh-huh. ¿Mm? Eso significa que no lo conocías a Dios en la totalidad, ¿me entiendes? Y después creces en otro tiempo un poco más y te das cuenta de que, tampoco ya cambiaste. Bueno, pero no es porque vos estás mal, sino porque Dios es infinito. Sí. Nadie puede conocerlo. Y Él se va manifestando a medida que nosotros vamos creciendo y obedeciendo, se va manifestando a nuestra vida, dándonos a conocer un poco más. Y así vamos a estar hasta el día que finalmente transforme nuestras vidas, transforme nuestros cuerpos, nos cambie totalmente a cuerpos perfectos. Pero mientras tanto, vamos a estar en un proceso. Entonces ya es el primer error de ¿qué? De decir, esto conozco a Dios y esto es a rajatabla todo. No, no, no. Podés conocer en parte a Dios, pero eso no es todo. Hay mucho más. Y para poder entender todo, el apóstol Pablo no se atrevió a decir, conozco. Se atrevió, veo un poco mejor, la veo un poco más clara, pero todavía la veo borrosa. Prosigo al blanco para ver si finalmente termino de ver bien. ¿Me entiende? Nunca se atreve así, ya conozco a Dios. Nunca se atreve a decir, Dios piensa así. No, nunca. Nunca porque es infinito, porque Él es perfecto, Él es tres veces santo. ¿Quién puede tratar de decir eso? Nadie. Entonces yo creo que por ahí tenemos que encarar. Ese es nuestro primer error. Así que si malentendemos a Dios, Dios quiere así, Dios quiere esto, ¿seguro? O Dios quería eso para tu vida. Porque para el otro capaz que quiere otra cosa, ¿viste? Y para el otro capaz que otra cosa. Ah, no, no, pero como Dios quiere para vos eso, quiere decir que todo el mundo, digamos, bueno, hay que saber. Por eso este es un camino muy, muy delicado. Hoy, más que nunca, esto está, digamos, a flor de piel, así voy a decir. A flor de piel, esto en YouTube, en todos lados está plagado de esto, ¿me entiendes? Hoy todos tienen la verdad, hoy todos tienen la razón, hoy todos tienen la verdad. Y yo digo, Dios... Parece que voy quedando y digo por ahí, soy el único Señor que no tengo la verdad. Tú eres la verdad y ayúdame a conocerte, le digo siempre. Así que va por ahí.
4: ¿Sabes qué? Pensaba en eso, pastor, lo que decía. Hoy es verdad lo que dice, ¿no? Hoy todos defienden la verdad, o su propia verdad, ¿no? Y mientras escuchaba atendí un poco una de las estadísticas que daba y hacía mención algo que quería también preguntarle. ¿Cómo hay una conducta muy, muy humana que es la de no consultar, ¿no? O sea, el no consultar, pastor, no es solamente un problema espiritual, ¿no? No consultarle a Dios, por ejemplo, sino eso también refleja un poco esa conducta, ¿no? Del ser humano. De no consultar a nada ni a nadie, ¿no? Y la pregunta sería, ¿por qué cree usted, pastor, que el ser humano no ve necesario consultar?
2: Porque la persona en esto ha mal entendido. En el huerto del Edén, la comunión y la relación con Dios era diaria, lo podía ver cara a cara y hablar, y mal entendió. El día que determinó obedecer otro tipo de consejo. Desde entonces está instalado en el ser humano que Dios es egoísta, que Él no existe, como no se le puede ver y no se le puede tocar y todo esto, no existe Dios, ¿me entiendes? Porque hoy las personas quieren un Dios al que puedan ver, al que puedan tocar, cosas que puedan ver y que puedan tocar. Y esto va contrario a lo que Dios es. Dios es espíritu, a Él no lo puedes ver ni lo puedes tocar. Lo máximo que puedes hacer es poder sentirlo, ¿me entiendes? Pero no puedes verlo ni puedes tocarlo. Esta terrible situación lleva a que la persona hoy malentienda a Dios y diga, Dios no existe, porque simplemente no lo puede ver y no lo puede tocar, no existe. Esa es una de las razones principales por qué la gente hoy malentiende a Dios o no entiende a Dios.
4: Uh-huh. Y por ende... Claro, no va a tomarse ese trabajo de preguntar o consultarle a Dios, ¿no? O sea, se queda simplemente con una interpretación a su medida, a su forma, pero no tomamos esa tarea de consultar a Dios. Hoy es un problema, pastor, hoy en día para el cristianismo, para el cristiano, quedarse con esa interpretación y no consultar realmente a Dios, que lo que dice Dios en su palabra, por ejemplo.
2: Claro, no es que hoy es el problema. Esto fue el problema hasta el huerto del Edén, ¿me entiendes? No le interesa consultar porque no ve y no puede tocar. No le interesa consultar porque, ¿qué pasa? Él tiene su propia interpretación de las cosas. Uh-huh. Y como tiene su propia interpretación de su idea, de su pensamiento, de su manera, de su forma, no le interesa. ¿Viste qué pasa acá en la sociedad? Hay gente, por más que le diga, mira, me parece que no está yendo bien, anda por acá, y dice, bueno, es mi vida, ¿y qué? Voy a hacer lo que yo pienso. Bueno, tiene esa misma idea, ese mismo espíritu la persona hoy. No ha cambiado en ese aspecto. Entonces las personas quieren o creen tener la razón y van a probar su razón. Las personas creen tener la verdad y van a probar su verdad. Las personas creen que pueden ser alguien y van a probar ser alguien. Entonces va por ese camino. Por esa razón, hoy a Dios no se le va a dar lugar, por más que Dios se le presente, por más que Dios se le diga, por más que venga y le hable la verdad, por más que haga lo que haga, no, porque van a ir por su propio camino.
4: Sabe que se armó un escándalo, seguramente lo ha escuchado, y que salió también en los medios de una persona que salía a hablar en nombre, obviamente, de una promesa, que hablaba también de un terremoto, de lo que podía pasar aquí en Mendoza. Bueno, replicó en todo el país por todo esto lo que había generado, ¿no, Pastor? ¿Es tal cual eso lo que estamos también hablando? ¿La gente incluso se queda con eso más que con lo que dice Dios?
2: Totalmente. Imagínate vos, no tengo mucha idea, pero sí algo llegó, los chicos me comentaban, algo parecido así. Yo hoy en este momento yo casi no abro ninguna cosa, la Biblia para mí es todo y ya está, porque hemos entrado en el tiempo final y escuchar, viste, otra cosa ya no tiene sentido, porque seguramente esa persona tenía su versión de verdad, no sé, que habrá comunicado con Dios, no sé cuál habrá sido la versión. Seguramente ha tenido la versión de su verdad y ha dicho su verdad, ¿me entiendes? Pero eso una vez más muestra que decimos conocer y no lo conocemos, decimos entender y no lo entendemos, decimos saber y no sabemos nada. O sea que nos tenemos que quedar viejos hoy por hoy. Yo estoy viendo la propia viga en mi ojo y me estoy golpeando yo el pecho, ¿viste? No voy allá. O sea que no sé qué hacer con mi vida, menos voy a saber qué decir. A ver, viene este mundo, esto, menos voy a saber decir eso. Claro. O sea que ni siquiera sé qué hacer con mis problemas, con mis defectos, con mis debilidades, con mis grandes problemas. ¿Vos te imaginás que todavía le tenga que decir al mundo lo que tenga que decir? Lo que sí puedo decir, lo que dice la Escritura. Vendrán hambruna, peste, guerra, desequilibrio climático que estamos viendo por todos lados. Vamos a ver violencia en la familia, violencia en las calles, robo, hurto, ociosidad. La gente no va a querer trabajar y ganar sin hacer nada. Eso lo puedo decir claramente en la Escritura. Terremoto, guerra, disensiones. Va a venir, eso está claro, ¿me entiendes? Está muy claro. Ahora, decirte cuándo va... O sea, que decirle a alguien cuándo va a ocurrir algo, eso ya prácticamente a mí me escapa, ¿me entiendes? A mí me escapa. Yo te voy a decir lo que dice la Escritura y estamos frente a ese escenario. Ahora yo le digo a los hermanos y amigos o a la iglesia que levanten sus ojos. Estamos ante ese escenario que Jesús dijo en su palabra a partir de Mateo 24. Rumores de guerra, ¿me entiendes? Esto acá... peleas, conflictos, violencia, engaño, apariencia, hombres depravados. Bueno, estamos frente a un escenario completito. Ya no hay que esperar el fin. El fin lo estamos viviendo, ¿me entiendes? Uno levanta la cabeza y ve este escenario cumpliéndose. A mí me asombró mucho, a mí me asombró enormemente cuando yo veo la estadística que hoy no se estaban endeudando por comida, sino que la mayor parte de los jóvenes se están endeudando por hacer apuestas. Eso me dejó, pero... sorprendido, totalmente desubicado me dejó. Entonces imagínate, ante estas situaciones, cuando uno empieza a ver un escenario del cumplimiento de la palabra de Dios, es cumplimiento puro, pero frente a sus ojos, no hace falta. Usted lea, a partir de Mateo 24 hacia adelante, lo que dijo Jesús en el Monte de los Olivos, lea todo eso y vea el escenario de su ciudad, de su provincia, porque ahora, viste, ya no es Argentina para el que diga, uy, Argentina, no, ahora es el mundo. Va a haber un escenario en España, un escenario en Francia, un escenario en Estados Unidos, un escenario en Israel, un escenario en Irán, un escenario en Argentina. Vamos a ver todos los escenarios tal cual lo dijo Jesús. Mirá que nadie os engañe. Esto es porque hoy todo el mundo engaña. Pero miren bien, los escenarios están ante sus ojos, hermano, ante sus ojos. No estoy diciendo que, mire, Dios me dijo, ni que, mire, siento esto. No, no, yo les digo lo que dice la Escritura. Está ante sus ojos el cumplimiento de las palabras del Mesías cumpliéndose, digamos, ante esto. Y ante esto hay que tomar medidas, por supuesto. Entonces, no hay que empezar mal a entender que esta persona sí es de Dios, no es de Dios, que acertó, no acertó. La profecía es tema de ello. Nosotros nos vamos a preocupar por estar velando y atentos y haciendo lo que Dios nos manda hacer.
4: Y eso me llamaba la atención porque es tal cual lo que dice usted, ¿no? O sea, primero era ese escenario de personas que van a defender su propia experiencia, su propia verdad. Pero llamaba la atención cómo hoy quizás, seguramente parte del cristianismo seguramente también, parte de otra gente del mundo también que se agarraba, lo criticaba o se agarraba de eso, ¿no? Sabiendo de que ya Dios ya lo venía anticipando hace mucho tiempo y hoy quizás nos alarma más lo que lo diga otra persona que lo que Dios ya viene advirtiendo hace un tiempo y las señales ya están dadas también, ¿no?
2: O sea, le preguntaron a Jesús cuándo iba a ocurrir ciertas cosas y él habló de este tiempo. Estas cosas son las que van a ocurrir. Habló de la destrucción de Jerusalén en los años 70 y después habló del tiempo final. Él fue el quien dijo en persona y yo creo esto, ¿me entiende? Después respeto, por supuesto, la postura de cada persona o cada iglesia o cualquiera que haya tenido. Eso es una postura de la persona y es una postura de la iglesia, ¿me entiende? Una postura de ellos, ¿me entiende? Que, bueno, razones como ustedes están diciendo ahora, yo no desconozco totalmente, digamos, porque lo dijo, tal vez, no sé, por una cuestión personal, pero no quiero perder el tiempo. Solamente esto sirve para poner gente, dividir las aguas. Gente que dice, oh, sí, yo creo en la profecía que dijo el hermano. Y otra parte dice, ah,

0: escritura inspirada por él solo se cumple porque él ha hecho. Entonces lo demás para mí está, digamos, que discutan ellos, ¿me entiendes? Claro. ¿Quién tiene razón? Yo me voy a ocupar de tratar de arreglar mi vida y de caminar de acuerdo a la escritura.
1: Uh-huh. Pastor, podemos entender que lo que nosotros sí o sí necesitamos tener en claro y tomar como única verdad es la palabra de Dios. Pero ¿qué es lo que al ser humano le cuesta tanto? Usted lo ha explicado, ¿no? Pero ¿qué sería el principal obstáculo? Sería despojarse de su propia verdad. El ser humano defiende su verdad, digamos, con la vida. Por eso digo, ese puede ser uno de los mayores obstáculos por los que no acepta la palabra de Dios como la única verdad.
0: No se despoja de sus ideas, se despoja de la escritura, ¿me entiende? Hoy por hoy, si vos me preguntás a mí, no, ni siquiera confío en mí mismo, ni en mis ideas no confío. Porque soy humano, porque el corazón es engañoso, porque tengo tendencia a este mundo. Lo único que tengo como algo firme es la escritura, no tengo más nada. Más allá que la gente diga, no, pero la escribió un hombre, la dijo un hombre, todo lo que vos querás. Pero es la palabra de Dios. Puede haber errores en la traducción, por supuesto, la interpretación, porque hombres la interpretan, ¿me entiendes? Entonces tengo que buscar, digamos, lo más cercano. Pero en este momento yo, hoy, si vos me decís en quién confías, no, ni en mí confío, Gabriel.
1: Pastor, porque, bueno, pensando en eso, primero se lo preguntaba con respecto a Dios y preguntándoselo en cómo quitar esas malas interpretaciones con respecto a otra persona, me llamaba la atención que dice el versículo ahí que estábamos compartiendo, que les pareció bien a ellos, ¿no? Se juntan las tribus de ambos lados del río y les parece bien la explicación que les dan. Nosotros también cuando vamos a pedir una explicación, ¿no? Debemos como tener un corazón, no una actitud más bien, quiero decir, que como aceptar lo que me van a decir, ¿no? Por eso digo, hablo de que cuesta despojarse de su verdad, porque si yo voy a hablar con alguien y me quedo cerrado en lo que yo pienso, la mala interpretación no se va a quitar, digo.
0: No, por supuesto, eso es así, no se va a quitar. Pero ahora también hay que ir a hablar. Por ejemplo, en este caso era la misma nación, el mismo Dios, era todo, y pudieron resolverla. Pero el problema es cuando vos hablas con una persona que no es el Dios que vos crees, que tiene otra ideología, que va, digamos, y que de repente creen en otro tipo de pensamiento, en otro tipo. Entonces hoy vos habés fragmentado a la iglesia por todos lados, no por culpa de Dios ni por causa de Dios, sino que está fragmentada porque justamente ha hecho doctrina humana y de hombres y dejando, digamos, de lado a Dios. Entonces aquí es donde hay un peligro. ¿Me entiende? Nos vamos a entender. Bueno, nos juntamos los cuatro, creemos en la escritura y bueno, la vamos a seguir y la vamos a practicar y la vamos a obedecer, listo, porque creemos. Pero ¿qué pasa cuando vos vas a otro lado, no es cierto? El mismo cristiano dice, bueno, la escritura tiene como símbolo, pero cree más en los sueños, la profecía, los sueños. Por ejemplo, hay gente que es una barbaridad que cree en los sueños, más que en la Biblia. Y vos vas a decir, ¿pero cómo? Pero te digo yo, esa estadística te la puedo dar yo porque atiendo a gente, cree más en los sueños que en lo que dice la escritura, por ejemplo, ¿no? Entonces ahí ya va, o sea, por más que vos expliqué, que te dé una explicación y lobo, no va a haber una explicación satisfactoria, porque desde el vamos estamos viendo dos cosas totalmente diferentes, pero por lo menos me va a quedar claro a mí o le va a quedar claro a él, bueno, yo creo en los sueños y yo creo en la Biblia, ¿me entiendes? Muchas veces he hablado con hermanos y hemos intercambiado ideas. Entonces yo siempre he dicho, bueno, estamos de acuerdo, hermano. ¿Usted cree en esto? No en hermano de la iglesia propia de nosotros, sino porque nuestra iglesia tiene una orientación clara, ¿me entienden? Los que predican, los que enseñan. Claro, acá es, ¿qué cosa? Oír a Dios, enseñar lo que dice la Escritura, enseñar al pueblo, totalmente distinto, está basado. Sino que me refiero a que muchas veces, entonces le digo, está claro, hermano, usted siga, digo, o sea, que estamos de acuerdo. Usted cree una manera y yo creo, digamos, esto en la escritura. Ya está, ¿me entiende? Porque no vamos a discutir para que, a ver, hermano, si usted tiene que llevar un pañuelo, no tiene que llevar un pañuelo, si usted tiene que hacer esto, no. Si usted cree que el Espíritu Santo nos hace danzar, no nos hace danzar. O sea que hay cuestiones que me parece que uno tiene que tener bien definido y bien claro en el mensaje, perdón, en la doctrina espiritual de parte de Dios. Entonces acá hay muchos malos entendidos. Y esta es la pelea y el conflicto que tienen todas las personas, porque están defendiendo

0: Para mí, mi punto de vista, no están defendiendo ni el Evangelio, ni el reino, ni a Dios. Están defendiendo su interpretación, la que ellos interpretan y cómo tendría que ser una iglesia. ¿Me entiendes? Sus interpretaciones. Y no están abiertos a oír a Dios para que Dios les siga guiando, porque esto va a ser de que Dios nos va a seguir enseñando y guiando hacia adelante, ¿no?
1: Totalmente, pastor. Bueno, y frente a eso, yo le consulto muy puntualmente porque creo que algunos se atribuyen, ¿no? Porque lo malentendemos a veces el mismo concepto de la interpretación, pastor. Primero, ¿la interpretación es un talento o es un don, pastor?
0: No, ni talento ni don.
1: Exacto. Bueno, porque
0: Acá el único que revela acá su palabra es Dios. Dios la da a entender. ¿Me entiende? Así que ni talento ni don.
1: exacto, porque hay gente que cree que ha recibido algo, que es el único que lo puede interpretar a Dios y demás, y bueno, creo que ahí se equivoca cuando uno se cree que tiene la capacidad de entender a Dios o una cosa así, ¿no, pastor? Porque, bueno, creo que el interpretar a Dios se aprende a escucharlo. Él nos da el entendimiento a través de su Espíritu Santo para saber escuchar la voz de Dios, ¿no?
0: El Espíritu Santo es nuestro ayudador que nos va a ayudar a escuchar, a entender y a que la Biblia se nos revele. Esto no quita que una persona que tenga, digamos, algún don, vamos a decir de esta manera, digamos, se le sea dado, pero la Escritura dice para beneficio y provecho del cuerpo. O sea que si hay un don, si hay alguna cosa que es dada por el Espíritu para desarrollar el cuerpo, se tiene que notar en el cuerpo. Esto no puede pasar, digamos, que yo reemplazo la Biblia por ese don o reemplazo la Biblia por lo que diga esta persona o por lo que haga esta otra persona. No, para nada, ¿me entiende? Tiene que sumar para edificar y eso se va a ver en fruto y en resultados dentro de la iglesia, ¿me entiende? Entonces, también por ahí hay que tener mucho cuidado.
1: Claro, pastor, porque yo como trabajador suyo, pastor, puedo en los primeros días, meses, puedo equivocarme porque por ahí no entiendo mucho un poco de su método de trabajo, ¿no? Pero con el tiempo debería y con la comunión que tengo con usted debería interpretar hacia dónde me lleva y demás, ¿no?
0: Totalmente, los mismos frutos te van a decir hacia dónde va. En este caso, vos me decís a mí, para nada sos trabajador mío, somos colegas, en todo caso somos consiervos que estamos
1: Sí, un
0: trabajando
1: ejemplo, sí.
0: para un amo que es Dios. Así que
1: Sí, pastor.
0: ahí estamos fuera, digamos. Oh, ¿me entiendes? No soy jefe de nadie ni tampoco nada por el estilo,
1: Perdón
0: simplemente
1: el
0: soy
1: ejemplo.
0: un consiervo. Pero vos te vas a dar cuenta, este consiervo mayor, hacia dónde va. ¿Me entiendes? Ya sabes cómo va, de qué manera va, en lo que se establece. Entonces nos vamos alineando. Si es a dónde va, trae resultados de transformación, de redención, transformación, cambio de vida, y vos estás viendo, entonces este mayordomo, con todas las falencias que puede tener, que sea 99%, va yendo algo bien aliviado con Dios. Ahora, si vos me decís, por ejemplo, qué sé yo, este mismo consiervo, yo me creo hermano santa y prácticamente, pero los resultados no son los que dice la Biblia, entonces yo tengo que pegar el frenazo, ¿me entiendes? Tengo que decir alto ahí, stop, porque esto no, o sea, que me decís que vamos para allá, pero nos vamos a estrellar yendo así de esta manera. Entonces, ¿qué ocurre? Eso es, o sea, que eso pasa o corremos el peligro de ir, digamos, a una secta o de terminar, digamos, cumpliendo más mandamientos de hombre que la voluntad de Dios. Ay, por ejemplo, una pregunta que puedo decir esto, pero pastor, yo me leí toda la Biblia y nunca vi esto que usted acaba de leer el sábado. Y bueno, ahí estaba. Un malentendido entre las tribus de Israel. Y ahí estaba, pero sí lo leí 7 veces, punta a punta, tapa a tapa, y 20.000 cosas, pero ahí estaba. ¿Me entiendes? No es que ahora lo puso Dios ahí. Y así podemos ir viendo los malos entendidos de los discípulos con Jesús, de los fariseos con Jesús, de la gente con Jesús. Entonces, el único que no tenía malentendido a Jesús, interpretaba correctamente. La mujer que derramaba frasco de perfume y lloraba y sacaba con su cabello, él estaba interpretando correctamente. Estaba arrepentida, quería una oportunidad y no quería pecar más. Y la entendió perfectamente. Ahora, Simón no entendía eso. Si supiera qué clase de mujer le está tocando, si fuera profeta, lo sabría. ¿Me entiendes? Cualquier cosa. Por eso los seres humanos, por eso yo a veces digo, ten piedad de nosotros, Señor. Ten piedad. Porque lamentablemente los seres humanos nos dejamos llevar por nuestras emociones, impulso, deseo, enojo. Y era, Dios mío, que Dios tenga compasión, porque la verdad, lamentablemente, somos malinterpretadores desde el vamos, ¿no? Entonces, pero Jesús estaba interpretando bien a la mujer. La mujer no estaba buscando sexo, no estaba buscando ponerse de novio, ni querer, digamos, seducir a Jesús. Nada, la mujer estaba tan arrepentida por todo lo que había vivido y había creído que era el salvador del mundo y creía que él lo podía sacar de esa situación de pecado. Y por eso Jesús estaba leyendo correctamente, porque solo Dios puede leer correctamente el corazón de la persona. El resto, viejo, no nos podemos adjudicar de nada, ¿me entiendes? Entonces estaba leyendo correctamente, pero Simón, quien le ha invitado a su casa, estaba diciendo, no, si este fuera profeta, sabría qué clase de mujer le está tocando. Esta mujer está viniendo por otra cosa, esta mujer, digamos, es una mujer de la vida, está queriendo cualquier cosa, ¿me entiendes? Lo mismo que cuando defiende a la mujer que la estaban por apedrear, todos interpretaban, ¿qué cosa? Estaban interpretando que debía morir porque la habían visto en el acto mismo del adulterio. Sin embargo, Jesús estaba leyendo perfectamente ese corazón. ¿Y qué estaba leyendo? El arrepentimiento y la última oportunidad que pedía ese corazón. Y Dios se la dio, ¿me entiendes? Se la dio e interpretó correctamente. Y después, uno cuando va entendiendo en esto, o sea que lamentablemente el hombre no está en condiciones de entender a Dios, no está. Entonces queremos entender a Dios y yo creo que esto a veces es lo que nos enferma, especialmente los evangélicos, ¿me entienden? Nos enferma porque todos nos creemos que somos conocedores de Dios. Yo digo, Dios tenga piedad de mí, porque creo conocer y no le conozco nada.
1: Y es así, pastor, porque creo que en esos tiempos de cuando Jesús estaba entre nosotros, estaba lleno de escribas, intérpretes de la ley, fariseos, y creo que había más confusión que y más desapego de lo que son las escrituras mismas, ¿no? Bueno, creo que en estos tiempos hoy está pasando aún más peor, como las semanas pasadas nos decía, pastor, creo que los últimos tiempos van a ser tan confusos que uno hasta puede apostatar de lo que uno ha aprendido, ¿no?
0: Totalmente. Bueno, pasó en la época de Jesús, él tuvo que lidiar, estaba Dios entre los hombres y los hombres nunca se dieron cuenta, ¿no? Dice, él vino a los suyos no le recibieron, pero no darte cuenta que vino Dios es grave, hermano, es grave, muy grave, muy grave. Es como si fuera ahora, abro la Biblia y Dios me está diciendo de todo y no creerlo es muy grave, hermano, es muy grave. Pero bueno, estamos viendo el tiempo en que vivimos. Yo creo que hay que tener siempre en cuenta que hoy Dios está con nosotros, está acá, y bueno, yo no quiero llevar, digamos, ninguna cosa que vaya a llevar a la persona. Yo creo que el problema siempre va a pasar por nosotros los seres humanos.
1: La última, pastor, perdón, pero tan interesante, pastor, que, bueno, las escrituras nos pueden enceguecer, pastor, como les pasó a los fariseos.
0: No, la escritura no enceguece a nadie, la escritura se puede malinterpretar. Cuando yo intento entender lo que yo creo, porque me pasó los primeros años, ¿me entiendes? Yo creía que tenía que abrir la Biblia y la entendía como la entendía lo que estaba diciendo Dios. Era un error, ¿me entiendes? Acá la comunión tiene que ser 24 horas con Dios, ¿me entiendes? Acá no es 2 horas, ¿me entiendes? Ahí aprendí que la comunión debía ser 24 horas, había que estudiar la Escritura. Estudiarla no en el sentido que vos vas a entender y conocer a Dios por estudiarla, no. Por estudiarla vas a tener conocimiento, entendimiento, nada más. O sea que no es que con eso, con entendimiento tuyo, conocimiento tuyo, donde está un texto, donde dice esto, donde, eso es conocimiento, ¿me entiendes? Pero no crees que con eso vos ya conoces a Dios, no, para nada, olvídate, no conoces a Dios. La única forma que a Dios se te revele a vos es cuando vos lo obedezcas a Él. Olvídate si no lo obedeces. pintá lo que vos querás, decí lo que vos querás, va a defender tu ideología, tu pensamiento, pero no vas a conocerle. Quien quiere conocer a Dios, le tiene que obedecer a Él. Y entonces Él se revela más a aquel que es más obediente. Entonces, aquellos años yo podía interpretar la Escritura, ¿me entiendes? Pero de acuerdo a como me parecía. Y yo siempre digo, gracias a Dios, me libró, ¿me entiendes? Hoy no. Hoy le digo a Dios qué quiere decir y me lleva tiempo, digamos, el contexto de la Biblia, no solo el texto anterior y posterior. El contexto de la Biblia es toda la Biblia, ¿me entiendes? A ver, ¿qué dice Dios acá? ¿Por qué se dijo esto? ¿Por qué se hizo? Es un montón, es una responsabilidad muy grande. Entonces yo creo que hoy más que nunca, ¿qué digo? Hoy más que nunca, creo conocerle y no le conozco nada.
2: Pastor, es la falta de práctica de parte del creyente, de nosotros, la falta de práctica hacia la Escritura, lo que más ha generado malos entendidos para la gente de afuera, aquel que no es creyente?
0: Totalmente. Yo creo que la principal razón, el principal problema, porque Dios no nos mandó a hacer tinieblas, sino luz. Él nos dijo que era un tesoro especial, un pueblo escogido. Tesoro especial, digamos, significa un pueblo especial, que no se guía por lo que es este mundo, aunque a muchos no les guste, viste, la palabra mundo, pero nada tenemos que ver con este mundo. Lo dijo Jesús. ¿Dijo soy de este mundo o dijo no soy de este mundo?
2: No,
0: ¿qué
2: no,
0: dijo?
2: No soy de este mundo.
0: Entonces, hermano, yo creo eso. ¿Me entiende? Que no somos de este mundo. Que hoy lo que nos toca practicar es sistema del reino, del cielo, ¿me entiende? Y por lo tanto, no somos de este mundo. ¿Y la Escritura qué dice? El que es amigo del mundo, amigo de Dios es...
2: No,
0: es enemigo, claro, de Dios, ¿me entiende? Lo mismo que aquel que se considera amigo de Dios es enemigo del mundo, ¿me entiende? Es muy definida la Escritura en estas partes, ¿me entiende? Entonces yo creo que acá el gran problema a lo que vos estás diciendo pasa que nosotros hemos sido llamados para ser una luz. Jesús dijo, ustedes son la luz. En el antiguo se nos dice el tesoro, pueblo especial escogido. ¿Por qué hizo Dios la nación de Israel? Para que sea por sobre todas las naciones, sea un modelo para las naciones. No que Israel tomara el modelo de las naciones, ¿me entiende? No, sino Israel como modelo para las naciones. Esta fue la intención. Y en el Nuevo Testamento él hace la iglesia como luz para este mundo, no como una lámpara escondida, dice él, debajo de un almud o debajo de una cama. No, sino como una lámpara escondida, una lámpara que para que todo el mundo vea. Entonces, en las dos ocasiones, la intención de Dios es que seamos una bendición, que le demos nuevas, la inspiremos con nuevas formas de vida o normas de vida, ¿me entiende? Que le podamos enseñar a los demás qué quiere Dios, pero no a través de lo que predicamos, no a través de lo que enseñamos, sino a través de lo que hacemos, ¿me entiende? Aquí está la diferencia, ¿me entiende? Porque podemos hablar y podemos predicar o enseñar todo lo que deberíamos hacer, pero lamentablemente va a quedar en la nada o va a ser tirado en saco roto si no lo podemos demostrar con los hechos. Ahí lamentablemente vamos a tirar. Y es como le decía anoche, le digo, si no comenzamos de acá adentro a hacer para salir las fronteras hacia afuera y atravesar esa frontera y darle al mundo, no tiene mucho sentido lo que vamos a hacer, ¿o sí?
2: No, nada.
0: Bueno, entonces lo mismo, si vos conoces a Dios y vas realmente a una iglesia, entruirte, a capacitarte, a desarrollarte, a buscar de su poder, es para atravesar la frontera, digamos, de la puerta de la iglesia para ir a dar afuera, no es para otra cosa. Entonces esto tiene que estar claro en nosotros. Entonces esto ha traído mucha complicación, el que se le enseñe, se le diga, se le predique, qué es lo que tenemos que hacer. Pero lamentablemente, si no lo podemos demostrar con los hechos, esto va a quedar en la nada y termina siendo un tapón o un obstáculo que no entramos ni dejamos entrar a los demás. Esto es lo que dijo Jesús, no entran ni dejan entrar a los demás. Y nos convertimos en un problema, en vez de convertirnos en una bendición. Ya más adelante les voy a enseñar o les voy a predicar, dice, ¿no? Soy un problema, se llama el tema, ¿me entiendes? Soy un problema. Entonces, ¿por qué soy un problema? Porque no entro ni dejo entrar. Entonces, ahí vamos a tener que ver, digamos, algunas cosas más profundas para ver. Entonces, no dejo entrar, entonces termina siendo un problema la religión, termina siendo un problema la persona. Si el objetivo de la persona no es claro, seguir a Dios, y seguir como Dios dice, porque la persona tiene que esforzarse, ¿me entiendes? Si cree en esa palabra por la fe tiene que practicarlo y por la fe tiene que hacerlo, ¿me entiendes? No es fe decir creo nada más que en que Cristo derramó su sangre. No, por la fe tengo que obedecer, por la fe tengo que practicar, por la fe tengo que llevar hacia adelante en mí pequeñas cosas, en mi debilidad o en mi niñez o en mi carnalidad tengo que intentar y tengo que hacer eso, porque esa es la voluntad de Dios. Entonces por mi fe tengo que practicar tales cosas. Entonces yo creo que esto ha confundido mucho a la gente, ¿me entiendes? No entra ni deja de entrar. Jesús fue bien claro respecto a esto. Ustedes son la sal de este mundo, ¿me entiendes? Que pueden frenar un poco, que no es que la razón la tiene el gabinete, la tiene que sea diputado, senadores, el mundo, la ONU. No, no, no. Él está diciendo la razón la tengo yo. Pero ustedes son mis representantes que a través de la forma de vida van a poder inyectar en este mundo nuevas costumbres, nuevas formas de ser que van a poder inyectar a esta sociedad para calmar un poco y detener, digamos, esta infección que está corriendo por toda la humanidad, ¿no?
2: Ahora, entendemos mal porque... imagino que debe ser diferentes casos, ¿no? Pero por ahí pensaba un poco si entendemos mal porque queremos por ignorancia o por muchas veces deseo de manipular o creer que nosotros... Por ahí pensaba en dos situaciones, ¿no? Con los discípulos, personas que estaban pero muy cerca de Jesús, cuando por ejemplo le prohíben a alguien que estaba echando demonios en el nombre de Jesús y la Biblia dice que se lo prohibieron y Jesús le dice, no, ¿por qué se lo prohibieron? El que no es con nosotros es... El que no es contra nosotros, con nosotros es. En otra situación, cuando le piden permiso para que Jesús descendiera, no, les diera permiso para que descendiera fuego, Jesús se enoja ahí, ¿no? Por eso digo, somos malos receptores, entendemos mal. ¿Por qué nos pasa esto? A veces hay maldad, puede ser por ignorancia.
0: Somos personas seriales en malos entendidos, o sea que somos capos para eso, ¿me entiendes? Somos unos capos, esa es la verdad, ¿me entiendes? O sea que expertos, como nuestra naturaleza lo dice, pecaminosa, humana, expertos en entender mal a Dios. A Dios no le entendemos nada. Por ejemplo, cuando le dijeron, Señor, porque simplemente no le recibieron, el tipo se airó, se rebeló, ¿me entiendes? Es como tipo aquí, ¿no viste? Que se aira y se revela y dice, ¿cómo que este nos va a hacer esto, Señor? ¿Cómo que acá? Señor, ordena que mandemos fuego y lo liquidamos para que vea con quién está tratando este tipo. Dice, este dice, no sabes de qué espíritu soy, dice, ¿no? No sabes de qué espíritu. ¿Qué estaban entendiendo los discípulos en su momento? ¿Qué estaban entendiendo? Que había que respetar a Dios, que había que honrar y que había que respetar a Dios, estaban entendiendo los discípulos. Pero ¿cómo? A la fuerza, a las trompadas y por imposición.
2: ¿Entendés o entendés?
0: No, no, no. o entendés, ¿viste? Claro. Y sin embargo Dios le dijo, no es esta. No sabés de qué espíritu soy, significa eso, ¿me entiendes? No es a las trompadas, ni a los gritos, no es esto, no es lo otro. No es así. Yo quiero que me respeten, dice Dios. Yo quiero que me honren. Pero ¿por qué aman? ¿Por qué ellos decidieron amar, respetar? ¿Entendido? No. Decir, Señor, que mande fuego y ya mismo lo hago a este pueblito. Yo le vamos a enseñar que a Dios hay que respetarle. Le vamos a enseñar que a Dios hay que honrarle. Le vamos a enseñar que a Dios hay que adorarle. Y que a Dios no se le puede negar nada. Se la va... Vamos a enseñar que caiga fuego. ¿Entendieron bien o entendieron para la izquierda? Dígame, señor Rivera.
2: Entendieron para la mona, pastor.
0: Si bien había que honrar, respetar a Dios, había que todo lo que ellos querían hacer, pero no era por imposición, no era la fuerza, no era, sino que Jesús fue bien claro, el que me quiera seguir a mí, niéguese a sí mismo. Es un error, ¿me entiende? La iglesia, ¿cuántas veces puso disciplina, sanciones a sus obreros, la iglesia católica, evangélica, porque hubo desmanes por ahí? ¿Qué hizo? ¿Resolvieron algo, muchachos?
2: No se resolvió nada.
0: ¿Vos crees que eso lo va a resolver? No, hermano. Si no está en tu corazón el amar a Dios y renunciar a todo por amor a Dios, hermano, ninguna cosa te va. Pero no, tendría que tomar esta medida, tendría que tomar aquella, tendría que ser acá, tendría que ser de esta manera. Mire, a veces los predicadores somos tan expertos que ponemos leyes para aquí, leyes para acá, finalmente no la pegamos ninguna. No pegamos ninguna, ¿me entiendes? Entonces, ¿qué querían? ¿Que respetaran a Dios? Sí, está bien la intención, que respetar a Dios, pero no era por la fuerza, Pedro, Santiago. No, muchacho, así no. Por eso le dijo, no sabéis de qué espíritu sois. Y esto define, no un espíritu, ¿me entiende?, de imposición, sino un espíritu de amor debía haber sido, ¿me entiende? Y lo mismo pasa de esta manera. Che, están echando un demonio allá. ¿Por qué está echando? Si vos no sos de nosotros. Vos no sos, no tenés ni la misma estatura, ni estás dentro de los 12. Vos estás fuera del cacho, hermano. Así que dejate de joder, no eches más demonios. Listo, ¿ah? Clausurado. Cualquier cosa, venimos de vuelta y te vemos y te agarramos y te vamos con una masa. Bueno, finalmente, y Jesús le dice, ¿pero por qué le impedí que eche el demonio? ¿Por qué le impedí? ¿Qué estaban entendiendo los discípulos? Estaba entendido que había que someterse a Dios, que había que estar sujeto a Dios, como les había dicho. Estaba correcto, pero no a través de amenaza, viejo. ¿Me entiendes? Otra vez la imposición. No, no. Debías someterte por amor. Debías someterte porque amas a Dios. Debías obedecer porque amas a Dios. Dice, no, no eches más. No le impidáis, dice. No se lo impidáis. ¿Por qué? Ya solito él va a someterse por amor. Mira, querés someter a alguien por la fuerza, hermano, olvídate, olvídate, ¿me entiendes? No te desgastes más. Entonces, bueno, con esto, por eso te digo que somos personas cereales en mal entender, todo lo entendemos mal. Va a la casa, ¿qué decís? Acá mando yo. Está bien, vos mandás, viejo, pero pará, a ver, mando yo. Y porque mandás vos, tenés que imponer. No podés decir, soy la cabeza. Estas son las normas de vida, de convivencia que tenemos acá. Y bueno, el que no las cumple perderá beneficio. ¿Me entiende? A lo máximo que pueda llegar. Mando yo. No, acá, acá, mando yo. Y se hace como yo digo. Y si no agarro el palo, y si no acá pongo las cosas en dos minutos en su lugar. Viejo, un ruiderío. Y, pero eso es imposición, hermano. Eso es imposición. Eso es violencia. Eso no es una bendición. Absolutamente para nada en la vida de una persona. Entonces yo creo que esto tenemos que entender, digamos, mal. No, sí, sos la cabeza, pero el hecho de que sea la cabeza no te da el derecho ni a gritar, ni a enojar, ni pelear, ni tirar muebles, ni agarrar a sopapo a tu hijo, ni violencia de género. No te da de ninguna manera el derecho Dios a eso. Él te pone como cabeza no para que... no para que hagas abuso de autoridad. Él te pone como cabeza para que des tu vida. Contrario, ¿eh? Diferente, lo entendimos, ¿no? No para que vos impongas, ¿no es cierto?, y hagas abuso de autoridad. No, él te pone como cabeza para que des tu vida. Y ahí me mató a mí Dios. Claro, hace años me mató, me liquido. Chao, listo. Desde entonces todavía estoy en el proceso, digamos, de morir todavía, ¿viste? Estoy en ese proceso de que cada vez voy muriendo, ¿viste? Porque es feo ser cabeza, che, y no, no podés decir nada, ¿eh? No podés hacer nada porque es feo, ¿viste? Que seas cabeza. Vos sos la cabeza, vos sos la autoridad. ¿Mm? Todo lo que viene, cualquier cosa, como le digo a los hermanos, lo hago rey. Che, ¿por qué no hace nada la iglesia? Y la culpa la tiene el pastor, que es la cabeza, ¿viste? Y está haciendo algo. Y al pastor le gusta meterse en problemas, en líos, ¿viste? Le gusta hacer eso. La culpa la tiene el pastor. ¿Y por qué cualquier cosa, toda la culpa la tiene el pastor? Y es feo, viejo, ¿viste? Es feo, ¿viste? Es feo, ¿viste? Que vos seas la cabeza y, bueno, lamentablemente, no, Dios lo que quiere... Sí, soy la cabeza, pero para dejar tu vida. Entonces, cuando digo, todo el día de culpa, total, ¿cuál es el problema? Cuando hay algún problema, ¿quién tiene la culpa? Sus muchachos se matan de la risa, ¿ves? Y ustedes tampoco no se rían mucho, ¿viste? Los cuatro, porque yo les tengo contado los días, ¿viste? Porque me estoy saboreando para algo, ¿viste? Pronto, pronto, ¿viste? Pronto, pronto. Bueno, entonces dice, ¿quién tiene la culpa? El pastor. Voy cualquier cosa para él, se mandaron un moco. ¿Quién tiene la culpa? El pastor. ¿Y por qué tiene la culpa el pastor? ¿Y por qué no me dijo nada? Claro. Y bueno, pero no tendrías que haber hecho eso. ¿Y por qué tiene la culpa el pastor? ¿Y por qué no estaba aquí para corregirme? Claro. Bueno, entonces ya asumí, viste, hace mucho tiempo que asumí directamente, digo, pongo un cartelito, la culpa la tiene el pastor. Entonces eso me ayuda a morir a mí, ¿viste? Para que no vaya nadie y a faltar el respeto a nada por el estilo. La culpa la tiene el pastor, ¿viste?
2: Claro. Usted lo había entendido al revés.
0: ¡Claro! Claro, yo había entendido que el asunto era que el pastor era la cabeza, ¿viste? Claro. Al que le tenían que se respetar, ¿viste? Al que nadie le podía hacer nada, ¿viste? Pero esa era mi idea, ¿viste? Claro. Era mi idea, digo, bueno, shh, pibito, pará. Hay que respetar las estrellas. Shh, pará. Yo entendí ese lenguaje, ¿viste? Yo creía que, ¿viste? Wow, el pastor, no, al pastor no podemos molestarlo, ¿viste? Y no, ¿viste? Que en el portón me tengan que estar esperando las 2, las 3 de la mañana, ¿viste? Entonces dice, mire, pastor, esto es urgente, ¿viste? Entonces, yo tenía otra idea, ¿me entiendes? Yo tenía otra idea, pero hasta que conocí a Dios, y cuando conocí a Dios, ahora entiendo lo que es ser cabeza. Ser cabeza no es ser autoritario, ni mandar, ni manejar, ni nada por el estilo. Ser cabeza es dejarlo todo por aquellos que aman.
3: Quizás esa interpretación es la que tuvo Adán y Eva cuando los engañaron, que iban a ser como Dios, ¿no? O sea,
0: y bueno,
3: se les subieron los humos y...
0: Claro, sí, descendiente de Adán, se le subieron los humos, bueno, a mí también se me quiere subir los humos, ¿viste? Entonces ya me río, ¿viste? Ahora me río, lo disfruto, ¿viste? A los muchachos y a todo el mundo, ¿viste? Hoy lo disfruto, ¿viste? Ya sé, muchachos, le digo, ¿viste? La culpa la tiene el pastor. Bueno, a ver cómo lo podemos arreglar, digo, ¿viste?
3: Pastor, ¿cree que hablando, bueno, un poco de lo que mencionaba, no cree que ha sido en parte también el problema de la religión, por así decirlo, ¿no? En que hemos malinterpretado y hemos dado mal entender el mensaje a la gente, quizás no llevándolo también a la práctica, no poniéndola por obra, como recién decíamos también, ¿no? Pero en parte también la religión se ha encargado de hacer mal entender justamente la palabra de Dios para con hoy en día en la sociedad, porque si uno repasa la escritura, o sea, todo el tiempo, primero, Dios hizo todo lo posible para comunicarse de una forma fluida y clara a la gente, ¿no? Jesús, cuando hablaba y hablaba con la gente, era fácil entenderlo, ¿no? Porque cómo él se daba a conocer el Evangelio y el reino de Dios, utilizando parábola y demás. Pienso, ¿en este tiempo nosotros hemos hecho todo lo contrario, pastor?
0: Yo creo que tenemos rebeldía, totalmente rebeldía. Rebeldía contra Dios. No queremos entenderle, en par. Entonces yo creo que hoy Él es muy simple en que entendamos. Simplemente le tenemos que decir, mire, tú eres mi creador, mi padre y mi señor y mi salvador. Y yo, tu creación. Tu creación. Siervo inútil, que no puedo hacer nada sin ti. Eso es simple. Eso tenemos que entender todo. Nada más. Listo. Con eso se encarga Dios. De guiarme, de usarme, de llevarme bien. Yo tengo que obedecer nada más. Con eso sería todo. Es muy simple. Pero nosotros la complicamos. Nosotros la complicamos. Dios, explícame por qué esto. Explícame por qué. Porque, y explícame esto y explícame lo otro, ¿viste? Y explícame esto otro también. Y explícame esto también, ¿viste? Para que yo vaya para allá. Y estamos tipo, ¿viste? ¿Quién? Estábamos ahí tipo, me olvido el nombre, digamos, Gedeón, estamos tipo Gedeón, ¿viste? Estamos en modo cuestionamiento, y decime por qué, si eres el Dios de nuestro Padre, si eres el que gran poderoso, el que hizo pasar por Egipto, explícame por qué estamos muriéndonos de hambre acá, ¿eh? Entonces, ese tipo de personas son las que somos, ¿me entiendes? Que todo el tiempo estamos cuestionando a Dios el por qué nos pasa de todo. Si tan solamente pudiéramos darle un vistazo a nuestras vidas, nos vamos a dar cuenta que estamos pasando lo que estamos pasando, porque nosotros las personas nos mandamos la macana. ¿Y cómo la mandamos la macana? Y ni siquiera le dimos la bolilla en sus mandamientos ni la hora en sus ordenanzas. Eso no es para nosotros. Eso no es para nosotros, eso es para el Antiguo Testamento y esta gracia es para nosotros. No es así, hermano, de ninguna manera, ¿me entiendes? O la practicas y crees que es una ordenanza de parte de Dios o no la crees, ¿me entiendes? Porque acá, ¿cómo damos testimonio fehacientemente que somos cristianos? Por la gracia no, damos testimonio con nuestros cambios en nuestra vida. Si bien dar testimonio y practicar la palabra no salva a nadie, por la fe somos salvos y la gracia de Dios, pero sí, nuestra fe, la práctica y la obediencia dan testimonio que somos seguidores de Dios.
3: Y es tal cual, pastor, lo que usted decía, ¿no? Y creo que está bueno eso, remarcarlo, porque es lo que somos, simplemente servidores y siervos nada más. Pero, ¿por qué muchas veces el cristiano se agarra ya cuando se habla, cuando le hablan de reyes y sacerdotes? Como que se infla un poco el pecho, ¿no, pastor? Y sin embargo, la base de todo es ser siervos primeramente, ¿no?
0: Yo te digo, mira, desinfla el globo rápidamente porque si no te van a desinflar de otra manera como lo hicieron conmigo, ¿viste? Porque cuando no lo desinfla vos, listo, te van a desinflar de otra forma, ¿viste? Porque te van a tirar al piso. Entonces digo, no hay que inflar el pecho, no hay que inflar nada, mira. Nada. Acá lo único que hay que inflar es el nombre de Dios, que esté bien por todos lados y dejémoslo bien, nada más. Porque lamentablemente el ser humano, claro que confunde, rápidamente se expropia o se roba la gloria de Dios y lo hace propia de él. Y no es así, ¿me entiendes? Todo lo que Dios está haciendo, estamos caminando nosotros porque Dios es amor, misericordia hacia nuestras vidas. Y estamos caminando por causa de Dios, no por voluntad propia, ¿me entiendes? No que yo me puedo dar vida a mí mismo, no, porque es su voluntad. Que me levante y camine por la gracia y la misericordia de Dios. Entonces hacemos lo menos que podemos hacer, es obedecer su palabra y seguir y practicarla, porque es lo menos que podemos hacer para atestiguar en este mundo que somos seguidores y servidores de Dios, ¿me entiendes? Y por supuesto que va a costar un precio también. Entonces yo creo que tenemos que aprender a ver todas estas cositas de antemano las personas. No tenemos que dejarnos llevar, digamos, las personas porque, bueno, qué sé yo, no, de alguna manera tenemos que entender que simplemente somos vasos de barro o de oro, de plata, como quieras llamarlo. El domingo justamente hablaba Cristian del alfarero. Yo me ponía a pensar, mientras él decía, me ponía, Dios mío, ayúdame a soportar el proceso, porque viste, él estaba enseñando y nosotros, yo estaba clamando en mí diciendo, yo quiero ser esa vasija que la termines de hacer. No quiero, porque ¿sabe qué? El problema es el proceso. ¿Me entiendes? Porque le di un mensaje visual. Es el proceso, ¿me entiendes? El proceso. ¿Quién soporta el proceso de Dios? ¿Quién tolera el proceso de Dios? Es difícil. Dice, yo soy Dios, dice. ¿Acaso no puedo hacer de nuevo las cosas? Claro que sí. Entonces yo creo que también las personas tenemos que entender eso. Tenemos que comprender. Acá no se trata de lo mucho que podemos hablar, se trata de lo mucho que podemos obedecer y practicar la palabra de Dios.
4: Pastor, usted decía recién que no se pueden erradicar los malos entendidos, no siempre van a haber malos entendidos, pero nosotros tal vez con nuestra conducta podemos tratar de crecer o de buscar no crear malos entendidos, o esto es, no se puede.
0: No podés, porque no podés estar diciendo, a ver, porque si no, vos no podés evitar no crear malos entendidos. Entonces, un día, qué sé yo, te veo comiendo helado, Gaby. Le digo, porque se te antojó, que sea, no comiste nunca en tu vida un pote de helado y yo te veo un día, así que estés goloso. Y nada que ver, no lo comiste en todo el año, ¿me entiendes? O sea que es inevitable no dar malos entendidos, es imposible. Vivirías pendiente de la opinión de los demás, es inevitable, vas a dar a entender, ¿me entiendes? Lo que sí tenés que preocuparlo de disiparlo todo con tu forma de vida, tu conducta, cómo vivís, cómo sos, a lo largo del tiempo vas a disipar todas esas dudas, ¿me entiendes? Y le vas a poder inspirar a la gente confianza.
1: Pastor, usted nos decía que es muy muy probable que nos equivoquemos, ¿no? Porque necesitamos crecer y entender más a Dios en sus propósitos. Y bueno, creo que somos más propensos siempre al hacer caso más a los designios de nuestra carne que a las cosas que nos propone Dios, ¿no? Y por eso a veces uno le esquiva, ¿no? A sobre todo a entrar en su obra, ¿no? Prefiere no ser un oyente más o una cosa así. No sé si me entiende, pastor, pero lo que quiero decir es que es un error, ¿no? El tratar de no hacer la voluntad de Dios.
0: Mira, primero que nada, las personas tenemos por tendencia a escapar a las responsabilidades. Por ejemplo, en este momento, a mí me gustaría hacer, por ejemplo, qué sé yo, en el cuerpo, no sé, me gustaría hacer uña, viste, que uno dice hace poco y está la uña ahí, pero viste, tiene menos responsabilidad, dice, me gustaría hacer uña. ¿Pero por qué? Me gustaría. Entonces las personas por ahí deseamos ciertas cosas, pero por asumir menor responsabilidad, ¿me entiende? Entonces le queremos escapar. Pero sin embargo, Él es quien nos creó. Nariz, ojo, oído, uña, dedo, mano. No fuimos nosotros, Él. Entonces es falta de humildad también aceptar, digamos, lo que Dios te hizo. Entonces yo eso lo discutí muchísimos años atrás y después dije, no, ya está, vos me hiciste esto. ¿Sabes por cuántos años mi madre oró para que yo me quedara o comenzara esta iglesia? Y ella decía, hijo, pero vos vas a ser pastor. A mí Dios me dijo que va a ser pastor. Y digo, yo no pienso ser pastor, pero ni ahí, le digo. Y me decía mi mamá, ¿y qué querés hacer, hijo? ¿Irte al mundo? No, le digo, mamá. Hoy, porque en ese tiempo estaba, viste, que estaba el pastor Cho, estaba Jimmy Swagger, Pat Robertson. En la época cuando yo me convertí, estoy hablando del 84, el 85, cuando yo me convertí, viste, estaba entonces. Y mi sueño era, bueno, Pat Robertson me gustaba mucho, también Cho, pero me gustaba más Swagger, viste, llenar estadios, cantar, el glamour, eso es lo que me gustaba. Entonces se había metido tanto en mí que me creía Jimmy Swagger, me creía Gigi Ávila, me creía, viste, cualquier evangelista que llenaba estadios, yo me creía que era eso, viste. Y los empezaba a imitar, viste, ¡buah! Lo empezaba a imitar para acá, me hice un equipo de campaña con toldo, con madera, y me recorrí todo predicando porque me creían que iba a hacer esto. Entonces, ¿qué pasa? Mi mamá me decía, pero vos no vas a irte, dice, ni vas a hacer esto, vos vas a ser pastor, pastor ni ahí. Y viste, buscaba, viste, el más o menos, digamos, el pastorado, y empezaba a buscar más o menos la historia de los pastores, no, ni ahí, viste, yo no sentía ese llamado para nada. Entonces fue así, mi primer y segundo año fue así, viste. Así fue, porque yo cuando comienzo esta iglesia, comienzo justamente, digamos, arrancando en etapa de soltería, viste. Entonces yo digo, no, yo después me fui a sacar mi visa, viste, para irme a Estados Unidos, porque lo mío era otra cosa. Pastor, no me hable, ¿me entiendes? Y el primer año yo se lo quería entregar a cualquier pastor, ministerio, los hermanitos que estaban ahí conmigo, 20 o 15 hermanitos, se lo quería entregar a cualquiera que sea, pero menos yo. Y mi mamá lloraba, lloraba, lloraba, lloraba, y decía, no, vos vas a ser pastor, vos vas a ser pastor. Finalmente, tanto que lo convencí hasta mi madre, dijo, bueno, dice, hijo, pastoreando un año más, dice, un tiempito más, hasta que traiga a otra persona y se quede en tu lugar, dice. Y bueno, yo dije, sí, mamá, no hay problema, le digo, no hay problema, voy a conseguir, ¿no? Le estoy contando un poco la intimidad, hasta ahí nomás, porque si no, después... hasta ahí nomás. Entonces digo, bueno, me quedé finalmente, digamos, ahí, ¿no? Y bueno, ¿viste? Y después me bocharon los de Estados Unidos porque era menor de edad todavía, y me bocharon por acá, me bocharon por allá, y después fui a buscar unos cuantos pastores que saben, acá en Mendoza, ministerio se puede decir grande, voy a decirle, mire, tengo una iglesita porque no se hacen cargo, ¿me entiendes? No se hacen cargo acá de la iglesita porque, ¿viste? Yo tengo aire de evangelista, ¿viste? Llenar estadios, llenar cosas, ¿viste? Tengo eso. Así que no decía abiertamente como lo digo eso ahora, viste, en su momento, pero en mi corazón decía, yo tengo otra cosa, viste. Y yo veía a los hermanos ahí, entonces, ¿qué? Y la, pero estas cosas que solamente Dios las hace, viste, no son casualidad, ni suerte, ni nada, por decirlo, yo no creo en nada de eso. Creo que en que Dios hace su obra y su voluntad la manifiesta. Entonces, en ese tiempo, vas a creer que ninguna iglesia, ningún hermano, ningún ministerio, ninguna denominación aceptó la iglesita, nadie lo quería. Entonces me decían, ya vamos, ya vamos, ya vamos. Y nadie venía, nadie.
3: ¿Qué interpretaban? Digo, bueno, ¿qué interpretaban, pastor?
0: Yo interpretaba primero que éramos pobres, la gente no nos quería, digo, esto no nos quieren porque somos pobres. ¿Qué iban a querer estos hermanos que no tienen dónde caerse muertos? Y digo, no, seguramente, bueno, digo, bueno, lo voy a conducir un poquito más, interpretaba, digo, un poquito más, ¿viste? Y más, ¿viste? Algunos por ahí, viste, me decían, y bueno, el pastor Aquino le predica a los conejos, viste, que sea la liebre ahí en el campo. Bueno, eso, viste, mata. Yo con más razón quería ser evangelista, viste, a mí no me hablé de... Bueno, y así fue el asunto. Y bueno, digo, Dios, ya al final, ni acá ni allá, parece que las puertas las tenía cerradas por todos lados. Por todos lados, ¿me entiendes? La tenía cerrada por todos lados. Finalmente, claro, digo, una iglesia, digo, bueno. Ya, viste, y al poquito tiempo digo, bueno, yo todavía tenía ese tipo de aires, viste. Y voy y digo, bueno, vamos a ver el fichero de culto, una iglesia reconocida, si esa es tu voluntad. Digo, esta no la hace Dios, pero ni ahí, digo, viste. Esta no hace. Primero que soy menor de edad, le digo, viste, soy menor de edad. Entonces le dije a Dios, bueno, voy a ir a Buenos Aires, voy a tramitar la gestión de fichero oculto y poner en regla la iglesia. Si lo hace, voy a creer que es tuyo, ¿me entiendes? Y si no lo hace, está bien claro. Y así fue, y así fue. Me voy a Buenos Aires, voy al Ministerio de Servicios Exteriores del Culto, me presenta ahí, viste, un pibito con un maletín, pero esa fe que tenía que iba a ir al mundo, viste, iba a recorrer el mundo, iba a llenar estadios, tenía esa fe, ¿viste? Entonces lo único que llevaba ahí. Cuando voy para allá me dice, vengo a registrar una iglesia y a que me registren y me la registren, digamos, porque no tenemos nada. Le digo, bueno, me dan todos los requisitos, me dice, mire, véngase para aquí, véngase para allá, y haga esto, y haga lo otro, y haga lo otro, ¿no? En primer lugar me dice, usted es menor de edad, no puede. Usted tiene que cumplir los 21 años. Así que usted no puede hacer ninguna gestión ahora. Para el colmo, ¿viste? Y bueno, ahí pasó, digamos, el tema. Entonces imagínate vos, para una persona, este puesto es terriblemente. Pero sin embargo, claro, Dios nos crea un miembro en un cuerpo, no el que vos querés. No es el que vos, si soy nariz, soy boca, soy esto, soy pelo, soy uña. Uy, claro que me gustaría, pero es, ¿te hizo pelo? ¿Te hizo uña? ¿Te hizo esto? Eso tenés que preguntarte, porque en aquel tiempo yo me preguntaba, ¿viste? Yo qué sé yo, yo quería ser evangelista, pastor, ni ahí, ¿me entiendes? No quería ser absolutamente para nada. Y sin embargo, ¿viste? Por algunos papeles que tenía que conseguir, porque ya nadie quería agarrar la iglesia, digo, voy a tener que hacer esto. Entonces, en eso me demoré mucho tiempo, que había que conseguir un montón de cosas. Bueno, finalmente, en eso que estoy buscando los papeles, ya cumplí 21 años, viejo. Entonces, bueno, y fui con 21 años, digo, miércoles, 21 años, bueno, ya era mayor de edad. Y fui para allá. Entonces me dice acá, mira los papeles y dice, esto está, esto no está, esto está, esto no está. Bueno, dice, bueno, por lo menos ya es mayor de edad, me dice. Ya es mayor de edad, me dice. Bueno, y mira, dice, y le pregunta al otro, le dice, y está ahí, dice, está ahí, le faltan unos papeles, pero se lo vamos a aceptar, dice, venga, firme acá, dice, se lo vamos a aceptar. Y comienza a mandarnos todos los papeles que le están haciendo falta. Claro, yo me quedé petrificado ahí. Claro, no le pueden dar a un pibe de 21 años un fichero de culto, un registro, no le pueden dar todo eso prácticamente si no está Dios ahí. Dígame si estaba Dios o no estaba Dios ahí.
1: Y evidentemente sí.
2: Claro, estaba.
0: Y entonces eso me empezó a cambiar y me empezó a torcer el brazo, ¿viste? Digo, o mi mamá tiene razón o yo estoy equivocado. Acá no cabía otra cosa, ¿viste? Y ya empecé a cambiar, digamos, todo el panorama, ¿viste? Ya empecé a cambiar todos los aires, ¿viste? Digo, acá uno está errado, le digo, ella o yo, ¿me entiendes? Pero no puedo ser yo porque esto es lo que amo, lo que siento, tengo pasión. O sea, que es como decir, ¿viste? Quiero ser ojo, y no, Dios me puso pie, y no, yo quiero ser ojo, siento la pasión de ser ojo. Y no, acá no se trata de lo que vos sentís, acá se trata de para qué Dios te creó. ¿Qué tipo de miembro te creó? Se trata de eso. Y bueno, finalmente, imagínense, todo el lío que habíamos hecho, y me aceptaron totalmente, digamos, en todos los aspectos, y ahí está, y ya con esos papeles yo era el responsable de la iglesia, ¿viste? Yo era el responsable, miren, vamos a ir a visitarlo, no me dijeron ni señor Aquino, me dijeron, joven Aquino, lo vamos a ir a visitar, va el uno del gobierno para verificar el lugar y todo eso, tiene que estar ahí, porque si no está ahí no vale nada de lo que presentó acá. Y tal fue tal así. Entonces, y eso me asustaba, ¿viste? Ya me estaba asustando porque digo, y ahora no, digo, entonces mi mamá dice, ya pasó los meses de prórroga que le había dado, ya nada, ¿viste? Y ya tenía que estar atado, ¿viste? Y tenía que esperar a que los tipos vengan y digan, verifiquen todo lo que había yo declarado. Y bueno, cuando uno va entendiendo esto, te das cuenta que no sos miembro de un cuerpo porque vos te querés hacer oreja, nariz o boca. Vos sos lo que Dios te creó para esta función en el cuerpo. Y se terminó la idea. Y terminé aceptando que había tenido, Dios me había hecho para poder guiar una iglesia, ser pastor, cuidarla, ¿me entiendes? Hubiera querido cualquier ministerio, ¿eh? Me gusta el de profeta, me gusta el de evangelista, me gusta el de maestro, me gusta todo, ¿eh? Me gusta más el de evangelista, ¿viste? Pam, pam, predicar, no importa un pito, ¿viste? Te vas, chao, ¿viste? Predicaste y te fuiste, ¿viste? Hasta luego, ¿viste? Que se encargue el otro, claro. Con los rebeldes, con los que no quieren. De forma, no, que se encargue el pastor, ¿viste? Hasta luego. Me gustaba eso, ¿eh? Me gustaba, pero enormemente, ¿viste? Cantar y todas esas cosas, ¿viste? Me gustaba. Pero se me fue el sueño, ¿viste? Se me acabó el sueño ahí nomás, ¿viste? Se me acabó los pocos años. Le dije a mi mamá, le dije, bueno, me parece que Dios quiere que sea. Y fui contra mi voluntad, porque uno tiene que aceptar. ¿Para qué Dios te creó? No para lo que sentís vos, no para lo que vos deseas, ¿me entiendes? Allí está la respuesta, un poco larga, pero bueno, es la respuesta.
1: Usted no puso la carita de Julián Álvarez, ¿no? Perdón, pastor.
0: No, yo creo que la puse como él y como un montón de cosas, ¿viste? Un montón de cosas, porque cuando va, cuando las cosas van en contra de lo que no te gusta, ¿qué pasa? Poné las caras que tenés que poner, ¿me entiendes? Y no, después, ¿viste? Las cosas que hice, que lloré ante Dios diciéndole no puede ser acá y por qué. Me dije, bueno, no le voy a contar, muchacho, nada. Por eso algún día capaz que escribamos toda la historia de esta iglesia, ¿no es cierto? Pero algún día, ya me, pensándolo bien, ya me sacaron mucho, muchachos. Cambiemos el rumbo rápidamente porque ustedes ya sé, ustedes tienen bien con una intención totalmente diferente. Se acabó, muchachos. Vamos con los saludos y las peticiones y nos vamos, abuelo, ¿no es cierto? Porque el abuelo, usted me está diciendo, lo están llevando, pastor.
2: De a poquito. Esto
0: pide. Sí, de a poquito lo van empujando. Sí, sí, pero me doy cuenta rápidamente. Así que, no, yo creo que acá... Lo primero, número uno, de malentender somos nosotros. Después somos nosotros los que queremos entender que Dios me hizo oreja cuando Dios me hizo ojo. No entendés nada, me dijo Dios. No entendés nada. No sos oreja, sos ojo. Y se acabó, viejo. Y terminó haciendo lo que él decía que tenía que hacer. ¿Me obligó? No, yo amé eso y le amé a Dios. Y él me enseñó a entender que no, soy esto y se acabó. Bien, chicos, nos vamos yendo porque ya estamos sobre las 14 horas y vamos con las peticiones de saludos y nos vamos para el día jueves, sin mal los entendidos. ¡Wow! ¡Qué bárbaro! Creemos entender a Dios y lo único que hacemos es entenderlo mal. Lo único que hacemos es entenderlo mal. La mujer samaritana le dijo, ¿qué te pasa? Que sos más grande que mi padre Jacob. Entendió mal. El otro le estaba hablando, Jesús le estaba hablando del agua espiritual, ¿eh? Y la mujer entendía el agua natural. ¡Qué mal que entendemos! ¡Qué mal que entendemos! Dios mío, Dios nos ayude en su gran misericordia. Bien, adelante, bien, chicos. Vamos con las peticiones y los saludos y así nos vamos yendo.
2: ¿Cómo no, pastor? Bueno, comenzamos entonces. Nos han llegado mensajes. Vamos a comenzar por este. Dice, bendiciones para todos. Dice, respecto a la palabra que compartió nuestro pastor el sábado, es tan común, lamentablemente, vivir de malos entendidos, sin darnos cuenta muchas veces somos títeres del enemigo y hacemos o prestamos oídos y directamente juzgamos sin tener una charla cara a cara, como Dios nos enseña, y no seguir fogoneando algo que nos dijeron en vez de solucionar. Prestamos oído y nos separamos de personas por culpa de terceros. No nos hablamos nunca más y el enemigo feliz porque hizo su objetivo. Dios nos ayude cada día a poder ir a Él cada vez que tengamos que pasar por algo así. Solo en Él vamos a encontrar lo correcto. Dios nos ayude a no caer en malos entendidos para no ser presos del enemigo porque la carne muchas veces quiere pelear y tener la razón. Sin preguntar, más que nunca debemos ir a los pies de Dios para que nos guíe y hacer lo correcto, como dijo, como hijos de Dios que somos, y no ser igual a los demás, que sí les gusta muchas veces vivir de esa manera. Nos deja este comentario. Bueno, pedidos de oración tenemos por aquí, por Abel, por Margarita, por trámites, por propiedades, por Rosa Leiva se pide oración, también por Maximiliano, Gustavo, Lautaro, Marisela, Ana, David, Nicolás, por adicciones, por rebeldías, por hernias. También deja ese pedido de oración, Víctor. Bueno, por otra parte, bendiciones, que Dios se los bendiga. Tengo una consulta. Yo tengo a mi prima que ella va a salir a vender tortitas para darnos una mano. Para darnos una mano la una a la otra. Yo hago tortitas y ella las sale a vender a 300 pesos cada tortita. Suponga que yo le doy 100 tortas, pastor, y que ella vende todas las tortas, que serían 30 mil pesos. En el nombre de Jesús, si nos ayuda y vendemos todas cuanto le corresponde a ella, como para salir a vender, cuánta plata, cuánto dinero yo le debería dar a ella por salir a vender las tortas y vender todas las tortas. Eso queremos saber, pastor. ¿Cuánto yo le debería dar a ella? Le agradecería mucho, pastor, y sería de gran bendición que me pueda dar esa respuesta. Y pido oración por prosperidad y bueno, para que se hagan, abran puertas de trabajo para mi hija y también para mi familia. Gracias por su respuesta, pastor, que Dios lo bendiga.
0: Bien, me gustaría responderle, pero no tengo yo esa respuesta, la tiene usted, porque el convenio, el acuerdo, algo que hayan llegado, ¿me entiende? Si trabajara conmigo, por supuesto que haríamos un acuerdo, digo, rendís bien, amás hacer esto, estás haciendo, los porcentajes pueden subir, pueden bajar, comenzamos con esto. Habría muchas cosas, ¿me entiende? Me gustaría decirle, hermana, pero eso lo van a tener que acordar ustedes ahí internamente, depende. Si ella fue, vendió 100 tortitas, qué sé yo, en una hora, bueno, y va el otro día, lo vende en otra media hora, una mujer muy especial, yo ahí yo le subiría el porcentaje, a ella no, no, más, porque yo quiero que venda más, o sea que ahí vería otra cosa, digo, Dios te ha dado un talento, te ha dado un don y quiero realmente, ¿me entiende?, cuidar a esa persona, a la persona que me bendice la cuida, no maltratarla, ¿me entiende?, no, porque a veces maltratamos mal pagándola, a veces maltratamos no valorando el esfuerzo, el sacrificio que hace esa persona, a veces mal pagamos de otra manera, entonces por lo tanto acá no, yo creo que eso, si bien a ella no le interesa, no se preocupa, y bueno, entonces yo creo que también, digamos, por eso, yo creo que eso es un convenio que tienen que hacer entre ustedes conociendo a la persona. No soy la persona indicada porque soy un tercero. Ustedes tienen que ver todo ese proceso. Uh-huh.
2: Bueno, tenemos un audio.
5: Hola, buen día, JTA. ¿Cómo estamos? Siempre a full, al palo con ustedes. Bueno, como siempre, pedimos oración, los pasteleros. Les mandamos un fuerte abrazo, mucha bendición, bendición para ustedes, el pastor, bueno, y toda la gente que escucha JTA. La verdad que una radio muy hermosa. Hemos aprendido bastante, bastante, bastante. Qué lindo que siempre ponen como un ejemplo de muchas cosas. Por ejemplo, hoy día me gustó cuando, bueno, que en el transcurso de la semana va a estar los malos entendimientos. La verdad que es muy lindo. Todo lo que ustedes ponen al aire lo escuchamos y aprendimos bastante. Aprendimos bastante. Así que vamos, si nuestro Señor esta semana lo acompaña y nos ayuda para ir a una reunión de ustedes a la calle de La Valle, que lo queda más cerca. Porque nosotros somos de La Acera, de parte del Plumerillo. Estamos en la calle Dorrego y Lisandro Moyano. Ahí está la panadería. Así que gracias a Dios por haber puesto en nuestro camino a JTA y aprender bastante. Y de paso enseñarlo mucho de ustedes, mucho de la palabra de Dios, que es muy hermosa. Son los últimos tiempos, como venimos escuchando, y hay que entregarse y dejar todo en manos de Él. Y nosotros dejamos nuestro trabajo, nuestra mercadería, todo lo que hacemos en manos de Él, nuestra vida, todo lo que tenemos, lo dejamos en manos de Él porque Él es el dueño de todos nosotros. Bueno, JTA, un fuerte abrazo, pum para arriba siempre y vamos por más.
2: Bueno, nos dejaba ese comentario.
0: Dani, son lo mismo los pasteleros que llaman todos los días,
2: sí,
0: ¿no?
2: Sí, sí, los pasteleros, son los muchachos ahí de...
0: Estos muchachos, en vez que vengan a nuestra iglesia, yo voy a la pastelería de ellos, viejo, como sigan así, ¿viste? Porque siempre me están hablando que han mejorado la situación, han mejorado los pasteles, y ya me están dando ganas. No, hermano, quédese tranquilo, no venga a la iglesia, nosotros vamos para allá, porque le vamos a dejar vacío la pastelería, ¿viste? Bueno, disculpe, hermano, pero viste, usted habla de pastelín, nosotros acá, viste, que no somos ni lerdos ni perezosos para esas cosas.
2: Para que no haya malos entendidos. Bueno, muy bien. Dice por acá, buenos días, chicos, que Dios se los bendiga. Soy Adriana, dice, disfrutando de la hora es. Bendiciones, pastor, familia. JTA quería pedir oración por unión familiar para abrir oportunidades para que mi familia abra sus ojos y tengan un encuentro con nuestro Señor y puedan también conocerlos. Bueno, otro mensaje dice, bueno, se pide oración por Micaela Castillo, por el bebé, que ya falta poco, que Dios los cuide, a los dos en el parto, que Dios los bendiga a todos. Otro mensaje, buenos días, Pastor Aquino, muy lindo el programa, yo voy a la iglesia, los felicito por el programa, soy de La Valle, me llamo Carmen. Pido que oren por mí, por mis hijos, nietos y por toda mi familia y amigos. Que Dios los bendiga. Y a todos los que trabajan en la JTA. También pido oración por problemas de salud. Pastor, tengo una pregunta. Cuando un hermano

0: lo que hacen, dijo Jesús en la cruz, con todo lo que Jesús pasó por nosotros. ¿Será que no conocieron a Dios y bueno, quieren hacer el evangelio a su manera? Pastor, bendiciones, muy lindo el programa. Los escucho todos los días. Que Dios los bendiga.
1: No, es normal que alguien se vaya de la iglesia, es normal, porque tiene diferencia o no le gusta algo. El que tiene que preguntarse la persona, ¿me entiende? No está bien que se vaya, por empezar, en ese estado. Debe aclararlo con el pastor, con quien quiera que sea, debe dejar su posición bien clara para que se vaya libre y en paz y sea una bendición donde tiene que ir. Esa es la voluntad de Dios. Ahora, yo creo que lo primero, estas cosas ocurren por una simple razón, porque a veces nosotros o no entendemos o únicamente le entendemos a nuestra manera. Pero eso, quédese tranquilo, hermano, al pasar el tiempo, el fruto va a decir, ¿me entiende? El árbol, no hay manera de poder no conocerlo, sino por los frutos. Uh-huh.
0: Pastor, tengo una pregunta. Buen día. Mire, yo tengo mi mamá, que ya le trabaja al Señor, dice ellos... los días sábados le dan merienda a los niños, nos hace horarios y que salen a su casa. Bueno, ella siempre nos dice, cuando uno trabaja para el Señor, Dios los bendice y Él nos paga. Ya sabemos, eso por ella lo hace de su lado. Quería preguntarle si está bien lo que ella está haciendo. Lo hace todos los sábados. Ella dice que es una ofrenda, que no va a la iglesia. Ella le ofrende así a su padre bueno. Ya nosotros y a nosotros nos dice que nosotros trabajemos para Dios, y yo tengo una familia, un marido, que ahora últimamente se está poniendo muy, muy complicado con las cosas de Dios, la religión y cómo yo podría servir teniendo una bebé de 3 años. Y bueno, unos hijos que están un poco rebeldes o más grandes, y mi marido que está así, pastor.
1: No, no podemos dar ni un juicio ni una opinión muy clara, porque es una pregunta muy superficial para mí. Entonces yo creo que si su madre, primero, no pertenece a una congregación cualquiera, ya estamos mal, ¿me entiende? Porque no hay miembros solitarios trabajando para Dios. Ahora, esto no quiere decir que lo que está haciendo está mal, no, de ninguna manera. Creo que es una forma de servirle a Dios, pero no para que lo bendiga, sino por la decisión que ella tomó de seguir y servir a Dios. Ese es nuestro compromiso. Y que Él nos añada y nos dé cosas o bendiciones, como quiera llamarlo, son añadiduras para que sigamos sirviéndole a Dios. ¿Me entiende? Entonces... Pero también dejemos en claro que si no pertenece a una congregación, es la voluntad de Dios que deba asistir a una congregación donde debe trabajar como miembro. O sea, que no la hizo solita a ella, sino que ahí tiene que trabajar y tiene que estar sujeta y trabajando, haciendo lo que está haciendo para complementar la voluntad de Dios. Así que simplemente eso. Y en cuanto a ustedes, me parece bien que los anime a buscar y a servir a Dios, y nada más, y lo harán dentro de lo que ustedes pueden hacer, dentro de sus obligaciones, responsabilidades, pero tienen que conocer a Dios primero para que ahí ustedes se perfilen, digamos, de cómo hay que servir a Dios.
0: Bueno, continuamos. Bendiciones, pastor, para usted y su familia. Pido oración por el hogar de Nilda Martínez, por Gustavo, Damián, por Miguel, por Javier, Ezequiel Martínez, por Alicia Vilches, por Sanidad. Buenas tardes, pastor, bendiciones. Pido oración para que se abran puertas de trabajo. Saludos, que Dios los bendiga a todos. Otro mensaje dice, tal cual, pastor, la Biblia no es para contender, es para instruir y edificar.
2: Buenos días, hermano Dani, Ezequiel, Gaby, Orlando, pastor, bendiciones para su video, para su vida, para la audiencia. Bueno, quería pedir oración por la vida de mi hijo Emiliano, por mi hijo Franco, por carácter, por el genio, por su manera de ser, ¿no? Para que Dios esté obrando, esté haciendo en estos padres, en estos varones, en su genio, en su carácter, que el Señor actúe, el Señor haga en ellos, cambie los corazones, cambie su manera de pensar.

0: pido oración por ellos, por mis nietas, Xiomara, por Ailén, por Jocelyn, por estas adolescentes, por Valentina, por Ampi y por Emma también, mi familia, por mis nueras, por María Inés, que bueno, también ahí, bendito Dios, que esté obrando el varón, que abra, que haga Dios en sus vidas, en esta mujer. Bueno, pedí oración por mi familia, pastor, Dios le bendiga, y bueno, siempre estamos escuchándolo, y todo nos ayuda, de todo lo que nos enseña, nos ayuda. Dios le bendiga mucho, pastor, bendiciones, abrazo eterno.
1: Bueno, llegaba ese pedido de oración. También tenemos por aquí bendiciones, pastor. Tengo una pregunta. ¿Por qué leo y leo la palabra, pero no entiendo? Pastor, ¿por qué será?
2: Muy bien. Es muy simple, hermano. Si usted es una persona que acaba de conocer a Dios, eso es normal. Que leamos y querramos entender y no la entendemos. Primer consejo, practique la palabra. Créala y practíquela por fe. A medida que va obedeciendo y practicando la palabra, Dios a través del Espíritu le va a ir enseñando. Después, debe buscar una iglesia donde le enseñen la Escritura y desarrollen. Eso le va a ayudar a entender lo que ya Dios le está diciendo a usted. Ese es mi consejo.
1: Bueno, pastor, que Dios se lo bendiga. Quería un consejo para mi situación actual. Se la detallo brevemente. Vivo actualmente con mi hermano debido a que tuvo problemas con mis padres y él se alejó de ellos. Pero actualmente estamos teniendo problemas de convivencia con él. De mi parte siempre he entendido su carácter, su forma de ser, etc. Pero ya se me he cansado últimamente. Ando muy triste por su trato, palabras hacia mí. A pesar de esto, a mí me da cosa dejarlo solo porque ya no se habla con mis padres y quizás yo... al independizarme, me dejé de hablar a mí. Lo invito a la iglesia, oro, le hablo, pero no hay cambios en él. Y bueno, ¿quieren cargar con todo ese rencor? ¿Quién carga, perdón, con todo ese rencor? Soy yo. Siempre le hablo bien y brindo lo mejor, pero bueno, no valora nada. ¿Usted qué me aconseja, pastor? ¿Debo dejarlo a pesar de todo e independizarme y buscar hacer mi vida, pastor?
2: Primero que nada, yo creo que antes de invitarlo a vivir con usted, tendría que haber puesto normas de convivencia, de acuerdo a lo que Dios dice, para que no haya malos entendidos o malas interpretaciones como ahora está teniendo, ¿me entiende?, con su hermano. Entonces, debería poner eso. En segundo lugar, usted, si no lo hizo, hágalo ahora. Siéntese, mire, estas son las normas de convivencia y no quiero malentender nada, ni tu silencio, ni tu conducta, ni nada por estilo. Entonces, yo creo que esta es la norma de convivencia. Después, cualquier cosa que tenga alguna duda para no pensar, yo te voy a preguntar, ¿me entiendes? Después, orar por él para que conozca a Dios y pueda buscar a Dios, ¿me entiende? Nada más. No tiene que imponerle nada, no tiene que hacer nada, pero las normas de convivencia tienen que estar, porque si no, un día pueden tener malos entendidos y pueden llegar a cualquier cosa si no entienden bien las cosas.
1: Bueno, más pedidos de oración por sanidad, problemas musculares, neuropatías, fortaleza, bendiciones para todos. Shalom, Pastor Abraham, qué bonito tema para crecer en su palabra. Pido oración por mi matrimonio, que ayer cumplimos 19 años. Saludos a todos, soy Marta Cuiza. Bueno, tenemos un audio.
3: Hola. Bendiciones, soy Miriam de Gavalle, llamada para pedirles por favor que estén orando por mí. Me dio una suba de presión, me saltó la sangre de la nariz, gracias a Dios. Estaba con mucho, necesitaba ir de vientre y vomitar y no podía, y cuando fui al baño, y me duele muy mucho el pecho. Más del lado izquierdo, con brazo y todo, me duele todo el cuerpo. Estoy como con muchas flemas también. Así que quisiera que estuvieran orando por mí, por cada uno de mis hijos y mis nietos, porque tengo a mi hija acá enfrente, pero es Ni siquiera en un bar hay tanto cigarro de todo lo que fuman. Está todo el tiempo jugando las cartas, las cartas, las cartas, las cartas. Ay, señor. Señor, mi Dios. Y ella se ha venido de San Luis. Así que bueno, pido por favor que estén orando por mí en todas las áreas, porque no me siento nada bien. Muchísimas gracias.
1: Bueno, muy bien, ese pedido de oración. Otro mensaje, qué maravillosa historia, pastor. Es de gran inspiración para mi vida. A veces creemos que lo que Dios tiene para nosotros es poco, pero para todo entendido, y nos sorprende. Qué bendición que usted pastoree la JTA, pastor. Lo amamos. Bueno, pastor, disculpe, bendiciones. Le hago una consulta. Hace poquito entregaron un lote. El lote todavía no tiene luz, no hay luz, solo está el agua. Pero el agua la van a alargar cuando ya esté casi la mayoría de los vecinos viviendo. Hasta ahora, cuatro familias, como mucho, están cerrando recién los lotes y nosotros estamos como muy apurados o ansiosos. En ese sentido, pastor, lo único que tenemos es agua, ni siquiera bueno, no tenemos cloaca, todo eso estamos viendo. ¿Qué me aconseja usted, pastor? ¿Qué nos aconseja a nuestra familia? ¿Qué podemos ir haciendo mediante, o sea, más allá de lo que primero vayamos haciendo, que lo que queremos hacer es cerrar el lote, esa es nuestra idea, es irlo a cerrar, pero ¿qué podemos ir haciendo, pastor? ¿Podemos ir construyendo? ¿Se puede ir haciendo eso, pastor, no teniendo luz? ¿Qué nos aconseja usted? Es pastor porque la luz todavía no está y no sé eso cuánto se va a demorar. Podemos ir construyendo y bueno, pastor, esa es mi pregunta. Tenemos esa dificultad, o sea que tenemos movilidad para estar yendo tan seguido. No tenemos movilidad, perdón, para estar yendo tan seguido. Se nos está dificultando ese tema, el medio de transporte para llegar. Si bien están los micros, pero para ir llevando herramientas cada tanto, para ir a trabajar, no tenemos movilidad, pastor. ¿Qué podemos ir haciendo en esa instancia? ¿Podemos enfocarnos en conseguir o ahorrar para un autito o directamente nos enfocamos para construir, pastor? ¿Qué nos aconseja? Porque estamos ansiosos, estamos felices, pero a su vez queremos todo, bueno, todo rápido. Bueno. Porque no tenemos un medio de movilidad, no tenemos un auto y somos una familia numerosa. Pastor, ¿qué podemos seguir haciendo en este caso? Bueno, esa es la pregunta, básicamente.
2: Bien, no, si tiene un lote ya, un boleto de compraventa o la escritura, que sería muy importante, usted hace el cierre del lote en primer lugar, haga el cierre y después en forma inmediata vea, digamos, si ya tiene la escritura, usted puede comenzar a edificar su casa. Comience a hacer su casa mientras sigue la gestión de la luz, no sé si es una cooperativa, no sé si es particular. Eso, bueno, mientras hace la gestión de la luz y lo otro, usted vaya construyendo de a poco su casa. ¿Por qué? Porque ya tiene el terreno, por eso encárguese que tenga la escritura nada más y edifique, y todo lo que avance y edifique su casa va a ser una bendición para usted. ¿Me entiende? No le recomiendo un auto, ¿por qué? Porque hoy por hoy usted va a tener la posibilidad, porque la casa es una inversión y es capitalizarse, y por lo tanto apunte a eso. Dos, tres cosas lo podrían debilitar. Así que apunte a construir ahí. Primero el cierre, después a construir. Seguramente que a media construcción o cuando ya vaya terminando, usted va a tener el agua y la luz. Eso averígüese también cómo está la gestión esa del agua y de la luz. Ese es mi consejo.
1: Pastor, gracias por la palabra. Pido oración por Yamila, por la visión de su ojo izquierdo, para que el Señor traiga sanidad. Pastor, bendiciones a todos. Soy Gabriel Alejandro Álvarez de Rodríguez Peña Junín. Quisiera poner en oración a mi familia. Bendiciones para todos. Bueno, pastor, tengo una pregunta. ¿El don del discernimiento es lo mismo que tener revelación? Entiendo que cuando tenemos al Espíritu Santo en nosotros, hace salir a la luz frutos malos de las personas. ¿Es revelación o discernimiento esto, pastor?
2: Bueno, no tengo el con... Ah, pensé que iban a incorporar algo más.
1: No
2: es un don, ¿me entiende? Porque cuando en la persona usted tiene que aprender a tener paciencia y esperar para ver los frutos. Para eso no necesita un don usted, simplemente tiene que tener paciencia. Ahora, el discernimiento es totalmente distinto. El discernimiento es cuando uno puede entender con qué espíritu las personas están haciendo, pero no es que va a hacer salir a luz en el momento, nada por estilo. Solo usted va a permitir, le va a permitir conocer la intención de las personas, pero ahí también tiene que tener mucho cuidado. Tiene que haber un desarrollo del discernimiento para poder discernir correctamente, porque si no se puede entrometer la emoción, el deseo o su impulso se puede meter. Tiene que tener mucho cuidado. Entonces, cuando un discernimiento está funcionando en la vida de una persona, es también crecimiento, madurez para no equivocarse, porque corre peligro también de dejarse llevar por sus emociones o sus deseos. Entonces, usted de esta manera puede conocer. Ahora, si usted quiere conocer y no equivocarse una persona, solo espere los frutos de la persona y va a tener bien claro quién es esa persona. Esto es lo que tiene que hacer, ¿me entiende? Usted no tiene que estar, a ver, adivinando, porque entraría en un camino muy peligroso. Esa es su respuesta.
4: Pastor, bendiciones. Saludo a toda la radio. Gracias por la TV. Saludo a la Raquel, a la pastora. Gracias por la enseñanza. Saludo. Chau, chau. La hora es.
1: Bueno, muy bien el saludo de los chicos. Por otro lado, otra pregunta. Dice, pastor, bendiciones. ¿Qué debo hacer, pastor? Si quiero hablar con tal persona para arreglar situaciones, pero esta persona se rehúsa a hacerlo y no quiere arreglar las cosas. Las deja así. Y yo sigo compartiendo con ella en el ámbito de estudio.
2: No tiene que hacer nada. Tiene que respetar la voluntad de ella o de él. Yo te intentó, él no quiere, listo, ya está, ahí terminó, usted es libre, ¿me entiende? De lo que sea, es libre porque su determinación lo llevó a ser libre. Usted quiso resolver y ya nada más, tiene que respetar y nada más orar por ella y no tiene que preocuparse más por nada. Uh-huh.
1: Pastor, Dios se lo bendiga, se pide oración por salud, por Miriam Cruz, por úlceras en sus córneas y también por fortaleza. Buenas tardes, pido oración por la vida de... Santino Godoy. Bendiciones, pastor. Tengo una pregunta. ¿Para qué sirve servir en la iglesia? Más allá que sea para ayudar.
2: No es solamente ayudar. Es simplemente integrarnos al cuerpo para que como cuerpo le podamos primero adorar, instruirnos y desarrollarnos y salir afuera de la iglesia para poder manifestar que somos hijos de Dios y que creemos en Dios, ¿me entiende? En la iglesia hay servicios internos, como por ejemplo, muchos lo conocen como mujer, otros como servicio, otros como seguridad, otros como un montón de cosas que pueden haber, ¿me entiende? Esos son servicios prácticos, ¿no es cierto?, de trabajo. También es un servicio, ¿me entiende? También es un servicio. Pero normalmente, ¿para qué sirve todo eso? Porque de esta manera funciona el cuerpo. Sin eso no funcionaría absolutamente para nada, ¿me entiende? De ahí hacia afuera, es un servicio cuando usted enseña a otra persona, lo prepara para que vaya fuera de la iglesia, fuera de la casa, al trabajo y a la calle a dar lo que aprendió, ¿me entiende? Es una forma de entrenamiento y capacitación para poder darle al mundo lo que el mundo necesita y que solamente lo tiene Dios. Uh-huh. Para eso sirve el servicio.
1: Pastor, buenas tardes. Bendiciones. Pido oración para encontrar trabajo y por la unión de mi familia. Gracias y bendiciones a todos.
5: Hola, buen día, pastor. Buen día, chicos. Soy Hugo de Las Heras. Quería pedirles oración por mi salud, por mi espalda, por mis riñones, por mi cintura, que manejo mucho, bueno, y padezco de estos dolores. Por favor, si podían orar para que el Señor calme y quite ese dolor de mí. Muchas gracias, bendiciones.
1: Uh-huh. Pastor, buenas tardes, bendiciones. Vivo en Godoy Cruz y pido oración por mi familia, Antonella, Bianca, Miguel, Carolina. Pido oración por mi cuñado, Hugo, por sanidad. Es la primera vez que me comunico con ustedes y que Dios los bendiga. Pastor Aquino, pido oración por la familia Vegas. Mando saludos a Mónica Miranda de Vegas. Bendiciones también para los hijos, para la familia Vegas. Oración por restauración, por sanidad en todas las áreas. Gracias y también para la audiencia. Bendiciones. Bueno, por acá estaríamos al día. Ezequiel, no sé si nos queda algo por ahí.
6: Bien, tenemos por acá algunos saludos. El de Zulma, Shalom, amada JTA, todo el mundo. Que Dios los bendiga. Shalom, familia pastoral. Bendecido día, familia de la JTA, dice Víctor. Víctor Caro, que deja pedido de oración por la sanidad de mi nieto Jair Leonel, por autismo, por su madre Antonella, en sus alergias, astigmatismo y miopía, en sus ojos, por liberación física y fortaleza. Oración por la sanidad de mi madre Josefa, por inflamación de varices y cataratas en sus ojos y por su hígado graso y presión arterial, por ansiedad y liberación física y fortaleza espiritual. Buen día, el saludo de Blanca. Oración por Ámbar, por sus padres Paola y por Martín, restauración de la familia. Dios los bendiga a todos. Deja su saludo. Buenos días, quiero pedir oración para mi familia, para por todos huestes, que Dios bendiga siempre y gracias por la compañía cada día. Pido oración por presión ocular, por tiroides, por secuela de ACV. Bendiciones a toda la familia pastoral. Pido oración por trabajo, por mi hermano, para que salga de la cárcel. Saludos a todos, dice Fernanda Gómez. Bueno, quiero pedir oración por Vanessa y a toda la familia Agüero para que Dios llegue también a sus corazones. El saludo también de Sandra Ruiz, de Alicia, de Yolanda. Bendiciones, hermanos. Pido oración por mi esposa Silvana González, por fuerte dolor cervical y ciático, por sanidad de artrosis y fibromialgia. Gracias, que bendiga a todos. Shalom, pastor, y a toda la familia de la JTA. Que Dios lo guarde, pastor. Gracias por la enseñanza. También tenemos buen día, pastor. Bendiciones. Pido oración por la sanidad de mi vista, por riñones, por diabetes, para que Dios haga su obra en mi vida. Gracias por estar todos los días, pastor. Shalom. Dios los bendiga, pastor. Que Dios bendiga su vida. Le mandamos un abrazo eterno desde Puerto Madryn. Saludos a la familia Molina. Que Dios los bendiga, pastor. Gracias también por todas las enseñanzas. Dice por acá. Bueno, pido por restauración espiritual. También por mi hija Melanie. Bendiciones para todos. Gracias por sus enseñanzas. Saludos a la pastora, a toda la familia pastoral y por su oración y por mi familia, por salud, por restauración espiritual. Que Dios los guarde, dice este mensaje. Bendiciones, pido oración por sanidad de mi vista. Este ya lo leímos. Pido oración por mi sanidad para poder volver al grupo de servicio para servir al Señor, dice Silvana González, que deja su mensaje. Bueno, al día por aquí, Dani.
1: Bueno, excelente. Yo tengo por aquí otros mensajes que nos fueron llegando. Necesito que oren por María Velázquez, que está muy descompuesta, por su recuperación. Bendiciones, pastor. Le hago una pregunta. Mi esposo compró un terreno ya hace varios meses y ahora nos enteramos que la escritura no la vamos a tener todavía. El terreno no tiene luz. Es lo que nos escribe.
2: No sé si es una... Bien, no sé lo que quiere preguntar, pero sí. Le decimos, si tiene un boleto de compra-venta con posesión, igual puede entrar a poseer el terreno, ¿me entiende? Porque tiene posesión en el compra-venta. Entonces la escritura puede tardarse, pero usted tiene el boleto de compra-venta con posesión. Ahora, si el boleto de compra-venta dice que no tiene la posesión, ahí sí no puede ir, pero es muy raro que se haga así, aunque algunas veces ha ocurrido así. Uh-huh.
1: Bueno, acá hay otra, tenemos otro que dice, bueno, pastor, que Dios lo bendiga, tuve un problema familiar, esta persona, no me quiso escuchar cuando yo quise hablar, explicarle lo que había pasado, pero no quiso saber nada. Pero Yo sí me arrepiento de lo que hice y me duele lo que pasó, porque se divide una familia, pero yo me arrepiento y me siento muy mal. Dios sabe. Y solo pido algún día que podamos hablar, dice. No quiero que no me entienda, sino que me perdone lo que pasó. Eso quiero y estoy muy arrepentida, pastor. Dice por acá, bueno, nos deja ese comentario.
2: Bien, simplemente ya intentó y bueno, hay que orar y no tenés por qué sentirte culpable porque Él nos perdona. Y seguramente Dios va a preparar el momento para que tengas la libertad de hablar, si alguna vez así le permite a Dios.
1: Bueno, pastor, y eso sería todo lo que nos ha llegado hasta este momento. Estaríamos al día.
2: Pero muy bien, nos vamos yendo, muchachos, porque los abuelos nos están diciendo... no, ya está, muchachos. ¿Cuándo vamos a aprender? Nosotros no aprendemos más, ¿eh? Nosotros no aprendemos más. Pero bueno, señores, conclusión y despedida, señor Rivera, antes de estar orando.
1: Bueno.
2: Y ahí se nos sumó 2, 4, 5, sí. Se nos sumó 2 más. No, nosotros somos eso de dale excavar. Claro. Y el otro dice, yo soy feliz, hola, yo soy Gabriel, cavando. Y el otro dice, yo soy Orlando, con mi pala más grande, se trajo la que más podía cavar. Y el otro dice, hola, yo soy supervisor, ¿me entiendes? Oh, mire, y el otro dice, yo soy el pastor en la hora M. No, con la pala, no, muchacho, no. Yo soy el Daniel Rivera, ahí, y bueno, qué sé yo, este es el cuerpo, ese es el gran equipo que a veces hace posible, no, y habría que mostrar, pero un montón de gente ahí, yo soy Gabriel, ajá, se compró una cat, me parece que se compró. Bueno, muchachos. Pero abuelo, ¿entendió? Dice, yo soy Dani, dice ahí. Y este se está tirando a Sagrada Escritura. Sí. Este me parece que soy yo.
6: Ahí está.
2: Ahí me largo.
6: Se zambulle,
2: no
6: se
2: me largo de nada, pero ahí me largo. Lo que dice la Escritura, me largo. Bien, Dios le bendiga muchísimo, le guarde un poquito de humor. No viene mal, muy bien por la caricatura, chicos. Muy bien, una representación de equipo, de cuerpo. Está muy bien, pero la JTA es un equipo grandísimo, grandísimo. Hay líderes de la Ora Shemá en familia, Ora Shemá estudio, Ora Shemá instituto, Ora Shemá hogar, Melquisedec, los que sirven. No, es una familia numerosísima que cumple una función y que hace posible que este programa salga al aire y que los domingos y los sábados también estén al aire. Es el trabajo de un gran equipo. Bien, conclusión de la despedida, señor Rivera, nos vamos yendo. ¿Qué le pareció el tema? Malos entendidos.
1: Bueno, pastor, la verdad, para hacer el día martes, bueno, esperamos que va a pasar el jueves, pero bueno, la verdad que fue un gran, gran programa. Uno tiene que ir aprendiendo y para no malinterpretar, ¿no? Que cuáles son los lugares, las funciones que tenemos en el cuerpo, no queriendo ser una cosa, siendo otra. Y bueno, ¿no? La verdad que eso también siempre ha dado para los malos entendidos y demás, y que Dios nos ayude a entender que somos eso. Somos un cuerpo, hay manos, hay pie, hay dedos, hay uñas, hay de todo, todos. Y todos son para, bueno, el correcto funcionamiento del cuerpo, ¿no?
2: Tengo un deseo de ser Daniel Rivera, locutor. ¿Están entendiendo bien o estoy mal entendiendo las cosas, muchachos? ¿Ustedes qué piensan?
1: Está mal entendiendo, pastor.
2: Totalmente, señores. Totalmente. Cuando veo por ahí, digo, me gustaría ser Ezequiel Fernández. O veo a Chara, digo, me gustaría ser Orlando Chara. Y veo a Gabriel, digo, me gustaría ser Gabriel Ruiz. Y lamentablemente no pego una, viste, todas las voy malentendiendo, viste, hacé lo que tenés que hacer, viejo, eso es lo que sos, chao. Y cuando me dan ese cachetón, digo, bueno, entonces digo, bueno, entonces no me ando ilusionando, viste, con cosas que después no, después me decepciona, después el enemigo me agarra y me pega un baile, viste, eso te pasa por esto, eso te pasa por acá, y no es así. Simplemente malos entendidos abren la puerta al demonio para que nos pegue un buen baile. Señor Ruiz, conclusión y despedida.
7: Bueno, pastor, la verdad que ojalá que Dios nos ayude a que podamos tener o aprendamos a dialogar, a que podamos comunicarnos, que podamos siempre aclarar, buscar la verdad, sobre todo en la palabra de Dios, ¿no? Así que, evitar conflictos de esa manera, por supuesto, y por supuesto, como decía usted al principio, que nosotros podamos dejar de malinterpretar a Dios, dejar de malinterpretar su palabra, Así que creo que va a bendecir nuestras vidas si podemos aplicar todas estas cosas en nosotros.
2: Totalmente, así es. Que Dios nos ayude a entender a Dios por sobre todas las cosas. Entendido a Dios, Él nos va a hacer entender todo. Pero si no entendemos a Dios, no hay esperanza de nada. Señor Chara, conclusión de despedida.
8: Bueno, pastor, creo que nos ha ayudado a entender que Dios, hay que conocer a Dios, ¿no? Hay que conocer, hay que estar con Él, hay que tener comunión con Él para entender su palabra. Porque a veces cuando escuchamos, como nos contaba pastor, nos puede estar hablando del agua, del río, pero Él siempre nos mira y nos escudriña hasta lo más profundo, ¿no? Entonces Él quiere que profundicemos sus palabras, así que no tomarlas por liviandad, y eso lo vamos a lograr conociéndolo, obedeciéndolo, y sobre todo adentrarnos más en su espíritu, ¿no? Que es lo que más nos va a ayudar a escudriñar ese manual, esa guía que también nos muestra el verdadero la verdadera interpretación que se le debería dar a la palabra de Dios, ¿no?
2: Totalmente. Ojalá que nunca nos pongamos a interpretar la Escritura, que siempre le pidamos a Dios que Él en su misericordia nos la pueda revelar y dar a entender como Él piensa, como Él quiere. Solo así vamos a estar tranquilos. Mientras tratemos de intentarla, de entenderla nosotros, bueno, vamos mal. Señor Fernández, conclusión y despedida.
6: Bueno, pastor, la verdad que fue muy interesante todo lo que hemos aprendido en el día de hoy. Uno destaca la importancia de volver a esa comunicación directa con el Padre, ¿no? O sea, hoy hay tantos que interpretan a su forma, a su manera, cuentan su experiencia, cuando en realidad nuestra tarea es volver a entablar esa comunión, esa comunicación con el Padre por medio de la palabra. Hoy es una de la cual tenemos la posibilidad de hablar con Dios y conocer también qué es lo que Él tiene, para evitar cualquier otra interpretación que hoy podamos escuchar por las redes, por tantos lados y demás. Así que, bueno, creo que la tarea de entablar una comunicación cada vez más seguida, día a día, hora a hora, ¿no?
2: Totalmente, es así. Por supuesto, que Dios nos ayude a interpretarla a través de la revelación de Dios. Solo Él nos puede dar a entender. Lo demás será vano, lo demás será ficticio, lo demás simplemente será un error. Bien, Dios le bendiga un montón, nos vamos yendo, oramos y nos vamos, señor, a los cuatro les pregunto. Me pusieron en la retro cavando para abajo porque siempre estoy metiendo a bucear para adentro, o me pusieron ahí como diciendo este tipo, quisiera saber eso, muchachos, ¿me lo dicen?
1: Sí, pastor, usted profundiza, está, claro.
6: Y tiene
2: la, o sea, que ahí en la retro. El que empieza a meter la cuchara para adentro, empezamos a profundizar. O sea que estoy interpretando correctamente.
6: Exacto. Sí, pastor. Así es.
1: Muy correcto.
2: Pero yo les daría una máquina a cada uno de ustedes en vez de una palita, ¿viste? Ah. Sí. Porque, viste, yo puedo perder con la caterpillar y ustedes tienen otra más grande, viste, que la meten más para adentro, ¿viste?
1: Por ahora la palita, pastor.
2: Pero bueno.
6: Sí, con la pala está.
2: Lo dejamos ahí. Lo dejamos ahí. Oramos, señores, por ustedes. Maravilloso Padre, te agradecemos por el día que nos has provisto. Es una bendición haberte servido hoy día, Señor, y haber ayudado y aclarado. Y si no lo hemos hecho, Señor, Dios, tú nos vas a seguir ayudando y cada día traerás nuevas cosas para que la entendamos, porque nada sabemos, nada entendemos. Tú lo sabes todo. Tú conoces, Señor. Eterno Padre, extiende tu mano sobre los enfermos, los que tienen problemas de la vista, el oído, el olfato, las cuerdas vocales, columna desviada, hernia de disco, problema del corazón, arterias tapadas, riñones, páncreas, en el nombre de Yeshua, extiende tu mano para obrar un milagro en la vida de tus hijos. Por tu llaga fuimos curados y en tu nombre los declaro sanos, porque tú eres quien murió por ellos y derramó su sangre, y por la sangre del Cordero eres perdonado y por sus llagas eres curado. En el nombre de Jesús, ahora mismo quedas sano y quedas libre de tu azote. Aquellos que están prisioneros del alcohol, de la droga, el curanerismo, la masonería, la depresión, el desánimo, tantas cosas que los desanimó y los llevó a apartarse. En tu nombre, en este momento, desatamos, liberamos esas personas, rompemos cadena, abrimos la celda y proclamamos la victoria, rompiendo y quebrando el yugo de esclavitud y declarándote libre de todo mal. En el nombre de Yeshua, el Hijo de Dios. Muchas gracias, Padre Santo, por este día. Que la bendición venga desde lo alto, Señor. No hay otro Dios tan grande como tú en quien podamos confiar. Padre, te rogamos por la congregación, Jesús te ama, por las congregaciones de la provincia de Mendoza, las congregaciones de Argentina, del mundo, pero por sobre todo, tu amada nación de Israel. Ayúdanos a perseverar en la hora final. El escenario está frente a nuestros ojos. ¿Qué podemos decir? Tu palabra se ha cumplido. Tu palabra se está cumpliendo ante nuestros ojos. Te rogamos que tú impartas la bendición desde lo alto, en el glorioso nombre de Jesús. Amén y amén. Decime amén, amigo, si lo he recibido, dígame amén.
1: Amén.
2: Pero muy bien, muchachos, muy bien. No hay que aflojar ni un centímetro. Nada de relax, viste, como la Argentina gana un partido, vamos a hacer un asadito. No. Nosotros nada de asadito, ¿verdad? Nada de asadito. Apenas lo que tenemos que comer y concentradito. Nosotros no vamos a regalar nada a nadie. A ninguna cosa. Nosotros vamos no por la cuarta, nosotros vamos por todo. Está clarito, muchacho, ¿no? Claro, la que digo, no, ya me la sé de memoria el tonito, el acorde, ya me sé de memoria, ya sé qué timbrado soy. No, nada de relax. Nosotros ahí prendiditos, bien atentos. Mire que estos muchachos vienen bravos, Vienen muy bravos estos muchachos, Muy bravos entre nosotros, muchachos. Sí. A nosotros nunca nos dieron un gusanito como para salir afuera. Y yo vi algo el jueves, pasó un gusanito, los pibes estaban... No, esto es mucho consentimiento para mí, qué sé yo, ¿no? Al final de cuentas estoy entendiendo... No, qué sé yo. Bueno, no quiero malinterpretar las cosas, muchachos. Simplemente me voy a quedar ahí. Preguntaré por qué el gusano, por qué las tortas y por qué tantas cosas. ¿Me entiendes? Y nosotros... Ni siquiera un cuervito, Nada, ahí. Bueno, vamos a hablar y preguntar para sacarnos la duda. Claro. Ahí les dejo un temita, señores, para que ustedes puedan disfrutar y puedan gozar y alegrarse enormemente. Sí. León de la tribu de Judá, interpretado en el homenaje. Excelente. Él es nuestro Dios y Salvador y Señor, quien nos defiende. Señores, con esto nos vamos. Que Dios les bendiga un montón. Señores, nos espera Hora Shema en familia, nos espera seguramente, creo que este jueves no tienen presencialidad, pero sí tienen clase virtual los chicos, y después seguramente tenemos el viernes juntada, tenemos el jueves, digo el viernes, el sábado 19 y domingo 10 de la mañana, y así llegamos al lunes otra vez a las 20:30 horas. Simplemente para este servidor, Shalom, será hasta otra oportunidad.

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señores y señores, tengan ustedes muy buenas tardes, bienvenidos a este día martes. Acá estamos junto a ustedes en esta jornada de excelente día martes, ya 25 de agosto. Bueno, felices de arrancar con ustedes la segunda parte de este día martes, como acabo de mencionar justamente. Avanzando la semana, avanzando una gran semana que estamos a pleno, con todo ahí, con de todo un poco. La verdad es que una semana, bueno, no sé, de todo un poco digo porque todo lo que se habla, se rumorea por ahí. No, no es que se rumorea, se habla, se dice, bueno, por lo menos lo que los medios mencionan e informan, ¿no? Semana con el clima, revuelo en el clima, bueno, con esto de... no sé si les ha llegado a ustedes la notificación. Bueno, a mí me llegó la notificación por el cuadernito de comunicaciones, ¿viste? Que están a full con el tema. Que no está mal, no está mal. La verdad que creo que más que encima que, bueno, todo el tiempo estamos hablando, aprendiendo, enseñando. También el hecho de estar preparados y demás. No, digo que me llegó la notificación de esto de... bueno, de la mochila de emergencia. Ahí no me salía el nombre, la mochila, sí, la que hay que tener justamente en casos de catástrofe siniestra, especialmente si sucediera un terremoto, más que nada. Así que como que están como muy a full con eso, que no está mal, porque bueno, en realidad todo lo que se habla y se dice y demás. Y bueno, como dijimos ayer, si pasa, bueno, estaremos listos, preparados ahí, por lo menos en lo que se pueda. Pero bueno, también consciente de que si Dios no nos guarda, si Dios no nos cuida, y que de Él dependemos en realidad, ¿no? Que Él nos guarde. Pero claro, no podemos ser imprudentes y decir, ay, Dios me cuida y así nomás, ando en la vida como si nada. Dios me va a guardar y claro, yo no pongo mi parte, ¿no? O sea, tampoco hay que ser negligentes, necio, porque esa es la parte que a nosotros nos toca hacer y la que tenemos que justamente realizar. Dios nos va a guardar y nos va a cuidar, por supuesto, claro que sí, pero nosotros no podemos tentar a Dios. ¿Se acuerdan cuando aprendíamos eso, no? De andar tentando y uno, cuando tentamos a Dios? Cuando nosotros mismos como que nos exponemos al peligro, nos ponemos... Uno dice, ay no, total Dios me va a cuidar y me pongo... en un acantilado ahí en la orilla, a ver si me caigo. Total, Dios me va a salvar. Me voy a tirar del acantilado a ver si Dios en sus manos. Bueno, ojo que el diablo, eso es lo que le dijo a Jesús, obviamente, ¿no? ¿Se acuerdan? ¿Se acuerdan ese pasaje allí en uno de los evangelios donde menciona esa prueba en el desierto, justamente, o esa tentación que Jesús sufrió y vivió, o atravesó en realidad? No sé si la sufrió porque, nada, salió victorioso, vencedor, obviamente. Pero ¿se acuerdan cuando el diablo dice, a ver, si eres hijo de Dios, tírate ahí que va a mandar sus ángeles? ¿No le dijo algo así? Bueno, eso es tentar a Dios, señora, señora. Y Jesús sabía que no, acá tentar a Dios, no vamos a tentar a Dios, ¿no? Pero bueno, es como si alguien dijera, che, me voy a tirar a ver si Dios me rescata. No, esas cosas no. Dios sí nos puede salvar de situaciones que nos pueden llegar a pasar, ocasionales, no sé, circunstanciales, pero ahora, provocadas por nosotros, por ser simplemente necios, negligentes, por ser... No, ahí ya aguantatela, como quien diría, ¿no? Al hecho pecho y aguantarse ahí la consecuencia de lo que nos toque vivir o sufrir, pero por causa nuestra. ¿Qué eso es lo que nos pasa, ¿no? La verdad que cuántas cosas sufrimos por causa nuestra, ¿eh? No es que Dios así las ha provocado. Las hemos provocado nosotros, lamentablemente es así. Y bueno, y después le echamos la culpa. Después paga los platos rotos. Dios, ¿puedes creer? Qué loco, ¿eh? Así somos los seres humanos, ¿eh? Bueno, la verdad que tremendo. Y el tema de la semana que venimos ahí aprendiendo, y hoy tuvimos la hora, ¿eh? Así que atenti con eso. Hoy tuvimos la hora, ¿eh? Damas y caballeros, aquí por Jireme Dios, hace instante nada más. No, digo, la verdad que es muy interesante porque la verdad que te lleva a pensar y a reflexionar y a pensar, bueno, algo decía el pastor, nosotros no nos comunicamos con Dios. Y viste que el tema de los malos entendidos, ¿de dónde viene? De la falta de comunicación, olvídate. Eso es como uno de los pilares básicos que vamos a hablar un poquito de eso en la tarde. Sí, la falta de comunicación, el no comunicarnos bien. Y qué loco, porque somos personas que estamos hechas para comunicarnos. Estamos... diseñados para ser personas. Todos somos comunicadores. Viste que, bueno, obviamente los que trabajamos en medios se le dice comúnmente comunicador social. La carrera de comunicación social obviamente tiene que ver con eso, todo lo que tiene que ver con el rubro periodístico y demás. Pero si vamos al hecho, todos los seres humanos, todos estamos y tenemos la capacidad de ser comunicadores. Obviamente que la carrera lo que hace es prepararte, afilarte, prepararte en ciertas áreas, alinearte como un poco más, pero no quita que el resto de la humanidad no pueda comunicarse. Somos comunicadores, todos somos comunicadores. El tema es cómo nos comunicamos. Ahí está.
Ay, qué problema, ¿eh? Porque sabemos comunicarnos, sabemos hablar, y no estoy, ojo, no estoy hablando del léxico en sí, de cómo nos, porque capaz no sabemos, tal vez no sabemos hablar en el sentido de armar frase, pero sabemos expresar o decir algo, o cómo plantear una situación o un problema o plantear algo, ¿no? Creo que ahí está la cuestión también. Sabemos hacerlo, nos cuesta hacerlo, y porque nos cuesta o porque no lo hemos trabajado, y ahí, viste, que después nos quedamos, bueno, más sí, después le explico, después lo digo, y ese después que vamos pateando para otro día, después termina transformándose en un malentendido, porque cuando no sabemos comunicar algo o expresar algo, o decir algo, expresar en el sentido de decir, che, me pasa esto. Sincerarnos también, ¿no? Entre nos, ahí, sincerarnos. Tampoco digo que andes desnudando tu vida personal. No estoy hablando de eso, estoy hablando de sincerarme con alguien que nos dice, che, mira, me pasa esto. O tengo esta duda. Sácame la duda, por favor, te lo pido. ¿Viste? Cosas así. Me parece que nos falta esa parte, ¿no? Y con Dios nos pasa eso, el pastor decía y lo rescataba o lo resaltaba, mejor dicho, el día de hoy. Somos de que, nos cuesta a nosotros comunicarnos con Dios. Dios sí se comunica con el ser humano, la humanidad. Desde el inicio, desde el huerto del Edén, que se comunicó con Adán y con Eva, con Adán en realidad, porque a él le dejaba las instrucciones, pero claro, ¿qué pasó? ¿Lo malentendieron? No. Le sembraron en el corazón, bueno, ya sabemos quién es el mandinga que anduvo por allí, que le sembró en el corazón duda, le sembró, allí como, le metió otra cosa, otra idea, otra ideología, otro pensamiento, le hizo pensar mal de Dios, ¿viste? Entonces, justamente, siempre hay alguien que, cizañero, bueno, este era un cizañero, obviamente, que sabemos que es la serpiente, o el diablo, en realidad, a través de la serpiente, cizañero, total, absoluto, haciéndole creer a Adán allí o a Eva, porque habló con ella primero, no sabe Dios que si ustedes comen de acá, de da, ta, ta, ta, ta. Viste como encima tergiversando esa verdad absoluta que es Dios, porque la verdad absoluta la tiene Dios, no nosotros, no nadie. Nadie tiene la verdad absoluta, solamente la tiene Dios, su palabra. Por eso, cuando querramos saber qué es verdad, vamos a su palabra. Vayamos a su palabra, no hay otro lugar, ni los libros, y con todo el respeto que tienen. Y que deben tener aquellos que han escrito libros, autores, estoy hablando de libros cristianos, por supuesto. Con todo el respeto, está muy bien, algunos contando su experiencia personal, su vida, su historia, que está muy bien. Y está bueno porque también te ayuda a crecer, no a crecer, pero sí como que te alienta. Y es muy lindo leer libros así de historias o de hechos reales, está buenísimo, qué sé yo. Pero si queremos realmente la verdad, señores, si queremos una verdad absoluta, es Dios, es su palabra, es lo que dice Dios en su palabra. Hoy nosotros tenemos la palabra escrita. Adán y Eva tenían la palabra oral, la palabra hablada, porque encima tenían el privilegio, el honor, ¿o no?, de tener charla directa, comunicación directa con el Eterno. Imagínate allí, mientras se paseaba en el huerto, Dios se paseaba también en el huerto, Adán y Eva allí haciendo, comiendo, disfrutando de los árboles, de las cosas ricas que había, me imagino, ¿no? Cuántos frutos ahí deben haber habido en ese huerto espectacular allí, de todo. Capaz que hasta frutos que nosotros ni siquiera conocemos, te puedo asegurar. Yo creo que deben haber frutos que no sé si hoy hasta el día de hoy los tenemos. Pero seguro tenían de todo, por eso no les faltaba nada. Y aún así, imagínate, dejaron y le dieron espacio y lugar a aquel que, les metió allí ideas que hicieron pensar mal de Dios. ¿Y qué pasó? Yo, la verdad es que ahí también hay un grave error. Mira, resaltando, Génesis, que es el texto que ustedes saben que siempre allí apelamos ahí a Génesis. Génesis 3, donde en realidad, el 3 es ese donde tiene la charla con la serpiente, donde, bueno, ahí se arma todo, ¿viste? Todo el discurso donde la serpiente le dice y le habla, y le dice, ¿sabe Dios que por eso, no? ¿Cómo no vas a morir? No es así. Es como, le pone esa duda en el corazón a Eva, porque cuando le dice, no vas a morir, creo que está en el versículo, a ver, dame un segundo, ahí lo vamos a buscar. Bueno, ahí lo tenemos en pantalla, en el 1, donde menciona, la serpiente era más astuta que todos los animales del campo que Jehová Dios había hecho. Entonces ahí habla con la mujer, tiene charla con la mujer, y ahí le viene la pregunta capciosa, ¿viste? Una pregunta cizañera, con que Dios les ha dicho no coman de todo el árbol que está en el huerto, así metiéndole cizaña. Entonces
que era una mentira, que ya lo hemos charlado en otra ocasión, en otros temas, donde... Qué loco, porque ahí, mira, vos qué mentirosa la serpiente, ¿no? O sea, el diablo, en realidad. Qué mentiroso el diablo, porque le dice... Volviendo otra, vamos a volver al uno otra vez, que dice... Dios le ha dicho que no coman, o sea, dice que no coman de todo árbol del huerto. Creo que eso lo hemos visto en otra ocasión, cuando acá la serpiente le dice de todos los árboles, o sea, como diciendo, ay, pobrecito, los tiene muertos de hambre, mentira, o sea, a ver, me estás cargando. Tenían de todo, la Biblia lo menciona, ellos podían, disponían de todo, pero claro, había uno nada más. Qué loco, así somos nosotros, a veces, viste, mirá vos lo que es la ambición, ¿no? Mira, porque también allí podemos ver, no sé si la ambición de ellos, porque hasta ese momento no tenían ambición, no sabían lo que era la ambición, pero el diablo metiéndole allí, es decir, te falta este arbolito, probá este, porque digo, qué loco, porque teniéndolo todo, solamente le faltaba uno, o sea, uno era el que no podía comer, uno solo, ¿sí? Si ustedes leen después, o sea, si leemos bien allí todo y detalladamente, cuando Dios le, creo que le dice en el capítulo 2, si no me equivoco, pero allí ustedes leanlo, cuando Dios le dice a Adán, ahí sí le dice a Adán, mira Adán, comes esto, ta, ta, ta, tenés toda disponibilidad, todo para vos, todo para ustedes, pero uno, este árbol no comerás, o sea, fue clara la orden de parte de Dios, no vas a comer. ¿Qué pasa? Después viene la serpiente, acá se arma la charla, la conversación, y le dice de todo árbol. Entonces la mujer, ahí un poco la mujer como que reacciona. No reaccionó del todo, podría haber reaccionado más todavía, pero bueno, reacciona porque digo, qué bicho el diablo, ¿no? Porque le dice de todo árbol, o sea, como, repito, como te decía recién, como diciendo, ay, pobrecito, los tiene desmayados de hambre, los tiene en la pobreza, los tiene, y a ver, para que no se me vaya la idea, lo que recién les decía, que a veces como que, qué loco, porque muchas veces nosotros también somos de actuar de esa manera. Pareciera que lo tenemos todo, pero no, siempre como que queremos algo más, uno más, un poquito más, y ese poquito más termina siendo la perdición de nuestras vidas. Ese poquito más, y capaz el resto, ¿qué pasa? El resto era suficiente, para ellos era suficiente. No les hacía falta comer ese árbol, o sea, no les hacía falta comer del fruto de ese árbol. Qué loco, ¿no? Uno se pone a pensar, vos decís, no les hacía falta, ¿qué los lleva a eso? Obvio la intervención de la serpiente, pero ¿cómo nos dejamos llevar? Y hasta el día de hoy, señores y señores, capaz hoy no estamos ahí charlando con una serpiente, pero prácticamente cuando te dice un poquito más, no le hace nada. ¿Nunca escuchaste esto? ¿Una mancha más al tigre? No, eso es un principio del diablo, no es un principio de Dios, del eterno. O sea, bueno, una mancha más al tigre, es como decir, bueno, pequemos un poquito más, total, ¿qué pasa? No pasa nada, pero bueno, una vez más que vaya al boliche, no pasa nada. A ver, bueno, una pitadita más de cigarro, una copita más de vino, bueno, un pecadito por aquí, es justamente, es como decir, una mancha más al tigre, ¿qué le vamos a hacer? Es como justificar esa actitud, es como justificar, qué loco, bueno, así es el diablo, por eso digo, es un principio del diablo, o sea, esa frase que puede sonar muy simpática, porque seguramente más de uno la hemos usado, la hemos dicho, cuando dice, bueno, una mancha más al tigre, no sé, creo que había otro dicho muy parecido también, ¿no? Bueno, la verdad que no es un principio de Dios. Ya sépalo, señora, señor, no. Para Dios, sí, una mancha suma un montón, justamente. Porque el diablo lo que le hizo creer a Adán y a Eva es que una mancha más al tigre no le hacía nada. Como, bueno, come de este arbolito. Este, te van a prohibir. Mirá, sí, este está bueno, este árbol. Bueno, el tema es que ahí la mujer reacciona. Ahora sí pasamos al 2 porque dice que la mujer le responde a la serpiente y le dice, del fruto de los árboles del huerto podemos comer. Menos mal, ahí no voy a decir que se avivó Eva porque no voy a desprestigiar su capacidad y su sabiduría e inteligencia. Ya eran sabias las mujeres, chicas. Pero bueno, les falló, algo falló ahí, algo falló, chicos. No sé, chicas, algo nos falló. Eva, ¿qué pasó? Eva se nos durmió por unos segundos y sácate, vino el chingüengüenza. Ya saben, el mandinga que metió su mano justamente, o metió su cizaña. Bueno, el tema es que acá la mujer reacciona. Hasta ahí vamos bien. Yo digo, la verdad que bueno si hubiese seguido con esa actitud de decir, no, pará, ¿qué te pasa? ¿Qué te pasa con mi Dios? ¿Qué te pasa con el Eterno? ¿Qué te pasa? Es como, viste, la verdad que uno se hubiera puesto en esa postura,
capaz la realidad hubiese sido otra, no sé qué hubiese pasado. ¿Qué hubiese pasado si Eva se hubiese puesto firme, como a veces las mujeres nos ponemos, viste, que somos? No, a veces cuando queremos ser mansas, humildes, somos todas re buenas. Pero cuando nos tocan algo que no nos gusta, que no sé, especialmente si te tocan un hijo, creo que ahí como que sale la leona de adentro, ¿no? Le tendría que haber salido la leona a Eva en el momento que tendría que haber salido y no le salió. Así que se quedó ahí como muy pasiva. Pero bueno, digo que acá sí reacciona porque le dice, como diciendo, no, a ver, pará, del huerto de los frutos podemos comer, le dice la mujer. Pero acá le aclara en el 3, pero el fruto del árbol que está en medio del huerto de Dios, bueno, no comeréis de él ni le tocaréis, para que no, no moráis. O sea, la mujer le estaba explicando, y no porque el diablo tenga un malentendido, porque en este caso, que ya después lo vamos a ver en otros puntos, seguramente que el pastor nos enseñaba el día sábado, uno de los puntos es eso, ¿no? De ir, buscar explicación, preguntar, que un poco, acá pensándolo en esta historia, digo, acá el diablo no tenía confusión, no tenía malos entendidos, al contrario, él tenía malas intenciones en realidad, no era malo, él no tenía malos entendidos, no es que, ay, pobrecito, no entendió nada el diablo, no, él tenía malas intenciones. Que le mete duda a Adán y a Eva para que ellos entiendan mal y lo entiendan mal a Dios. Y pensemos, ¿por qué? ¿Qué hace cuando una persona entiende mal algo? Cuando entiende mal una situación, y que ya después vamos a ver una historia también de Jesús, porque a Jesús también, a Jesús, tenemos para ser dulce con Jesús, te digo, ¿eh? Tenemos para ser dulce con el maestro, porque la verdad es que al maestro todo el tiempo lo vivían juzgando, lo vivían, no todo el tiempo lo estaban midiendo, todo el tiempo, pero porque malentendían sus acciones, o en realidad no entendían, porque a lo que vamos no entendían, no, muchas veces no entendemos, y por no entender, y por no preguntar, y por no buscar buscar en Dios primeramente, porque Él es el que tiene la respuesta. Por eso les decía al comienzo, ¿dónde está la verdad absoluta? En Dios, la verdad absoluta es Dios, es su palabra. Nosotros hoy tenemos la palabra escrita. Por eso decía, Adán y Eva tenían el privilegio de tener la palabra oral, porque digo, tenían a Dios, hablaban con Dios, estaba Dios ahí en el huerto con ellos. Tenían esa charla directa, esa conexión directa, porque hasta ese momento Dios, o sea, si bien estaba Dios Padre, Dios Hijo, Dios Espíritu, no hacía falta un intermediario. Después viene ese intermediario, después viene ese mediador que es Cristo Jesús y que obviamente viene a dar su vida por nosotros. Pero hasta ese momento era Dios directo con el hombre. Imagínate, una cosa de loco, impresionante. Y mirá vos cómo el diablo mete esa duda o esa confusión o esa duda o eso de quedarse. Me parece que Dios acá, ¿no? Viste, como metiendo duda. Y la duda, por eso hablando de la comunicación, mirá vos cómo que estamos hechos para comunicarnos. Pero lamentablemente el hombre no se ha sabido comunicar. Decía el pastor anoche y hoy lo resaltaba también. Dios sí se ha comunicado con el ser humano por medio, bueno, de su palabra, por medio de su Hijo. Nos mandó a su Hijo y esa ha sido la comunicación más clara de amor que ha tenido con la humanidad, ¿no? Pero nosotros no sabemos comunicarnos, no sabemos ir a Dios, o no sabemos ir a Él, o no queremos, o no entendemos, o no le entendemos, o nos es más fácil ir a otro lado. Porque justamente, digo, pensaba esto, Adán, por ejemplo, o Eva, en este caso cuando Eva le dice, bueno, no, de este solamente no podemos. Bueno, y ahí después la serpiente le sigue charlando, obviamente, le sigue tirando y le sigue diciendo, y ahí la termina de convencer, porque claro, la serpiente le dice, no vas a morir. Y ahí ya como que contradice la palabra de Dios, ya contradijo a lo que Dios le había dicho. Claro, ¿qué pasa? La mujer, por eso digo, en vez de ponerse en esa posición, no sé, de leona, de fiera, así, viste, decir, no, salí de acá, vete de acá, no me traigas mentiras, vete con tus mentiras, vete con tus, con tus cuentos, como cuando alguien te trae un cuento de alguien, ¿no? Cuando alguien te dice, che, ¿viste lo que dijo Pepita de vos? ¿Viste lo que dijo la Juanita? ¿No? ¿Yo qué vos? Bueno, deberíamos sacar la leona de adentro, no para pelear con nadie, pero para decir, no, anda con tus cuentos para otro lado, anda con tus chismes para otro lado, deberíamos sacarlo de esa manera, ¿no? Para que no contamine el corazón. Pero en este caso, bueno, Eva, nada, siguió escuchando, siguió dándole oído, prestándole oído. ¿Qué pasó? Bueno, la serpiente le seguía diciendo, sabe Dios que el día que comáis de él, bueno, van a ser abiertos los ojos de ustedes, van a ser como él, les decía la serpiente, etcétera, etcétera, van a saber el bien y el mal. O sea,
le estaba vendiendo todo el paquete allí sin contarle las consecuencias, obviamente, metiéndole esta mentira. Pero digo, metiéndole esa duda, y algo que decía el pastor el día sábado, justamente hablando de los malos entendidos, justamente los malos entendidos arruina vidas. Arruina familia, arruina relaciones, arruina amistades, arruina nuestra relación con Dios, porque acá claramente la relación del hombre y Dios se vio quebrada, o sea, se quebró. ¿Cuándo se quiebra? Bueno, cuando Adán, y eso más adelante, después si quieren léalo, donde bueno, Dios le pregunta a Adán, ¿qué pasó? Y bueno, le dice, bueno, no, es que la mujer que me diste, y después la mujer, no, pero la serpiente, así cada uno tirándole la pelota al otro. Ninguno fue capaz de decir o de ir a Dios primero y antes de comer el fruto. O sea, yo creo que obviamente tendría que haber sido antes de haber ido. Bueno, a ver, si tenés una duda, decirle a la serpiente, che, aguanta, un minuto, aguantame un minutito y ya vengo, ya me voy a sacar la duda. Ya vengo, dame un minuto que voy a ir a consultar. Que creo que es lo que deberíamos hacer todos. No digo que lo hacemos, por eso digo, no es que estamos echando la culpa a Dani y a Eva, porque nosotros somos igualitos o peores muchas veces, ¿no? Nos quedamos con lo que nos dicen, nos quedamos con esa versión. Qué bueno que es cuando uno busca la otra versión, qué bueno cuando uno busca la otra campana, ¿no? Que siempre pasa eso, ¿no? Qué bueno cuando uno no se queda con una sola versión, en todas las cosas, y esto hay que aplicarlo en todas las áreas de nuestra vida, aun cuando escuches noticias, cuando escuches las noticias, que a veces nos ha pasado, a mí me ha pasado muchas veces que, uy, me quedé con una noticia, y después cuando leí tal vez en otros lados, en otros portales, era otra la noticia, o era otra la información, o estaba tergiversada, o estaba cambiada, o estaba adulterada, tal vez, entonces ahí te das cuenta, ah, bueno, para no era tan así como lo leí en un primer momento, o me lo dijeron en un primer momento. Porque, y más en este tiempo, señores, más en este tiempo, donde más que nunca tenemos que indagar las fuentes, tenemos que buscar, a ver, ¿y qué fuente? ¿De quién me estoy alimentando? En este caso, hablando de las noticias. La fuente de la Biblia, no, a esa no la vamos, no, en esa no hay que cuestionar nada, porque en eso creemos, en la palabra de Dios, en la Santa Biblia. Si estoy hablando del resto de las cosas, cuando alguien te dice algo, bueno, a ver, lo voy a pensar, voy a ver o voy a buscar otra fuente, o me voy a tratar de informar por otro lado, o buscar la otra campana, o cuando te traen un dicho de alguien, o lo que te, viste como, no sé, puse el ejemplo recién, cuando alguien te dice, che, la Juanita dijo de vos que eras una agrandada, ponele. Entonces vos, ¿qué deberíamos hacer nosotros? Ir y hablar con la Juanita, pero no como león, no como una leona. Juanita, ¿por qué decís que yo soy una agrandada? ¿Es verdad que vos me dijiste que soy una agrandada? Y ahí, bueno, se van a aclarar las cosas. Y si Juanita dice que sí, bueno, sonamos. se armó. No se armó nada. No se tiene que armar nada, en realidad. Pero bueno, ponele. Si te dice, sí, es verdad. Yo dije que vos sos una... Bueno, ya te sacaste la duda. Por lo menos no era mentira lo que te estaban diciendo. Pero digo que tenemos la tendencia de quedarnos con la primera impresión. No tenemos la tendencia de quedarnos con... Y esto pasa en todo, aún con las personas. Bueno, esta mañana hablaba con alguien que me contaba de una situación, de una persona, y me decía, bueno, a simple vista, bueno, como que no le cayó bien la persona, ta, ta, ta, y después como que cambió esa situación, algo cambió, y ella misma me contaba, yo, y pasó esto, y sentí una paz en mi corazón, porque, nada, se estaba dando cuenta que estaba juzgando mal a alguien, por lo que vio, por la primera impresión, y después cuando... Tal vez charló un minuto más, dos minutos más. Se dio cuenta que esa persona no era como lo que estabas viendo, lo que vemos. O no nos pasa eso, ¿no? No nos pasa que a veces vemos a alguien capaz, no sé, qué sé yo, andrajoso, sucio. Ay, no, este no, con este no hablo, ¿no? Con este no, este es un ladrón. Y capaz, la persona es capaz más honesto que cualquiera, ese que vos ves así andrajoso, sucio y tirado. Capaz es más honesto que uno mismo. Pero nosotros, ¿qué pasa? ¿Qué hacemos? ¿Juzgamos? Lo que vemos, nos quedamos con la primera impresión, nos quedamos con lo que vimos o con lo que nos dijeron. Entonces digo, en este caso, qué diferente hubiese sido si Eva, ponele, en este caso Eva tendría que haber ido a su esposo, o sea, en este caso, por el orden de jerarquías y lo que es humanamente hablando, obviamente, siempre Dios va a ser mayor sobre todas las cosas, pero para eso tenía a Adán, que era su cabeza. Eva tendría que ir a Adán. Tendría que haberle preguntado antes, Adán, ¿vos qué decís? ¿Comemos o no comemos? ¿Qué hacemos, Adán? ¿Vos qué pensás, Adán? ¿Qué pensás? Y Adán, ¿qué tendría que haber hecho? Ahí sí, ir a Dios.
Adán tendría que haber ido a Dios. Aguántame, Eva, aguántame 5 minutitos para que hablo con el Eterno, a ver qué me dice, ¿no? Imagínense esa situación de charlas y de consultas y de sacarse dudas. Porque ante la duda, claro, imagínate, ¿qué hacemos? Cometemos errores que pueden ser fatality, pueden ser tremendos, como lo que le pasó, bueno, en este caso a Adán y Eva, que hoy hasta el día de hoy la humanidad sigue pagando por eso, ¿no? O seguimos pagando por eso. Después le cuesta la vida a Jesús, obviamente, porque tuvo que venir él a entregar su vida por amor y para hacer de mediador, para justamente tener ese mediador, ese abogado defensor que podamos nosotros por medio de Jesús ir al Padre, porque se quebró esa relación, porque se quebró eso en el huerto cuando el hombre decide desobedecer a Dios y darle la espalda a Dios. Pero bueno, a todo esto a lo que voy, digo que hipotéticamente, por eso digo, me imagino cómo tendría que haber sido, que hubiese sido diferente. Y esto para que nos sirva a nosotros de ejemplo, en realidad, no es porque la tengamos re clara, porque, viste, no, uno desde afuera todo el mundo, viste, siempre opinamos y siempre decimos, ay, yo creo que vos deberías hacer esto, ¿no? Lo estamos diciendo con el ánimo de decir, nosotros también tenemos que hacer eso, nosotros también tenemos que tomar esa actitud, o deberíamos tomar esa actitud cuando estemos frente a situaciones o acontecimientos o dudas o ante situaciones que te digan, che, a mí me parece que esto no es así. Y si tenés duda, antes de tomar una decisión, antes de y querés corroborar y no quedarte con ese pensamiento, porque ese pensamiento lo que va a hacer es pensar mal de alguien o de algo, y nos va a llevar a tomar una decisión equivocada. Y que el tema es que después, cuando nos demos cuenta de que estuvimos equivocados, nos va a traer dolor. hay un proverbio que después ya se los voy a compartir. El hecho de hacer las cosas apresuradamente nos va a traer dolor, nos trae angustia, nos trae vergüenza, nos trae, así lo dice la Biblia, no lo digo yo, ya lo vamos a leer. Pero de verdad que esto de cuando uno hace las cosas y toma decisiones apresuradas, sin haber consultado o sin haber hablado mínimamente con la persona, ponele, mínimamente con la persona que, no sé, quieras arreglar ahí la duda. Pero en este caso, por eso digo hipotéticamente, me imagino que hubiese pasado si Adán hubiese ido a hablar con Dios y le hubiese ido a, no sé si pedir explicaciones, suena como, viste, como que, no sé, ¿quién somos nosotros para pedirle explicación a Dios? No somos nada. Pero sí, Dios, mira, me dijeron esto, me acaban de contar una cosa, Dios, sácame la duda, por favor, yo creo que sí. Aparte había confianza. Imagínate que Adán le hubiese preguntado a Dios, ¿qué hubiese pasado? No, hubiese sido diferente. La verdad que la historia hubiese sido otra. Te puedo asegurar que Dios le hubiese explicado, como decía el pastor el día sábado, si nosotros vamos a Dios. Bueno, él nos compartía un texto donde, bueno, justamente Jesús mismo, ¿no? Explica. A veces uno dice, che, pero Dios no tendría ni la obligación. No tiene la obligación, pero lo hace por amor, para que nosotros no desfallezcamos. Porque, bueno, tal vez nuestro crecimiento, que es tan poco y tan mínimo, y somos tan niños muchas veces, niños somos tan infantiles espiritualmente, que, bueno, necesitamos que se nos explique, que se nos enseñe, y Dios lo sabe, si lo entiende, y como lo entiende, lo va a hacer, obviamente, porque así es Dios y porque nos ama demasiado y porque lo ha hecho, ¿sí? Así que yo creo que si Adán hubiese usado ese recurso que tenía, que era esa confianza de charlar con Dios, de tenerlo ahí presente, en vivo, en directo, ¿sí? No tenía que andar haciendo nada raro, no tenía que andar llevando ni un cabrito, ni una ofrenda, ni prender nada. No tenía que hacer, porque lo tenía ahí con él. No tenía que hacer ninguna cuestión rara. Él tenía, rara en el sentido de que nada extra ahí que tenía que hacer. No, tenía a Dios ahí, en el huerto. Pero lamentablemente, ¿qué pasó? Eva fue la que tomó la decisión. Eva toma la decisión de, bueno, acceder a lo que la serpiente le dijo. Adán le sigue la corriente. Repito, Adán acá, como siempre el pastor pone y siempre hace el hincapié de que la responsabilidad mayor la tenía el hombre, más allá que fue Eva la primera en pecar. Pero a la responsabilidad la tenía él como hombre, como cabeza, como nada, la costilla principal, si querés llamarlo de esa manera, de poder ir a hablar con Dios, de poder haber ido a consultar o a sacarse la duda. Y te puedo asegurar que la historia hubiese sido diferente. Bueno, no pasó, como dice, ya está, ya pasó, ya sucedió, pero lo tomamos como ejemplo para que hoy nosotros podamos aprender también de ello, y podamos entender de que siempre hay que ir a Dios. Primeramente Dios, su palabra, que es su verdad, repito, y después si nos pasa
o en otras cosas en la vida también, para no quedarnos con esa primer versión, señores. Para no quedarnos, y mucho menos con la versión del diablo. No te quedes con la versión del diablo, porque de verdad que la versión del diablo siempre va a ser a su favor. Algo que decía, bueno, muy interesante lo que decía el pastor el sábado. En esto no gana nadie, decía el pastor. En esto no gana ni Dios, ni ganamos nosotros. El único que gana con los malos entendidos es el diablo, y tal cual. Así que, amigos, en esta tarde, no se queden con la versión del diablo. No se queden con lo que te dice el enemigo. No te quedes con lo que el diablo te dice. No, sos pobre porque naciste en un hogar pobre. Vas a ser un drogadicto porque tu papá fue un drogadicto, tu mamá también. ¿Cuántas cosas no se nos viene a la cabeza, a la mente, el corazón que el diablo mete allí? Vas a hacer esto, vas a terminar como tu hermano, como tu hermana, vas a terminar allá en la cárcel, vas a terminar muerto. ¿No? ¿Cuántas mentiras? No te quedes con esa versión, no te quedes, anda a Dios o vayamos a Dios, porque es el lugar seguro que tenemos, es el lugar donde vamos a encontrar respuesta, vamos a encontrar la explicación de parte de Dios, su palabra es la que nos explica claramente, vamos a encontrar nada, protección, vamos a encontrar fortaleza, vamos a encontrar, bueno, todo lo que necesites lo vas a encontrar en Dios. Así que no te quedes con esa versión, que los malos entendidos para con Dios no sea un motivo de separación, porque acá lo que pasó claramente es que el hombre fue separado. ¿Por qué? Porque se quedó con ese mal pensamiento, con esa duda o con ese pensamiento que el diablo sembró en el corazón de Adán y Eva. Que si hubiesen ido a Dios, la verdad que la realidad hubiese sido totalmente diferente, totalmente distinta. Así que, amigos, creo que la lección del tema de la semana es muy importante, muy interesante. No nos quedemos con la primera versión. Busquemos explicación, busquemos en Dios. Comuniquémonos. Tenemos acceso al Padre. Hoy tenemos acceso también. No tenés que andar haciendo nada ahí, no tiene que ir el sacerdote por vos, no, vos mismo, yo, 24/7, el Padre está dispuesto 24/7 para escucharnos, donde quiera, vas en el colectivo, estás caminando, estás haciendo gimnasia, estás en el parque corriendo, estás en tu casa limpiando, todo el tiempo el Padre quiere escucharte y quiere enseñarnos, así que no tengamos temor, no nos quedamos con la versión del diablo, porque esa es la que nos trae malos entendidos. Bienvenidos a la tarde, bienvenidos a este día martes. Es excelente que vamos a tener, y por supuesto hasta las 20 con ustedes, así que no se vayan, que tenemos muchísimo más.

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1: Bueno, linda tarde la que tenemos en este día martes, pero ya les voy a contar porque estaba como medio rara la cosa por allí. Hay viento, viento, sonda, tengo imágenes, tengo video, tengo evidencias. A ver, vamos a hablar al chat. Hola chat, ¿cómo estás?
2: Hola Vanessa, acá ando bien, listo para charlar en esta tarde brava, ¿eh?
1: Ventosa. Sí, ventosa. Cuéntame. Dale, no, contanos vos, a ver, ¿cómo estaba en Mendoza a esta hora de la tarde? De temperatura, digo.
2: Uf, déjame chequear. Bueno, Vanessa, muy buenas tardes para todos ahí en la audiencia. Allá en Mendoza se siente fuerte el viento sonda, con ráfagas que pueden pasar los 70 kilómetros por hora. Así que seguramente eso es lo que hace que sientas todo tan raro y todo tan movido. Para hoy se espera una máxima de 20 o 21 grados por el Gran Mendoza, pero en alta montaña sigue nevando fuerte y el Paso Cristo Redentor está cerrado. Después del sonda viene aire más frío, así que todo indica que sería un cambio en las próximas horas. Así que bueno, cuidarse, asegurar cosas que se puedan volar y si hay que quedarse adentro, mejor bien hidratados.
1: Bueno, dale, gracias chat, ahí vamos a ampliar la info, gracias. Después charlamos, ¿sí?
2: Vale. Dale, cuando quieras, sacando.
1: Bueno, muy bien, excelente. Bueno, lo que dijo no está tan errado, ¿eh? Ahí se los vamos a mostrar porque es verdad, hay sonda. Alguien me va a decir, ¿pero a dónde hay sonda? Acá no tengo. Bueno, ya se los vamos a contar. Bueno, 19 grados la temperatura actual tenemos. La humedad es del 50%, lo que nos indica el servicio meteorológico. Para hoy la mínima fue de 8 grados y la máxima, como dijo acá nuestro amigo chat, el de 20 a 22 grados. Así que bueno, vamos a ver qué sucede. Lluvias, atención que probabilidad de igual es muy mínimo el porcentaje de lluvias. No nos vendría mal un poquito de agua, por favor. La verdad que sí, un poco de agua nos vendría muy, pero muy bien aquí en lo que es el llano. Bueno, mira, por acá y ahora sí lo vemos para que veamos que no estamos locos.
0: ¿Tienes pretensiones?
1: No estamos locos, señoras y señores. Capaz un poquito. Un poquito nada más. Bueno, a ver, mira, sonda. Sonda ya está complicando en Potrerillos. Hay pronóstico de ráfagas en la precordillera con alerta en nivel amarillo. Bueno, pronóstico de viento sonda se ha cumplido, dice por acá. La zona precordillerana comenzó a sentir las ráfagas de viento en algunas localidades de Luján de Cuyo pasado al mediodía. Esto ha sido un video tomado en Potrerillos, camino a Vallecitos, que grafica la intensidad de las ráfagas. Mira, tengo video, Tengo imágenes para que vean que esto es real. Si bien las estimaciones esperaban sonda para desde las 4, se adelantó. ¿Qué pasó? Se nos adelantó el sonda. El viento comenzó a bajar pasado el mediodía. El pronóstico indica que afectará inicialmente en toda la precordillera y extendiéndose progresivamente

0: Bueno, hacia el sur de Malargüe. A ver si lo podemos ver. Sí, sí lo podemos ver. A ver, perfecto, mira. Ah, bueno. No, estaba bien ahí nuestro ChatGPT que nos indicó la información allí. Precisa, nos dijo en alta montaña. Aparte, es verdad, está cerrado el paso Cristo Redentor. Creo que hoy se cerró, si no me equivoco, ¿eh? Así que mira, epa, bueno, fuertes ráfagas de viento entonces. Esto se está dando en la precordillera. Viento sonda en precordillera. Tenemos una temperatura elevada, casi 20 grados. Dicen mañana también, bueno, ya lo vamos a contar el extendido. Porque bueno, se viene, el miércoles va a ser como un día de sonda, por ahí estaba viendo y lo vamos a sacar y ya te voy a contar y te voy a ampliar un poquito más por acá que vi la información, a ver, dame un segundo que por acá lo tenía, pero bueno, estas son las imágenes que hicieron llegar seguramente gente de transeúntes por ahí del lugar o los que viven allí, bueno, hicieron llegar esos videos hablando de o mostrando de cómo está el viento sonda en alta montaña. Pero por acá, a ver si lo tengo. Bueno, mirá, sí, la información era sonda nevada, obviamente, como lo acabamos de escuchar, de alta montaña, pronóstico para este día martes, así lo han dicho. Bueno, la jornada en la provincia de Mendoza se va a presentar con estos vientos moderados del noreste. Bueno, y claro, se esperaba de las 4, pero empezó antes, así que ha empezado antes. Bueno, y lo que resta de la semana, que ya te lo vamos a contar, también se viene mañana temperaturas altas. Ya no el jueves va a descender, tampoco tanto, ¿eh? No es que va a descender, uff, un frío intenso. Y después volverá a subir para el fin de semana. Así que yo creo que, viste, ya temperaturas más bien tirando a primaverales es lo que vamos a tener. A ver, por acá tengo, ¿cuándo volverá el sonda? Dice, ¿cuándo volverá a sentirse en Mendoza? Son otros títulos que estoy viendo por acá. Según la gente de Dirección de Agricultura y Contingencias Climáticas, para este día dice, para el miércoles, hablando de mañana, se espera nubosidad variable, ascenso de la temperatura, viento sonda en la precordillera, bien digo, y distintos sectores del llano. Así que, y nevadas moderadas en la cordillera, como lo acabamos de escuchar. Así que, bueno, ahí estamos. Y bueno, nada, cerrado el paso, Cristo Redentor. Así que esperemos que no sea otros 40 días, por favor. Esperemos que no volvamos a tener otros 40 días, porque no, va a ser terrible. Bueno, yo creo que, no sé si habrán alcanzado a pasar todos, ¿eh? ¿Qué pregunta? ¿Habrán cruzado todos los camiones que estaban? Eran un montón igual, eran un montón. Pero bueno, creo que pudieron aprovechar la mayor cantidad. No sé si todos, no sé, pero bueno, volvieron a cerrar, así que veremos hasta cuándo, hasta nuevo aviso. ¿Cuándo tendremos allí nuevamente el paso abierto, habilitado para que, bueno, no vuelva a tener esa problemática que tuvimos estos 30 y pico, casi 40 días, ¿eh? Casi 40 días cerrado allí el paso Cristo Redentor. Bueno, cambiando de tema, a ver, tengo otras informaciones para contarles. Mira qué bueno esto. Esto va a ser implementado. Dame un segundo, lo tenía por acá. Bueno, Rivadavia va a impulsar, y está bastante interesante, vamos a ir, te lo voy a contar bien, porque Rivadavia ha impulsado este departamento el botón antipánico. Me llamaba la atención porque digo que, viste, que el botón antipánico siempre dice, bueno, para mujeres que están en situación de vulnerabilidad, de violencia y demás. Bueno, esto va a ser para embarazadas. Esto dice que ante una nueva realidad que tiene el Hospital Saporiti, el proyecto busca incorporar, dice, una herramienta de alerta temprana para las mujeres gestantes de allí, de ese departamento. ¿Sí? Así que la verdad que bastante interesante. Esto surgió tras la reorganización que se hizo allí en maternidad y neonatología. Claro que creo que el Saporiti es el que iban a cerrar y después no, me parece, ¿no? Si no me equivoco. Bueno, la Municipalidad de Rivadavia ha impulsado la creación de un programa de alerta temprana. Vamos a escuchar mucho esa palabra, ¿no? Atenti, porque esa palabra la vamos a tener que incorporar mucho nosotros y ya les voy a contar también por qué. Bueno, ya les contábamos el tema de los planes de contingencia que el gobierno está preparando para estos fenómenos del superniño y todo lo que pueda llegar a acontecer. Bueno, pero en este caso es un programa de alerta temprana para embarazadas que lo que contempla, dicen que es la incorporación de botones antipánico para mujeres gestantes de todo el departamento. Esta iniciativa fue presentada allí en el Consejo Deliberante Bueno, apunta a generar una herramienta complementaria para actuar ante eventuales situaciones de emergencia durante el embarazo. La verdad que está bueno, y ni hablar de que las mujeres están solas. ¿Cómo haces? ¿Estás solita? ¿No tenés un acompañante? ¿No tenés un esposo, la pareja, quien sea? O papá o mamá, viste que por lo general hay mujeres que por ahí les toca estar sola y gestar sola y llevar el embarazo sola. Y de verdad que es una situación. ¿Cómo haces? ¿Cómo haces en ese momento? No puedes salir corriendo. Bueno, el proyecto fue presentado por el Interbloque Oficialista durante una conferencia de prensa, bueno, encabezado por el intendente y varias personas por allí. Esta iniciativa dice que se plantea en el marco de esta reorganización que se ha hecho en los servicios de maternidad y de neonatología del Hospital Carlos Zaporiti. Este nuevo esquema dispuesto para el establecimiento dejó el hospital local sin atención de parto. Claro, viste que fue ahí cuando no estaban atendiendo, así que bueno, sin atención de parto y de neonatología de manera permanente, mientras que los pacientes que requieran, o las pacientes mejor dicho, que requieran atención de mayor complejidad, deben ser derivadas al Hospital Alfredo Perrupato, allí San Martín. Así que bueno, de acuerdo con la propuesta, este dispositivo dice que estaría integrado al sistema de alarmas comunitarias, que ya funciona en distintos sectores del departamento y que está conectado con el centro de monitoreo municipal. Así que la verdad que es bastante interesante en cuanto a lo que es pedir la ayuda necesaria o la alerta temprano, como dice, ¿no? Justamente. Así que ante una situación de riesgo, dicen que el botón va a permitir generar esta alerta para que se ponga en marcha, bueno, una intervención y se coordine si fuese necesario el traslado de la paciente, ¿sí? Esta propuesta dice y contempla que frente a una emergencia pueda realizarse una primera intervención allí en el Hospital Zaporiti y en caso de que requieran atención de mayor complejidad, bueno, se coordine posteriormente la derivación al Perrupato, o sea, allí donde van a ser finalmente atendidas. Bueno, claro, el tema que está bueno porque el botón lo que va a hacer es alertar. Estoy entrando en trabajo de parto. Ay, ya vinieron las contracciones. Bueno, ay, qué situación, ¿no? Tremenda. Bueno, ahí dice que el municipio lo que busca es generar un mecanismo de respuesta ante esta eventual emergencia, porque es una emergencia. ¿Cuántas mujeres han tenido allí en la calle? Porque bueno, no esperaron. Ya está, el bebé quería salir, no esperó y no hubo momento. Entonces han tenido, no sé, han parido ahí en la calle, en la vereda, en un taxi, en un ascensor, ¿no? En cuántos lugares allí, nada, eventuales. Porque, bueno, eso es algo que sucede y, bueno, la mamá, más allá que, o aquellas que tengan ya una fecha, bueno, es otra cosa, tiene una fecha cuando es un parto de cesárea, pero cuando es un parto natural es otra cosa. Así que, la verdad, qué situación, ¿no? Qué situación, y está bueno que las mujeres puedan contar con esta herramienta que les va a brindar el departamento. Como te decía, que es para ser atendida lo más rápido posible, teniendo en cuenta que las mujeres que necesiten atención obstétrica de mayor complejidad, bueno, ahí sí ya tengan que ser trasladadas fuera del departamento. Así que la verdad que es bastante interesante. Bueno, esto es lo que van a implementar, bueno, seguramente ya en estos días o semanas, no sé cuándo, allí en el Hospital Zaporiti, ¿no? Para que lo sepan las mamás o futuras mamás, que si bien no son muchas, igual esa es otra realidad, pero bueno, sería otro tema eso, no. Tampoco no es algo como antes, que tal vez, no sé, teníamos cuántos partos por día. La verdad que no tengo un número, pero seguramente eran muchos antes, en un tiempo, ¿no? Bueno, hoy eso ha cambiado, es así. Tristemente ha cambiado, hay menos partos, hay menos, por eso es que también muchas maternidades se han ido cerrando, muchos hospitales, muchos médicos que, no sé, se van a tener que dedicar en otra línea, dentro de lo que es el rubro medicina, pero tal vez, claro, aquel que las parteras, los neonatólogos, tal vez hay menos nacimientos, así que me imagino que se deben estar especializando tal vez en otra área. Bueno, nada, sería otro tema para charlar. A ver, cambiando de tema. A ver, esto está interesante. Me voy a ir un poquito más lejos, pero bueno, le va a venir bien a la gente de lo que sería Valle de Uco, ¿no? Si no me equivoco, si no estoy mal ahí ubicada geográficamente. Bueno, Tupungato, me voy para Tupungato porque ha lanzado una escuela. Mirá qué bueno que está esto, una escuela municipal de oficios. Ya hablamos de una escuela, ya no hablamos de un taller, de un curso, ya no hablamos de algo. No, estamos hablando ya de una escuela, sí, que están realizando allí en lo que sería en Tupungato, les acabo de mencionar, ¿no? Bueno, justamente he lanzado esta escuela municipal y vamos a escuchar al intendente, que es Gustavo Aguilera, se llama. Habla acerca de este nuevo espacio que nació justamente con ese objetivo de acercar conocimientos teóricos, herramientas prácticas, que permitan a los chicos incorporarse al mercado laboral, que eso también es una preocupación seguramente. De cuánto tantos jóvenes que hoy están justamente dentro de lo que es esa franja de desocupados, ¿no? Lamentablemente. Bueno, así que el tema es que se les pueda brindar los recursos, las herramientas, los conocimientos para que puedan desarrollarse, emprender y demás. Así que la verdad que, bueno, muy interesante y llamativo, repito, porque es una escuela, ya no es un taller, no es un curso, no, es una escuela ya de oficios. Pero bueno, lo vamos a escuchar al intendente a ver qué lo que decía para un medio, justamente hablaba y bueno, daba a conocer acerca y presentaba esta escuela. A ver, lo escuchamos.
1: Muy importante para nosotros brindar herramientas a todos los tumugatinos que quieran adquirirlas para tener un emprendimiento, para tener un oficio. Y en este caso, la Escuela Municipal de Oficio, que hemos lanzado hoy con 6 talleres, donde vamos a poder inscribirnos a través de las páginas web de nuestro municipio y buscar toda esa información para que aquellos que quieran hacer construcciones en seco, sublimado, parte de sonido, la parte de revestimientos, también pueden ser CM, aquellos chicos que quieren trabajar para las redes, lo van a poder hacer en esta escuela de oficio. Depende del curso, van a ser la cantidad de clases. Algunos van a ser de 6 clases, otros de 3 clases.
2: Las inscripciones de esta nueva escuela de oficio se van a realizar en nuestro centro universitario a partir de las 19 horas, será el cursado. La idea es que el público en general pueda participar y perfeccionarse y participar de estos talleres que son muy importantes para nuestra comunidad. La idea es mantener una continuidad, que esto no se caiga, sino que día a día se vaya perfeccionando y mejorando y que puedan todos los que quieran capacitarse con estos talleres. La idea es comenzar con cupos hasta 15 participantes, ¿sí? Y luego, bueno, abrir nuevamente los cupos para que sigan retomando las clases.
0: Bueno, muy bien ahí, así que excelente entonces para los chicos ahí, los tupungatinos, así se dice, ¿no? Bueno, para que puedan aprovechar entonces ahí la escuela de oficio que se va a dar y que es muy importante porque, bueno, justamente lo que hace es eso, ¿no? Prepararlos, darles herramientas, poder capacitarlos, como dicen las aulas, para defenderte en la vida. ¿Viste cuando las abuelas te decían, estudia algo, hijo, para que puedas defenderte en la vida? Las abuelas siempre tenían esos dichos ahí y, bueno, no estaban erradas, es así. Si no te sale esto, ya tenés esto. Si no te sale esto, te sale lo otro. Y así, ¿viste? Es justamente ser sabio en esto, es sabio. Por eso digo, Dios bendice, Dios te da la capacidad, pero uno tiene que prepararse y, bueno, buscar la manera, las herramientas y estar listo, preparado. Si no me sale de doctor, bueno, me haré carpintero. Si no me sale carpintero, bueno, estudiaré mecánica. Si no mecánica, bueno, me iré a estudiar otro curso, inglés, no sé, lo que sea. ¿Te das cuenta? Y ahí Dios, obviamente, que ha prometido prosperar el trabajo de tus manos. Es una promesa de Dios, sin duda. Bueno, a ver, cambiando de tema, y como les decía recién, bueno, la palabra temprana o alerta temprana, ¿no? Es como que la vamos a tener muy incorporadas. Se está hablando mucho de todo el tema de lo que es la preparación, Mendoza está preparada, no está preparada para inundaciones, estamos preparados para los terremotos, para los sismos, somos una zona sísmica, se está hablando mucho de esto. Que no es con la intención de meter miedo ni nada, pero sí para que concienticemos y, bueno, si llegara a suceder, y aparte porque esto ya es una cuestión ya, como lo decíamos ayer, es un tema a nivel planeta, es un tema a nivel global, no es solamente de nosotros. Bueno, estaba viendo por allí en Francia, hubo, creo que Francia, si no me equivoco, hubieron vientos huracanados que, no sé, en pocos minutos, dice que destruyó, no sé, todo a su paso, ¿no? La verdad que tremendo lo que pasó en, si no me equivoco, Francia, y ya lo voy a buscar la información. En Francia, mira, un tornado devastó un pueblo en Francia en 2 minutos, dice. 2 minutos. Tardó 2 minutos el tornado para devastar y dejar 39 heridos. Digo, porque esto es algo que estos eventos climatológicos se están viendo a lo largo del planeta. Mira lo que es eso. Esto no es IA. No es ficción, no es una película, no es el extracto de una película. Mirá lo que es ese tornado. Estamos viendo en imágenes. Qué impresionante. La verdad que impresionante, Dios mío. ¿Cómo no pedir misericordia? ¿Cómo no pedir, Dios, ten misericordia de nuestro planeta, de nuestra tierra, de nuestro país? Mira, esto pasó en Francia. Lo que estamos viendo ahora es en Francia. No es, bueno, tiene que ver con lo que les voy a contar ahora, en realidad, porque así como uno ve estas cosas, ay, no, pasa en Francia, ah, no, pasa en China, ah, no, pasa en Filipinas, ah, no, Dios nos libre y no tengamos que decir, ah, no, nos pasa a nosotros también. nos tocó a nosotros acá, Mendoza, Argentina. Tremendas las imágenes, mirá. Bueno, ese tornado que estamos viendo, que tal cual como las películas, tal cual cuando hemos visto la película Tornado. ¿Quién no ha visto Tornado? Esas películas que vos decís, ay Dios, que las han hecho muy bien en su momento, ¿no? Imagínate. Bueno, eso que veíamos fue un tornado que golpeó Pomas, cerca de Carcasona. Dice que dañó más de 300 casas, miles de hogares permanecen sin luz en el sur de Francia, lo que estábamos viendo allí. Es un impresionante tornado que sacudió, bueno, ayer, esto fue ayer por la tarde, en Carcasona, en el sur de Francia, dejó 39 heridos. Bueno, dice que este fenómeno duró solamente 2 minutos. Eso me daba muchísima atención. Todo lo que son los eventos, eventos, fenómenos meteorológicos y demás, dura muy poquito, pero en ese poquito es devastador, es tremendo. Los terremotos en Colombia, Venezuela, ¿cuánto duraron? Viste que los terremotos no duran más. Hay gente que dice, fue un minuto y medio, pero fue el minuto y medio más agonizante y más eterno de mi vida, decían algunos testimonios que escuché por allí, que los propios venezolanos o colombianos también decía, un minuto y medio duró, pero fue eterno, no se me terminaba más. Y voy a decir un minuto y medio, no es nada un minuto y medio, ¿no? Un minuto y medio, es más, cuando a veces estás en la casa y pues se me pasó la hora volando. Un minuto y medio es una cosa como de mínima, pero un minuto y medio tarda un terremoto para destruir y hacer el daño que hizo en estos países. Este tornado, 2 minutos y causó, mirá la cantidad de heridos y de casas que, bueno, destruidas y demás. 300 casas destruidas. Bueno, nada, estas cosas están pasando. ¿Por qué se los muestro? Porque les cuento, porque en realidad nos venimos a Mendoza. Ahora sí nos venimos a Mendoza, dejamos Francia por un ratito. Porque, bueno, en Mendoza se está trabajando, viste que ayer les contábamos que el gobernador gobernador, los intendentes. Hablando del gobernador, por acá tengo, bueno, Cornejo, Alfredo Cornejo, subió un video a su red social. Ahí lo vamos a ver, porque él también, ayer escuchamos a Mema, pero bueno, ahora vamos a escuchar al gobernador de la provincia, hablando acerca de estos planes de contingencia, alerta temprana, porque te voy a contar cómo va a funcionar la aplicación. Esa aplicación que vamos a tener que tener todos, me imagino. Yo creo que sí, todos tenemos que tener la aplicación, no cuesta nada, te la bajas en el celu y bueno, para tener esa alerta temprana. Pero escuchamos lo que decía el gobernador, a ver.
3: De la provincia ha desarrollado un plan para evitar los efectos del Super Niño. Vamos a tener inclemencias climáticas que van a ser relevantes. Para eso necesitamos la colaboración de la ciudadanía. Primero, informarse por canales oficiales, no por cualquier lugar. Vamos a anticiparnos dando información de calidad acerca de esos eventos. En segundo lugar, colaborando particularmente con la basura, los canales pluviales y fundamentalmente los hidráulicos, los zanjones que tenemos en las ciudades para derivar grandes cantidades de litros de agua deben estar limpios. Los gobiernos municipales deben hacer su tarea, la provincia la suya, pero el ciudadano también contribuir con la basura en su lugar. Convocamos a todas las instituciones públicas, en particular a los municipios, todos dispuestos a hacer cada uno lo que le compete. Pero también convocamos a vos, a la ciudadanía, a colaborar para prevenir grandes desastres derivados del cambio climático y el fenómeno del Niño o Super Niño.
0: Bueno, ahí lo teníamos a el gobernador Cornejo, bueno, dando también, ¿no? Ahí, dando las advertencias, las indicaciones, ¿no? ¿Y cuánto va a contar ahora nuestro accionar, nuestro buen accionar? O sea, siempre estuvo mal tirar la botellita de la sequía. Siempre estuvo mal tirar el papelito a la calle. Siempre estuvo mal tirar el pañal y revolearlo por un zanjón. Ahí no importa, tenemos, total. Ya lo van a limpiar los municipales. Ajá. Bueno, ¿cuánto va a contar nuestro cambio de cultura, señores? O nuestro cambio de hábito, en realidad no es cambio de cultura. O sea, o ha sido cultural, lamentablemente, ya esto de tirar la basura en cualquier lado. Más allá de que seguimos siendo, y de esto hay que admirarlo, porque Mendoza sigue siendo la provincia más limpia del país, doy fe de eso, Mendoza es muy limpia, es muy bonita, por eso es tan admirada. Bueno, cuidemos eso y crezcamos, porque no solamente nos quedemos que, ay, sí, total, somos la provincia más limpia del país, no, pero ahora sí se va a notar mucho y se va a contar mucho de esa educación que hayamos adquirido, y si no, empecemos a practicarla, empecemos a hacerla. Bueno, Pastora ya nos daba algunos consejos, obviamente, muy importantes que nos sirven para adentro, pero mucho más para afuera, decía Pastor, ahí, para trascender los límites. como hijo de Dios, como cristiano, pero en este caso hablamos desde acá como ciudadanos. Como ciudadanos, obviamente, sin perder la línea de que somos hijos de Dios, como hijo de Dios tenemos que hacer y mostrar el ejemplo. Pero digo, como ciudadanos, a ver, lo básico y lo mínimo es cuidar la limpieza de nuestros cauces, de nuestras acequias, de los zanjones. Eso va a ser vital y fundamental para el desagote o en el caso de que hayan inundaciones, bueno, para que el agua pueda correr por estos canales libremente y no tengamos los problemas que hemos tenido. ¿Pero por qué? Por causa de la basura. ¿Y la basura quién trae la basura? Nosotros, lamentablemente, cuando, repito, hemos tenido lamentablemente una mala conducta, hemos actuado mal y nos hemos tirado la basura en cualquier lado, a cualquier hora, no la sacamos a tiempo cuando pasa el recolector. Bueno, todas esas cosas que parecen tan mínimas suman un montón, porque si entre todos hacemos esas buenas acciones o correctamente, o actuamos correctamente, sumamos un montón para agilizar el trabajo y agilizar todo el plan de contingencia o trabajo que se está realizando y que se va a hacer en los próximos meses por toda esta situación que podría llegar a pasar. No sabemos, pero bueno, si pasa Mendoza, que esté lista con los cauces. Estaba viendo por allí que hay departamentos que, es más, ya San Carlos, si no me equivoco, ha sido un departamento que ya está trabajando. Mira, Godoy Cruz ya inició un operativo para limpiar el cacique Guaymallén ante el riesgo de las lluvias fuertes. Y sí, y así cada municipio tendrá que hacerse cargo de si está en su jurisdicción, zanjones, canal, limpiar, sacar las malezas, sacar la mugre, sacar todo lo que, para que queden libres, para que realmente cumplan la función para lo que fueron hechos, ¿sí? Pero bueno, rápidamente te lo cuento porque ya me estoy quedando sin tiempo, no vamos a ir a la pausa, pero ustedes saben que vamos a tener una app que ayer se las comentábamos, se la escuchamos allí en la nota, que nos va a alertar en el caso de emergencias que se den aquí en Mendoza. La plataforma de Ciudadanía Digital de Mendoza va a permitir recibir avisos y alertas tempranas ante posibles eventos climáticos. Así que te cuento rápidamente, porque esto va a estar, el gobierno ayer lo había anunciado, que vamos a tener que utilizar Mendoza por mí. Si alguien se la... Yo me la bajé una vez, pues me la saqué, no sé. Me la desinstalé porque no la usaba, por eso me la desinstalé, pero bueno, ahora habrá que instalarla de nuevo. Bueno, dicen que va a ser una de las herramientas para implementar, bueno, un sistema de alerta temprana, así que bueno, la verdad que va a ser interesante tener en cuenta, bueno, y tener esta aplicación en el celu. Va a permitir que los ciudadanos reciban avisos, comunicaciones vinculados con las situaciones de emergencia o de riesgo, además de concentrar en un mismo espacio distintos trámites y, bueno, porque no solamente va a ser para eso, Mendoza por mí, que puede hacer un montón de trámites, sacar turno, bueno, un montón de cosas. Pero bueno, esta es la plataforma. Si no la conocen, ahí se la vamos a mostrar. Hay un pequeño video que, vamos a ver si lo podemos ver. Dice, es la plataforma de la ciudadanía digital del gobierno de Mendoza. Su objetivo es simplificar el vínculo entre los ciudadanos y el Estado provincial mediante una cuenta única. Desde allí, además de los trámites, bueno, se va a poder consultar documentación oficial, acceder a determinados servicios y recibir estas notificaciones. Y bueno, se le va a incorporar este sistema de alerta temprana. La plataforma también podrá convertirse en este canal, donde va a ser como el canal oficial, ¿sí? Donde van a informar a la población ante posibles emergencias climáticas. Lo vemos, a ver, si lo podemos ahí, vamos, un segundo que lo vamos a encuadrar, porque si no, no sé si lo podré mostrar ahí. Dame un segundo, lo vamos a tratar de ver completito el video porque lo han publicado en Instagram. A ver, ahí, ahora sí.
4: 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Después de descargar la app, abrila, hace clic en registrarse. Vas a tener la opción de registrarte como residente o como turista. Cliquea en Soy residente. Coloca tu QI y marca tu género. Ahora completa los datos, tu domicilio, correo electrónico y la contraseña que elijas, y acepta los términos y condiciones. 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
0: Bueno, fácil, ¿eh? Bueno, tiene varios pasos, pero como todas las aplicaciones que tenés que hacer y aceptar y qué sé yo, bueno, pero es bastante fácil, así que bastante sencilla para poder bajarse allí la aplicación Mendoza por mí y tener todo esto a mano, los trámites para poder... Y para tener justamente el tema de las alertas tempranas, que en otro momento se los voy a explicar, porque ahora ya no tenemos tiempo, pero en otro momento les explico cómo van a funcionar estas alertas a través de esta aplicación. Pero bueno, para que lo tengan en cuenta y bueno... y estar listos y preparados para cualquier eventualidad, que ojalá no suceda, pero si no, nosotros nos preparamos. Señoras y señores, nos vamos a una pausa, ¿sí? Ya volvemos, no se muevan, ¿eh? Tenemos ahí tema de la semana, dale.

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2: Y si ahora Jesucristo es por nosotros, ¿quién contra nosotros? Porque Él ha anulado el acta de decretos que había contra nosotros, quitándola de en medio y clavándola en la cruz del Calvario. Y así ha despojado a los principados y ha despojado a las potestades.

Bueno, recuerden que tenemos un medio para comunicar, bueno, varios medios tenemos para comunicarnos allí a través del 261-384-2553 o también a través de nuestro canal que estamos allí en vivo. Saludamos a la gente que está con nosotros, que nos va acompañando hasta ahora de la tarde. Los saludamos, gracias por estar allí súper enganchados. Bueno, los queremos leer, los queremos ver, escuchar, lo que sea. Si se quieren hacer escuchar, a través del WhatsApp, obviamente, 261-384-2553 o nuestro chat, como te decía, que estamos en vivo ahí en JT Oficial. Bueno, también los esperamos para que nos escriban, nos dejan de dónde nos están viendo, escuchando, siguiendo. ¿Dónde te encontrás? ¿Qué estás haciendo? ¿Nos querés contar? Ah, bueno, así no hay malos entendidos. No, mentira. No, tampoco es así. No, tampoco están así, ¿eh? Tampoco tenés que andarle dando explicación a todo el mundo. No. Pero bueno, hablando de malos entendidos, porque sí, es muy importante. Tema del cual estamos hablando, que nos lleva a entender desde la parte espiritual, que es lo más importante, de no entender mal a Dios, de no entender mal su palabra. Algo que decía el pastor, bueno, hoy tuvimos la hora de paso, les recordamos. Así que si se perdieron la hora es... Recuerden que tenemos allí Second Chance, ahí tenemos la segunda oportunidad para volver a escuchar o disfrutar allí, aprender un montón lo que el pastor nos enseña, ¿no? Obviamente a la luz de la palabra, también, bueno, contaba algunas cosas también allí de su vida y demás, de cuántas cosas que a todos nos ha pasado, porque ¿quién no...? A ver, ¿quién no ha dado o a malentender algo? Porque también podemos ser provocadores de malos entendidos. O como también, bueno, nosotros hemos tenido malos en todo el tiempo. Y algunos los hemos aclarado, otros seguramente no. Y nos hemos quedado con la duda y nos hemos quedado con ese concepto, con ese mal concepto. O tal vez con un concepto, pero errado. Capaz no es un mal concepto, un buen concepto, pero encima errado, peor todavía, porque creo que ayer lo decíamos, ¿no? A veces por ahí podemos tener un concepto de alguien, ay, no, este es re bueno, re solidario, y después nos damos cuenta que nada que ver, porque es así, porque aparte de los frutos, solitos van a dar cuenta, los frutos van a hablar por sí solos de si esa persona es así, pero el tema es que muchas veces nos quedamos con esos conceptos errados por no indagar, por no preguntar, por no ver la otra cara de la moneda, como si, bueno, hay muchos dichos que podemos usar, ¿no? La otra cara de la moneda, la otra versión, la otra campana. Bueno, como decíamos recién, ¿no? Esto de los malos entendidos justamente surge de esas especulaciones o de quedarnos ahí con esas versiones que pueden estar obviamente erradas, equivocadas. Y que lo más triste es que nosotros terminamos equivocando y cometiendo hasta nosotros mismos faltas o hasta injusticias. Hoy el mundo está lleno de injusticia, la verdad que eso es algo que no... Bueno, este fin de semana vi una película, tengo que contarlo, porque la verdad que me causó... No les voy a mentir, terminé con un gusto amargo de la película. Vi una película donde... Y lo puedo traer un poco relacionándolo al tema de la semana, porque también trataba de un caso de alguien que se lo acusó injustamente... Y me quedé con un trago amargo porque el final fue así. Terminó como que lo mataron, pero yo estaba como, no, como loca. Yo me quería meter a la película. Decía, no puede ser, esto no puede ser así. Juzgaron, es más, todos lo juzgábamos. ¿Viste esa película donde, o sea, vos pensás que es el principal sospechoso hasta que llega un punto en el final donde se devela, donde no era él? Y bueno, justamente, algo así, más o menos. No voy a decir qué película es, pero muy interesante. Pero me dejó con un trago amargo, me dejó como, ay, como con bronca, no les voy a mentir, me dejó como, porque digo, no puede ser, era inocente, y por quedarse con una versión, este otro hombre, eran amigos en realidad, y mira vos cómo terminaron, uno termina matando al otro, porque pensó que ese amigo había matado a su hija y qué sé yo, una cuestión así. Justamente había un malos entendidos. Hubieron tantos malos entendidos. Pues digo, la película, mira, justo ahí, hablando de malos entendidos, se me venía a la memoria esa escena, porque si bien es una ficción, la realidad no está lejos de la ficción. La realidad supera la ficción. La realidad supera, pero ampliamente, la ficción, ¿no? Hoy en día, ¿cuántas veces podemos llegar a cometer hasta injusticias? Justamente por eso, por quedarnos con una versión, con un dicho, con lo que me dijeron, con lo que vi. Porque bueno, esta persona, volviendo a la película, ¿no? Lo que hizo es quedarse con una versión, con lo que le dijeron. No investigó, no averiguó, no fue a ver, che, es verdad. Y aparte era el amigo, era el amigo, imagínate, qué amigo. Y lo acusó. Y lo acusó, le dijo, vos sos, ¿no? Y el otro decía, no, yo no soy, lo negó hasta el final, hasta que...
bueno, por una cuestión de apriete, le dijo, confesá que fuiste vos, confesá. Bueno, el tema es que a lo que voy, me dejó ese gusto amargo porque digo, qué injusticia. Qué injusticia, ese hombre inocente murió, no sé, padre de familia, tenía su hogar, su hijo, lo mataron, le quitaron la vida, no tenía nada que ver, no había hecho nada, pero la otra persona estaba tan enceguecido con eso que le habían dicho, con eso que le habían afirmado, que después te da bronca porque después aparece la policía, aparece el policía y dice, no, era, nos equivocamos, no era él. Ya era tarde, ya había matado a su amigo, ya lo había matado. Y la verdad que me dejó eso, me dejó esa como, pero eso pasa en la realidad, hoy pasa en nosotros, más allá que fue una película, pero por eso digo que la realidad supera la ficción, porque de verdad cuántas veces hemos cometido injusticias o han cometido injusticias hasta con nosotros mismos, tal vez, o viceversa. No sé, Jesús mismo. Él ha sido el ejemplo y ahí te das cuenta que la realidad supera la ficción. Jesús fue acusado injustamente. Es más, no tenía causa para acusarlo. No había una causa, no había algo, pero tuvieron que inventar, tuvieron que pagar, tuvieron que armar algo, una camada. O como se dice acá en Argentina, le armaron la cama, le armaron ahí la situación para que Jesús, que ni siquiera eso, porque no había pecado en nada, no había cometido error en nada, no tenía error, no, por donde le busqué no había nada erróneo. ¿Cómo será que ni Pilato no encontraba nada? Por eso después dice, bueno, listo, hagan ustedes lo que crean, chao, yo me lavo las manos, que el pueblo decida, bueno, todo el tema. Así que si vamos a algo que es más real y más concreto, es Dios, Jesús mismo. Él fue condenado injustamente. Él fue, apedreado y muerto injustamente. Obviamente, él entregó su vida por nosotros. No es que se la arrebataron, también esa es la otra. No es que le quitaron la vida, no. Él la entregó por nosotros. Es diferente, pero si vamos a lo que es los hechos en sí, el ser humano o las personas lo juzgaron, lo criticaron, lo entregaron a la justicia, buscaron a ver dónde lo podían acusar y no encontraron, porque era inocente, porque era hombre perfecto, perfecto en todo, Jesús. O sea que partiendo de ahí, porque él es perfecto, nosotros que somos re imperfectos, que cometemos miles de errores, aún así también tenemos esa oportunidad de ser escuchado, de darle una explicación, de decir por qué hice esto o aquello, de aclarar situaciones, o de que otra persona también tenga la oportunidad de aclararlo. Pero ¿cuántas veces cometemos injusticias y hasta capaz hemos terminado peleados con alguien de por vida? O años y años no te hablaste con un amigo, con un compañero, con alguien de tu familia, pero porque nos quedamos con una versión, nos quedamos con algo que me dijeron, con algo que tal vez vi, que ayer un poco les decía esto de cómo nos quedamos con el short de alguien, ¿no? Nos quedamos con el reel de una persona, ese pedacito cortito que tal vez vimos, y que por supuesto después eso termina provocando en nosotros que un mal pensamiento, un pensamiento errado, un pensamiento que hace que tengamos justamente que nosotros mismos podamos entender mal la situación y que nos lleve a qué, a pensar mal de esa persona, no solamente a pensar mal, sino que también a tener actos injustos o a cometer esa injusticia. Y en el peor de los casos, que como te decía, lamentablemente sí, ¿no? ¿Cuántas personas hoy han terminado? Bueno, viste que muchos casos que se han dado en hechos policiales, que han sido, bueno, varios casos. Aquí en Mendoza hubieron varios casos donde por ahí, viste, hay personas que, no sé, dice que las noticias policiales cuentan, no sé, disparó a tal persona pensando que era un ladrón. Y qué terrible, mirá vos lo que termina una persona. Claro, es un tema, la verdad que el tema es un tema porque, claro, si ves a alguien que anda por arriba de los techos y creo que lo primero que piensa es un ladrón. Y a veces no pasó, hubo un caso, no recuerdo, hace muchos años hubo un caso de alguien que pasó eso, ¿no? Por eso, no es el primero, hubieron muchos más, pero creo que algo así que escuché, que había un vecino que justamente estaba, parece, arreglando un techo o algo estaba haciendo en el techo. Me parece que había sucedido el viento sonda, o había pasado viento sonda, algo así creo que fue la historia. Arreglaba el techo, no sé, encima era en la noche, claro, ese es un tema también, por eso hay que tener cuidado, porque podemos dar malos entendidos. Y bueno, claro, y parece que otro vecino, ¿qué pasó?
al no verlo, al no verle la cara, no ver quién era, ¿qué pensó? Que era un ladrón. ¿Y qué creen que hizo? Tremendo, fue un caso aquí en Mendoza real, por eso, pero no es el único, vieron un montón, la verdad que hay un montón de casos así donde confundió a un ladrón, o lo confundió con un ladrón, ¿no han visto esos titulares así? O lo confundió con, y bueno, y la verdad que, ¿por qué? Porque tal vez, primero, una, esa persona también dio a pensar, nosotros, bueno, por eso es un tema, el tema de las armas, el tema del uso de las armas y... ¿cómo es que le dicen en términos policiales? El uso extremo de la defensa, algo así creo que le dicen, que es cuando uno, como hay cosas que no tenemos que hacer, como que es demasiado. Más si lo tenés al ladrón ahí ya acorralado, no hace falta que vayas y lo golpees o le pegues un tiro. Pero bueno, ha pasado. Por eso uno tiene que ver primero, ver, ¿es un ladrón? ¿No es un ladrón? Eso, o sea, y más allá de eso, bueno, es un tema, bueno, aparte, pero no es el tema de la inseguridad lo que vamos a hablar, sino, digo, ¿cuántos casos? Por eso puse el ejemplo de este vecino, porque... lo que le pasó a esa persona fue tremendo. Imagínate cuando le disparó, no sé si murió, no me acuerdo, la verdad que fue un caso que se en hecho policial, no sé si murió la persona, pero qué tremendo para los dos, tanto el que estaba arreglando el techo como para el otro que disparó, que imagínate el cargo de conciencia, ¡ah! Le disparé a mi vecino, encima pobre estaba arreglando el techo, no estaba... Pero claro, ¿qué va a pensar este otro vecino? Lo vio de noche, no le veía la cara, veía que estaba arriba del techo, ¿qué pensó? Y este se está por meter, está por... Es lo primero que pensamos todo, ¿no? Viste que, uy, me va a entrar a robar, uy. Y como en ese mecanismo de defensa, ¿qué pasó? No es que esté haciendo apología de esto, pero creo como que hasta una reacción que lamentable y tristemente todos podríamos llegar a tener. Pero mira vos a dónde nos lleva, eso es lo que quiero concientizar. Cometer un error... cometer una injusticia, hacer un daño irreparable, porque si esa persona murió, imagínate, no hay vuelta atrás. Se hizo un daño él mismo porque seguramente fue a la cárcel, quedó preso, no sé, imagínate todo eso por un malentendido, por haber entendido esa situación, claro, mal, porque haber pensado que eso, que no sé, que era un ladrón, lo que sea. Pongo este caso extremo, sí, pero esto llevándolo a otras áreas de nuestra vida o en distintas cosas que, como te decía,

otros en realidad. Pero bueno, ahí tenés el mayor ejemplo de alguien que fue juzgado o fue señalado injustamente. Pero bueno, Jesús todo el tiempo, ya estaba como acostumbrado ya prácticamente. Vamos a leer una historia de uno de los textos que el pastor también nos compartía, que lo vamos a leer. Y ahí, porque Jesús ha sido uno de los principales, ¿cómo decir? A ver, que lo malentendían todo el tiempo. Todo el tiempo malinterpretaban las acciones de Jesús o malinterpretaban lo que él hacía o las intenciones de Jesús, y siempre allí con el ánimo de juzgar también, con el ánimo de hacerlo quedar mal o con el ánimo de, recordemos que estaban aquellos que todo el tiempo estaban ahí señalándolo. Bueno, que eso ahí te das cuenta que si lo hicieron con él, ¿cuánto más con nosotros? O sea, no nos sintamos si es así. Uno tiene que estar contento y, como decía el pastor hoy, en la hora decía, bueno, es imposible no provoquemos malos entendidos. O sea, no podemos conformar a todo el mundo. Obviamente uno tiene que, no vamos a andar con esa bajo esa línea, sino que uno tiene que tratar de, obviamente, tratar de hacer lo mejor posible, caminar lo más rectamente posible. Que si nos juzguen, que sea por injustamente, porque es preferible que nos acusen de algo injustamente a que realmente sea verdad. Que si me dicen que soy ladrona, bueno, que sea injusto, no que realmente es verdad, soy ladrona, me robé algo, no, se entiende, ¿no? O sea que si nos van a juzgar, que sea por causa de Cristo y que sea por llevar la verdad y que sea por hacer lo bueno y lo correcto, porque ahí sí nos tendríamos que sentir bienaventurados, bendecidos, como Jesús decía, bienaventurados los que por mi causa son vituperados, perseguidos. O sea, eso nos tiene que dar a nosotros esa paz, esa tranquilidad, decir, bueno, porque hago lo bueno, me critican, porque hago lo correcto, porque intento hacer la palabra, porque intento practicar la palabra, me persiguen o me molestan, lo que sea. Ahora, ahí sí nos deberíamos preocupar cuando dicen la verdad, cuando realmente dicen, no, este es así, y realmente somos así, y ahí nos deberíamos preocupar en cambiar nuestra actitud, cambiar nuestra forma de ser, cambiar nuestro modo de vivir, empezar a tener una vida más parecida a lo que Dios quiere de nosotros. Así que, pero bueno, por eso decía el pastor, es inevitable no causar malos entendidos. No lo vamos a poder erradicar, pero sí lo vamos a poder resolver, decía. O sea que es muy interesante eso, la verdad que muy bueno para tenerlo en cuenta. No lo vamos a poder quitar, los malos entendidos, pero podemos resolverlos, podemos arreglarlos. Porque siempre va a haber un mal pensado. Sí, la verdad que eso es terrible, pero pasa. Hagas bien, van a pensar mal. Hagas mal, van a pensar mal. Entonces, bueno, mejor que piensen mal, pero por hacerlo bueno. Si nos van a juzgar, bueno, que sea por hacerlo bueno, lo correcto. A Jesús lo vivían juzgando y señalando y malentendiendo, pero él hacía lo bueno, él hacía lo correcto. Vamos a leer Mateo, vamos a leer una historia, una de las tantas, porque hay varias de Jesús que vamos a ir compartiendo. Porque él es nuestro mayor ejemplo, damas y caballeros. Mateo 9, a ver, dame un segundo, acá lo vamos a buscar. Lo vamos a leer desde el 11, porque es ahí. Bueno, y estas cosas, mirá vos cómo la gente todo el tiempo lo señalaba, lo juzgaba, lo malentendían, lo que Jesús hacía. Y bueno, basta de poner el ejemplo, o señalaba cómo a Juan el Bautista, viste, lo señalaban de una manera, a Jesús de otra. O sea, nada les conformaba. Juan el Bautista, porque era muy cerrado, no hablaba con nadie, él estaba solo en el desierto, re huraño, no, ¿cómo se dice? Ermitaño. Claro, re así, aislado de todo. Y Jesús al revés. Jesús re sociable, re amigo de todo, porque bueno, en realidad a eso vino él, y acá lo vamos a leer, porque a eso vino. No es que vino a ser sociales, Jesús no vino a ser social aquí a la tierra. No es que vino a ser amigo y a juntarse a comer un asado. Vino a establecer el reino, vino a enseñar y a dejar el reino de Dios aquí en la tierra. Claro, en Mateo 9:11, ¿qué dice la Biblia? Dice, cuando vieron esto, los fariseos dijeron a los discípulos, ¿por qué? Y van a los discípulos encima, ¿por qué come vuestro maestro con los publicanos y pecadores? ¿Por qué come? Como, viste, de ahí señalándolo, mirá, ¿por qué come con los? Claro, era como una deshonra comer con los publicanos y con los pecadores. Imagina, encima suena tan, ¿no? Qué loco con los pecadores, como sintiéndote vos superior y santo y puro, ¿no? La verdad que Dios nos libre.
a nunca, y si nos sentimos así mejores que otros, Dios nos ayude a bajarnos nosotros del pony, porque nos van a bajar de un ondazo, ¿viste?

del cielo nos van a bajar si no nos bajamos nosotros. Esto de sentirnos mejor que el otro, yo soy mejor, o yo estoy más crecido, o yo estoy en un lugar más alto que el otro, jerárquicamente, espiritualmente, ¿no? ¿Qué? Eso lo dirá Dios, o lo dirán nuestros frutos. Dios nos libre de ponernos en esa posición, porque acá es muy claro cuando dice con los pecadores, con los que, claro, con los indignos. Y pensar que todos somos pecadores, ellos también eran pecadores. Pero bueno, así se sentían. Dice, ¿por qué vuestro maestro come con los publicanos y los pecadores? Claro, Jesús, ¿qué pasó? Al oír esto, dice que Jesús les dijo, los sanos no necesitan, no tienen necesidad de médico, dice, sino los enfermos. Y aprended lo que significa misericordia. Quiero y no sacrificio, porque no he venido, dice, a llamar a justos, sino a pecadores al arrepentimiento. ¿Qué tal? Tremendo, ¿eh? Comete esa mandarina, como decimos acá en Argentina. Comete esa mandarina, mirá, tomate ese mate. Soy vencedor con él. Porque clarito como el agua, Jesús les dijo acá a los fariseos. Ustedes no, en otras palabras decía, ustedes no entienden, pero yo he venido, no he venido para... Bueno, por eso decía, no es que vino él a ser amigo, ni a ser sociales, ni a caerle bien a todo, porque esa es la otra. No siempre le vamos a poder caer bien a todo el mundo. Eso es algo que tenemos que tenerlo presente. Pero bueno, tampoco tiene que ser una justificación para decir, ay, listo, yo soy así, listo, ¿qué me importa? Que no, obviamente uno tiene que tratar e intentar de... caminar lo más correctamente posible, repito, como decía el pastor el día de hoy, va a ser imposible que alguien no piense mal, lo van a ver, siempre van a estar los que piensan mal, los que se quedan con esa imagen, pero bueno, que sea en todo caso, que sea equivocado, que se equivoque la otra persona, y no que lo hagan justamente, y en este caso Jesús también lo mismo, injustamente lo acusaban, o injustamente lo tildaban de también, de que no sé, pecador, comelón, bebedor, le decían por allí, comilón, ¿no? Que se la pasa juntándose con pecadores y con publicanos, y sin embargo que Jesús le dice, claro, como diciendo, ustedes no entienden, no han entendido que él vino a esto, y por eso dice, aprendan de esto, lo que significa misericordia quiero y no sacrificio, que eso lo hemos escuchado tantas veces en el Antiguo Pacto, especialmente en el libro Samuel, cuando Dios el Eterno, ¿qué le dice? Me complazco más en la obediencia más que en el sacrificio. Bueno, acá habla de la misericordia, de poder tener misericordia y compasión para con aquellos que necesitan, porque, bueno, él lo dice, vine a los enfermos. Los sanos no necesitan de médicos. El que se cree sano, en realidad, porque acá en realidad no hay nadie sano. La humanidad está enferma. Y el mundo está cada vez más enfermo. ¿Qué necesita de Dios? Todos necesitamos de Dios cada día. Que Dios nos ha ido curando y acá estamos. Estamos en ese proceso de rehabilitación todavía. Todavía estamos en un proceso de... hasta que Él venga, vamos a estar en un proceso de rehabilitación. Así que, pero poder entender y comprender de que, como decía el pastor el sábado, decía justamente acerca de esto, decía, lo que tenemos que entender es que cuál es el propósito, es poder llevar la palabra, es poder compartir el mensaje, compartir las buenas nuevas con aquel que no conoce. Ese debe ser nuestro mayor propósito y no malentender, justamente, ¿no? ¿Cuál era el propósito acá? Dios no es que tenía que juntarse y hacer juntadas sociales. El propósito era traer sanidad, salvación y traer, por supuesto, el mensaje de las buenas nuevas, las buenas noticias. Que otros no lo hayan entendido... Y bueno, ese es un problema lamentablemente, de cada uno, más allá que Jesús les explicaba y les decía, bueno, para esto he venido, para esto. Y hay otro texto donde él mismo también les explica por qué hace lo que hace, por qué, no, la verdad que es muy bueno. Pero Jesús fue el principal que todo el tiempo lo malentendían, todo el tiempo lo que hacía lo juzgaban, y así somos, juzgamos por lo que vemos, sin saber cuál es el propósito de esa persona, por qué está ahí, porque no, cuando veas a alguien sentado con, no sé, gente de la calle, con algún borracho, no pienses que esa persona está haciendo lo mismo. Por ahí puedes pensar, no, capaz le está predicando. Por ahí si te equivocás, bueno, es preferible pensar lo bueno y no lo malo, ¿no? Por lo menos es preferible, quiero pensar lo bueno del otro y no lo malo, porque ya estaría pecando. Porque qué tal si nos estamos equivocando, qué tal si yo estoy juzgando a mi hermano, a mi compañero, a quien sea, por lo que estoy viendo. Entonces es preferible, pensemos lo bueno.
Es preferible que pensemos lo que creamos que es correcto. Y si me equivoco, bueno, allá nos vamos a dar cuenta si esa persona estaba haciendo lo incorrecto, obviamente. Tarde o temprano se va a notar y se va a ver. Pero de nosotros, a nosotros nos compete pensar lo correcto, lo bueno, no adelantarnos, no juzgar y no apresurarnos en dar un juicio, porque ahí sí estamos incursionando en un tema mucho más complejo para nuestra vida, porque nos acarreamos problemas para nuestra vida. Ese es el tema. El problema no son los demás, sino nosotros mismos, los problemas que nos podemos llegar a acarrear por pensar mal, o por juzgar, o por adelantarnos a hacer un juicio que no tenemos que hacer. Así que Dios nos ayude a poder corregir eso en nuestras vidas. Bueno, lo seguiremos seguramente. Tenemos mucha tarde, damas y caballeros, aunque la verdad es que ya estamos en una nueva hora. Avanzamos, hay una nueva hora. Estamos en tiempo de oración, así que los invitamos a sumarse. La oración por Israel, que ya mismo la vamos a compartir juntos aquí a través de Gine Medio, así que ya volvemos.

Apartamos un breve momento para orar por la paz en Israel. El Señor te bendiga y te guarde. El Señor haga resplandecer su rostro sobre ti y te extienda su amor. El Señor mueva su rostro hacia ti y te conceda la paz. Números 6:23-26.

Pedid por la paz de Jerusalén. Sean prosperados los que te aman. Sea la paz dentro de tus muros y el descanso dentro de tus palacios. Por amor de mis hermanos y mis compañeros, diré yo, la paz sea contigo. Salmos 122, versículos 6, 8.

0: recuerden que pueden comunicarse y ya los leemos en un ratito nada más. Al 261-384-2553, ahí estamos, ese es nuestro número, o también a través de nuestro canal, que estamos en vivo en YouTube, también lo pueden hacer ahí, nos pueden escribir, estamos en vivo a través de JT Oficial, también por 21.1 y también por 87.9, la radio de todos, señoras y señores. Bueno, y así pasaba hace instante nada más la oración por Israel, momento especial como todos los días, así que espero que lo hayan disfrutado. Bueno, como también los invitamos a disfrutar de la programación, no se olviden que esta noche, ¿qué tenemos? Bueno, tenemos, a ver, por 87.9 tenemos la repetición de la hora, ¿eh? Así que ahí estamos para que no se olviden que siempre tenemos la propuesta para volver otra vez a escuchar, aprender un montón más de este tema, ¿eh? Excelente tema, hablando de los malos entendidos, cómo nos va a ayudar a mejorar también nuestra vida, seguramente nuestra calidad de vida va a mejorar, te puedo asegurar, siempre, siempre la palabra de Dios está para eso, para mejorar nuestra calidad de vida, darnos la calidad de vida que Dios quiere que tengamos, si es que lo hacemos, obvio, si es que cumplimos y obedecemos. Ahora, si no obedecemos, bueno, ya la culpa ahí no la tendrá Dios, somos nosotros los que decidimos. Así que bueno, para seguir aprendiendo muchísimo más, pero por 21.1, los que puedan tener allí el canal en casa, bueno, se van a encontrar con que, a ver, estoy viendo por acá, tenemos Camino al Cielo, ¿sí? La tienen, Camino al Cielo. Bueno, después vamos a ver un fragmento. Mensaje a la Conciencia, excelente. Y son como esos cortitos o short de esos minutos que te dejan un, justamente, Mensaje a la Conciencia. Así que está buenísimo. Los Vigilantes, ahí tenemos algo de ello. A ver si lo podemos, ¿de qué se trata esta? Es una serie, les digo. Bueno, yo no la puedo ver porque no estoy justo en ese horario. Pero bueno, me imagino, debe ser buena. Todo lo que está 21.1 te propone, obviamente, siempre es muy bueno. Y aparte porque, como te digo, te suma a tu vida. Eso es lo importante, que va a sumar a tu vida. Así que no te quepa duda que 21.1 lo que va a poner en pantalla va a ser para justamente aportarte algo más ahí. Claro que sí. Así que bueno, la verdad es que disfrutamos ahí. Además de, no se olviden que en la siesta tenemos los dibujitos. Ahí ya les voy a contar a los chicos. Denme un segundo que voy a ver si lo podemos ver por acá. Ahí lo vamos a ver. A ver si vamos un poquito de Los Vigilantes, a ver.
1: Bomberos y a los policías para ponerlos a salvo. Los otros ángeles sostenían los pilares. Los cuerpos. Escucha. Lo que la humanidad puede hacer te hace perder la fe.
2: Por eso vine a rescatarlos.
1: ¿Estabas ahí?
2: Miguel, necesito que te quedes en la Tierra y vuelvas a ser un vigilante. Sam va a intentar destruir a los líderes del Renacimiento. Necesitarán tu ayuda para seguir el camino que el Padre planeó para ellos.
1: He sido un vigilante. Es un trabajo duro.
2: Sí. Lucha en las batallas que no pueden ver. Da orientación donde la necesiten.
1: Y cuando me llamen, serviré.
2: Esto será bueno para ti. Su fe renovará tu esperanza en ellos.
1: No lo sé. ¿Lo consultaste con Gabriel, ya que ese es su estilo de trabajo?
2: Suenas como Moisés.
1: Sí.
2: Ten cuidado. Sam atacará por todos lados.
1: Sí, lo sé.
0: Bueno, Los Vigilantes, señoras y señores, hoy por 21.1. Qué bueno. Ya entendí más o menos. Ya entendí la cuestión. Pues la verdad que no está en el horario que yo no lo puedo ver. Pero muy buena, ¿eh? Ay, son ángeles. Por eso son Los Vigilantes. Me imagino ahí cuidando casos, me imagino, vidas, personas. Ya vamos a seguir viendo ahí como pequeños adelantitos y lo vamos a ir dando, por supuesto, unas pequeñas probaditas. Pero usted ahí, en 21.1, no se desenganche, no se desenchufe de la programación que tiene nuestro canal 21.1. Por supuesto, todos los días para toda la familia, la propuesta excelente, desde el más pequeño hasta el más grande. En la siesta no se olviden que tenemos dibujo. Bueno, hoy, ¿qué tuvimos? Hoy tuvimos Vamos Tuerca, Mi Casa Feliz, así que bueno. Excelente allí la propuesta en la tarde y mañana también. Mañana a partir de las 3 de la tarde, los chicos ahí tienen ahí toda la franja horaria en lo que es la siesta. Todos los días, de lunes a lunes, ¿eh? Porque alguien me va a decir, ah, de lunes a viernes, no, de lunes a lunes. O sea que sábado y domingo también a las 3 de la tarde tienen los chicos allí su propuesta infantil. Y bueno, y así toda la programación que poco a poco yo les voy contando, les voy tirando y les voy recordando la propuesta que tiene 21-1 para toda la familia. Me quedó gustando, que me quedé con ganas de seguir viendo más ahí de los vigilantes. Me parece medio... No voy a ver. Me voy a poner a ver los vigilantes ahora ya. No, mentira. Pero estaría bueno, ¿eh? Está bueno. Así que la recomendación, no se pierda la programación de 21-1. Y otra recomendación, no se vaya, porque nosotros ya venimos. Escuchamos algo de música y ya volvemos. Dale.

Viva, eficaz, más cortante que cualquier espada de dos filos. Esforzaos todos vosotros, los que esperáis en Jehová, y tome aliento vuestro corazón. Salmos, capítulo 31, versículo 24. Poderosa para discernir los pensamientos y las intenciones del corazón. Así es la palabra de Dios.

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0: señores, señores, continuamos en la tarde de este día martes.
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0: Recuerden que tuvimos la hora S, no se olviden allí la programación y que por supuesto después de las 20 tenemos allí la repetición de la hora S. Claro que sí, para seguir aprendiendo muchísimo más del tema de la semana, que ya lo vamos a continuar. Tenemos mucho también para seguir compartiendo. Tenemos hora Yemá familia, claro, así que también, digo, me acordé porque claro, también tenemos ahí la hora Yemá estudio, que... seguramente allí vamos a ampliar mucho más el tema, se nos va a ampliar, se nos va a enseñar. Así que no se pierdan de ser parte de una hora Yemá en familia, ¿sí? Bueno, y si no sos parte de uno, bueno, ya sabes, te invitamos a que lo hagas, a que te animes a ser parte de una hora Yemá. Que te comuniques con nosotros, puedes hacerlo al 261-3842-553. Ahí estamos entonces, nuestro número para que vos puedas dejarnos ahí tu... tu pedido, decir yo quiero ser parte de una hora Yemá, necesito, quiero ya, urgente, ser parte de una hora Yemá y te vamos a direccionar con el área correspondiente, por supuesto, ¿sí? O bien lo puedes hacer los días de servicio, que también allí están los chicos de secretarías que te van a orientar, así que también lo puedes hacer perfectamente. ¿Qué más? Bueno, y mañana también tenemos hora Yemá y así toda la semana. Dentro de la provincia, fuera de la provincia, fuera de la Argentina, así que invitados todos para... nada, sumarse ahí a una hora llamada, más y caballero, que realmente va a ser de mucha bendición para nuestras vidas. Seguir aprendiendo muchísimo más del tema de la semana, sin duda, es una bendición, ¿sí? Bueno, a ver, vamos con los... hablando de nuestro número, claro, gracias a la gente que se comunica con nosotros, que nos ha dejado mensajes de muy temprano. Mira, uno, por acá, antes de que arrancáramos, por acá nos dejan, dice... bueno, hola Vane, que Dios te bendiga. Te pido oración por mi esposo para que recupere su libertad, Pablo Sebastián. Así que lo dejamos en oración. Bueno, los invitamos también allí porque el pastor ora por cada una de las necesidades dentro de lo que es la hora es donde aprendemos del tema de la semana y además orando por cada una de las peticiones. Así que para que se puedan sumar esta noche allí a la repetición. Bueno, muy buenas tardes, Vane. Bueno, y acá escuchándote, Van, excelente el programa del pastor, se aprende mucho, dice, gracias a ustedes por las reflexiones que dan día a día, abrazo grande amiga, bueno, qué lindo que puedan disfrutar allí, la hora es, así que buenísimo, nos alegra un montón, ahí nuestro amigo de La Pampa que lo saludamos también a la distancia. Bueno, a ver, tenemos más por este lado, tenemos mensajes, audio tenemos, a ver qué nos dicen, hola, hola.
2: Shalom, shalom, soy Hugo de las Heras, chicas, ¿cómo estamos? Buenas tardes.
0: Buenas.
2: Con respecto a los malos entendidos, no sé si vos te acordás la anécdota...
0: ¿cuál?
2: O, digamos, la historia de del caballo del campo, el hombre que desató el caballo... el caballo se metió al campo del vecino y ahí empezaron los problemas entre los vecinos y la gente del pueblo y todo.
0: Ah, mira,
2: y todos fueron malos entendidos. No te recordás, te lo busco y te lo paso.
0: Ay, no, la verdad es que no, que, pero será que una fábula, un cuento o una historia real. Bueno, dale, contanos, obviamente, acá estamos ahí para escuchar, porque pueden ser, viste, esas fábulas así que te dejan esas enseñanzas, que te dejan ahí esas como tipo, sí, fábula, parábola, la Biblia dice parábola, habla de parábola, ¿qué vendría algo así? Bueno, contanos, porque la verdad que no, che, no sé, la verdad que no me suena, pero bueno, debe ser interesante, así que la queremos escuchar, la queremos escuchar. ¿Cuántas las quieren escuchar? Voten ahí, queremos escucharla. Bueno, a ver, por acá nos piden más oración, dice, por, bueno, Ezequiel Iracheta, Romina, Gabriela, bueno, toda la familia Iracheta, por Marisa, por Nehemías y por Sol y Darío, así que en todas las direcciones, así que por supuesto los ponemos allí en oración. Bueno, a ver, hola Vani, muy buenas tardes. ¿Sabés qué? Bueno, está el tema de la semana. Dice, he estado anotando los versículos de Mateo. A mí me encanta anotar así mismo la palabra. Ahí llevo la palabra en obra. Ah, muy bien, claro, eso es muy importante, sin duda. Dice, vos sabés que en la madrugada eran como las 3:30, nos cuenta. No me podía dormir, prendí la 879. Me quedé redormido, ¿viste? Ahí está, te trae paz. Escuchar la radio nos trae paz ahí, nos duerme. Pero no que nos duerme porque nos aburre, no, nos duerme porque nos trae paz. Ahí está. Porque lo mismo pasa con la Biblia no es que te duerme porque te aburre, nos duerme porque nos trae paz, nos trae paz. Lee la Biblia y te va a traer paz ahí para dormir. Bueno, nos cuenta que se quedó redormido, tenía que llegar a las 8, pero me atendieron igual, o sea, como parece que llegó tarde a algún lugar. Pensé que había perdido el turno, pero no, dice, qué bendición Qué gran compañía siempre. Gracias por estar, dice los chicos, vos y toda la JTA. Saludos al pastor. Cristian David nos dejaba por acá. Chau, chau. Bueno, muchas gracias, Cristian. Bueno, me alegro entonces que te hayan atendido igual, porque es un tema perder un turno. Ay, no, qué bajón, ¿viste? Pero bueno, no, tienen que ser considerados también en cierta manera, porque sí, sí, a veces hasta uno lo hacen esperar un montón. Yo siempre digo, claro, ¿eh? Nosotros podemos esperar, ellos no, no, no puede ser. Pero bueno, bien entonces, bien ahí que has podido acceder al turno. Bueno, a ver, tengo más por acá. Ah, bueno, tengo audio de mis amigos. A ver qué nos dicen, hola.
3: Hola, Vanessa. Hola. Acá en un capítulo dice de terremotos y eso se llama Señales Antes del Fin.
0: Sí.
3: Es Mateo 24:7. Dice, porque se levantará nación contra nación y reino contra reino y habrá pestes y hambres y terremotos en diferentes lugares.
0: Muy bien.
4: Hola, Vanessa.
0: Hola.
4: Yo miro todos los días dibujitos, pero mi mamá a veces no me deja mirar dibujitos. Sí. Chao, que Dios te bendiga. Te amo mucho, ay, Vanessa.
0: Gracias, mi amor.
4: Pero Vanessa,
0: sí,
4: te lo amo a Dios más que a vos.
0: Claro, muy bien. Está muy bien, así tiene que ser. Amo más a Dios que a vos. Ay, muy bien, me parece perfecto. Es que así tiene que ser. Así tiene que, tenemos que amar a Dios más que a cualquier cosa. Bueno, me encanta. Bueno, muchas gracias. Bueno, ¿viste qué pasa, chicos? Es así, hay que decirle a los chicos para que no entiendan mal. ¿Viste que el pastor decía, y es verdad, hablaba esto de los malos entendidos entre padres, hijos, hijo y padre? Y cuando somos chiquitos, y por eso entendemos, mira, me da pie la peque que nos decía allí, porque de verdad a veces cuando hemos sido chiquitos nosotros o nuestros hijos, ¿qué pasa cuando...? A ver, hay un malentendido en el sentido de que no entienden de que lo que uno hace por ellos es para su bien. Cuando vos, como decía el pastor y ponía el ejemplo, no sé, cuando le das un celular o le das esto, no es que le estás haciendo mal, le estás haciendo mal, entonces hay un malentendido allí. O al revés, ¿viste? Cuando a tu hijo no le das un chupetín o un caramelo, tu hijo que dice que sos el malo de la película, que sos el malo que no lo querés, entonces está malentendiendo la intención de esa mamá, de ese papá, que lo que hace es... no darte algo que te va a hacer mal o no darte demasiado. Y lo mismo le digo a nuestra amiga, nuestra pequeña amiguita, y a todos los pequeños que nos escuchan. Cuando mamá y papá les dice no a los dibujitos, no es que sea malo mamá o papá. Cuando mamá y papá te dicen no tantos dibujitos o un ratito, por ejemplo, si están ahí en 21:01 viendo dibujito, un ratito, 10 minutos, 15 minutos, media hora, ponele, no más de eso, es porque mamá te está haciendo un bien. Porque hace mal estar mucho frente a las pantallas, hace mal estar frente a tantas pantallas todo el tiempo. Está bueno ir a jugar, correr, hacer cosas, hacer tareas del cole, tarea de la hora yema, tarea del instituto. Entonces pasa eso, que no es que mamá sea mala o papá sea malo porque no me deja ver dibujitos. Capaz te dejan, pero poquito, ahí, lo justo, lo necesario, lo que ellos creen y consideran que te hace bien. Capaz cuando seas un poquito más grande vas a poder ver un poquito más y capaz te puedan dar un poquito más de libertad, y eso a medida que uno vaya creciendo y vaya también siendo responsable en ello. Así que esto para que no malentendamos a nuestros papás, ¿no? Esto le decimos a los pequeños, a los niños, para que no malentiendan a sus papis. Sus papis no lo hacen de malo, lo hacen porque al contrario, los aman demasiado. Y como los aman demasiado, les evitan algunos problemitas, les evitan cosas así. Cuando te dicen no a este caramelo, no a este chupetín, no es porque no te quieren, es porque te quieren evitar caries. Las caries que te hacen tan mal a los dientes, que los dientes después se ponen todo feo, feo, y después tenés que ir al dentista y el dentista te hace doler. Ah, pobre dentista, lo vamos a dejar mal al dentista. No, pobre dentista, el dentista es bueno, pero... Bueno, viste que eso pasa cuando vamos al dentista y el dentista después dice, no, hay que sacar esta muela o hay que tapar. Bueno, viste, el dentista no es malo. Viste que también malentendemos, el dentista no es malo, es un buen profesional o la dentista. Lo malo somos nosotros que comemos mucho dulce, no nos lavamos, no nos cepillamos los dientes y bueno, después aparecen los bichitos ahí en los dientes. Así que, bueno, ahí estamos, para aclarar esos malos entendidos. No, no, papá y mamá no son malos, ellos nos aman, por eso nos saben decir no en algunas cosas, seguramente, ¿no? Bueno, y así es Dios también, y lo malentendemos a Dios. Qué cosa, ¿eh? Mira vos cómo pensamos mal de Dios. Cuando decimos Dios no me quiere, Dios no me ama, hemos malentendido a Dios. Qué tema, ¿eh? Qué tema. Bueno, a ver, tengo más mensajes. Vamos con el chat. Bueno, a ver, tengo por acá Silvia. Dice, muy buenas tardes, familia. Shalom, hermanos. Bueno, nos dejaban allí emoji. Muchas gracias, Silvia. Sandra dice, hola, Vane. Bendiciones, ¿cómo estás? Te escucho de mi casa. Muy bien, por tomar la media tarde. Nos decía más temprano. Hermoso día. Así que, sí, está lindo, ¿eh? Está bastante agradable, ¿no? Mira, creo que no ha cambiado la temperatura, ¿no? Ya se ha tomado a tirar el extendido. Vamos a pedir al chat que nos amplíe el extendido. Bueno, y Sandra, que está disfrutando de su tecito. Ya lo terminó, no sé. Bueno, dice, le mando un abrazo a la familia pastoral y a mis hermanas. Nos deja por acá muchos corazones. Así que muchas gracias, Sandra. Bueno, Jorge Mamani dice, hola, hermana, buenas tardes. Pido oración por mi salud. Tengo dolores de espalda, dice Jorge. Bueno, dale, Jorge, ahí te ponemos en oración, no hay ningún problema. Dice, dice bendiciones, hermana. Bueno, muchas gracias igualmente. Y bueno, estaremos orando allí por cada una de las necesidades, sabiendo que Dios es el que obra, obviamente, y trae sanidad a nuestras vidas, ¿sí? Así que nada, confiando y creyendo y orando con fe. La fe del justo puede mucho, dice su palabra. Bueno, ya estamos con los mensajes. Obviamente tienen tiempo para poder seguir haciéndolo. 261-384-2553 o a través de nuestro canal ahí, nuestro chat ahí en el canal oficial de JT Oficial. Calami.

0: merecido.
1: Bueno, a ver, cambiando de tema, a ver si ven, les voy a mostrar algo. Les voy a mostrar algo que yo me acabo de enterar porque no sabía. ¿Va a haber un eclipse? Estamos a 25, 20, ¿cuándo es 28? 20, entre el 27 y 28, a ver, entre el jueves y viernes. Entre el jueves y el viernes, un fenómeno. Fenómeno del cielo, señales del cielo. Bueno, claro, la gente lo toma como un fenómeno así astronómico y nosotros decimos son señales, señores, son señales. Más señales de la veracidad de la palabra de Dios. A ver, pará, si te lo puedo mostrar por acá, mira. No sé si tiene audio, a ver.
2: La luna se teñirá de un color rojizo con la llegada de un eclipse lunar.
3: Esa noche, una profunda sombra cubrirá el 96% de la superficie lunar. Este fenómeno se produce por la alineación entre la Tierra, la Luna y el Sol. Para apreciarlo, recomienda buscar cielo despejado y alejarse de las fuentes de luz artificial para disfrutar plenamente del evento. Se podrá observar sin la necesidad de utilizar anteojos ni otros instrumentos para proteger la visión. El proceso comenzará a las 22:24 del jueves 27 de agosto.
2: Y a partir de las 23:34 minutos,
3: se iniciará el eclipse parcial. El punto máximo del fenómeno será alrededor de la 1:13 de la madrugada del viernes 28 y finalizará a las 4:02 minutos. Durante el máximo del eclipse, la luna adquirirá tonalidades rojizas porque la luz solar que atraviesa la atmósfera terrestre se descompone y dispersa, lo que permite que los tonos rojos y anaranjados alcancen la superficie lunar,
2: haciendo conocer este fenómeno como la luna de sangre.
3: El eclipse lunar parcial de agosto del 2026 marcará el cierre de una serie de eventos astronómicos y además representará el último evento de esta naturaleza visible en el país hasta junio del 2029.
2: ¿Y vos?
3: ¿Estás preparado para ver la luna de sangre?
1: ¡Opa! ¡Epa, epa! Luna de sangre. Bueno, señales antes del fin. Claro, seguramente, obviamente. Bueno, justamente lo que acabo de ver es un video informativo. Porque no la tenía, de verdad que no lo vi, lo traté de chequear y busqué en otras fuentes. Y sí, tal cual. Se va a dar una luna de sangre, así.

0: está haciendo. Está haciendo cosas, Dios está haciendo cosas. Está tirando más señales. Te está llamando, nos está llamando, dale. Dale, ponete las pilas, dale que ya vengo pronto, dice él, justamente. Así que ponete las pilas, acércate a mí, vení a mí. Deja los malos entendidos de lado, esos malos entendidos. Hemos entendido mal a Dios y hemos justamente juzgado mal por haber entendido mal. Hemos entendido mal el amor de Dios también, seguramente. Bueno, vamos a hablar seguramente más de eso. Bueno, nada, simplemente quería contarles eso. Ahora sí, cambiando de tema, y rápido, muy rápido, porque la verdad que no tenemos mucho tiempo. El tiempo se nos acorta, no puede ser. ¿Por qué? Bueno, ¿saben lo que es la crononutrición? Se los voy a plantear en la mesa, vamos a ver un pequeño video allí que lo cuenta un médico. Yo después les voy a tirar algunos datos nada más porque no tenemos mucho tiempo para explayarnos, pero yo creo que en el video ya explicativo ya lo van a entender. Les tiro el título porque tiene que ver con cómo nos alimentamos según nuestros horarios y cómo nos afecta en el peso y la salud. Wow, uno cree que no, pero sí, por algo Dios ordena y ha ordenado y todo lo puso en su justo orden. Nosotros también debemos ordenar nuestras vidas, sí, seguro, empezando de la vida espiritual hasta las cosas más habituales, las cosas que hacemos todos los días, ordenar nuestros horarios. ¿Cómo nos cuesta, no? Yo tengo que reconocer, nosotros, por ejemplo, en casa, sí, al cenar, por ejemplo, no tenemos, solamente algunos días por ahí podemos llegar a comer temprano, el resto de las noches como muy tarde, así que un poquito desordenado, pero bueno, gracias a Dios. A Dios gracias que todavía nos mantenemos bien en pie, Dios nos mantiene en pie, pero bueno. Sí, hay que ordenarse con el tema de los alimentos, los horarios y bueno, ¿qué es la crononutrición? Porque dice que esto tiene que ver con el horario, las comidas y cómo nos puede afectar en nuestra salud. Estamos hablando de un tema importante y con el peso, que bueno, va enganchado con el tema salud, ¿sí? Así que, ¿te parece? Vemos este video que explica un médico, mira, doctor en nutrición y alimentación, es catedrático de la Universidad de Chile y bueno, él explica muy bien lo que es la crononutrición. A ver.
1: Es un ritmo que ocurre en todos nosotros a lo largo de todo el día y que regula muchas funciones de nuestro organismo. Se organiza desde que nace el sol hasta que se oscurece en la noche y de esa forma nuestro cuerpo es capaz de organizarse en términos de sus funciones corporales en sincronía con el ritmo de luz y oscuridad. La crononutrición es un aspecto que se utiliza actualmente en medicina y en nutrición para definir la capacidad que tenemos nosotros los seres humanos de alimentarnos o de ayunar, ¿no es cierto?, en este contexto en cual nosotros vivimos, que son las 24 horas del día. La crononutrición es actualmente fundamental para entender cómo la alimentación impacta en el control del peso corporal, por ejemplo, o en el estado de salud y enfermedad de cada uno de nosotros y nosotras. En la práctica, la crononutrición se puede aplicar en nuestra alimentación. ¿De qué forma? En las horas de la mañana, el desayuno, en la colación que uno puede comer en la mañana, la alimentación debe ser contenida o debe comprender un mayor aporte de carbohidratos. Por ejemplo, el desayuno puede contener una porción de lácteos, ¿no es cierto?, leche, un yogur, queso, quesillo, y acompañado de un cereal, un pan, galletas, etc. Por supuesto, acompañado con lo que usted prefiera. Luego, el almuerzo debe ser una comida, es nuestra principal comida del día, pero debe ser una comida que contenga un plato de verduras, ¿no es cierto?, un plato de fondo que puede contener una carne, pescado, etc. Puede o no contener un postre, pero es sin duda nuestra comida principal. Luego, en la cena o en la once, para quien la haga, tiene que ser mucho más reducida. Nuestra crononutrición indica que hacia la tarde, hacia la noche, uno tiene que comer menos. Por lo tanto, la cena debe ser contenedora de ensaladas abundantes, baja en carbohidratos, baja en arroz, baja en fideos, baja en papas y acompañado de un componente proteico, carne, pescado, huevo, etc. Los horarios en que nosotros nos alimentamos son fundamentales para preservar nuestra crononutrición. Es importante que su horario de desayuno sea temprano, es decir, entre las 8 y 10 de la mañana como máximo. Luego el almuerzo entre las 1 de la tarde y las 2 y media, 3 de la tarde, y la cena o la 11, si es que la hace, tiene que ser temprana, puede ocurrir entre las 18 y las 20 horas. Nuestra crononutrición para mantener estado de salud implica que nuestro último horario de comida no sea más allá de las 21 horas del día.
0: Ay, bueno, estamos en el horno, te digo, ¿no? No tenemos, los argentinos no hacemos la 11, como dicen ahí en Chile, no, eso para ellos la 11 es eso, justamente la cena sería prácticamente a las 6 de la tarde, y yo a las 6 de la tarde recién estoy tomando la media tarde, estoy en el horno.

No, chicos, por favor, habrá que hacer algo, habrá que buscar otra manera entonces, habrá que buscarle otra vuelta. Bueno, acá en Argentina, convengamos, tenemos otros horarios, pero bueno, sí, dentro de los parámetros normales, según la asociación de médicos y científicos y todo el cuerpo médico y demás, hablan acerca de esta, de la crononutrición, de cuánto puede afectar nuestra salud, nuestra calidad de vida también, la cantidad de calorías que consumimos. Dicen que en el último tiempo la crononutrición, lo que llegó es, o sea, llegó o vino a proponer que el momento del día en el que ingerimos los alimentos resulta igual de determinante, porque dice que cada vez tiene más respaldo científico esto de desayunar como rey, viste que dicen almorzar como un príncipe y cenar como un mendigo. O sea que ahí me parece que tendremos que poner foco, ¿no? Sí, ya que no podemos cumplir el tema de la cena. Estoy pensando ahí, la verdad que no, la cena, la tarde, 8 de la... ¿Qué dijo? Más de las 21, o sea, hasta las 21 horas como que sería lo aconsejable en... Como muy... mi abuela cenaba temprano, ¿no? Imagínate, mi abuela a las 7 de la tarde ya comía. Se hace muy difícil porque los argentinos tenemos también otro ritmo de vida. Y capaz puede ser que también por eso tenemos algunos problemitas de salud, seguramente. Y habría que ver, porque va mucho ajustado con ese tema. Dice que cuando ingerimos alimentos a una hora en la que el organismo se prepara para descansar, ¿sí? Por eso esto de comer tarde, se produce la denominada desalineación circadiana. Ahí está el tema, que estamos desalineados, chicos, estamos fuera de línea. Fran Sher, que es profesor de medicina y neurocientífico del Hospital de Brigham de Boston, afirmó que desde un punto de vista puramente biológico, las personas dicen que no responden de la misma manera por la mañana que por la noche. Se debe a que el reloj interno modula el metabolismo según la hora. Un estudio evaluó más de 800 adultos a los que se le administró una bebida de glucosa equivalente a la carga de carbohidratos de una cena habitual. Los resultados mostraron que quienes la consumieron apenas una hora antes de irse a dormir procesaron el azúcar con mucha menor eficacia en comparación con aquellos que lo hicieron 4 horas antes. Por eso es que, claro, lo que se recomienda es comer 4 horas antes de ir a dormir. Medio como complica, yo llevo a comer 4 horas antes, a las 2:30 voy a tener hambre, voy a querer volver a comer, Dios mío. Pero claro, sí, acá es cuestión de disciplina, acá hay que disciplinarnos, es así. Y en la noche intentar empezar a comer menos, ¿sí? Justamente, comida de mendigo, como dice, cena de mendigo, cenamos como un mendigo, ahí apenita, poquito. Un huevo duro, viste que decía, nada de arroz, nada de fideo, nada, ay Dios mío, me sacan todo, por favor. Pero acá, no me malentiendan, ¿no? Acá no estamos apuntando al estético, que es importante, pero no es lo principal. Acá estamos apuntando a un cuidado de la salud, obviamente, ¿no? A un orden en nuestro, ¿cómo es que le dice? En lo circadiano, que no me sale la palabra. Bueno, justamente eso, en el desajuste circadiano, ahí está. Para no tener un desajuste circadiano, empezar a alinearnos y a ordenarnos para que nuestro cuerpo no tenga ese desorden en cuanto a horarios, comida, metabolismo, y por eso que nada, después tenemos, que a veces decimos, uy, ¿por qué subí de peso si no como tanto? Bueno, capaz no comemos tanto, pero comemos ahí pegadito al irnos a dormir y olvídate, nos comimos ahí un platazo de fideo, tallarín o lo que sea y te fuiste a dormir a las 10 minutos. Es como mucho, ¿no? El cuerpo encima lo haces trabajar más. Bueno, esto es todo un tema mucho más amplio que no vamos a ampliar, pero bueno. Bueno, dicen que los que participaron y que comieron cerca del horario del sueño presentaron concentraciones de glucosa en sangre más elevada. La razón está en la melatonina, la hormona responsable de inducir el sueño, según explicó este profesional, que ingerir alimentos cuando los niveles de melatonina se encuentran elevados deteriora la capacidad del cuerpo para regular la glucosa. Ahí está el problema. También destacó que es un impacto negativo que es más pronunciado en personas portadoras de una variante común del gen, bueno, acá un gen medio complicado, vinculado a una mayor predisposición a desarrollar también diabetes tipo 2. O sea que son muchas las consecuencias por ahí no favorables para lo que sería la salud. Así que bueno, es más largo el informe, pero me pareció interesante conocer un término más o un concepto más de lo que tiene que ver con la alimentación, la salud, el cuidado del orden de nuestro desajuste circadiano. Hay que ajustar, ¿no? Hay que ajustarnos allí. Digo, ¿cómo Dios ha sido tan sabio de ordenar cada cosa? Cada cosa tiene su horario, su tiempo, su momento. Somos nosotros los desordenados, ¿no? O sea, el problema de la humanidad, de todos los problemas que tenemos de salud y los problemas que hay en el mundo entero, no es porque Dios lo ha causado, ha sido porque nosotros
nosotros hemos sido muy desordenados. Hay que hacerse cargo con esto, ¿te das cuenta? O sea que esto, este tipo de informes lo que hacen es aún más afirmar que todo lo que vivimos es consecuencia nuestra, porque somos desordenados, porque somos, no somos disciplinados, porque estamos, bueno, hacemos la nuestra, lo que nos parece, y bueno, justamente después tenemos las consecuencias que tenemos, y después tenemos consecuencias en el sentido de enfermedades, obesidad, por ejemplo, en el caso del peso, el sobrepeso, o problemas de diabetes, o lo que sea. Bueno, tiene que ver con nosotros no haber tenido una disciplina, un orden en este caso, en cuanto a lo que es comida, lo que es el sueño, el descanso también, todo ese que tiene un, todo tiene un porqué y un para qué. Así que bueno, es mucho más largo porque habla también del almuerzo, habla del horario de los almuerzos, pero bueno, creo que en el video que explicaba el doctor quedó bastante claro. Así que nada, la verdad que bastante interesante esta nota o este artículo que nos presentaba este doctor, este científico. Bueno, nos vamos. ¿A dónde? La pausa, porque ya estamos en la última hora y tenemos tema de la semana, que eso sí también es muy importante para nosotros. Es lo más importante. Esto no deja de ser importante, pero obviamente también es importante nuestro nuestra alimentación espiritual, de la cual esa, ¿hay horario para eso? Y esa no nos cae mal. Eso, comer a cualquier hora, comer de su palabra, no nos cae mal. Al contrario, nos hace muy, pero muy bien. Al contrario, nos trae muchos beneficios. Así que bueno, pausa y por supuesto ya continuamos con lo que nos resta de la tarde.

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0: Bueno, y estamos ya en los últimos minutos. The last minute, así se dice en inglés, no sé, the last minute. Bueno, antes de ya ir cerrando con el tema de la semana, a ver, vamos a consultar a ver qué nos dice nuestro amigo allí, el ChatGPT. A ver cómo estamos con la, bueno, con la temperatura, y de paso para que me la actualice, porque yo no sé si seguimos con 19 grados. Bueno, chat, ¿me actualizas el estado del tiempo en Mendoza? ¿Cómo está la temperatura?
1: Dame un segundo que lo chequeo. Bueno, en Mendoza ahora hay 18 grados y está mayormente nublado. Para esta noche baja hasta unos 8 grados. Bueno, miércoles, sí, se espera una máxima de 22 grados con algunas lluvias. Y el servicio meteorológico emitió una advertencia amarilla por viento sonda para la tarde del miércoles. Así que si hay sonda, ya sabes, ojo con manejar y con hacer cosas al aire libre, mejor resguardarse.
0: Bien, bueno, ¿y cómo seguimos? Jueves, viernes, tirame ahí datos.
1: Ay, miro, para el jueves baja bastante la temperatura, máxima cerca de 15 y una mínima alrededor de 3 con algunas lluvias. Para el viernes mejora con una máxima de unos 18 y mínima de 6, así que pinta más agradable el viernes, sí.
0: Uh-huh. Ah, bueno, justo viernes que tenemos encuentro, ¿viste? Encuentros aquí en la JTA, te cuento.
1: Ah, bueno, mirá qué bueno. ¿Y qué están preparando para ese encuentro?
0: Bueno, como cada viernes es un momento especial para todos los jóvenes, para toda la familia, un momento único. Así que, bueno, va a estar lindo el día. Así que, bueno, ya está. Ahí está con los datos que nos has tirado. La verdad que bastante, bastante bien la semana dentro de todo, excepto por el viento de mañana. Así que hay que tener cuidado, ¿no?
1: Sí. Hay sonda, hay que cuidarse de manejar. Si se puede, mejor quedarse adentro. Y cerrar bien todo, las ventanas, puertas, por las ráfagas fuertes.
0: Bueno, gracias, chat, por tus recomendaciones, tus pequeños consejos. Así que nos encontramos en otro momento, ¿te parece?
1: Dale, cuando quieras.
0: Listo, un abrazo, ahí estamos. Bueno, y ahí estamos con los datos del tiempo que te lo acaba de decir, así que ahí lo tienes en pantalla. Y bueno, estaremos muy atentos a lo que se viene, bueno, mañana más que nada, la presencia de viento sonda aquí en la provincia de Mendoza. Bueno, ahora sí, tema de la semana, rápidamente, porque como te dicen, no queda mucho tiempo, la verdad que se nos va a dar la tarde, la verdad que, bueno, no sé, yo la disfruto, espero que ustedes también. Si no, bueno, Dios nos ayude a crecer para que usted también pueda disfrutar de la tarde junto a nosotros, la verdad que sí. Es un disfrute compartir con ustedes cada tarde, y mientras entre mate y mate, o entre tecito y tecito, como Sandra nos decía que estaba tomando el té, así que entre los que tomamos té, porque yo soy también soy del team té, no soy del team mate, pero si bien un mate no lo desprecio tampoco, lo tomo, obviamente. Así que los que son del team mate, los del team té, los del team, ¿qué más? Chocolatada, porque ahora que se vienen los días de calor, se viene la chocolatada. Los del team licuado, a ver cuántos van a tomarse un licuadito ahí pleno verano hasta ahora. Imagínate con calor, viste que hasta ahora en verano es un calor que no se aguanta. Un licuado, sin duda, un licuadito viene bien. Los de team leche ahí, leche sola. Ay, leche blanca, no, yo no sé. Pero dale, chocolate sí, pero chocolatada puede ser, pero no, leche sola sí, no, por favor. Pero bueno, ahí está. Tenemos muchos team, así que no sé, del team que seas. Acá lo importante es que somos todos un cuerpo, como decía el pastor hoy, justamente. Mirá qué loco, podemos tener diferentes gustos. Nos pueden gustar diferentes, porque es así, y menos mal que Dios hizo esa diversidad de gustos, o sea, somos distintos en un montón de cosas, pero al mismo tiempo somos iguales. O sea, es como muy loco, porque no sé, como distintos iguales. Distinto porque somos, a ver, diferentes, como el pastor decía, a ver, como cuerpo, como iglesia, como cuerpo de Cristo, ¿sí? Somos diferentes. Porque la uña no es igual que la oreja, la nariz no es igual que el pie, el codo no es igual que la boca, y así, pues, bueno, todas las partes que tiene el cuerpo. Y la Biblia describe perfectamente que somos en él un cuerpo en Cristo, cada uno con una función diferente. Bueno, por eso digo, menos mal que cada uno tiene un gusto diferente, distinto, pero eso no nos tiene que dividir. Lamentablemente lo que nos ha dividido han sido los malos entendidos. ¿Puedes creer vos? Los malos entendidos son las cosas que nos han traído división en la iglesia, en la casa, en el hogar, en la familia, matrimonios, matrimonios que terminan divididos, peleados, separados, divorciados en el peor de los casos, por malentendido y por no arreglar esos malos entendidos. Porque, a ver, acá también hay una cosa que, bueno, que el pastor decía muy cierto y ahí lo hemos compartido en el estado. Los malos entendidos no los vamos a poder erradicar, ¿sí? Convengamos en eso. Convengamos que el malentendido, los malos entendidos vamos a convivir con malos entendidos todo el tiempo. Ya sea que uno mismo entienda mal algo de alguien o al revés, que alguien entienda mal de mí, algo que yo diga, que haga, que exprese, que no sé, que me... algún gesto, porque viste que hasta los gestos podemos entender mal. A veces hacemos una cara y capaz que, no sé... A veces puede pasar, yo a veces, no sé si decir hablo sola, pero viste que a veces cuando uno está hablando, sí, o pensando en voz alta y pones cara, así, así, y capaz alguien te ve y dice, ¿esta qué le pasa? ¿Qué está haciendo? ¿Qué está loca? Cosas así. Bueno, este te puede malentender un gesto, guarda con eso también, hay que tener mucho cuidado. Pero bueno, como dice el pastor, no podemos complacer a todo el mundo, no podemos, ay, bueno, 24/7, no. Obviamente uno tiene que tratar de Dios nos ayude a caminar correctamente, a hacer lo correcto, porque todo puede ser malentendido. Es algo que no lo vamos a poder erradicar nunca hasta que Cristo venga. Y obviamente con Él viviremos en la eternidad en una vida perfecta. Pero mientras tanto aquí en la tierra, señoras y señores, todo el tiempo con una vida imperfecta, con cosas imperfectas, con un cuerpo imperfecto. Entonces, bueno, es como que siempre vamos a estar expuestos a que nos malinterpreten o nos malentiendan o nosotros malentendamos a alguien. Y eso también ha traído división, eso ha traído separación en nosotros, ha traído separación, como te decía, en las familias, en los hogares, en los matrimonios. Por eso, cuán importante es la charla. No reemplaces la charla con el celular. Que el celular no ocupe ese momento de charla con tu esposa o esposo, o con tus hijos también, ¿no? Que el televisor o que la novela o que tu programa favorito no sea esa interrupción o reemplace esa charla. Todos tenemos nuestro momento de distensión, de ocio. ¿A quién no le gusta ver una peli, una serie, no sé, escuchar música, leer un libro? ¿Qué sé yo? Todos nos gusta hacer distintas actividades, que está bien en ciertos momentos. Pero cuando esté el momento de charla, de conversación con, en este caso, el esposo, la esposa, que se dé la conversación, que esté la charla seria y ahí bien para organizar, para armar, para, no sé, planificar, qué sé yo. Que si tenés que tener la charla con tu hijo o hija, ¿cómo le fue en la escuela? ¿Cómo te ha ido? ¿Qué pasó con tus compañeros? ¿Todo bien? ¿Cómo es el trato? ¿Cómo es la profe, la seña? Bueno, todas las cosas que tengamos que preguntarle a nuestros hijos también, que no lo reemplace el celular, que no lo reemplace. Porque todas esas cosas que han hecho, hoy tenemos familias divididas por todos lados. Hoy tenemos familias destruidas por todos lados. Porque empezó por algo tan pequeño y empezó por algo que, justamente, un malentendido puede ser algo tan pequeño, señores. Un malentendido puede ser ese pequeño fuego, como dice la Biblia, que después termina quemando todo un bosque. Esa pequeña fogatita que empezó como en la nada y después, ¿qué pasó? Quemó un bosque entero. Ese pequeño malentendido que no supimos arreglar, que no lo hablamos porque reemplazamos la charla y la comunicación por otras cosas. Por eso estoy diciendo que no dejemos que ese momento de charla, de comunicación, de expresarnos, aún si tenemos que expresar algo negativo. Chicas, en el caso de las mujeres, a veces le tiramos a la esposa y todo lo negativo. No digo que tiene que ser así, pero aún expresar cómo nos sentimos, no sé, me siento cansada, o me siento triste, o estoy así, o bueno, ora por mí, ahí tu esposo puede orar por vos, ahí justamente. Pero que no quede relegada esa comunicación, que no quede relegada esa charla, que no quede relegada, porque de verdad que después se dan esos malos entendidos. ¿Qué pasa cuando el esposo llega a la casa y la esposa está cansada? Porque no sé, porque tuvo un día complicado, porque no sé, cayeron los plomeros, le arreglaron, le destruyeron la casa, por él, no sé, o porque ese día, no sé, qué sé yo, tuvo problemas con la maestra, la llamó la maestra, o tuvo problemas en la escuela con el hijo, o la vecina le tiró la basura ahí al costado, lo que sea, y esa, no sé, esa ama de casa. Y terminó agotada, terminó cansada, agobiada, con la cara de limón, cara de perro bulldog. ¿Y qué pasa? Llega el marido y la ve con la cara de perro bulldog. ¿Y qué pasa si la esposa no le dice? El esposo va a interpretar la primera impresión. Se va a quedar con la primera impresión. Capaz, no, hay esposos que seguramente le preguntan, ¿qué te pasa? ¿Qué pasó? ¿Qué onda? Y a veces, viste, que las esposas nos cuesta decir y reconocer que está mal, en realidad, porque estaría bueno que a la primera podamos contar, que no haga falta que nos estén insistiendo, ¿no? Que a la primera, bueno, me pasó esto, toda la lista, lo que sea. Y seguramente ahí se va a aclarar, porque el esposo va a entender que, no es que está idiota porque yo llegué. O no es porque, viste, lo primero que piensa, uy, ¿qué le pasa a esta chinchuda? O al revés, las esposas pensando mal del marido cuando el esposo llega también con cara de limón, también llegó como perro bulldog, ¿sí? Entonces, ¿qué pasa cuando llega como perro bulldog a la casa? La esposa que dice, oh, este idiota, ¿qué le pasa? Y ahí ya lo juzgamos, pobre, y no sabemos qué le ha pasado. Capaz, en la calle, no sé, alguien lo molestó, alguien lo insultó, capaz tuvo un problema con el jefe, capaz, no sé, pueden ser miles de cosas. Capaz no le salió bien el trabajo, capaz se clavó un martillo en el dedo. Qué sé yo, le pueden pasar miles de cosas, pero claro, nosotros nos quedamos con esa primera impresión, con esa primera imagen, con esa primera foto, y bueno, de ahí ya se arma. O no se arma nada y, en el peor de los casos, cada uno por su lado, cada uno con su historia, con su vida, con su, no sé, con su cuestión, allí, con la tele, el celular o lo que sea. Y no terminamos de quedar. Y se arman esos malos entendidos. Porque el esposo piensa que la mujer está enojada, idiota. La esposa piensa que él, no sé, es un ogro, un idiota, un malhumorado. Y capaz nada que ver. Capaz cada uno tuvo sus problemas, sus situaciones. Que si no lo hablan, ¿cómo se va a enterar el otro? No tenemos telepatía, chicos. No llegamos a ese nivel de leerle la mente al otro. Pero bueno, obviamente está el discernimiento. Pero más allá de eso, tenemos la comunicación. ¿Por qué tenemos para qué Dios nos dio boca para hablar, justamente? Y hablar lo correcto solo. Eso es lo ideal. Pero que no perdamos esa comunicación. Porque esa falta de comunicación, o esa falta de charla, o esa falta de expresar lo que nos pasa, causa malos entendidos. A todos nos ha pasado, ¿viste? Y lo peor de todo, cuando después se aclara por alguna cosa otra, termina, yo pensé que te pasaba esto. Yo pensé que te pasaba. ¿No les ha pasado eso? Que después de tantas horas de no hablarse, tantas horas después de estar como peleados, ponele, o enojado, o lo que sea, o con tu hijo, con hija, después te dice, yo no sabía que te pasaba esto. ¿Y por qué no me preguntaste? Te dice el otro. Bueno, ahí te das cuenta cómo los malos entendidos nos quitan momentos, nos quitan tiempo de estar con los hijos, con la esposa, el esposo, charlar, aunque sea hace ratito, 5 minutos, tampoco te digo que esté 40 minutos hablando, pero 5 minutos, 10 minutos, el ratito que estén juntos. No perder ese momento especial, porque ese es el momento especial. Lo más especial de tu día, obviamente, si es Dios, siempre Dios va a ser lo primero, lo más especial, y más si tenés que ir a la iglesia a servir y demás, eso es lo más especial. Pero después de eso es tu familia, tu hogar, tus hijos, tu esposo, esposa, o quien tengas, tu mamá, papá, tal vez si sos soltero, no estás cansado, también tu mamá, tu papá, lo que tengas a tu alrededor. Ese es el momento más especial después de Dios, por eso lo aclaramos. Entonces digo, no perdamos esos momentos especiales por malos entendidos, porque los malos entendidos nos hacen perder, el que gana es el diablo, como decía el pastor el sábado. Hay un texto que es muy interesante, con esto para ir cerrando, que está en Proverbios, y mira, la importancia de esto, de justamente de no apresurarnos a juzgar, de no apresurarnos a hablar, a responder, de no apresurarnos a emitir juicios. Eso es muy importante a la hora del tema de los malos entendidos, porque nos va a llevar a meternos en problemas. Bueno, Proverbios, con esto cerramos, Proverbios 18, a ver, el 13, mira lo que dice, ahí lo ponemos en pantalla, dice, al que responde palabras antes de oír, le es fatuidad y oprobio. Así de simple. Y si buscan ustedes la palabra fatuidad, bueno, habla de necedad, habla de, en otra versión, habla de vergüenza, el oprobio es la vergüenza, la fatuidad es de ser necios. En otra versión dice, es una necedad y una vergüenza responder antes de escuchar. Por eso, qué importante que es, antes de juzgar, antes de emitir un juicio, antes de decir esto, aquello, me parece, yo creo que le pasa esto, o como hicieron con Jesús, este es un pecador porque come con pecadores. No, a ver, ¿por qué no primero preguntás, escuchás? Escuchemos antes que hablar, escuchemos más que hablar, justamente eso es lo que Dios nos pide. Así que nada, simplemente es lo que la Biblia acá nos está enseñando, es una necedad. El que responde palabras antes de oír, justamente es ser necio. Dios nos ayuda a no ser necios, sino a ser sabios. La Biblia nos, nos invita a ser sabios, obviamente con la sabiduría del cielo, con la sabiduría que nos da la palabra de Dios. Así que Dios nos ayude antes de hablar, antes de responder, hay que oír, escuchar explicaciones, como le pasó a las tribus ahí, el pueblo de Israel. Bueno, tuvieron las explicaciones con el libro Josué y evitaron un problemón, evitaron una guerra. Bueno, nosotros también nos podemos evitar un problemón en la casa, un problemón en el trabajo, un problemón en la calle, porque primeramente, ¿qué hay que hacer? No quedarse con el malentendido, sino más bien aclararlo, explicarlo o escucharlo, o escuchar las explicaciones en todo caso. Amigos, estamos ya cerrando, nos quedan minutitos que vamos a compartir con las noticias, así que bueno, el tema de la semana lo vamos a continuar seguramente el resto de la semana, mañana, si así Dios lo permite. Pausa, ¿les parece cortita? Ya venimos. Some

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1: Penetra hasta la división del alma y del espíritu.
2: Quien teme al Señor, aborrece lo malo. Yo aborrezco el orgullo y la arrogancia, la mala conducta y el lenguaje perverso. Proverbios, capítulo 8, versículo 13.
0: Poderosa para discernir los pensamientos y las intenciones del corazón. 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

0: 7 de la tarde, 48 minutos en la provincia de Mendoza. Bueno, damas y caballeros, y arrancamos con la información que nos trae sepanoticias.com. Hablamos del río Atuel. Bueno, vuelve a tener agua tras la corta. Bueno, ¿cómo será la recuperación del caudal? Es lo que dice la info. Santiago del Río, subdelegado de aguas del río Atuel, anticipó cuándo se espera alcanzar el caudal cercano a la dotación completa tras el periodo de corta al Departamento General de Irrigación. Retomará este miércoles 26 de agosto el escurrimiento de agua por el río Atuel, de acuerdo con el cronograma establecido. Desde el organismo habían solicitado previamente a los productores que aprovecharan la interrupción del suministro para realizar tareas de limpieza y puesta a punto de los cupos, con el objetivo de que la infraestructura estuviera en condiciones para recibir nuevamente el recurso hídrico. Bueno, vamos a escuchar a Santiago del Río, quien es subdelegado de aguas del río Atuel, que bueno, justamente hablaba para un medio y decía esto.
1: Las derogaciones desde Valle Grande, ¿sí?, para ir cargando todo el sistema, ya que mañana 26 empiezan ya en turnado algunas de las inspecciones de cauce del río Atuel, por lo cual en este momento tenemos 10 metros erogando desde Valle Grande y se va a ir incrementando ese valor paulatinamente a lo largo de los próximos días, y calculamos que los topes de erogación van a estar allá alrededor del 3 o 4 de septiembre, donde la mayoría de las inspecciones van a estar votadas. Cada inspección tiene un cronograma de acuerdo a los cultivos que tiene, al acuerdo que ha llegado también con sus propios regantes, de cuándo ir tomando los caudales para el inicio de la nueva temporada, y bueno, y después también el manejo hacia un futuro en base a los requerimientos que tenga de sus cultivos. En las últimas semanas se ha ido terminando lo que es limpieza del canal. El canal ya está en condiciones, tenemos algo de agua en el canal marginal que bueno, eso nos permite tener todo el sistema un poquito más limpio e iniciar la temporada con menos inconveniente en cuanto a la limpieza, ¿no? El agua que se utilizó es el agua que viene natural en la vertiente del río, y eso mismo, bueno, hace que mañana, por supuesto, que se arrastra material, pero que tengamos el canal más limpio y en condiciones para poder entregarle en tiempo y en forma las inspecciones de cauce el agua cuando la requiera.
0: Bueno, escuchamos al subdelegado de aguas de río Atuel, quien hablaba para un medio justamente y dando la explicación. La nota es mucho más extensa, por supuesto, lo pueden ver allí en sepanoticia.com. Allí los invitamos a ingresar y a seguir informándose. Bueno, más noticias por este lado. Bueno, vamos a hablar de un caso policial lamentable, por cierto. Bueno, hallaron muerta a una mujer en Las Heras. Investigan si hubo abandono de persona. El hecho ocurrió la tarde este día martes en calle Espejo. El fiscal del caso ordenó diversas medidas ante la situación en la que se encontraba esta persona fallecida de 80 años. Tenemos que hablar otra vez de una persona adulta mayor, una octogenaria. Bueno, vivía con su hijo, la nuera y dos nietos. La justicia y la policía investigan la muerte de esta mujer de avanzada edad y buscan determinar si existió abandono de personal. El caso ocurrió este martes, como dijimos, en calle Espejo, donde personal médico que llegó en una ambulancia al servicio de emergencias coordinado constató el fallecimiento de Trinidad Arce, de 80 años. La situación fue advertida después de las 13 horas, cuando policías tomaron conocimiento de que Arce había sufrido una descompostura allí en su casa. Confirmado el fallecimiento, la médica que intervino advirtió indicios que podrían ser compatibles con un posible caso de abandono de persona, por lo que la situación fue comunicada al Ministerio Público, que dispuso una serie de medidas para determinar qué sucedió con la mujer antes de su muerte. Bueno, el caso quedó en manos inicialmente de Oscar Maya, de la Unidad Fiscal de Homicidios.

Continuamos con más información. Esta vez a nivel nacional, ARCA habilitó el sistema para que las pymes se registren inversiones y accedan a los beneficios fiscales. Bueno, allí el organismo recaudador implementó el sistema de gestión de inversiones para gestionar los proyectos del RIMI. Los contribuyentes ya pueden gestionar 6 pasos clave, según así lo dice la agencia, ARCA, habilitó este sistema de gestión de inversiones, la plataforma que permite a las empresas registrar sus proyectos de inversión y gestionar los beneficios tributarios previstos por este régimen. El RIMI, bueno, ofrece 2 beneficios fiscales para aquellas micro, pequeñas y medianas empresas y las entidades sin fines de lucro que inviertan entre 150 y 30 millones de dólares en bienes de capital, tecnología, infraestructura y eficiencia energética.

Bueno, hablamos de la quiebra del ex acuarium de Mar del Plata. Evaluaron por $40,000 a 4 pingüinos que sigue en el predio. Esto es para saldar las deudas que tienen. La administradora judicial asignó el precio a los 4 saltarines que quedan en el lugar, pero la cifra solo se sostiene si aparece un comprador en el exterior. Bueno, el resto de los 59 pingüinos no tienen valuación económica asignada. Pasó un año y medio desde que el acuarium de Mar del Plata cerró sus puertas de forma definitiva tras la quiebra de Plunimar Sociedad Anónima. La empresa que gestionaba el complejo durante más de 3 décadas, bueno, más de 60 animales quedaron bajo la órbita de la justicia, que tiene la obligación de definir su destino. En ese marco, la sindicatura, el organismo designado por un juez para administrar una empresa en quiebra y liquidar sus bienes, bueno, presentó un informe en el que asignó un valor concreto a 4 de esos animales, que en este caso serían los pingüinos saltarines, tasado, como dijimos, en $40,000.

0: Bueno, más información esta vez en el ámbito internacional. Se lo habíamos comentado más temprano lo que pasó allí en Francia. Un tornado en el suroeste de Francia borra un pueblo entero en 3 minutos. Así lo dice otro titular. Es un milagro que no haya muertos. Pomas de 1,000 habitantes perdió 300 de las 476 casas y la población fue evacuada. Hay más de 40 heridos, 2 graves. Había sido emitida una alerta por temporal, pero el tornado tomó a la gente por sorpresa. Así lo dice justamente la información. Tenemos allí el informe, lo escuchamos y lo vemos.
1: En Francia, un tornado ocurrido el lunes por la tarde deja 41 heridos, entre ellos 15 hospitalizados, y cuantiosos daños materiales en la localidad de Pomas, en el sureste del país, a unos 15 kilómetros de Carcasona. Más de 120 efectivos de emergencia fueron desplegados en la zona y se esperan refuerzos de las regiones cercanas. Las imágenes que circulan por internet muestran un impresionante vórtice de viento abriéndose paso por varias localidades. El Servicio Meteorológico Nacional indicó que los vientos alcanzaron hasta 117 kilómetros por hora. Las autoridades francesas declararon la alerta naranja por temporal en varias regiones del sureste del país. Numerosas zonas sufrieron cortes de electricidad. Las tormentas en el sur de Francia también afectaron a la red de transportes, provocando retrasos en los trenes, el cierre de carreteras y demoras y cancelaciones en los aeropuertos de Burdeos, Marsella, Niza, Toulouse e incluso París.

0: más información internacional por este lado. Canadá responde a Trump dólar por dólar, con aranceles de hasta el 50% a productos de Estados Unidos. Canadá anuncia aranceles de represalia de hasta el 50% sobre productos estadounidenses por valor de 27.600 millones de dólares canadienses tras el fracaso de las negociaciones comerciales con Washington. Canadá anunció una nueva batería de aranceles en forma de represalia con la entrada de los productos estadounidenses, así lo dice este informe. Lo escuchamos y lo vemos.
1: Canadá ha anunciado aranceles de represalia sobre los productos estadounidenses a medida que se recrudece la guerra comercial entre Ottawa y Washington. El ministro de Hacienda, François-Philippe Champagne, afirmó que Canadá impondrá aranceles de hasta el 50% a partir del 8 de septiembre, que afectarán a 17.000 millones de euros en importaciones estadounidenses. Esta medida se produce tras la imposición de nuevos aranceles estadounidenses del 50% sobre productos canadienses por valor de más de 17.000 millones de euros. Después de que fracasaran las negociaciones comerciales entre ambos países. Más allá de los aranceles, Champagne anunció un paquete de ayudas de 4.600 millones de euros para los trabajadores y las empresas canadienses y calificó las propuestas estadounidenses de injustas e inaceptables. El presidente de Estados Unidos, Donald Trump, también ha amenazado con duplicar los aranceles sobre los vehículos canadienses a partir de 2027. Coches, camiones, piezas de automóvil y acero se enfrentarían a aranceles del 50%. La escalada de la disputa supone un fuerte deterioro de las relaciones comerciales entre los dos países vecinos, que defienden estas medidas como una forma de proteger sus respectivas economías.
0: Bueno, ahí estamos con la información que nos llega desde cepanoticias.com, nuestro diario digital. Bueno, última noticia. Bueno, metemos en el mundo del deporte y hablemos del tenis, porque se viene la Copa Davis. Javier Frana confirmó el equipo de Argentina para enfrentar a Turquía en Neuquén. El argentino Javier Frana confirmó los convocados para enfrentar la dura Turquía por la Copa Davis 2026 en Neuquén. Así que atención, porque bueno, ya se confirmó el equipo para lo que va a ser los próximos 19 y 20 de septiembre. En el estadio Rucache de Neuquén, la serie se disputará sobre superficie dura y bajo techo, con un lugar en los Qualifier 2027 en juego. La nómina está integrada por Francisco Cerúndulo, Mariano Navone, Thiago Tirante, Guido Andrés.

Bueno, damas y caballeros, estamos cerrando de esta manera, cerrando en la tarde, noche ya, obviamente, porque Don Febo que se nos fue hace rato. Don Febo, ¿qué hora se va? Bueno, se va más tarde, cada vez más tarde, pero igual esta hora ya estamos ahí oscuras, ¿no? Se nos fue a las 19.14. Bueno, ahí estamos, con una temperatura realmente bastante agradable, como recién escuchamos 18, ¿no? Y creo que ya vamos más en descenso, por supuesto, a esta hora del día. Bueno, nada, simplemente nos resta ahí saludar, pero tenemos últimos mensajes. A ver, ¿qué tenemos? Dame un segundo que ahí vamos a leer los mensajes que nos dejan nuestros amigos. Gracias ahí, las reacciones también que han dejado el estado. Bueno, tengo a María por acá. María que dice, hola Vane, pero espero que estés bien. Dice, la verdad, la peli de anoche dejó muchas enseñanzas. Mira vos, ah, qué bueno. Saludos a la familia pastoral, oración por el barrio Democracia, que unos muchachos que andaban probando un arma. Uno terminó con la vida del otro. Ah, no me digas, qué terrible. No, seguramente habrá salido en algún caso policial, no hemos visto la noticia, pero bueno. Terminó con la vida del otro, nos cuenta por acá, y estos habían andado robando por la zona. Dice, Dios protegió este nuevo enfrentamiento de las personas. Bendición, abrazo eterno. Bueno, María, Dios te bendiga un montón, te guarde, te cuide, y bueno, sí, orar por cada uno de los barrios que la cosa se pueda poniendo peligrosa. Por donde quiera que vayamos, es así. Tiempos difíciles son los que nos tocan hoy vivir. Bueno, por acá dejan reacciones al estado. Nos dejan por allí caritas, emojis. Bueno, muy bien. Más reacciones al estado por este lado. Bueno, muy bien allí. A ver, ¿qué más tenemos? Por acá nos dejan un texto. A ver, dice, muy fácil empezar, fácil firmar el contrato, pero luego de un tiempo se empieza a poner pesado el asunto, de manera que muchos terminan bajando los brazos. Dice, la infidelidad se deja ver y expone lo que realmente la persona lleva adentro. ¿Te consideras una persona fiel? ¿Se puede confiar en ti? Dice por acá, bueno, es como un mensaje viral. Dice, permanece de mí y yo en vosotros. Ahí nos dejan el texto de Juan 15:4. Así que bueno, muy bien ahí, muchas gracias entonces. Ahí nos comparten una pequeña reflexión, se podría decir. Bueno, y en el chat no sé, creo que ya cumplimos con todo o tengo, a ver. Bueno, uno más creo que llegaba por acá. José Tito dice, hola familia, quería poner en oración a mi madre Simona, Laura. Ya no es que Dios obre en su corazón, gracias Señor, que sea su voluntad. Bueno, que extienda su mano sobre ella. Por supuesto, así lo creemos y así va a ser seguramente. Bueno, y hasta ahí entonces los mensajes. Nosotros ahora sí ya nos vamos despidiendo. Ahora nos vamos, amigos. Y nada, la verdad que ha sido una tarde espectacular disfrutarla junto a ustedes y haber compartido la palabra, que eso es lo más importante. Seguramente mañana también lo seguiremos haciendo, tanto en la mañana y nuestros compañeros que arrancan a las 8 y a la tarde a partir de las 16. Así que los esperamos con toda la programación en vivo a través de Gire Medios. Y ahora se quedan con la programación a través de radio, la repetición de la hora es, y por 21.1, bueno, todo lo que recién les había comentado, películas, documentales, series, música, de todo. Así que para que lo pases excelente en el final de este día. Feliz martes para todos, pásenlo lindo, será hasta mañana. Chau, chau.

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2: Buen día, Daniel, buen día, Ezequiel, buen día para toda la gente. Especialmente un abrazo eterno para los 6 continentes, shalom para todo el mundo. Bueno, ¿cómo está, abuelo, señora, señor, usted que está en alguna parte? Seguramente contento o no tan contento o tal vez no tan feliz. Pero bueno, finalmente agradecido a Dios, ¿no es cierto?, por lo que hace por nosotros, por lo que nos da cada día. Esa es la bendición más importante. Muy bien, después de saludarlo, este abrazo es para usted, shalom para todo el mundo. Nos metemos de lleno en lo que es la hora es que nuestros compañeros ya trabajaron y ya han estado haciendo, digamos, el programa. Bien, vamos a tocar el tema de la semana hoy, malos entendidos. Dios mío, esta parte es la que no quisiera hablar y no quisiera comentar por nada, porque cada vez que estoy profundizando y me voy metiendo, me doy cuenta, el porcentaje va subiendo en vida personal, ¿no? Digo, cada vez que hice algo, Dios mío, pero bajá un poquito, decía Kino, bajá un poco, no, el porcentaje sigue subiendo más alto. Creo que he hecho cada lío y cada macana simplemente por darle rienda suelta a mi pensamiento, a mis ideas, a mi ideología, y hasta he considerado a persona traición por la espalda, Dios mío. Terrible, señora, sí. Pastor, ¿usted llegó a pensar así? ¿Qué le parece? Este me traicionó. Dios santo, sin saber la verdad, sin haberme acercado a hablar, sin haber tratado de entender. Entonces, alguna vez por ahí, tal vez usted, no es cierto, su caso sea muy diferente, pero el mío pasa por ahí. Y a veces me he sentido tan por el piso, desalentado, desanimado. Imagínese que llega a mi oído algo o que yo veo algo y de repente me siento traicionado y me tira al piso. Digo, hasta que, claro, uno empieza a descubrir cómo el enemigo usa estas situaciones para hacerlo bolsa a uno, ¿no? Entonces, bueno, pero era tan simple. En el Nuevo Testamento Jesús dijo, deja tu ofrenda ahí y ve y ponte a cuenta con tu hermano. O sea que resolverlo, aclaremos el asunto, comuniquemos por qué es esto. Eso ya es en el Nuevo Testamento, ¿me entiendes? Jesús dijo que debíamos resolver el problema. Pero bueno, y así le podría contar. Es para que usted diga, sí, abuelo está diciendo, pero esto viene bravo. Y claro que sí, porque imagínense, hemos pensado mal de todo el mundo. Hemos hecho cosas que no teníamos que hacer. Y todo. Y de eso, de verdad, cada vez que yo le di un porcentaje el día sábado, 80, 85, pero en mi caso, en mi vida, ya estoy pasando los 90 ya. O sea que el 90%, digo, no puede ser que me quede un 10% de acierto y un 90% todo. Yo creo que la inexperiencia, la falta de crecimiento en Dios, la obediencia y la práctica de la palabra te llevan a que todo el tiempo estés entendiendo mal las cosas. Ni hablar de la Escritura, ni hablar de los cristianos, ni hablar de la Biblia. La Biblia también ha sido mal interpretada. ¿Y cuándo es mal interpretada, pastor? Y cuando uno la interpreta de acuerdo a su ideología, de acuerdo a su emoción, de acuerdo a su deseo, de acuerdo a lo que uno quiere. Allí la Biblia está siendo mal interpretada. ¿Y cómo debería ser la forma de interpretar la Escritura? Y la forma de interpretar la Escritura es como Dios lo dice, y para eso uno tiene que ver la Escritura, antiguo, nuevo, ver el contexto, a quién se refería, cuál era la situación, por qué Dios pidió eso, cuál es el contexto en que Dios dice que hagamos esto y esto otro, ¿no es cierto? Entonces habría que conocer un montón. Eso es por un lado, se malinterpreta. Y también yo creo que malinterpretamos los mismos miembros del cuerpo de Cristo, interpretamos a otros miembros de una manera totalmente diferente. Porque parece que el cuerpo tiene que ser solamente ojo, o nariz, o oreja. ¿Qué te parece? Una bola llena de orejas. Dice, no, este no es cuerpo. Esto es una bola llena de orejas. Bueno, parece que las iglesias pensamos de esa manera. Dice, bueno, está todo un cuerpo lleno de ojos nada más. No hay oído, ni pie, ni mano. Dígase, uy, esto es una bola llena de ojos. No, no, esto no es un cuerpo, ¿me entiendes? Un cuerpo se forma de otra manera. Bueno, y así nos vamos metiendo hacia adentro. Oh, todo un problema enorme, ¿me entiendes? ¿Por qué piensa? ¿Por qué piensa usted que los cristianos se pelean unos para con otros? O iglesias, o religiones, o como quiera llamarlo. ¿Por qué piensa? ¿Porque están entendiendo la voluntad de Dios? ¿O porque cada uno defiende simplemente lo que entiende? Bueno, con esto, la introducción, nos metemos como una pileta en pleno verano con calorcito, nos zambullimos. Y hablando de zambullirse, creo que la última vez que me zambullí a alguna pileta así fue cuando mi hijo tenía 11, 12 años. Desde entonces no conozco lo que es una zambullida, muchacho. Recuérdeme, ¿cómo una zambullida, muchacho? ¿Qué se siente? Dígamelo, porque ya no sé, digamos, cómo se siente. Y el mar, mucho más antes, el mar, ¿cómo está la arena? ¿Cómo está todo eso? Usted me dirá, pastor, ¿nos está anticipando el verano? No, simplemente le estoy diciendo que hemos llegado a la hora es. Y vamos a tratar el tema de fondo. Señor Rivera, ¿cómo se encuentra este día martes? Hoy va a ser cortito el programa, le aclaro, señor Rivera.
3: Bueno, bueno.
2: Hoy va a ser muy cortito, porque con esto yo directamente ya saco el cartelito, digo, soy el primer malentendedor de todo. Así que saco el cartelito y me voy. Ustedes en el programa, porque ya no tiene sentido, ¿no? Soy el primer malentendedor, ¿eh? Entiendo mal a Dios, arranquemos con Dios, entiendo mal a todo el mundo. Entiendo, digo, Dios, ¿qué tengo, Dios? Que soy un malentendedor. Y la Biblia me dice, no, vos no tenés nada. Lo que pasa es que te dejás influenciar y manipular por el enemigo, que es todo lo contrario. Y bueno, lamentablemente es así. Señor Rivera, martes, malos entendidos. Esperemos que nos entendamos bien, señor Rivera, ¿eh? Y que yo pueda interpretar bien esos anteojos, cualquier cosa le pregunto, y pueda interpretar a veces cuando viene con el busito ahí atadito al cuello, yo le voy a preguntar, claro. Señor Rivera, no es mi intención meterme en su vida, pero tengo mis dudas, claro. Usted se quiere vestir como en los 90, le voy a decir, ¿qué quiere decir con eso? Entonces, claro. Esas dudas que por ahí, para no uno terminar estrellado con un mosquito como el vidrio de un auto, ¿vio? Porque uno termina por ahí y dice, ¡ah, era por esto, señor Rivera! Y nada que ver, estaba haciendo un frío afuera y nada más, ¿me entiende? Pasa por ahí. Señor Rivera, comencemos, porque estamos dando mucha vuelta.
3: Bueno, pastor, la verdad que muy bien, es una excelente semana, y bueno, con el tema que estamos aprendiendo, es así, el hombre comunica todo el tiempo y a veces quizá no es claro, y da para las malas interpretaciones, ¿no? Así que la verdad que es un gran tema y bueno, mucha expectativa para el día de hoy, ¿no?
2: Totalmente. Señor Ruiz, martes, ¿cómo se encuentra para abordar el tema malos entendidos?
4: Buen día, pastor, muy bien, agradecido a Dios, contento, disfrutando de esta mañana. También, como dice usted, estamos dentro de ese gran porcentaje, creo, de los que malinterpretamos y nos quedamos con esa interpretación mala. Así que creo que bueno, es una buena forma de que Dios nos llama la atención para decir, bueno, tenemos que cambiar esa forma de actuar, de proceder, ¿no? Así que creo que va a ser una bendición todo lo que estamos compartiendo.
2: Por supuesto. Señor Chara, ¿cómo se encuentra para ya abordar el tema de los malos entendidos?
5: Muy bien, pastor. Buen día. Que Dios lo bendiga mucho. Bueno, también esperando este momento donde podemos escudriñar un poco la palabra de Dios y entender qué es lo que tiene Dios para nuestras vidas. Porque bueno, este tema es demasiado complicado. A veces pensamos que Dios no se hace entender, pastor.
2: Totalmente. Y sin embargo, el que no entiende somos nosotros. Señor Fernández, ¿cómo se encuentra el día martes ya para atacar con todo lo que es el tema malos entendidos?
3: Bueno, muy bien, pastor, muy bien. La verdad que muy contento. Creo que también yo me anoto ahí también en ese listado de que el principal también que mal he entendido un montón de cosas, seguramente a Dios en primer lugar uno siempre lo interpreta a su forma, a su manera. Y ahí ya pifiamos. Y si malinterpretamos a Dios, imagínense todo lo demás, ¿no? Así que Es un lindo tema para conversarlo, ¿eh?
2: Me alegro que así sea, señor Fernández. Bueno, yo debo ser el serial número uno malentendedor. Yo soy un serial malentendedor. La verdad que hago un recorrido para atrás. Mejor no quiero ir más para atrás porque más malentendía. Más atrás, más malentendía. Más atrás, más malentendía. Es como cuando el niño, ¿vio? No le das el caramelo y el niño malentiende. Dice, papá, eres un villano. Eres un malo. No me quieres dar el caramelo. ¿Me entiendes? Y nada que ver. El papá lo único que está haciendo es evitar que se le caigan los dientes, nada más, eso es todo. Pero ¿cómo le haces entender al chico? ¿Me entiendes? ¿Cómo le haces entender, no? Y cuando vos le das un caramelo, hoy papá es un héroe, papá es un terrible Superman, una, ahí el que está entendiendo mal es el papá, ¿viste? Se cree Superman por darle un caramelo, no sabe que le está haciendo bolsa al hijo, lo está arruinando al hijo, ¿me entiendes? Como ahora, y te le regalas celulares, no le decís nada. ¿Sabe que una estadística que me preocupa, hoy chicos, se lo doy así, nada que ver, ¿no? Con el tema de la semana, la estadística dice que el endeudamiento de los jóvenes, ¿no? De los jóvenes, dice que hoy, de la mayor parte de jóvenes que trabajan y los que no trabajan y los que trabajan y todo el mundo, dice que son las apuestas. ¿Ustedes qué dicen, chicos? Dice que es terrible cómo se han endeudado por hacer apuestas. Dice que las apuestas no son tanto por la comida o la ropa, sino por el endeudamiento de hacer apuestas vía online. Te lo dejo ahí, picando, para ver quién la agarra. Y si no la agarra, yo la voy a tener que agarrar, porque eso es preocupante, digamos, la situación. Se lo dejo ahí. Entonces, cuando uno piensa de esta manera y uno dice, el niño está entendiendo. Y cuando el papá le dicen, papá, eres el héroe, el mejor papá del mundo. ¿Por qué? ¿Porque le diste un caramelo? ¿Porque le diste un celular? Me parece que ahí el que está entendiendo mal no es el chico, sino el que está entendiendo mal es el adulto. ¿Por qué está entendiendo mal el adulto en esta situación? Y porque el adulto cree que es un héroe por darle un caramelo, por darle un celular. Y según la Biblia, lo mejor que le podemos dar a nuestros hijos no es un celular y un caramelo, ¿no? Y no estoy diciendo que no se lo dé, sino que dice que es formación, educación a nuestros hijos. Instruye al niño cuando fuere niño y cuando sea grande no se apartará. La mejor inversión de un padre es la formación de su hijo. No solamente hablo de una formación intelectual, ¿no? Cultural, que ir a primaria, secundaria y la facultad de una profesión, sino que me estoy refiriendo netamente a la formación espiritual, de principios y de valores que van a gobernar a ese joven o a ese futuro hombre que van a gobernar. Esta es la formación más importante. Después el celular y el caramelo y algún obsequio, eso es como una pequeña añadidura externa, pero la principal inversión es esa. Y sin embargo, nosotros cuando nos sentimos como Superman y cuando le damos un celular, un caramelo, le dimos algo y él te dice que eres un Superman y nos equivocamos totalmente. No necesitamos darle un caramelo ni un celular para ser un padre o el ejemplo de padre, no necesitamos eso. Tenemos la orden de Dios que tenemos que enseñarle tanto como con el ejemplo y también con nuestra conducta. Sí, usted me está diciendo, me pinchó el globo, Pastor Aquino, ¿cómo que no? ¿Sabe el sacrificio que hice para comprarle ese celular y esa bolsa de caramelo para darle al niño un juguetito ahí y ya está roto, ¿me entiendes? ¿Sabe el esfuerzo que hice? Bueno, no estoy desmereciendo su esfuerzo, pero le estoy diciendo que hay algo más importante donde deberíamos esforzarnos los padres. ¿Cuál? Darle un ejemplo claro y enseñarle la formación y la educación. Bueno, vamos a ir a esta parte. El niño entiende mal cuando el padre no le da el caramelo. Piensa que su papá es un villano. Y el padre entiende mal cuando su hijo le dice que es un héroe. ¿Porque le dio un caramelo? ¿Le dio un celular? Bueno, yo creo que esto hay que constantemente tener bien en claro, o nosotros tenemos que tener bien en claro. Bueno, leemos la historia para que más o menos usted la tenga. Leemos la historia en primer libro de Josué, capítulo 22, le recomendé del 1 hasta el 34. O más, para que usted tenga una noción, un contexto anterior y posterior de lo que realmente dice este texto. Mira, vamos a adelantarnos, vamos a ir un poquito hacia adelante, ¿no? Tuvo ese problema de malentendido, porque cuando Dios le da la tierra prometida, parte de la una pequeña parte, se puede decir de un 10-20%, se la dio el otro lado del río. El 80 estaba de un lado y el otro 20 estaba de un lado. Y en ese lado estaba Rubén, Manasés y bueno, y la media tribu de Gad. Estaban ahí dos tribus del otro lado. Y las otras tribus estaban de la otra parte. Todos felices, habían ganado, habían terminado de conquistar la tierra totalmente, y ahora cada uno se volvía para su casa con la recompensa. Bueno, apenas que se volvieron para sus casas, ¿qué hicieron esta pequeña tribu? Hicieron un monumento impactante e impresionante, dice. Tanto que impactó a todo el mundo, que donde estaba el 80% de los de Israel dijeron, ¡ah! Se hicieron un altar propio para otro Dios, no sé, entendieron cualquier cosa. Tanto que entendieron cualquier cosa que los tipos dijeron, vamos a la guerra. No puede ser, estos se apartaron de Dios, estos quieren cortarse solo, estos hicieron de todo, ¿me entiendes? Sin embargo, vamos a ver ahora el pensamiento de los que habían hecho ese altar. ¿Cuál era el motivo, cuál era la razón por la que habían hecho ese altar? ¿Había sido hecho para sacrificar, ofrecer ofrenda, o había sido hecho simplemente como un altar de testimonio, que significa un símbolo para que no se olviden aquellos del 80% que este lado también son del mismo pueblo, del mismo Dios? ¿Arranquemos? Bueno, leámoslo entonces. El verso, vamos a ver un poquito más arriba, el 23. Si nos hemos construido un altar para apartarnos, dice, de la adoración de Yahweh, o para presentar sacrificio encima de él, o utilizarlo para cualquier otro ritual, o Yahweh lo demande de nuestra mano. Ahí están empezando a explicar esas dos tribus del otro lado, ¿no? La tribu de Rubén, Manasés y parte de Gad, están empezando a explicar por qué habían hecho, dado que el 80% se habían enterado que lo habían hecho justamente, y habían interpretado, y un malentendido, que dijeron, vamos a la guerra, esto se iba a arruinar todo. Tanto que estaban dispuestos, pero menos mal, que decidieron enviar una comisión para consultar, preguntar, a ver por qué habían hecho eso. Y ahí le están empezando a explicar lo de la tribu de Rubén, no sé, Manasés y la media tribu de Gad. Ahí le empiezan a explicar diciendo por qué no hemos hecho este altar para sacrificio. Parece, es igual, pero no vamos a sacrificar, tampoco vamos a adorar acá ni a hacer ninguna cosa. Solo lo hemos puesto como, dice, un altar de testimonio, usted lo va a ver más adelante, para que sus hijos no digan que nosotros no pertenecemos al mismo pueblo. Pero sigamos leyendo, el verso 25. Porque aquí que Yahweh ha puesto por frontera entre nosotros y ustedes a este Jordán. Así que, dice, así que ustedes no tienen parte con Yahweh, el Dios de Israel. Y en el futuro sus hijos harían que nuestros hijos dejaran de adorar a Dios. ¿Cuál era la preocupación que hicieron para que en el futuro los hijos del 80% digan, ustedes no tienen nada que ver con Dios ni con nosotros, y por lo tanto sus hijos se desvíen y aparte? Esto era la razón por la que estaban haciendo. Sigue el 26. Por esto dijimos, construyamos un altar, no para sacrificio ni para ofrenda, verso 26, sino como testimonio entre nosotros y ustedes, entre las generaciones después de nosotros, entre nosotros y nuestras generaciones, que nos sucederán, a fin que rindamos culto a Yahweh ante él con nuestras, con estos holocaustos, con estos sacrificios y con estas ofrendas, en el lugar que Yahweh eligió para hacer morar allí su nombre, y para que sus hijos en el futuro no digan a nuestros hijos, mira lo que dice, ustedes no tienen parte con Yahweh. Mire, ¿cuál era la intención? Dios mío, qué mala interpretación. Pero ¿cómo tomaron el 80%? Como una traición al Dios de Israel y a ellos. Y querían ir a la guerra. Pero después de escuchar esto, las cosas van a calmarse y se van a resolver. Y nosotros dijimos, cuando nos digan esto a nosotros y a nuestras generaciones en el futuro, nosotros le contestaremos, vean la réplica del altar de Yahweh que está entre nuestros padres, construyeron, no fue para holocaustos completo ni para sacrificio, sino como testimonio entre nosotros y ustedes. Clarito, echarle agua, ¿cuál era la razón? No era ni separarse ni hacer ninguna cosa. Lejos esté de nosotros que menospreciemos la adoración a Yahweh y que nos apartemos de la adoración a Dios y nos construyamos un altar para holocaustos completos, para ofrendas o para sacrificios, además del altar de Yahweh, el Dios de Israel, el cual está frente a su tabernáculo. Cuando Fineas, hijo del sacerdote Eleazar, y los príncipes de la congregación, jefes de las huestes de Israel, que se encontraban con él, escucharon las palabras que dijeron los descendientes de Rubén, los descendientes de Gad y la media tribu de Manasés, estas fueron del agrado de ellos. Se pasaron la mano por la cabeza como yo, diciendo, Dios, de la que nos libraste, de la metida de pata que nos libraste, y nosotros que estábamos pensando cualquier cosa, y nosotros que estábamos pensando que se iban a apartar de Dios, que ya se habían hecho su propio altar, y nosotros que estamos teniendo otras ideas. ¡Qué tremendo! ¡Qué tremendo! Y ahí dice, les agradó. Enseguida, Fineas, hijo de sacerdote, Eleazar dijo a los hijos de Rubén, y a los hijos de Gad, y a los hijos de Manasés, ahora entendemos que el Eterno Dios está en medio de nosotros, que no ha cometido esta infidelidad contra el Dios Eterno, por lo que ustedes han librado a los hijos de Israel, de modo que la mano del Eterno Dios no sea contra ellos para ira. Dice, de lo que no libraste al decir esto, dice, nos hubiéramos dado la macana de nuestras vidas. Reyes, presidentes, funcionarios, gobernantes, padres, madres, hombres, mujeres, la macana que nos mandamos sin haberse tomado el trabajo de indagar, investigar, el trabajo tal vez de hablar con la persona, de tomarnos el tiempo y tomar otro tipo de medidas. ¡Qué terrible! Y acá, ¿qué dijeron? Ahora entendemos. Claro, pero no lo hubieras entendido nunca si hubiera ido directamente a la guerra. ¿No le parece? No lo hubiera entendido jamás. Si directamente hubieras reaccionado, hubieras actuado, jamás habrías entendido. Pero igual, te digo que hay personas que por más que le expliqué, no le cierra, tiene una postura totalmente diferente. Finalmente, se pasaron la manito por el frente y dijeron, wow, de la que nos libraste. Qué metida de pata, ¿no? Bueno, pero ahí estamos. ¿Qué les pareció la historia, muchachos?
3: Bueno, la verdad que es una historia que, Pastor, como que expone muchas cosas, ¿no? Muchos pensamientos, como si trajéramos esos mismos parámetros a lo que pasa hoy en día, habla mucho de cuál es muchas veces nuestro comportamiento, Pastor, ¿no? Porque pensaba un poco en esas 9 tribus que estaban del otro lado del río, ¿qué pensaban de las otras 3? Lo primero que hicieron fue pensar mal, ¿no? Fue lo que hicieron. Usted mencionaba hace un momento cómo a veces en el cuerpo de Cristo, en la iglesia, en el mundo y demás, cómo muchas veces existe ese pensamiento de apropiarse de algo, ¿no? Es decir, si no somos nosotros, ustedes no. Y eso da para, bueno, justamente estamos malinterpretando y entendiendo mal la escritura, ¿no? Ellos, evidentemente, porque no sabían cuál era la intención. La intención era simplemente esa, ¿no? De que simplemente querían como una especie de símbolo de que ellos también pertenecían al mismo pueblo, al mismo Dios y demás. Por estas malas interpretaciones existen también el día de hoy usando casi los mismos parámetros, ¿no?
2: en todos los niveles, niveles personales, familiares, matrimoniales, laborales, comerciales, empresariales, políticos, económicos, donde le busques, pero existe a alta escala, a niveles altísimos, esa mala intención y esa mala comprensión. Totalmente. Yo creo que, por eso creo que el porcentaje es tan alto de los malos entendidos, porque por distintas razones, distintas formas se hace entender. Ahora, ¿se puede erradicar los malos entendidos? No, pero sí podemos aclararlo, sí podemos resolverlo. Lo vamos a erradicar porque siempre vamos a estar suspensos a malentender algo. Empecemos con Dios. ¿El hombre entendió a Dios o malentendió a Dios el hombre?
6: No, malentendió.
3: Malentendió.
2: Bueno, influenciado por el enemigo, le dice, el enemigo le dice, no, lo que pasa que Dios no morirás. Y él no quiere que seas igual que él como Dios. Entonces le dice, entonces ahí el demonio da mal entender el pensamiento. El hombre, ¿qué hace? Ah, con que Dios quería ser, entonces malentiende. Y toma una decisión equivocada que transgrede en el pecado y lamentablemente no hay nada que lo levante sino el mismo Dios. Anoche yo les decía, la comunicación de Dios con el hombre fue extraordinario, pero la comunicación del hombre hacia Dios es malísimo. ¿Por qué? Porque no queremos prácticamente comunicarnos con Dios. Nosotros queremos que Dios se comunique con nosotros, pero no queremos nosotros comunicarnos con Dios, ¿me entiendes? Y la forma que Dios expresó la comunicación del hombre con él fue la entrega de su hijo y la muerte y el sacrificio de su hijo en la cruz para volver a establecer vínculo con el hombre. Pero el hombre quiere comunicarse, quiere hablar con Dios, no. Te lo puedo mostrar a lo largo de la escritura. El hombre, con su mala interpretación a Dios, no quiere. Él quiere seguir entendiendo las cosas a su manera, como él piensa y como él quiere. Y por eso la iglesia también ha entendido mal, porque la iglesia cree que no es un cuerpo, la iglesia cree que es un miembro. Sin embargo, la iglesia es un cuerpo. En un cuerpo, en una localidad pequeña, en un municipio, en una provincia, en un país, en un mundo, es un cuerpo, ¿me entiende? Que tiene distintas funciones, miembros que cumplen diferentes funciones. Y esto es lo que lleva el no entender que somos miembros, que podemos funcionar con diferentes funciones, lamentablemente nos lleva a la gran pelea que hoy tenemos por todos lados. Bueno, claro, que vos sí, que yo no, que vos sí, que yo no, porque no hemos entendido que la iglesia es un cuerpo y que Jesucristo es la cabeza. Es más, hasta algunos cuestionan la cabeza. Si Cristo fuera la cabeza, no estaríamos divididos, dicen. Si Cristo fuera la cabeza, no tendríamos diferentes doctrinas. Es que Cristo no es el problema. El problema es usted y yo. El problema son las iglesias. El problema somos los seres humanos, no Dios. Él es la cabeza de una iglesia como Él la diseñó y como Él la perfeccionó. Él no es cabeza, ¿me entiende?, para ruina. Entonces el problema somos nosotros, que nosotros hacemos nuestra propia actividad, experiencias propias. Un día Dios me tocó y yo digo, bueno, el mundo entero tiene que ser tocado por Dios. Y no es así. Dios puede a uno tocarlo de una manera, a otro tocarlo de otra forma, ¿me entiendes? Entonces las personas hemos establecido doctrinalmente, hemos establecido qué cosa. Y hemos llegado a establecer hábitos, costumbres que Jesús se los reprochó. Ustedes tienen como mandamiento de Dios, dice mandamiento de hombres. Porque las experiencias personales de uno con Dios no es la Biblia. La Biblia es otra cosa. Yo puedo tener una experiencia personal con Dios, de que Dios me tocó y me hizo saltar 2 metros de altura. Eso no significa que sea una doctrina donde todo el mundo tenga que saltar 2 metros de altura, ¿me entiende? A mí Dios me tocó, pero hay gente que hoy defiende, y lamentablemente muchas veces, erradamente, una doctrina que no proviene de Dios. Dios es la cabeza, Jesucristo es la cabeza. Su doctrina es sana y correcta para todo un cuerpo, pero el cuerpo, la iglesia, no entendió para nada lo que su cabeza quiere hacer. De tal manera, bueno, podemos decir, en este caso, no es la cabeza el que tiene problema. El que tiene problema somos nosotros. Entendemos mal. Entendimos ya desde el mal ¿Qué pensamos de Dios? Cuando nos hizo entender el demonio mal, pensamos que Dios era egoísta, no quería que yo creciera, que me convirtiera en una persona como él, y después dijo, eso de morir no existe, no voy a morir nunca. O sea que entendimos mal a Dios. Y con, por medio de la entrega de la vida de su hijo, él vuelve a reconciliar al mundo. ¿Me entiende? O sea que Dios vino a mi casa, Dios vino a los hombres, Dios vino a nosotros. Nunca fuimos nosotros a él. ¡Qué soberbia! ¿Eh? ¡Qué rebeldía! Qué orgullo, ¿no? A veces nos brota la rebeldía y el orgullo tremendamente. Que Dios tenga compasión de nosotros. Sí, qué rebeldía, ¿no? ¿Quién tendría que haber ido a la casa de Dios? ¿Nosotros o Él venir a la nuestra? ¿Ustedes qué dicen, chicos?
6: No, nosotros tendríamos que haber ido.
3: Totalmente.
2: Claro. Pero Él vino a nosotros.
6: Sí.
2: No le amamos, Él nos amó.
6: Sí.
2: No fuimos, Él vino a nosotros. La obra empieza por ahí. Y lamentablemente uno tiene que decir, qué pena, qué tristeza en este sentido. Entonces, los malos entendidos están en todos los factores. No hay área donde no esté el malo entendido. Y lamentablemente el mal entendido, o sea que por eso decía al entrar, yo soy un serial mal entendedor de las cosas. No pasa por Dios. Dios tiene un plan perfecto, diseñado perfecto. Él ha hecho las cosas perfecto. Pero el único que entiende mal soy yo, empezando de entender a Dios. Entonces por eso cada vez ni quiero decir la experiencia que tengo con Dios, porque daría mal entender, creerán la gente que es la Biblia, y no, son mis experiencias con Dios. La Biblia es la Biblia, la Biblia nos ministra a todos, nos habla a todos, y tiene la respuesta. Entonces, mi experiencia con Dios es una cosa,
6: claro,
2: pero la Biblia es otra cosa. O sea que, pero si no me doy cuenta, pronto podría convertir mi experiencia personal en doctrina, como la he visto en muchos lugares, ¿me entiendes? Y en muchas cosas hay experiencias de personas. Por eso Jesús reprochó tal cosa. Ustedes han puesto por arriba de los mandamientos de Dios, mandamiento de hombre por arriba del mandamiento de Dios.
6: Sí, pensaba un poco que cuánto daño, ¿no?, ha causado, justamente usted lo decía, las ideas propias, los fanatismos muchas veces, ¿no?, que se dan en la sociedad, pasa en los partidos políticos. Hoy una Argentina, bueno, esto ha generado grietas, evidentemente, ¿no?, porque están los que piensan de una forma, los que piensan de otra forma, y a pesar de que hemos escuchado en muchas oportunidades en nuestra sociedad hablar de concertaciones, de alianzas, de llegar a un acuerdo y demás, y nunca termina pasando, ¿no? ¿A qué se debe esto? Porque, bueno, creo que claro, hay que ver si realmente hubo o estuvo la intención de aclarar cosas y de que se erradicar o fumar malos entendidos y demás, ¿no? Pero es como que siempre ha persistido ese pensamiento de aferrarse a mi idea, a mi pensamiento, o en el caso de la política, a mi fanatismo por este partido político y demás, y siempre se termina en lo mismo, ¿no? Pastor, ¿qué es lo que pasa? ¿Qué es lo que sucede? ¿Es que de repente nosotros tenemos que morir a nuestra idea, a nuestros pensamientos, me imagino, ¿no?, y ceder a un pensamiento en común alineado a la Escritura, ¿no?
2: Claro, porque nosotros hoy no estamos en condiciones, por empezar, de entender a Dios, para nada. Él se revela a nosotros. Nosotros, por más que digamos, y defendamos a muerte una postura, no estamos en condiciones de entender y conocer a Dios. Es infinito Dios, ¿me entiende? Vamos conociéndolo en parte. Y este en parte es lo que dice Dios a través de la Escritura, que la revela. Esa en parte no es una experiencia personal para con Dios. Porque la experiencia personal es un trato de Dios a un proceso de tu vida que es muy distinta a la de otra persona y muy distinta a la de las otras. Y esta es la que no tenés que convertir en una doctrina. Vos tenés que ver que la doctrina única y auténtica es la que está escrita y se terminó. Puede tener malas traducciones, pueden haber, digamos, traducciones no correctas, pero es la Escritura al que nos tenemos que someter ahí. Con mejores traducciones, menos traducciones, pero a la Escritura al que tenés que someterte como hijo de Dios. Entonces nosotros, para empezar, ya nos equivocamos desde el vamos, que queremos entender a Dios, que queremos conocer a Dios, ¿me entiende? Yo siempre digo eso porque yo creo conocer, y yo siempre digo, en parte, ni siquiera el 1% no te conozco, Señor, porque me asombras y me maravillas con la forma que obras y que haces las cosas. Entonces no conozco, entonces no puedo decir, oh, yo tengo una forma de conocer a Dios. No, Él se te manifiesta, Él se revela. Claro. A través de la Escritura, Él se manifiesta a tu vida, enseñándote lo que Él quería decir y lo que Él quería hacer. El Espíritu Santo es el ayudador, que en estos casos nos ayuda a que entendamos la Escritura. Entonces yo creo que empezamos entendiendo mal a Dios, y decimos, esto Dios dice, resulta que mañana cuando creciste o entendiste algo mejor, te das cuenta que eso que dijiste ya no va más. Uh-huh. Eso significa que no lo conocías a Dios en la totalidad, ¿me entiendes? Y después creces en otro tiempo un poco más y te das cuenta de que tampoco ya cambiaste. Bueno, pero no es porque vos estás mal, sino porque Dios es infinito, nadie puede conocerlo, y Él se va manifestando a medida que nosotros vamos creciendo y obedeciendo, se va manifestando a nuestras vidas, dándonos a conocer un poco más. Y así vamos a estar hasta el día que finalmente transforme nuestras vidas, transforme nuestros cuerpos, nos cambie totalmente a cuerpo perfecto. Pero mientras tanto, vamos a estar en un proceso. Entonces ya es el primer error de ¿qué? De decir, esto conozco a Dios y esto es a rajatabla todo. No, no, no. Podés conocer en parte a Dios, pero eso no es todo. Hay mucho más. Y para poder entender todo, el apóstol Pablo no se atrevió a decir, conozco. Se atrevió a decir, veo un poco mejor, la veo un poco más clara, pero todavía la veo borrosa. Pero sigo al blanco para ver si finalmente termino de ver bien. ¿Me entiendes? Nunca se atreve así, ya conozco a Dios. Nunca se atreve a decir, Dios piensa así. No, nunca. Nunca, porque es infinito, porque Él es perfecto, Él es tres veces santo. ¿Quién puede tratar de decir eso? Nadie. Entonces yo creo que por ahí tenemos que encarar. Ese es nuestro primer error. Así que si malentendemos a Dios, Dios quiere así, Dios quiere esto, ¿seguro? O Dios quería eso para tu vida. Porque para el otro capaz que quiere otra cosa, ¿viste? Claro. Y para el otro capaz que otra cosa. Ah, no, no, pero como Dios quiere para vos eso, quiere decir que todo el mundo, digamos, bueno, hay que saber. Por eso este es un camino muy, muy delicado. Hoy, más que nunca, esto está, digamos, a flor de piel, así voy a decir. A flor de piel, esto en YouTube, en todos lados está plagado de esto, ¿me entiendes? Hoy todos tienen la verdad, hoy todos tienen la razón, hoy todos tienen la verdad. Y yo digo, Dios... Parece que voy quedando y digo por ahí. Soy el único Señor que no tengo la verdad. Tú eres la verdad y ayúdame a conocerte, le digo siempre. Así que va por ahí.
3: ¿Sabes qué? Pensaba en eso, pastor, lo que decía. Hoy es verdad lo que dice, ¿no? Hoy todos defienden la verdad, o su propia verdad, ¿no? Y mientras escuchaba y atendía un poco una de las estadísticas que daba y hacía mención a algo que quería también preguntarle, cómo hay una conducta muy muy humana que es la de no consultar, ¿no? O sea, el no consultar, pastor, no es solamente un problema espiritual, ¿no? No consultarle a Dios, por ejemplo, sino eso también refleja un poco esa conducta, ¿no? Del ser humano de no consultar a nada ni a nadie, ¿no? Y la pregunta sería, ¿por qué cree usted, pastor, que el ser humano no ve necesario consultar?
2: Porque la persona en esto ha malentendido en el huerto del Edén. La comunión y la relación con Dios era diaria, lo podía ver cara a cara y hablar. Y malentendió el día que determinó obedecer otro tipo de consejo. Desde entonces está instalado en el ser humano que Dios es egoísta, que Él no existe, como no se le puede ver y no se le puede tocar y todo esto, no existe Dios, ¿me entiendes? Porque hoy las personas quieren un Dios al que puedan ver, al que puedan tocar, cosas que puedan ver y que puedan tocar. Y esto va contrario a lo que Dios es. Dios es espíritu, a Él no lo puedes ver ni lo puedes tocar. Lo máximo que puedo hacer es poder sentirlo, ¿me entiendes? Pero no puedes verlo ni puedes tocarlo. Esta terrible situación lleva a que la persona hoy malentienda a Dios y diga, Dios no existe, porque simplemente no lo puede ver y no lo puede tocar, no existe. Esa es una de las razones principales por qué la gente hoy malentiende a Dios o no entiende a Dios.
3: Uh-huh. Y por ende... Claro, no va a tomarse ese trabajo de preguntar o consultarle a Dios, ¿no? O sea, se queda simplemente con una interpretación a su medida, a su forma, pero no nos tomamos esa tarea de consultar a Dios. Hoy es un problema, pastor, hoy en día para el cristianismo, para el cristiano, quedarse con esa interpretación y no consultar realmente a Dios, que lo que dice Dios en su palabra, por ejemplo.
2: Claro, no es que hoy es el problema. Esto fue el problema hasta el huerto de Edén. ¿Me entiende? No le interesa consultar porque no ve y no puede tocar. No le interesa consultar porque, ¿qué pasa? Él tiene su propia interpretación de las cosas. Uh-huh. Y como tiene su propia interpretación de su idea, de su pensamiento, de su manera, de su forma, no le interesa. ¿Viste qué pasa acá en la sociedad? Hay gente, por más que le diga, mira, me parece que no está yendo bien, anda por acá, y dice, bueno, es mi vida, ¿y qué? Voy a hacer lo que yo pienso. Bueno, tiene esa misma idea, ese mismo espíritu la persona hoy. No ha cambiado en ese aspecto. Entonces las personas quieren o creen tener la razón y van a probar su razón. Las personas creen tener la verdad y van a probar su verdad. Las personas creen que pueden ser alguien y van a probar ser alguien. Entonces va por ese camino. Por esa razón, hoy a Dios no se le va a dar lugar, por más que Dios se le presente, por más que Dios se le diga, por más que venga y le hable la verdad, por más que haga lo que haga, no, porque van a ir por su propio camino.
3: Sabe que se armó un escándalo, seguramente lo ha escuchado, y que salió también en los medios de una persona que salía a hablar en nombre, obviamente, de una promesa, que hablaba también de un terremoto, de lo que podía pasar aquí en Mendoza. Bueno, replicó en todo el país por todo esto lo que había generado, ¿no, pastor? ¿Es tal cual eso lo que estamos también hablando? ¿La gente incluso se queda con eso más que con lo que dice Dios?
2: Totalmente. Imagínate vos, no tengo mucha idea, pero sí algo llegó, los chicos me comentaban, algo parecido así. Yo hoy en este momento yo casi no abro ninguna cosa, la Biblia para mí es todo y ya está, porque hemos entrado al tiempo final y escuchar, viste, otra cosa ya no tiene sentido, porque seguramente esa persona tenía su versión de verdad, no sé. Que habrá comunicado con Dios, no sé cuál habrá sido la versión. Seguramente ha tenido la versión de su verdad y ha dicho su verdad, ¿me entiendes? Pero eso una vez más muestra que decimos conocer y no lo conocemos, decimos entender y no lo entendemos, decimos saber y no sabemos nada. O sea que nos tenemos que quedar viejo hoy por hoy. Yo estoy viendo la propia viga en mi ojo y me estoy golpeando yo el pecho, ¿viste? No voy allá. O sea que no sé qué hacer con mi vida, menos voy a saber qué decir, a ver, viene este mundo, esto menos voy a saber decir eso. Claro. O sea que ni siquiera sé qué hacer con mis problemas, con mis defectos, con mis debilidades, con mis grandes problemas. ¿Vos te imaginás que todavía le tenga que decir al mundo lo que tengo que decir? Que sí puedo decir, lo que dice la Escritura: vendrán hambruna, peste, guerra, desequilibrio climático que estamos viendo por todos lados, vamos a ver violencia en la familia, violencia en las calles, robo, hurto, ociosidad, la gente no va a querer trabajar y ganar sin hacer nada, eso lo puedo decir claramente en la Escritura, terremotos, guerra, disensiones, va a venir, eso está claro, ¿me entiendes? Está muy claro. Ahora decirte cuándo va, o sea, que decirle a alguien cuándo va a ocurrir algo, eso ya prácticamente a mí me escapa, ¿me entiendes? A mí me escapa. Yo te voy a decir lo que dice la Escritura y estamos frente a ese escenario. Ahora yo le digo a los hermanos y amigos o a la iglesia que levanten sus ojos, estamos ante ese escenario que Jesús dijo en su palabra a partir de Mateo 24. Rumores de guerra, ¿me entiendes? Esto acá, peleas, conflictos, violencia, engaño, apariencia, hombres depravados. Bueno, estamos frente a un escenario completito. Ya no hay que esperar el fin lo estamos viviendo, ¿me entiendes? Uno levanta la cabeza y ve este escenario cumpliéndose. A mí me asombró mucho, a mí me asombró enormemente cuando yo veo la estadística que hoy no se estaban endeudando por comida, sino que la mayor parte de los jóvenes se están endeudando por hacer apuestas. Eso me dejó pero sorprendido, totalmente desubicado me dejó. Entonces imagínate, ante estas situaciones, cuando uno empieza a ver un escenario de cumplimiento de la palabra de Dios, es cumplimiento puro, pero frente a sus ojos, no hace falta, usted vea a partir de Mateo 24 hacia adelante lo que dijo Jesús en el Monte de los Olivos, lea todo eso y vea el escenario de su ciudad, de su provincia, porque ahora, viste, ya no es Argentina para el que diga, uy, Argentina, no, ahora es el mundo. Va a haber un escenario en España, un escenario en Francia, un escenario en Estados Unidos, un escenario en Israel, un escenario en Irán, un escenario en Argentina. Vamos a ver todos los escenarios tal cual lo dijo Jesús. Mira que nadie os engañe. Esto es porque hoy todo el mundo engaña. Pero miren bien, los escenarios están ante sus ojos, hermano. Ante sus ojos. No estoy diciendo que, mire, Dios me dijo, ni que, mire, siento esto. No, no, yo no digo lo que dice la Escritura. Está ante sus ojos el cumplimiento de las palabras del Mesías, cumpliéndose, digamos, ante esto. Y ante esto hay que tomar medidas, por supuesto. Entonces, no hay que empezar mal a entender que esta persona sí es de Dios, no es de Dios, que acertó, no acertó. La profecía es tema de ello. Nosotros nos vamos a preocupar por estar velando y atentos y haciendo lo que Dios nos manda hacer.
3: Y eso me llamaba la atención porque es tal cual lo que dice usted, ¿no? O sea, primero en ese escenario de personas que van a defender su propia experiencia, su propia verdad. Pero llamaba la atención cómo hoy quizás, seguramente parte del cristianismo seguramente también, parte de otra gente del mundo también que se agarraba, lo criticaba o se agarraba de eso, ¿no? Sabiendo de que ya Dios ya lo venía anticipando hace mucho tiempo y hoy quizás nos alarma más lo que lo diga otra persona que lo que Dios ya viene advirtiendo hace un tiempo y las señales ya están dadas también, ¿no?
2: O sea, le preguntaron a Jesús cuándo iba a ocurrir ciertas cosas y él habló de este tiempo. Estas cosas son las que van a ocurrir. Habló de la destrucción de Jerusalén en los años 70 y después habló del tiempo final. Él fue el quien dijo en persona y yo creo esto, ¿me entiende? Después respeto, por supuesto, la postura de cada persona o cada iglesia o cualquiera que haya tenido. Eso es una postura de la persona y es una postura de la iglesia, ¿me entiende? Una postura de ellos, ¿me entiende? Que, bueno, razones como ustedes están diciendo ahora, yo no desconozco totalmente, digamos, porque lo dijo, tal vez, no sé, por una cuestión personal, pero no me quiero, o sea, no quiero perder el tiempo. Solamente esto sirve para poner gente, dividir las aguas. Gente que dice, oh, sí, yo creo en la profecía que dijo el hermano. Y otra parte dice, ah, viste, por eso no creo, porque no se cumplió. Simplemente para dividir las aguas. ¿Y qué haría usted, pastor? Yo me ocuparía por buscar a Dios y tratar de arreglar mi vida, ¿me entiende? Y creer lo que dice la Escritura. Entonces no meter en ese gran problema, viste, los que creen, los que no creen, que vos crees, no crees, no. A muchos hermanos digo, ¿usted cree realmente la profecía? Claro que sí, le digo, por supuesto, pero las que están escritas, ¿me entiendes? Que es el profeta mayor. ¿Y el profeta mayor quién fue? Justamente el Padre y el Hijo y el Espíritu Santo, quienes escribieron, digamos, esto, y usaron a personas que tienen sus errores, por supuesto, de traducción la tienen, pero la Santa Escritura, inspirada por él, solo se cumple porque él ha hecho. Entonces lo demás para mí está, digamos, que discutan ellos, ¿me entiendes? Claro. ¿Quién tiene razón? Yo me voy a ocupar de tratar de arreglar mi vida y de caminar de acuerdo a la Escritura. Uh-huh.
4: Pastor, podemos entender que lo que nosotros sí o sí necesitamos tener en claro y tomar como única verdad es la palabra de Dios. Pero ¿qué es lo que al ser humano le cuesta tanto? Usted lo ha explicado, ¿no? Pero ¿qué sería el principal obstáculo? Sería despojarse de su propia verdad. El ser humano defiende su verdad, digamos, con la vida.